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1: Vamos a entrevistar a nuestra doctora África González, inmunóloga española, catedrática de la inmunología en la Universidad de Vigo y cofundadora de la empresa NanoInmunotech, académica de la Real Academia de Farmacia en Galicia. Unas pequeñas preguntas que nuestros oyentes se están haciendo y que les causan un malestar a la hora de la vacunación. Por ejemplo, ¿cuáles son las vacunas más avanzadas contra la COVID-19? Se te vuelve a oír muteada.
2: Bueno, ahora ya tenemos varias vacunas comercializadas. Tenemos, por una parte, la de Pfizer y Moderna, las dos de RNA, la de AstraZeneca, que es un adenovirus, y se acaba de autorizar también la vacuna de Janssen, que es otro adenovirus diferente. Luego está la vacuna rusa, Sputnik, que tiene dos adenovirus, y hay otras que están pendientes de aprobación. Por una parte, de la empresa alemana, se llama la CureVac, que también está basada en RNA, y hay otra que es de la empresa Novavax, que está basada en proteína. Utiliza la proteína de la cubierta del virus, que se llama la espícula o proteína S. Entonces, ahora mismo ya se está vacunando con todas estas vacunas. Es verdad que en otros países, por ejemplo, como China también tiene ya otras vacunas que está poniendo a su población. Pero a nivel europeo, lo que tenemos ahora mismo son tres vacunas autorizadas y muy brevemente tendremos ya la de Janssen la semana que viene, ya está autorizada, ya se podrá poner. Y seguramente que en breve plazo podremos tener otras dos vacunas más.
1: ¿Y en qué se diferencian las vacunas testadas?
2: A ver, las vacunas de RNA lo que llevan es la información y, como tú bien decías, están metidas en una cubierta de lípidos porque el RNA es muy inestable. Tenemos enzimas como si fueran tijeras que cortan el RNA. Entonces, para evitar que esas tijeras corten el RNA, se meten dentro de unas bolsitas, como si fueran unas gotitas de grasa. Eso va a permitir que entren en el interior de las células y lo que van a hacer es decir a la célula que produzca la proteína. Esto es como si lleváramos un plano a una empresa y le decimos: hazme esta figura y hazme pues 500 figuras. Y una vez que la empresa ya ha acabado de hacerlas, pues el plano lo destruye. Y eso es lo que ocurre con las vacunas de RNA. Estas entran en el interior de las células, producen esa proteína. Y luego nuestro sistema inmunitario ve la proteína como algo extraño, es diferente a nuestro organismo, y lo que hace es responder frente a él. ¿Y cómo responde? Pues de dos maneras. Por una parte, puede producir anticuerpos y por otra tenemos unos linfocitos que se llaman linfocitos T que van a poder destruir células infectadas con virus. Todo esto junto con nuestra inmunidad innata, bueno, pues hace que estemos luego protegidos. ¿Durante cuánto tiempo? Pues esto va a depender de la memoria inmunitaria. El sistema inmunitario desarrolla memoria, es capaz de acordarse de esa exposición a la vacuna y durante largos periodos de tiempo, pueden ser un año, pueden ser más, vamos a estar protegidos frente a la enfermedad. Si nos llega el virus, vamos a poder rápidamente actuar y no vamos a pasar la enfermedad. ¿Podríamos tener algo de virus? Sí, pero seguramente muy poco, y lo que va a pasar es que no vamos a enfermar con las vacunas. Estas son con las vacunas de RNA. Las vacunas de adenovirus, lo que hacen es utilizan un vector viral que es diferente al vector diferente al virus SARS-CoV-2, utiliza otro es otro virus diferente que produce catarro común. Los adenovirus producen catarros comunes y los conocemos bastante bien. Y lo que se hace es se modifica ese adenovirus metiéndole la secuencia de la proteína S. Entonces, en este caso, este adenovirus que no es replicante, es decir, que no va a producir la enfermedad y tampoco va a ser capaz de replicarse en nuestro organismo, pero sí que lo utilizamos como un vehículo para enviar la información. En este caso, la información va a codificar igual para la proteína S de la espícula. Estos serían todos los adenovirus, tanto la vacuna de AstraZeneca, la de Janssen o la rusa, están basadas en ese mismo principio. Y luego tendríamos vacunas en las que solamente utilizamos la proteína. Esto se suele hacer utilizando proteína recombinante, bien producida, pues a veces se utilizan células de insecto o se utilizan bacterias o levaduras. Producimos la proteína de interés nada más y nos inyectan solamente la proteína y nuestro organismo es capaz de desarrollar respuesta frente a ella. Esta sería parecida a la vacuna de la hepatitis B, que se utiliza solamente una proteína de la superficie del virus.
1: ¿Y estas vacunas podrían ser compatibles o complementarias?
2: En realidad, el sistema inmunitario al final lo que va a ver es la proteína. Desde el punto de vista conceptual, si la proteína tiene la misma estructura y es exactamente igual, podría darse una respuesta muy parecida entre unas y otras. Sí que es verdad que se ha visto que la protección que tenemos frente a la vacuna de Pfizer y de Moderna, frente al RNA, es una protección muy importante, como decíamos, en torno al 95%, pero lo que no sabemos es cuánto va a durar esa protección. Sabemos que protege muy bien, se han hecho estudios y al menos durante 8 meses tenemos buena protección frente a esas vacunas, pero no sabemos si durará más tiempo. Con respecto a mezclar vacunas, ahora está el debate de si las personas vacunadas con AstraZeneca pues, podrían recibir la segunda vacuna. Lo mejor sería que reciban la segunda vacuna de AstraZeneca, porque los efectos secundarios que se han visto son muy, muy, muy raros, muy raros. Y el beneficio de la vacunación supera en muchísimo el riesgo de los posibles trombos que la Agencia Europea del Medicamento ha asociado. Entonces, lo mejor sería que la segunda vacunación sea con AstraZeneca. Las personas que recibieron esa vacuna, que reciban la segunda. Si solo recibieran una dosis, pues se ha visto una protección en torno al 70% durante los primeros meses. No sabemos tampoco qué pasaría. Y no se han hecho estudios de mezclar vacunas. Se están empezando a hacer ahora los estudios. Entonces, las sociedades científicas normalmente, o sea, no apoyan que se hagan experimentos en estas fases, cuando no sabemos muy bien, digamos, qué eficacia va a tener el mezclar vacunas. Pero en principio, conceptualmente, no habría problema. El sistema inmunitario vería la proteína del virus, y haría respuesta frente a ella. Pero lo mejor sería no mezclar vacunas.
1: ¿Cuáles son los principales efectos secundarios de cada una y si son comparables?
2: Bueno, lo que se han descrito, inicialmente sabéis que hubo bastante problema y alarma cuando se detectaron reacciones alérgicas graves en algunas personas que habían recibido las vacunas de RNA. Se vio que las personas alérgicas a algunos de los componentes de esas vacunas, sobre todo es un elemento que emplea que se llama polietilenglicol, podían desarrollar respuestas alérgicas graves. Entonces, ¿qué se hizo? Se dio la alarma, se dijo que en la receta, digamos, en el prospecto de la vacuna tenía que estar incluido las reacciones alérgicas y se dijo que todas las personas estuvieran 15 minutos después de recibir la vacuna por si había algún efecto secundario y que las personas con alergias a esos componentes no las recibieran. Además de la anafilaxia o alergia, que son casos muy raros, los casos más frecuentes suelen ser fiebre, dolor en el brazo, cansancio, una sensación así de malestar, puede haber dolor de cabeza. pero suelen ser efectos muy leves y están asociados con la propia respuesta inmunitaria. Es como si tuviéramos casi como si fuera una gripe. ¿Y esto por qué es? Pues porque al recibir la vacuna, nuestro sistema inmunitario se pone en marcha de forma potente y tenemos esos efectos. Todos estos se están viendo con todas las vacunas, tanto con las de Pfizer, Moderna, como la de AstraZeneca. ¿Qué ha lanzado la alarma en la Agencia Europea del Medicamento? Pues unos casos raros de trombosis. Y aquí yo creo que hay que dejar claro una cosa. Las trombosis son muy frecuentes. Son muy frecuentes las trombosis, por ejemplo, en las piernas, a veces embolismos pulmonares, son relativamente muy, muy frecuentes. Y las vacunas no incrementan esa frecuencia. No se ha visto un incremento de riesgo de trombosis normales, ¿de acuerdo? Lo que sí que se ha visto es un incremento de trombosis en unas localizaciones muy concretas, que es en los senos venosos cerebrales, algunas trombosis arteriales y algunos trombos a nivel abdominal. Se ha visto un pequeño porcentaje superior a lo esperable en la población normal. Y lo que se ha visto también es que se veía sobre todo más en mujeres menores de 60 años. Entonces, la Agencia Europea del Medicamento, ante esta alarma de un pequeño porcentaje superior a lo normal y a lo esperable, pues lanza la alarma y dice a los países, bueno, esto es lo que hemos encontrado en nuestro sistema de farmacovigilancia, que se hace siempre, ¿eh? Siempre después de fármacos o de vacunas, siempre se hace esto. Ahora lo está viendo la sociedad, lo que esta agencia hace siempre, evaluar los posibles efectos que pueden tener los fármacos. Entonces, una vez que lo avisan, se tiene que incluir en el prospecto, AstraZeneca ya lo ha incluido, y ha decidido que cada país decida, en base a las personas que tienen vacunadas, al número de vacunas que tienen, a la población, si la tienen más envejecida o más joven, que decida qué edad poner o hacer alguna restricción. Pero la Agencia Europea del Medicamento no puso ninguna restricción, porque son casos muy, muy raros y el beneficio de recibir la vacuna es muy superior que el riesgo de tener un efecto adverso. Además, ya se conoce este efecto adverso y, por tanto, igual que con la anafilaxia de Pfizer y Moderna, ya hay tratamiento y ya podemos, los médicos pueden, ante estos casos raros, ya pueden poner tratamiento a las personas. Por tanto, tenemos que estar tranquilos. Son vacunas muy, muy seguras, con efectos secundarios que duran muy poquito tiempo. En el caso de esto que decía de fiebre, malestar, suele durar un par de días. Y en estos casos de trombos raros, son eventos muy, muy, muy raros y que la gente que no tiene que preocuparse. Y las personas que recibieron una dosis de vacuna, hasta mayo no les correspondería la segunda y en principio el ministerio ahora va a decidir qué se hace. Algunos países han decidido no dar la segunda vacuna, algunos están planteando dar otra diferente y la Sociedad Española de Inmunología, por ejemplo, está diciendo que se debería de poner la segunda dosis de AstraZeneca. No ha habido ningún caso en Inglaterra, ningún caso de trombos después de la segunda vacunación. Ningún caso. Es verdad que en el resto de países solamente se ha dado la primera vacuna, pero en los datos de Inglaterra, que ya han dado muchas dosis y muchas segundas dosis, no ha habido ningún caso reportado de trombosis después de la segunda inoculación. No sé si esto aclara o si tenéis alguna pregunta más.
1: Sí, alguna más breve. ¿Recomendarías entonces el uso de algún medicamento anticoagulante tras la vacunación de aquellas que pueden producir trombos, como AstraZeneca, por ejemplo?
2: No, no, no. De hecho, algunos anticoagulantes pueden ser incluso perjudiciales. Esto lo tiene que valorar el médico y de hecho hay una hipótesis de que el proceso de trombosis podría ser parecido a uno que se observa con heparina. La heparina, que es un anticoagulante, pues en algunas personas, en casos muy, muy raros, como los que se están viendo aquí, la heparina puede inducir la formación de trombos y trombos en estas localizaciones. Entonces, hay ya un artículo de de un grupo alemán y austríaco en el que ven que la posible relación es que se parece bastante a esos trombos que aparecen después de la heparina. Entonces, no se recomienda, desde luego, ningún anticoagulante después de la inoculación de la vacuna, de ninguna manera, y solamente si las personas han desarrollado algún trombo, ya es en los hospitales el tratamiento que le tienen que poner, no es anticoagulante inicialmente. Al contrario, lo que se suelen dar son inmunoglobulinas intravenosas, que es lo que se ha visto que es eficaz para este tipo de trombos.
1: Explicaste antes cómo funcionaban las nuevas vacunas de ARN mensajero y nos gustaría saber sus implicaciones para el desarrollo de la vacuna contra el SIDA. ¿Podrías contestarnos brevemente?
2: Pues la verdad es que este año ha sido el gran hito, el tener vacunas de RNA nuevas para este patógeno nuevo, pero que también se podrían utilizar para otros patógenos. ¿Qué diferencia hay entre el SARS y el HIV? Aunque los dos son vacunas, son, perdón, virus de tipo RNA, el SARS muta poco. Fijaros que, bueno, llevamos un año. Y bueno, han aparecido variantes, pero muy pocas. Estamos hablando de la variante británica, de la sudafricana, de la brasileña. El virus muta, pero muta muy poco, porque tiene un RNA muy grande que es capaz de reparar sus propios errores. Sin embargo, el virus HIV tiene una capacidad de mutación enorme, enorme, de tal manera que en el propio individuo el virus muta y encontramos muchísimas variantes y eso pues va agotando al sistema inmunitario y además el HIV tiene la particularidad de que infecta a los linfocitos T, por tanto infecta a nuestro propio sistema inmunitario y hace que no pueda reaccionar ni frente a este virus ni frente a otras infecciones. Por eso las personas con HIV sin tratamiento tienen infecciones de muchos tipos. Entonces, ¿una vacuna para el HIV se puede hacer con vacuna de RNA? Sí. ¿Qué ocurre? Que como el HIV muta mucho, tendríamos seguramente que estar haciendo vacunas de RNA diferentes, pero tal vez se pueda hacer una vacuna utilizando varios tipos, o sea, varias variantes del HIV para proteger de forma individual. Bueno, yo creo que esto ahora mismo abre unas posibilidades, pero no solo para el HIV, abre posibilidades para todos los patógenos para los cuales no tenemos vacunas eficaces, como puede ser la malaria, la tuberculosis, el HIV, por supuesto, el ébola, el virus del Nilo, el dengue. Es decir, abre muchas posibilidades para enfermedades infecciosas para las cuales necesitamos vacunas y urgentemente. No tenemos que olvidar que la tuberculosis, hasta que llegó el SARS, era la enfermedad infecciosa que más mata en el mundo. Mata aproximadamente 1,5 millones de personas al año. Y esto parece que la gente no lo sabe. ¿Por qué? Porque afecta normalmente a países del tercer mundo. Ahora con el SARS llevamos aproximadamente, creo que es en más de, no sé, son más de 3 millones de fallecidos, pero la tuberculosis sigue matando, el SIDA sigue matando, la malaria también. Es decir, que tenemos que hacer un esfuerzo por desarrollar vacunas para proteger a escala global y no solo a los países ricos.
1: Bueno, yo te hago ya una última pregunta para clarificar con los oyentes y Maribel te quiere hacer luego otra. ¿Una persona que contraiga la COVID-19 podría contraer la COVID-19 tras haber sido vacunada y las embarazadas podrían vacunarse?
2: A ver, sí que una persona que ha recibido la vacuna sí que puede infectarse y podría contagiar. Primero, las vacunas no son eficaces al 100%, eso lo primero. Entonces, puede haber personas para las cuales normalmente si su sistema inmunitario está más debilitado porque, pues, por la edad o porque está tomando tratamientos inmunosupresores, que tiene alguna enfermedad autoinmune o tiene cáncer o tiene algún problema que hace que su sistema inmunitario no esté reaccionando adecuadamente. Entonces, en ese caso, esas personas sí que se podrían infectar y, por supuesto, también contagiar a otras. Es verdad que la capacidad de contagio va a ser menor, porque normalmente la carga viral, la cantidad de virus que vas a tener va a ser menor. Y por tanto, la posibilidad de contagiar es mucho menor, y eso ya está habiendo estudios, sobre todo en países que ya han vacunado mucha gente, como es Israel, se ha visto una disminución también en las tasas de contagio. Por tanto, ¿se pueden infectar? Sí, pero las posibilidades son mucho menores y las posibilidades de contagiar también son mucho menores. Y ya hay estudios científicos que avalan esto. Y con respecto a las embarazadas, inicialmente estas vacunas no se habían probado en embarazadas. Habitualmente no se suelen estudiar, ni se estudiaron en embarazadas, ni en este, ni tampoco en niños. ¿Por qué? Porque esta vacuna lo que se quería es proteger de la muerte, de la enfermedad y de las secuelas. Y claramente la edad era el factor más importante y por eso se empezó a vacunar a las personas mayores. La ventaja que tiene en vacunar a una mujer embarazada es que su respuesta inmunitaria, ella hace respuesta, produce anticuerpos. Algunos de estos anticuerpos pasan la placenta. Son unos tipos solo que se llaman IgG, con la G. Entonces, estos anticuerpos pasan la placenta, el niño está protegido y cuando nace, durante unos cuantos meses, sigue protegido. En torno a 3, 6 meses va a estar protegido después de la vacunación de la madre. Esto ya se está haciendo también para otras enfermedades. Se vacuna frente a la madre, por ejemplo, de la difteria. Y el niño durante unos meses está protegido, o por ejemplo de la tosferina, y el niño está protegido durante unos meses. Por tanto, la vacunación en embarazadas es posible y además tiene el efecto de que va a proteger al niño durante unos meses. Además, durante la lactancia, en la leche, también hay otros anticuerpos. En este caso se llaman IgA. Y estás transmitiendo la protección también al niño durante la etapa de la lactancia.
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0: Desde Radio Sintonía para Onda ODS, El futuro es tuyo. Hoy vamos a hablar de desigualdades. Para ello, contamos con la gerente de Disgenil, que es la Asociación Comarcal de Padres y Tutores de Personas con Discapacidad. Muy buenas, bienvenida, Lidia.
1: Muy buena, muchas gracias.
0: Y nos acompaña también Pilar Carvajal, que es educadora y coordinadora de uno de los centros de Disgenil. Hola, muy buenas.
2: Hola, muy buena.
0: Para empezar, Lidia, hazme un resumen de cómo empezó a trabajar Disgenil.
1: Disgenil comenzó en 2004 a raíz de una asociación previa que existía de padres que querían continuar con la atención que estaban prestando a su hijo a través de actividades de apoyo, pues gestionar un servicio más permanente como era un centro de día ocupacional. Y de ahí surgió la idea y se creó Disgenil. Desde 2004, que ya llevamos 21 años, ahora en marzo, hemos creado el servicio de centro de día ocupacional, tenemos también un centro de día, ambos son para personas con discapacidad intelectual adulto, también tenemos un centro de atención infantil temprana, que lo creamos en 2007, y en 2015 nos arriesgamos y también montamos un centro privado de gestión de becas, un centro inclusive que se llama, y ahí gestionamos becas de necesidades educativas especiales.
0: Oye, cuéntame, porque pusisteis en marcha para algunos usuarios sí. Para que fueran más autónomos.
1: Sí.
0: ¿Cómo se llamaba ese servicio? ¿Cómo se llama ese servicio?
1: Tenemos un programa de autogestores dentro de lo que es el centro de día ocupacional, que lo coordina mi compañera Pilar, que nos acompaña hoy. Y también tenemos un programa de empleo con apoyo, que un poco incardinado en lo que es mejorar la autonomía y la autodeterminación de las personas, quisimos también enfocarlo en esa rama.
0: Pues Pilar, cuéntame, ¿cómo es ese trabajo? ¿Qué función tiene esto de autogestores?
2: Bueno, pues el grupo de autogestores lo forman un grupo de personas con discapacidad intelectual, mayores de edad y con una necesidad de apoyo menor que cualquier otro usuario del centro, por lo tanto son más autónomos y, como la palabra indica, pues lo que trabajamos es cómo autogestionar nuestra propia vida. Se trabajan pues habilidades sociales, desde resolución de conflictos, el uso de cómo manejar la moneda, que es muy importante, el gasto y el ahorro, porque hay que tener en cuenta que ellos, su aspiración es a la vida independiente. Entonces hay muchas cositas que hay que trabajar.
0: ¿Cuántos usuarios suelen estar en cada temporada en
2: Normalmente hay unos 9 o 10 usuarios, entre chicos y chicas, ¿vale? Ellos tienen unas normas y, bueno, todas saben las normas, cómo se ingresa en el grupo de autogestores, entre ellos siempre votan, aunque yo soy la persona de apoyo, pero yo nunca, yo les explico y soy su persona, la persona que lo acompaña, pero nunca decido por ellos. Y algo muy importante que sí que ellos trabajan es por sus derechos, que es algo muy importante.
0: Lidia, es muy difícil en este 2025 todavía que estas personas sociabilicen con otras personas de su entorno. Quiero decir, son personas con alguna discapacidad. ¿Todavía se encuentran esas barreras de marginalidad?
1: Depende. Muchas veces también depende de la persona, ¿no? Porque es verdad que nos podemos encontrar con personas con discapacidad que están muy integradas y hay otros que ni siquiera tienen un grupo de referencia de apoyo para relacionarse. Pero es verdad que siempre suelen relacionarse por grupo. Es lo mismo que pasa con otro tipo de comunidades, como la comunidad de personas sordas, entre ellos suelen siempre agruparse. Es verdad que por una parte no está mal, porque saben cómo relacionarse, tienen un grupo de apoyo en lo que es la institución donde pertenecen, pero luego siempre se busca en la sociedad que también participe en igualdad de condiciones que otras personas o con los apoyos que necesite, porque si no, siempre van a estar excluidos. Pero es complicado. Uh-huh. Hay situaciones en las que son complicadas.
0: Porque el dentro del centro, pues claro, entre ellos azarán una sí. piña, pero fuera, por ejemplo, el quedar para ir a tomar algo, sí. a pasear, a ir
1: quedan entre ellos, uh-huh. hacen pandilla de amigos. Hay algunos que están integrados en la escuela de adultos, entonces ahí sí que se relacionan con otras personas sin discapacidad. Hay los que participan en el programa de empleo, que a su vez también están en el programa de autogestores, pues que se relacionan con... en las empresas con cualquier otra persona, pero a nivel de salidas de ocio como tal, se relacionan la mayoría entre ellos.
0: Uh-huh. Mm. ¿Y qué sería lo ideal? Le pregunto yo.
1: Lo ideal sería que cada persona decidiera con quién quiere relacionarse y no que tuviera, digamos, por obligación, que no lo es, pero tener siempre como grupo de referencia a otras personas con discapacidad, que no es malo, uh-huh. porque cuando tú tienes una pandilla de amigos, los adolescentes se relacionan con adolescentes, no se relacionan con adultos a lo mejor de otras edades, pero sí que si quieren, que puedan hacerlo y que tengan las oportunidades.
0: ¿Tratáis también a los familiares y a los tutores? Porque me imagino que también debe haber un pensamiento de proteger. Sí. A esta persona y protegerla demasiado.
1: Sí.
0: ¿También trabajáis por ese camino?
1: Sí, llevamos casi todos los años hacemos un proyecto de atención a familia, aparte de la coordinación que se hace diaria en cada uno de los tres servicios que tenemos concertados, en la que las coordinadoras pues atienden a la familia de manera personalizada, luego yo también cuando tengo que atenderla, pero sí que es verdad que muchas veces las familias ponen impedimentos para ese desarrollo, tanto a nivel social como a nivel laboral, sobre todo. Porque es el temor a que le pase algo, el temor a que se rían de ellos, el temor a que aprenda y sea más independiente, porque ten en cuenta que muchos con el miedo que tienen aprendido no quieren salir de su zona de confort. Porque si ellos, es verdad que conocieran otras situaciones, otras comunidades, quizás ya no aceptarían lo que hasta ahora viven, pero como no se les permite... Y al fin y al cabo es verdad que tienen su derecho reconocido, pero siempre tienes que tener en cuenta también uh-huh. a la familia.
0: ¿Cuántas personas pasan por Disgenil en un día cualquiera?
1: Pues en un día cualquiera, en los centros de día tenemos una media de 47, 48 usuarios. Y en atención temprana, por día te puedo decir que 20, 30 niños. Y luego al mes 132 niños de media tenemos.
0: Uh-huh. Y además, bueno... sois una asociación comarcal, no os sí. quedáis solamente en Puente Genil, no. Llegáis a poblaciones de Sevilla,
1: cercana a Sevilla, uh-huh. sí, atendemos a personas de Herrera, de Marinaleda, Casariche, Estepa, y luego también con el programa de empleo, personas de Badolatosa, verás que nos movemos bastante uh-huh. por lo que es la comarca.
0: Para algunas familias, que exista Disgenil es un descanso, por saber que su familiar está bien atendido y uh-huh. porque, bueno, pues parece ser que digamos que le pueden soltar de las manos, pueden estar sí. más tranquilos.
1: Eso nosotros le llamamos respiro familiar. Más que, porque es verdad que las personas con discapacidad, independientemente de la del trastorno o de la discapacidad que tengan, necesitan estar o pertenecer a un servicio. ¿Por qué? Porque recibe estimulación, recibe rehabilitación y las familias también necesitan su tiempo, que no es nada malo tener a una persona en un centro de día. Y en atención temprana pasa algo parecido en el sentido de que si tu hijo tiene una necesidad que a lo mejor es transitoria o permanente, ahí están esos servicios que hasta los 6 años gratuitos y que te posibilita el mejorar el desarrollo de tu hijo o hija con discapacidad. Y nosotros, de hecho, también pertenecemos, que no lo he dicho antes, a un programa de respiro familiar subvencionado por la Junta de Andalucía, en el que se le facilita a la familia apoyos puntuales. Y lo hacemos también a nivel comarcal.
0: Uh-huh. Pilar, ¿cuál es quizás el escollo, el problema, el tema más peliagudo a tratar con los autogestores?
2: Bueno, pues nosotros trabajamos también lo que es la amistad, y el amor, no solo porque ellos, ten en cuenta que ellos tienen necesidades igual que todo el mundo, entonces también a veces tienen pareja, nosotros tenemos usuarios en Disgenil que tienen pareja, pero no saben cómo afrontar esa relación. Entonces yo intento darle las pautas necesarias para que ellos puedan desarrollar una vida lo más autónoma posible.
0: Nos quedamos sin tiempo. Lidia Ruiz, como gerente de Disgenil, ¿qué mensaje es el que lanzas a nuestra audiencia?
1: Yo creo que el llamamiento sería primero a la familia, un poco a que nos tengan como referencia a la hora de, sobre todo, aceptar la situación. Porque luego ya a partir de la aceptación viene el resto, el trabajo que podamos hacer los profesionales. Pero que no están solos, que en ese tránsito están las entidades como nosotros, que hay muchas, gracias a Dios, en Andalucía, que posibilitan ese apoyo que se necesita, porque la situación es dura, sobre todo al principio. Luego ya cuando son adultos cambia y tienes otras preocupaciones, otras prioridades como familia, pero sobre todo al principio eso. Disgenil sería ser referencia para las personas para la familia y las personas con discapacidad.
0: Muy bien, Pilar.
2: Pues yo sí que querría hablar de la inclusión en la sociedad, que es muy importante para ellos, para mejorar su calidad de vida y ayudarles con esa inclusión a autogestionar su propia vida de otra forma diferente.
0: Bueno, muchísimas gracias, Lidia Ruiz, gerente, Pilar Carvajal, educadora y coordinadora de uno de los centros de Disgenil. Gracias por haber venido hasta aquí, hasta Radio Sintonía, hasta Onda ODS. El futuro es tuyo. Muchas gracias.
1: Gracias a vosotros.
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Y es que cuando juntas a buenos guionistas, a buenos actores y tratas una situación muy peculiar y sobre todo en una localización tan bonita, pues salen comedias que merecen la pena. Hoy en Spoiler,

0: 30 Rock, o como la conocemos en España, Rockefeller Plaza. O como la definiría yo, como hacer una magistral parodia de las comedias americanas en tan solo 20 minutos, que es lo que dura cada capítulo de 30 Rock. Casi un centenar de nominaciones a los premios Emmy certifican el caché de la que fue considerada la mejor comedia televisiva durante los años 2006, 2007 y 2008 en Estados Unidos. 30 Rock es una serie aguda y burlona que parodia el mundo de la pequeña pantalla y que nos ha dado momentos magistrales. Se despidió el pasado 2014 después de 7 temporadas en antena y 138 episodios emitidos en la NBC. No obstante, hay que decir que en España solo se emitieron las 3 primeras temporadas en la sexta, a horas además bastante extrañas, fines de semana, 2 de la mañana, cosas muy raras que hicieron aquí en la sexta. Por lo que, desde nuestro punto de vista, los espectadores españoles se perdieron lo mejor de la serie, que son las temporadas 4 y 5. Pero bueno, eso desde nuestro punto de vista. Certirock apareció en escena en el año 2006 y le robó protagonismo a la versión norteamericana de la británica The Office, que un año antes había irrumpido con aire fresco en la parrilla de los Estados Unidos. Llena también el vacío de las comedias dejado por Sexo en Nueva York o por Friends. Y su creadora es Tina Fey, una buena conocida del público americano por su experiencia como guionista y actriz en el humorístico show Saturday Night Live. Es la productora y es el alma mater de 30 Rock. Podemos decir que Rockefeller Plaza es una comedia que parodia las historias que se viven entre los bastidores de un programa de televisión que se graba cada semana en los estudios neoyorquinos de la NBC, de la NBC, justamente en el carismático edificio Rockefeller Plaza número 30. De ahí el nombre de la serie. Claro que sí.
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3: 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Donaghy es candidato a la presidencia de General Electric, pero uno de sus subordinados dice, ese no vale ni para cagar. ¿Quién ha sido?
4: Yo ni hablar, ¿cómo voy a escribir tal?
9: Yo no he sido. Yo a esas horas estaba trabajando.
10: El señor Donaghy quiere verte en su despacho inmediatamente.
3: Más vale que no sea por el artículo, porque no pienso pagar el pato por esto.
4: Es chungo. 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
0: Certirock, como os podéis imaginar, gira en torno a los dramas e inseguridades del equipo que realiza el ficticio espacio de variedades TGS with Tracy Jordan, liderado por Liz Lemon, que es Tina Fey, quien tiene que lidiar pues con las peticiones del ejecutivo Jack Donaghy, que interpretado genialmente por Alec Baldwin, y también tiene que lidiar pues con las peculiaridades de un elenco de actores, los actores de su programa televisivo, con estrellas como por ejemplo Tracy Jordan, interpretado por Tracy Morgan, y Gina Maroni. alrededor de toda esta gente, bueno, pues además pululan los empleados, pues, de la casa, ¿no? Que contribuyen a complicar el día a día de Liz Lemon y que salpican los diálogos de sarcasmo y sátira para ganar, desde luego que sí, la sonrisa del espectador.
2: Liz, quieren que subas con Pete a la planta 50.
6: Desgary, dile que subiré en media hora.
2: No, han dicho ahora.
11: Gary ha muerto. Soy Jack Donaghy, nuevo vicepresidente de la NBG Universal Kmart. Por favor. ¿Ya conocen el horno de trivección de General Electric?
6: Yo no cocino mucho.
11: Claro. Ya veo. De Nueva York, feminista, progre, universitaria, soltera fingiendo sentirse feliz por ello, mucho trabajo, poco sexo, compra revistas que hablan del cuerpo sano y cada dos años hace calceta durante un mes.
12: ¡La ha clavado!
6: ¿También va a adivinar mi peso?
11: Será mejor que no lo haga.
13: Liz Lemon, interpretada por Tina Fey, es la directora de guionistas de un programa de entretenimiento de la NBC. Treintañera, soltera, amante de la Guerra de las Galaxias y de la comida basura, pues es la estrella del programa, The Girly Show. Su amiga, la joven Gina Maroni, interpretada por Jane Krakowski, es la protagonista, pero con la llegada del nuevo directivo a la cadena, Jack Donaghy, interpretado por Alec Baldwin, se verá relegada a un segundo plano. ¿Por qué? Porque Jack decide fichar a una estrella cinematográfica, el conocido Tracy Jordan, y cambiar el nombre del programa, que pasará a llamarse The Girly Show with Tracy Jordan. Incluso le llegan a cambiar el nombre, le llaman el TGS with Tracy Jordan, ya le quitan el nombre del programa original. Por supuesto, Liz Lemon estará en contra de todos los cambios, pero a Jack no le importa, él es el jefe, y se toma la libertad de meterse en la vida profesional e incluso personal de sus empleados.
14: Robot, dale las rodillas, las tiene débiles, y deberías vibrar porque el robot tiene radiación.
15: Sí, eso es.
6: ¿Cuántos osos te dije que habría?
15: Uno.
6: ¿Y cuántos ves ahí?
15: Cuatro.
6: Controla el presupuesto, Frank. No puedes gastarte el dinero en cuatro disfraces que solo van a verse 25 segundos.
14: Liz, nadie va a creerse que un robot asesino palme contra un solo oso. No tiene sentido.
6: Intentas buscarle lógica al sketch del robot y el oso. No puedes tener cuatro osos.
14: ¿Y cuántos me quedan?
6: ¡Uno!
14: Lo siento, chicos.
6: ¿Quién ha hecho mi sudoku? Llevo toda la mañana soñando con hacer mi sudoku.
11: Liz, ¿puedes subir a verme cuando tengas un momento?
6: Nunca tengo un momento, Jack. Nunca, jamás.
14: Dale así. Dale fuerte, en plan karate.
11: ¿Conoces el arte japonés del reiki?
6: No.
11: Consiste en unir las manos para mejorar la vida personal.
6: ¿Y cómo la mejoran? ¿Están cargadas de dinero?
11: El contacto humano es importante. A juzgar por tu nivel de estrés, se nota que hace tiempo que nadie te toca. Ni caricias, ni masajes, ni un mal roce en el metro.
6: ¿Pero a dónde quieres ir a parar?
11: Tu mal humor afecta a tu trabajo, y eso me afecta a mí. Quisiera ser un recurso para ti, para mejorar tu vida personal. ¿Admites que necesitas a alguien en tu vida, Lemon?
6: No, hay cosas más importantes que mi vida privada.
11: Creía que la mayor preocupación de una soltera era morir asfixiada a solas.
13: Los enrevesados guiones de cada capítulo se centran siempre en la relación entre Liz Lemon y Jack Donaghy, por un lado, y los constantes líos, celos, idas de olla del elenco de guionistas y actores, que trabajan de manera bastante relajada durante toda la semana hasta la emisión en directo de TGS with Tracy Jordan. Liz tendrá que sacar el programa adelante a pesar de Tracy, de Jenna y de Frank, uno de sus guionistas. Pero suerte la suya, siempre contará con el apoyo de Jack, su jefe y su mentor.
11: Lemon, ¿qué tragedia aconteció en tu vida para que insistas en castigarte con toda esta mediocridad?
6: ¿Porque como un bocata de pavo?
11: El bocata, tu ropa, el que una mujer con tus recursos y tu posición viva como un pobre vagabundo. O porque mientras te digo todo esto tienes un trozo de lechuga enganchada en el pelo. Este es el número privado de Stones, el restaurante más exclusivo de la ciudad, hoy por hoy. Ya va siendo hora de que disfrutes de las cosas buenas de la vida.
6: Esto no viene a cuento y es una bordería. Solo lo aceptaré porque me encanta comer.
11: ¿Sabes por qué Jack Wells es el mejor líder desde los faraones? Porque no solo se inmiscuyó en nuestra vida laboral, sino también en la privada. Nos dio a conocer la mejor bebida, los clubes más restrictivos. Nos facilitó los investigadores más discretos para espiar a nuestras exmujeres. Nos cogía la mano en nuestros triunfos y en las comisiones del Senado. Quiero cogerte la mano, Lemon.
6: Ay.
11: Es un ejemplo perfecto. Tienes una vista maravillosa. Pero te niegas a reconocer que hay todo un mundo ahí fuera. Ahí va. Hay un caballero haciendo apasionada y furiosamente el amor consigo mismo.
6: Sí, lo sé. Por eso había bajado las persianas.
11: Y en su despacho. Lemon, me considero un ganador y me gusta rodearme de ganadores. Veo tu potencial. Déjame ser tu Jack Wells. Déjame ser tu mentor.
13: En este corte que acabamos de escuchar, vemos cómo Jack hace una descripción bastante certera de Liz Lemon. Esta mujer tiene un complejo de Peter Pan que no puede con él. Le va fatal en las relaciones con el género masculino. De hecho, la primera vez que su jefe intenta emparejarla con alguien, lo hace precisamente con una lesbiana. Liz lleva una vida tan desastrosa... Sí, Isa no aguanta la risa. Lleva una vida tan desastrosa que volverá con su novio, el inmaduro Dennis, varias veces, hasta que al final decidirá dejarlo definitivamente. Eso sí, primero lo consultará con nuestro querido Jack.
6: Dennis no es el bocata que quiero comerme todos los días de mi vida. No tengo ni idea de hombres, no tengo ni idea de nada que no sea este programa. Dime tú cómo vivir, porque por desgracia puede que seas la persona más estable que conozco.
11: Caballeros, seguiremos con esta reunión en otro momento.
16: Es otra vez ella, ¿verdad?
6: Hola, Howard.
11: Lemon, hoy es el primer día del resto de tu vida. ¿Y qué es lo primero que tienes que hacer?
6: Tengo que cortar con Dennis.
11: ¿Y por qué?
6: Porque lleva camisetas con los Looney Tunes grabados en colores. Porque se corta él el pelo. Porque el que sea bueno conmigo no compensa el que no quiera que me vean con él en público.
11: ¿Y si no cortas ahora?
6: Seguirá presentándose aquí para vender buscas. Seguirá llamando a mi madre para pedirle dinero. Seguiremos cada vez más en la vida del otro hasta que ya no pueda escapar. Y seamos, no sé... ¡Ay, por Dios!
11: Eso es. Es el rey de las ratas. Y solo hay una forma de cortar con una rata. Cortar por lo sano.
6: Lo sé.
11: Tienes que forrarte el corazón con lana de acero y papel de plata. Tienes que ser despiadada, ser absolutamente cruel. Y recuerda siempre que eres el exterminador. ¡Dilo!
6: Yo soy el exterminador.
11: ¡Dilo de corazón!
6: ¡Yo soy el exterminador!
11: ¡Más alto!
6: ¡Yo soy el exterminador!
11: Bueno, no tan alto. Hay gente trabajando, ¿vale?
6: Vale.
17: Bueno, por su parte, Jack Donaghy también es un tipo, como podéis ver, bastante peculiar, ¿no? Es un cincuentón con cara de panoli, es el nuevo jefe de la división de la televisión de la costa este de la NBC y del programa de microondas de General Electric, pero la verdad es que parece que el único programa de la NBC fuese el de Liz Lemon. Jack está divorciado. Pero bueno, aún así se le conocen numerosas novias, como por ejemplo las poco conocidas Condoleezza Rice, una tal Phoebe, interpretada por Emily Mortimer, y una congresista incluso llegará también a casarse por equivocación del cura con Liz Lemon. Pero bueno, eso mejor que lo veáis. Jack es un orgulloso capitalista, republicano hasta la médula, un defensor de la sanidad privada que ofrece momentos geniales de la televisión, como por ejemplo cuando se niega que su hijo nazca en Canadá, ya que la sanidad es pública y no le quieren cobrar, y no podría ser presidente de los Estados Unidos. Pero bueno, aún así Jack tiene un punto débil, y como podéis adivinar, ese no es otro que su madre. Le pone literalmente de los nervios, y con la ansiedad no puede parar de comer. En el siguiente corte Jack le explica a Kenneth, el botones de la cadena, su controvertida relación maternal.
11: Kenneth, perdóname. ¿Cómo lo haces? ¿Cómo puedes sentarte aquí cada día aguantando broncas de la gente y sonreír?
18: Mi madre siempre decía que aunque te vaya mal, siempre hay alguien que está peor. Porque le ha picado una abeja, o una serpiente, o porque está atado con un pervertido sexual.
11: Qué cosa más curiosa, ¿verdad, Kenneth? Mientras extraes tu fortaleza de tu madre, la mía me consume la vida. No para de llamar, era ella.
16: Se queja de dónde vive. Amenaza con vivir conmigo.
18: Ah, qué bien.
16: No, de eso nada. Dirijo compañías, en plural. Pero para esa mujer, soy el crío que lloraba cuando a papá le atropelló el cartero.
18: ¿Un cartero mató a su padre?
16: Papá era mi perro. Mi padre nos abandonó y crecí llamando papá al perro.
18: Mi madre es mi mejor amiga.
16: Mi madre intentó que me enviaran a Vietnam. Con 12 años.
18: Bueno, mi madre también tiene sus momentos malos. Pero yo le digo, mamá, tú me llevaste durante 9 meses. Déjame que ahora te lleve yo.
16: Eres muy buena persona, Kenneth. Le compré a mi madre un chalet en Florida, con un jardín y piedras de goma, porque siempre se cae. Tiene de todo, menos teléfono. Se lo dejé bien claro, no le pongan teléfono. Es ella. Siempre es ella. ¿Sí?
17: Bueno, ¿qué sketches son los más divertidos? ¿Podrá Jenna Maroni cantar uno de sus horripilantes temas musicales? ¿Qué famoso nos visitará esta semana? Esas son algunas de las preguntas con las que se enfrentan los personajes en cada episodio. 30 Rock se caracteriza además por haber contado con cameos de famosos en muchísimos de sus episodios. Algunos porque interpretarán un personaje en la serie y otros porque hacen de sí mismos como invitados en el show. En el siguiente corte, Tracy Jordan está todo preocupado porque tiene una entrevista en el Late Night Show de el mismísimo Conan O'Brien. Así le aconsejan sus compañeros cómo deberá comportarse para mejorar su imagen.
19: Tengo que salir encantador con Conan. Así podré redimirme ante la opinión pública.
20: Pues cuéntanos cosas de tu vida y les daremos la vuelta para que queden bien.
19: Algo sobre tu mujer. Jugamos a las violaciones. Ella se sienta a peinarse, me pongo una máscara.
20: Vale, eso no.
21: Oye, ¿y alguna anécdota de tu paternidad? A la gente le mola eso.
19: Me gusta ir desnudo en casa. Para que mi hijo vea quién la tiene más grande.
20: No.
19: ¿Cuento cómo conocí a Sharon Stone?
20: Oh, venga.
19: Estaba cagando en el baño de las chicas.
20: No.
19: ¿Qué más tengo en la mente, troncos? Podría decir que la Luna es un satélite espía lanzado por Oprah y Farrakhan. Y no el ministro Farrakhan que pensáis.
20: ¿Quién es ese tío?
21: ¿Eh? ¿Qué tío?
19: Ese de azul. Que deje de mirarme así. No me gusta ese tío. No me gusta ese tío.
13: Acabamos de escuchar a Tracy Jordan. Tracy Jordan será, por supuesto, la tercera estrella de la serie. Es un negrata neoyorquino de Brooklyn, cuarentón, casado, con 2 hijos, que vendrá a la tele después de haber triunfado en el cine con pelis bastante malas y con mucha audiencia, por cierto. Está siempre acompañado de una cohorte de negros enormes que lo siguen a todas partes. Le llevan la contabilidad y le cumplen todos los caprichos. Tracy está muy orgulloso de haber nacido en Brooklyn y haber llegado tan alto después de haber sido abandonado por su padre de pequeño y haber hecho el gamberro toda su vida. Pero 30 Rock le da la vuelta al tema racial con escenas tan magistrales como la que vamos a escuchar ahora.
22: Llena al escenario, por favor.
21: Sí, no está mal, pero las tetas deberían bailarte más.
19: Sí, podría decir, Rodney, no me obligues a ir y darte en la jeta con mis bumbums.
21: Sí.
23: Es espantoso.
19: ¿Qué te pasa?
23: Travestirse así denigra a un hombre de color.
21: ¿Qué? A la peña le mola ver a un tío vestido de tía, como en Bugs Bunny.
23: Frank, los blancos seguís ignorando la cultura afroamericana, como esto, el estigma del travestismo.
19: ¿Qué más da? Ya he hecho de mujer antes. La abuela, hasta que lo flipa, recaudó 96 millones.
23: Lo que digo es que es una táctica de los blancos para arrebatarte tu masculinidad y hacerte débil. En Frasier Negro no lo consentimos.
24: ¿Frasier Negro?
25: Nice, este Beaujolais es impecable. A la vez afrutado y muy precoz.
26: Eso no es lo único que hay por aquí, que es afrutado y precoz.
24: ¿Había un Frasier Negro?
19: ¿Qué? Fue un éxito en la BET, todos los jueves a las 9 o 9:15.
23: Piénsalo, Tracy. Los grandes cómicos afroamericanos se niegan a travestirse. Chris Rock no lo hace. El Dr. Cosby no lo hace.
19: Bernie Mac no lo hace. Estaría feo de cojones. Olvídalo. No pienso ponerme este vestido. Es denigrante.
21: Muchas gracias. ¿Y ahora qué quieres que haga con el sketch?
24: Yo lo haré. Mis padres me criaron como una chica 10 años.
13: Veremos cómo durante todas estas temporadas, como Tracy Jordan, que comenzará como una estrella de cine, acabará desarrollando todas las capacidades artísticas que se os pueden imaginar. Veremos cómo se obsesiona en conseguir un EGOT, E-G-O-T, que son las siglas de obtener un Emmy, un Grammy, un Oscar y un Tony. Eso es por actuar en Broadway. Y conseguirá incluso hacerse rico creando un juego de ordenador porno que es un récord de ventas y lo convierte en un millonario. Ay, no podemos olvidar que incluso descubre, tras hacerse análisis genéticos, que es descendiente del tercer presidente de los Estados Unidos. El presidente Thomas Jefferson.
1: Bien, yo me tomo muy en serio la confidencialidad entre médico y paciente. Así que tengo que pediros a todos que esto no salga de aquí.
19: ¿Cuál es el veredicto?
1: Buenas noticias, no eres el padre del niño.
19: Sí.
1: Sin embargo, según mi base de datos, eres descendiente de nuestro tercer presidente.
19: ¿Jasper Buckelman?
1: No, Tracy, nuestro tercer presidente, Thomas Jefferson.
19: ¿Jefferson? Imposible. Sí, ese era blanco.
21: Ya, pero le molaban un huevo las negras. Me sorprende no ser descendiente suyo.
1: Estos resultados demuestran que genéticamente eres principalmente blanco.
19: ¡Es ridículo! ¡No puedo ser blanco! Mi personaje está basado en el análisis profundo de las diferencias entre blancos y negros. Así llaman por teléfono los negros. Así marcan los blancos. Tengo que llamar a mi mujer.

0: Bueno, hay momentos en este programa en el que no nos podemos resistir a hacer spoilers en una serie y comentar uno de los mejores episodios de la serie. Hoy lo vamos a hacer con el episodio número 100 de 30 Rock. En este doble episodio de la quinta temporada, el reparto de 30 Rock nos deleita con alguno de los mejores diálogos llenos de ironía de la serie. Tras la consecución de su Oscar, Tracy Jordan quiere volver a su vida normal de actor de televisión. Ya está harto de que todo el mundo le diga lo genial que es y ahora siempre lo toman en serio. Tras sufrir una desesperación total, Jack le da la solución en un monólogo lleno de ironía, en el que retrata la relación entre el mundo del cine y la televisión. Lo mejor de todo es que el discurso es una recreación de la vida del mismísimo Alec Baldwin y una crítica feroz al mundo del cine.
1: Tracy, ¿quieres destruir tu gran legado para así poder regresar a tu simple trabajo en la televisión? Entonces todo lo que tienes que hacer es regresar a tu simple trabajo en la tele. ¡Haz televisión! Haz televisión y nadie te tomará en serio de nuevo. No importa qué tan grande estrella de película seas, incluso si tienes la clase de carrera donde tú dejaste de actuar en una franquicia de éxito. O si trabajaste con Meryl Streep y Anthony Hopkins. O incluso si hiciste películas importantes sobre los derechos civiles. O Pearl Harbor. Incluso si robaste películas con papeles secundarios y luego le diste la vuelta. Y el viento se las llevó en Broadway. Nada de eso importará una vez que hagas televisión. Podrías ganar todos los premios existentes y ser el más grande de la pequeña pantalla. Y aún así, se reirían de ti en la fiesta de Vanity Fair de los Oscars de Greg Kinnear. Tracy, tu carrera tocó fondo la primera vez que decidiste hacer TJS. ¿Quieres tocar fondo nuevamente? Vuelve a hacer televisión en abierto.
0: Bueno, ya hablamos de cameos, pero en este episodio número 100 aparecen dos estrellones de Hollywood acompañando al reparto en una ocasión tan especial. Veremos a Michael Keaton como conserje de la NBC y a Tom Hanks interpretándose a sí mismo. Este de Tom Hanks es uno de los cameos más graciosos de la serie, porque Tom Hanks está haciendo ganchillo en el momento, en ese momento en el que la tele Tracy Jordan hace su reaparición en TJS y retrata lo crueles que pueden ser las estrellas cuando uno de los suyos vuelve a la pantalla con teléfono rojo incluido.
2: The Grimace Foundation, Jeremy, keeping milkshakes purple for over a million years.
3: Tracy's back on TV again? Clooney, Hanks, actor emergency. Tracy Jordan's doing TV again. I know, disappointing. Take him off the official A-list. Well, I don't have the password. Pitt's our webmaster. Well, then wake him up. They're doing Pam again? Ugh.
4: La verdad es que el corte que escogimos está en inglés porque, como os comentábamos al principio, solo las tres primeras temporadas se emitieron en español. De todos modos, Tom Hanks, la verdad es que se le entendía súper bien y decía algo así como: ¡Oh, Dios! ¡Tracy ha vuelto a la televisión! ¡Clooney! Llama por teléfono a Clooney. ¡Clooney! ¡Emergencia, emergencia! ¡Qué decepcionantes! Hay que quitarlo de la lista de los actores de Hollywood. Llama a Brad Pitt, que es el webmaster, y que lo saque de una vez. Es genial este capítulo.
5: Una cosa curiosa es cómo se orquestó el cameo de Tom Hanks, porque fue... Resulta que por casualidad, antes de que se grabara este episodio, Tom Hanks estaba grabando una película en Central Park. Y entonces, a través de Radio Man, que es
4: un homeless.
5: Es un homeless que está por allí, que todos los actores de televisión lo conocen. Tina Fey le mandó un mensaje a Tom Hanks, que estaba haciendo el rodaje, para invitarlo a participar. Entonces, a partir de ahí, gracias a Radio Man, se pusieron de acuerdo los agentes y participó Tom Hanks.
0: Increíble.
4: Es genial, pero sobre todo la escena de Tom Hanks haciendo calcetas, genial, en su casa. Bueno, hay que hablar también de los mejores episodios. Uno es el episodio 100 que os comentaba Samu, y otro, pues es un episodio absolutamente absurdo, pero es que la familia de TJS nos lleva a situaciones que superan lo imposible. Como os comentaba, uno de los mejores desde nuestro punto de vista es el episodio 12 de la quinta temporada, que también es una crítica muy hilarante al negocio de la audiencia de los telemaratones sobre desastres y cosas varias que ocurren en los Estados Unidos. Jack quiere que la NBC sea la que organice el próximo telemaratón que lo pete absolutamente todo, ¿no? Y antes de que la competencia pues le coja la idea, pues la próxima vez que suceda una catástrofe, la NBC tiene que ser la primera, ¿no? ¿Y qué solución se le ocurre a Jack? Bueno, pues una brutal, es tener pregrabados fragmentos de telemaratón ya preparados de antes para tifones, para terremotos, para inundaciones, para invasiones alienígenas, para todo. Lo dejan pregrabado y dejan huecos en blanco para introducir el nombre del tifón o lo que sea y dónde ocurre la catástrofe. Dicho

0: Bueno.
1: Otro de los episodios geniales que tiene esta serie son los dos episodios en directo. Es televisión en directo en un programa que hace un programa en directo.
2: Es genial.
1: Son los dos únicos que se graban en formato que se llama con cámara múltiple. ¿Qué quiere decir esto? Pues toda la serie está grabada con una única cámara. Por eso siempre vemos esos planos imposibles en las conversaciones, en que vemos como si un actor estuviera grabando al otro. Entonces, bueno, es muy complicado la forma de grabar, ¿no? En este episodio, en el primero que hay en directo, incluso necesitan a una doble de Tina Fey para interpretar a Liz Lemon, porque hacen flashbacks de cómo eran las situaciones en el pasado y con Tina Fey joven, ¿no?
0: Hostia, qué divertido.
1: Entonces, bueno, desaparece Louis Dreyfus haciendo esos papeles, ¿no? Hay que reconocer que la gestión de los cambios de escenarios es una pasada. Para hacer un programa tan complejo como este, con tantas personas y protagonistas participando, es uno de los mejores episodios de la serie.
3: Otro episodio súper coñero está muy relacionado con algo que pasó en la vida real, y es que 30 Rock mató una serie de nuestro semidios particular, que es Aaron Sorkin. Y resulta que 30 Rock debutó en la misma temporada, en la misma cadena, en la NBC, en el año 2006, que Studio 60, una de nuestras series favoritas. Las dos se emitían, y el tema es que solo podía quedar una de las, como el argumento era parecido, porque Studio 60 también habla de la serie, bueno, de un programa, efectivamente, solo habla de un programa tal, decían, bueno, pues solo puede quedar una de ellas, ¿no? Y al final, bueno, pues 30 Rock quedó en antena y Studio 60 se quedó simplemente en la primera temporada y luego se terminó, ¿no? Y Tina Fey invitó a Aaron Sorkin a participar, a hacer un cameo en 30 Rock. Y no solo hizo un cameo, sino además hicieron un walk and talk.
0: ¡Ostras!
3: En el que iban los dos andando y Sorkin iba relatando un poco, pues, bueno, todas las películas que había hecho, la red social, las grandes series que él hizo, como el ala oeste de la Casa Blanca, y bueno, varias series que había hecho, en lo que era súper famoso. Y Tina Fey, muy perrilla, ella le dice, bueno, y Studio 60, y le dice Sorkin, shut up.
1: Pues vamos a dar nuestra conclusión de 30 Rock. 30 Rock es una serie para la gente que se quiere reír y que disfruta del humor irónico y absurdo, lleno de segundos sentidos y que intenta dar una vuelta a todas las palabras. Dentro de su absurdo hay un humor inteligente y crítico con el mundo de la televisión. 30 Rock estuvo 7 temporadas en antena, nominada a 112 Emmys y ganó 16 de ellos. Es una comedia magistral y totalmente esperpéntica, con protagonistas a cada cual más loco, pero los que les coges un cariño tremendo, aunque sabes que nunca va a acabar algo bien. Cada capítulo es una joya de la comedia y os la recomendamos encarecidamente si queréis pasar los mejores momentos de vuestra vida seriéfona.
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0: Hoy, desde Proyectos ODS, bajo el lema El futuro es tuyo, vamos a dar voz, vamos a conocer una propuesta que nos va a acercar a la economía solidaria, alternativa, gracias a REAS Andalucía, la red de redes de economía solidaria, alternativa, compuesta por entidades de economía social, con ese fin de desarrollar una sociedad más justa, equitativa y medioambiental. Tenemos con nosotros a su presidenta, a Carmen Ruiz Trujillo, de Traperos de Emaús, de Huelva. Bienvenida.
1: Muchas gracias, Menchu, por invitarnos. La verdad es que siempre es un placer poder estar aquí. Y además para nosotros es muy interesante poder compartir nuestras experiencias pues, con el resto de personas que a lo mejor no están familiarizadas con este tipo de economía que desarrollamos.
0: ¿A qué llamamos ese tipo de economía?
1: Bueno, pues que lo has descrito muy bien, porque realmente cuando hablamos de una economía alternativa, estamos hablando de una economía alternativa a lo que existe hoy día, a esa economía que, bueno, pues a través de los medios de comunicación estamos oyendo, pues por ejemplo, problemas con las viviendas, esta economía que tiene bancos que no se preocupan por satisfacer las necesidades de las personas, sino por sus propias necesidades y su propio afán de lucro. Nosotros estamos hablando de otro tipo de economía, una economía que pone en el centro a las personas y pone en el centro al medio ambiente, pone en el centro la economía al servicio de la sostenibilidad de la vida y que tiene que satisfacer las necesidades tanto individuales como comunitarias de las personas.
0: Tomas las riendas a nivel presidenta de REAS Andalucía, pero bueno, que también lideras una de esas empresas, Traperos de Emaús en Huelva. Cuéntanos esa tipología de entidad.
1: Bueno, pues Traperos, yo formo parte del equipo de coordinación, como bien has dicho, pues es una entidad sin ánimo de lucro, que sigue los principios de la economía social y solidaria, pues principios de equidad, de distribución de la riqueza, compromiso con el entorno, de compromiso con el cuidado del medio ambiente. Que bueno, pasito a pasito, ya llevamos 10 años, hemos conseguido realmente equilibrar esas dos cuestiones que para nosotros son fundamentales. Porque lo que hacemos o lo que intentamos hacer en nuestra lucha diaria es crear empleo para personas en situación más vulnerable, personas que lo tienen más complicado. Ya sabemos que el mercado laboral en general no es fácil, pero sí que hay colectivos muchísimo más vulnerables que lo tienen complicado. Y además creamos ese empleo en el ámbito de la economía circular, del decrecimiento. Nosotros apostamos por la prevención en el consumo y después somos una apuesta por la reutilización, el reciclaje y la educación ambiental.
0: Ya lleváis tiempo en esa gestión y conocemos que Rías Andalucía también funciona desde 2013. En definitiva, articula una red, como decíamos, una red de redes de economía social y solidaria. ¿Qué actuaciones están llevando a cabo?
1: Nosotros tenemos una dificultad añadida que nos distingue del resto del territorio, quizás, y es que tenemos un territorio muy amplio, muy grande, de manera que muchas veces es complicado que desde Huelva podamos vernos o poder trabajar con Almería. Entonces, eso es una complicación que tenemos añadida. No obstante, las entidades que estamos en el entorno de REAS somos entidades muy comprometidas, trabajamos a nivel sectorial, nosotros a nivel del Estado español, pues trabajamos un poco por autonomía, ¿no? Pues en Andalucía, REAS Cataluña, en Euskadi, en fin, son 15 redes a nivel del Estado. Y después trabajamos sectorialmente, pues hay grupos que están más implicados en la vivienda, en nuestro caso, por ejemplo, Traperos, más implicados en el trabajo en el sector de los recuperadores de la economía social y solidaria. Tenemos finanzas éticas, sin las cuales sin finanzas no podemos hacer nada. Es curioso, pero una entidad como la mía, que ya lleva 10 años trabajando y con un personal fijo durante todo este tiempo, incluso habiendo superado esa época de pandemia, eso lo pudimos hacer porque teníamos unas finanzas éticas que apostaron por el proyecto. Es decir, que al final lo que intentamos desde diferentes ámbitos, que lo que vienen es a cubrir las necesidades de consumo que tenemos todas las personas, pues ya sea de vivienda, ya sea de finanzas para pues tú emprender un proyecto, ya sea desde el emprendimiento porque te quieres formar. Ahí tenemos en Andalucía a la Escuela de Economía Social en Osuna, que hace un trabajo súper interesante pues para aquellas personas que tienen un proyecto de empresa, pues que lo puedan desarrollar con esa perspectiva de cuidados hacia las personas, de cuidados hacia el medio ambiente, que piensen en lo comunitario. Nosotros somos finalmente empresas sin ánimo de lucro. Eso no significa que no seamos empresas sostenibles, que no tengamos proyectos que sean económicamente sostenibles, pero sí que es verdad que ese dinero lo invertimos en crear más puestos de trabajo y en transformar el entorno, la ciudad, el pueblo donde vivimos.
0: ¿Y cómo se articula REAS a nivel andaluz?
1: A nivel andaluz, digamos que jurídicamente solo existe REAS Andalucía, pero sí que evidentemente es más fácil trabajar por nodos. De manera que, pues en Huelva, por ejemplo, tenemos nuestro propio nodo, pues que está constituido por una serie de entidades. En Sevilla, pues existen otro grupo importante relacionado con muchos temas, como pues, por ejemplo, hay comunidades energéticas que están emprendiendo en el tema de, pues bueno, de decir, pues, ese traspaso de un consumo de energía verde desde la alimentación. Pues hay grupos tanto en Sevilla como en Huelva como en Córdoba, pues en torno al tema de la alimentación responsable, sostenible. En la comunicación, pues también tenemos empresas que dan esos pasitos, empresas que son además cooperativas, que está constituida por 50.000 socios. Evidentemente no todos esos socios son socios trabajadores, pero son consumidores y que apuestan por una economía diferente.
0: Aparte, tenéis que trabajar en daros visibilidad.
1: Sí.
0: No sé cómo lo articuláis.
1: Eso es importante. Pues eso lo hacemos a través de campañas. Por un lado, digamos que los objetivos que nos proponemos, tanto a nivel del Estado como a nivel de Andalucía, como ya después los propios nodos locales, es que nos conozcan. Eso lo hacemos pues a través de campañas de sensibilización y también a través de otros instrumentos que tenemos, como son los mercados sociales. El mercado social, el que nos podamos reunir todas las entidades algún día al mes en lugares estratégicos, que la gente pueda acercarse a nosotros y conocernos, para nosotros es fundamental, porque al final somos entidades que no disponemos de grandes medios para hacer grandes campañas publicitarias, y lo que sí que nos acerca mucho pues a los vecinos y vecinas de las localidades en las que vivimos, pues son esos mercados sociales, donde podemos charlar y contar de cada entidad qué es lo que hacemos. Acostumbramos a realizar varios eventos pues relacionados con el tema de la economía circular. Recientemente, hace poquito en octubre, pues hicimos la primera semana de las economías alternativas y transformadoras. Encuentros que nos permiten pues encontrarnos con las entidades amigas, pero también acercarnos a otras personas que tienen esa disconformidad con la manera de consumir, que afecta tanto a las personas y al medio ambiente. También a través de la cátedra, una cátedra que existe en la universidad, la Cátedra de Economía Social y Solidaria, que es la única posibilidad que tienen los estudiantes de economía y de empresariales de acercarse a esa economía alternativa. En definitiva, son herramientas que nos permiten pues estar cerca de estudiantes o de gente que quiere, que le gustaría emprender o simplemente participar como consumidora de esos productos que la red ofrece.
0: Desde la producción, distribución, comercio, consumo, financiación, todos los ámbitos son posibles.
1: Efectivamente. Es que muchas veces escuchas hablar a personas que están como muy dentro de este sistema económico, que te dice que no hay alternativas, que las cosas son así y no pueden ser de otro modo. Y sin embargo, nosotros en nuestras prácticas diarias, hace pues la red de economía alternativa con todas las entidades que forman parte de ella, existen desde hace más de 30 años. En Andalucía existimos como red desde hace más de 12, 13 años. En Huelva, de la misma manera. Es decir, muchas veces es el desconocimiento. Mucha gente se sorprende cuando nos encuentra. Decir, ay, pues es que yo quería, estaba buscando algo así. Sorprende, ¿no? A mí me sorprende que a la gente le sorprenda que es una economía posible y que existe, pues, desde en todos los ámbitos más necesarios que pueda necesitar cualquier persona.
0: Muchísimas gracias, Carmen.
1: Gracias a ti, Menchu.
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Sí que es en luna llena, es la entrega 305 y bueno, seguimos después de la visita de Manu de Alacant Rock con novedades internacionales, bueno, nacionales, perdonadme, y de las suculentas. A mediados de este mes de abril, que ya nos abandona, se lanzó en la red de redes La Vida es Hermosa, adelanto de Vigor Ex Emocional, lo que será el nuevo y tercer trabajo de Pablo G. Díaz, en arte Pablo and Destruction, uno de mis músicos y compositores favoritos. Pasan unos años y luego... Después de Animal con Parachoques y Sangrín, esperamos con ansia escuchar Vigorex Emocional. Con este trabajo, Pablo entra a ser parte de los artistas de Marc Sofón, casa de discos de Nacho Vegas, Mucho, León Benavente, entre otros. Una buena noticia. En la web de Marc Sofón, Pablo nos adelanta unas palabras que presentan Vigorex Emocional. Se trata de una selección de las canciones más íntimas y pasionales, sin desatender a la política, la filosofía e incluso la religión, tratando de compaginar anarquismo, música y romanticismo. Pero bueno, pues he dicho que tenemos muchas ganas de escuchar Vigorex Emocional, pero esta mañana, como muchos de vosotros y hasta el servidor, pues ha tenido el gustazo de escuchar las nuevas canciones de Pablo. Pues gracias a que Mondo Sonoro ha puesto en escucha libre el disco completo. Bueno, yo en las dos escuchas que he podido echarle, pues he visto que Pablo pues ha hecho un disco de canciones y canciones que miran pues más allá, ¿eh? Ha ido pues innovando su repertorio y poniendo nuevos sonidos a sus canciones. Cangrejos de pata blanca. Pero bueno, pues será el próximo 5 de mayo cuando se pondrá a la venta el CD en la versión digital de Vigorex Emocional. Y ahora me va a dar el gustazo de escuchar enterida La Vida es Hermosa.

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3: Mediadores de Pakistán y Qatar afirman que Estados Unidos e Irán lograron avances alentadores durante 18 horas de negociaciones en Suiza, donde las dos partes acordaron una hoja de ruta para llegar a un acuerdo final en un plazo de 60 días. La semana pasada, Estados Unidos e Irán firmaron oficialmente un memorando de entendimiento destinado a poner fin a la guerra en Irán que Trump inició a finales de febrero. El vicepresidente J.D. Vance encabezó la representación estadounidense, mientras que el presidente del Parlamento de Irán, Mohammad Bagher Ghalibaf, lideró la delegación iraní. Vance dijo el domingo que Estados Unidos quiere dar paso a una nueva etapa en su relación con Irán.
4: El presidente Trump nos ha pedido que demos paso a una nueva etapa en nuestra relación con el pueblo de Irán y que extendamos una mano al pueblo iraní para decirle que, si sus dirigentes están dispuestos a dejar de ser un factor de inestabilidad regional y a renunciar a largo plazo a sus aspiraciones de desarrollar armas nucleares, entonces Estados Unidos está dispuesto a cambiar de manera fundamental su relación con ese país. Ese es, sin duda, nuestro objetivo.
3: Las conversaciones se llevaron a cabo a pesar de nuevas amenazas del presidente Trump. El domingo, el mandatario estadounidense publicó un mensaje en redes sociales en el que afirmó: Irán debe impedir de inmediato que sus aliados, altamente remunerados en el Líbano, causen problemas. Si no lo hace, volveremos a atacar a Irán con mucha fuerza, como lo hicimos la semana pasada, pero aún más fuerte. Después de que Israel matara a 83 personas en el Líbano, Irán anunció el sábado que iba a cerrar nuevamente el Estrecho de Hormuz. Israel dijo el viernes que acepta un nuevo alto el fuego en el Líbano, pero se niega a poner fin a su ocupación del sur del territorio libanés, donde Hezbollah mató el viernes a 4 soldados israelíes. Residentes del sur del Líbano han condenado los continuos ataques israelíes. Estas fueron las palabras expresadas por Abbas Esedine en la localidad de Barish, donde Israel bombardeó un edificio de 3 pisos.
4: Esta mañana hubo un ataque aéreo contra esta vivienda. Fue bombardeada por aviones de combate israelíes a las 8:30 de la mañana. Había personas durmiendo en el interior de la casa, menores de edad, una mujer, sus dos hijos y su esposo, y un joven civil. Todos eran civiles que dormían tranquilamente en su hogar. Se suponía que el enemigo israelí iba a establecer ayer un alto el fuego.
3: En otras noticias sobre el Líbano, la destacada conservacionista Mona Khalil murió a causa de las heridas que sufrió en un ataque israelí contra su casa registrado hace 2 semanas. La activista de 76 años dedicó gran parte de su vida a la protección de las tortugas marinas en peligro de extinción y de la costa mediterránea del Líbano. Israel continúa atacando Gaza a pesar del supuesto alto el fuego. En la mañana de este lunes, un dron israelí mató a una estudiante de secundaria que se dirigía a rendir un examen en la ciudad de Gaza. El sábado, los ataques israelíes mataron al menos a 6 personas, entre ellas 2 menores, y Ahmed Wijah, un camarógrafo de la cadena Al Jazeera. Mohammed, un hermano del camarógrafo que también trabajaba para Al Jazeera, murió en otro ataque israelí ocurrido en abril. Desde octubre de 2023, Israel ha matado a más de 260 periodistas en Gaza, de los cuales al menos 12 trabajaban para Al Jazeera. Decenas de personas se congregaron el domingo en Deir al-Bala para llorar la muerte de Ahmed Wijah. Estas fueron las palabras expresadas por el corresponsal de Al Jazeera, Talal Al-Aruki.
4: Durante su guerra de exterminio, las fuerzas de ocupación israelíes asesinan deliberadamente a periodistas de manera generalizada y directa en un claro intento de suprimir imágenes, impedir la difusión del mensaje y encubrir las masacres y atrocidades que cometen contra el pueblo palestino aquí en la Franja de Gaza.
3: En el Reino Unido, Keir Starmer renunció a su cargo como primer ministro del país y líder del Partido Laborista ante la creciente presión dentro de su propio partido. Starmer habló en la mañana del lunes.
4: La pregunta que mi partido se plantea ahora es si soy la persona más indicada para liderarlo en las próximas elecciones generales. He escuchado la respuesta de mi grupo parlamentario a esa pregunta y la acepto de buen grado. En cada decisión que he tomado, he puesto al país que amo en primer lugar. Por eso dimitiré como líder del Partido Laborista.
3: El anuncio de Starmer allana el camino para que el Reino Unido sume su séptimo líder en 10 años. Se anticipa que el exalcalde de la ciudad de Manchester, Andy Burnham, recientemente elegido como diputado en la Cámara de los Comunes del Parlamento Británico, será probablemente el nuevo primer ministro del Reino Unido. En Colombia, un abogado de extrema derecha respaldado por Trump se declaró vencedor en la segunda vuelta de las elecciones presidenciales que se celebraron el domingo para determinar el sucesor de Gustavo Petro. Con más del 99,9% del preconteo completado, Abelardo de la Espriella obtuvo el 49,7% de los votos, mientras que el senador izquierdista Iván Cepeda alcanzó el 48,7%. Abelardo de la Espriella es un novato en la política que alcanzó notoriedad como abogado de miembros de grupos paramilitares de derecha. Por su parte, Cepeda es un destacado legislador y activista por los derechos humanos. El padre de Cepeda fue asesinado en 1994 por grupos paramilitares de derecha respaldados por Estados Unidos. Cepeda se dirigió el domingo a sus simpatizantes.
5: Se produzca el escrutinio y su resultado final, se hayan hecho las verificaciones correspondientes, reconoceremos el resultado oficial que emane de esa labor de escrutinio.
3: Si se confirman los resultados, Colombia se convertirá en el país latinoamericano más reciente en girar hacia la derecha, sumándose a Argentina, El Salvador, Chile, Bolivia y posiblemente Perú, donde Keiko Fujimori parece encaminarse a ganar las elecciones que se celebraron recientemente en ese país. El presidente de derecha de Bolivia, Rodrigo Paz, ha declarado el estado de excepción y ha desplegado a las Fuerzas Armadas para poner fin a semanas de protestas lideradas por grupos indígenas y sindicatos. Los manifestantes habían levantado barricadas en las carreteras de todo el país para exigir la dimisión de Paz y el fin de las medidas de austeridad. El expresidente boliviano Evo Morales ha respaldado el movimiento de protesta.
6: En mi apreciación, que es una rebelión del movimiento indígena contra el modelo neoliberal y contra el Estado neocolonial. Y va pasando el tiempo que el gobierno aferrado, diremos, de implementar, aunque sin autoridad. Diciembre ya emitió un decreto supremo para implementar todo el modelo neoliberal.
3: En Cuba, los legisladores han aprobado cambios económicos de gran alcance que podrían conducir a la privatización de gran parte de la economía socialista cubana. Esta medida se produce tras la intensa presión ejercida por Estados Unidos y las amenazas del presidente Trump de tomar el control de Cuba. En los últimos meses, Estados Unidos ha bloqueado el ingreso de casi todos los envíos de petróleo a Cuba. Esto se suma al embargo estadounidense que se remonta a principios de la década de 1960. El primer ministro de Cuba, Manuel Marrero Cruz, se pronunció al respecto el jueves.
7: Propuestas para enfrentar la crisis que abren una ventana transformadora que, de no implementarse en estos momentos, puede generar consecuencias irreversibles en el orden político y social. Pero quiero reiterar que estas transformaciones no constituyen una desviación del proyecto socialista. Por el contrario, responden a la lógica propia de su desarrollo.
3: En otras noticias sobre Cuba, el ex vicepresidente Ramiro Valdés Menéndez, aliado cercano de Fidel y Raúl Castro y figura clave en la Revolución Cubana, murió a los 94 años. Salazar Sur, presidente de la Sociedad Islámica de Milwaukee, la mezquita más grande de Wisconsin, ha sido liberado de una cárcel del Servicio de Inmigración en el estado de Indiana tras permanecer detenido durante casi 3 meses. Sarsur, líder comunitario nacido en Palestina, se dirigió a sus simpatizantes antes el jueves.
8: Because great people like you
4: Gracias a personas maravillosas como ustedes y a los defensores de la libertad que se mantuvieron firmes en defensa de la justicia, he podido regresar. Esto se lo debo a mi comunidad y, una vez más, a los defensores de la libertad, como Voz Judía por la Paz y otras organizaciones que han realizado un gran trabajo en defensa de la justicia.
8: Standing for justice.
3: En la ciudad de Newark, en el estado de Nueva Jersey, se llevó a cabo una vigilia con motivo del Día del Padre el domingo frente al Centro de Detención para Inmigrantes de Gestión Privada, conocido como Delaney Hall. Un grupo de familiares y simpatizantes sostenía pancartas con el lema «Liberen a los padres, cierren los campos de detención». La vigilia se vio interrumpida cuando un automóvil deportivo rojo que ingresaba a las instalaciones atropelló a una manifestante que ondeaba una bandera estadounidense al revés. Los manifestantes afirmaron que creían que el conductor del automóvil era un empleado de Geo Group, la compañía penitenciaria privada con fines de lucro que opera la cárcel del Servicio de Inmigración. Poco después, los agentes del Servicio de Inmigración lanzaron gas pimienta y gas lacrimógeno contra la multitud. El Departamento de Estado de Estados Unidos ha anunciado que dejará de financiar programas contra el VIH y el SIDA en Sudáfrica, donde más de 8 millones de personas viven con VIH, la cifra más alta de cualquier país del mundo. Un funcionario del Departamento de Estado de Estados Unidos justificó la decisión alegando la incapacidad de Sudáfrica para lograr avances demostrables en relación con las peticiones de políticas realizadas por el gobierno. El presidente Trump ha afirmado falsamente que en Sudáfrica se está produciendo un genocidio contra la población blanca. Trump también ha reformado la política de asilo de Estados Unidos al suspender todas las solicitudes de asilo, excepto las de los sudafricanos blancos. El presidente Trump ha afirmado, sin ofrecer pruebas, que unos vándalos son los responsables de que el color del estanque reflectante del monumento a Lincoln, recién renovado, se haya vuelto verde en lugar de azul oscuro. La semana pasada, el periódico The Washington Post informó que el estanque reflectante contenía más algas que en cualquier otro momento registrado en junio en los últimos 5 años. Además, el revestimiento azul recién pintado ha comenzado a desprenderse. En los últimos días, las autoridades han arrestado a varias personas por tocar partes del estanque reflectante, entre ellas David Hearn, un ex remero olímpico de canotaje de 67 años, quien fue detenido, esposado y retenido durante 5 horas tras hacer una parada junto al estanque durante un recorrido en bicicleta de más de 100 kilómetros. Hearn negó haber cometido actos de vandalismo y describió su arresto como un proceso judicial arbitrario y caprichoso.
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10: Saludos, bo día este martes na comarca da Coruña, Bergantiños, Terras, Oneira, Fisterra. Continuaremos con bastante calor. Será un día de ceo parcialmente nubrado, con nubes de tipo medio-alto, sen descartar a posibilidade da formación de alguna treboada. Todo iso con temperaturas máximas en grandes cambios significativos. Unha temperatura máxima prevista na cidade da Coruña preto dos 35 graus. E todo isto con vento que soprará frouxo de dirección variable. Saúdos desde Meteo Galicia con Seria Medio Ambiente e Cambio Climático. Saúdos, bo día. Este martes 23 de xuño, Galicia continúa dentro da influencia anticiclónica con esta masa de aire cálida que deixa temperaturas por riba dos 35 graus en gran parte do interior do territorio galego, entre 35 e 40 graus. O ceo estará con nubes de tipo medio alto, sen descartar a posible formación de algunhas treboadas co paso das horas. E todo isto con vento que soprará frouxo de dirección variable. Saúdos desde Meteo Galicia con Seria Medio Ambiente e Cambio Climático.
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1: Alguien va pronunciando una sílaba fría, una mínima curva de un alfabeto efímero. 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

Acabá de escoitar o poema titulado O Reino Despois do Diluvio, extraído do poemario Códice Calixtino, publicado no verán de 1991 por Luz Pozo Garza, a nosa ben querida poetisa, membro da Real Academia Galega, que finou o pasado 20 de abril, en pleno confinamento, na Coruña, aos 97 anos. 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
1: A ver, ahora sí, ya vamos, ya vamos, ya vamos. Buenas tardes, arrancamos este desinformativo en Cuac FM en la radio comunitaria de La Coruña en el último programa de la temporada 23. Mi nombre es Cide Castro, ya sabéis, estamos en el 103.4 FM en www.cuacfm.org, en vuestras aplicaciones gratuitas, tanto de Android como de iOS, de Cuac FM, en Cuac TV, tanto en Telegram como en Twitch. Y no suena la música. Ahora, ahora, bien. Porque me he traído... pues al Indio Solari para terminar esta temporada.
2: ¿Por qué será?
1: Sí, va a sonar en el descanso. Vale. Va a ser la canción del descanso. Súbelo un poquito al Indio, un poco a la musiquita, David. Ahí, un poquito más. Que se escuche el Indio Solari, que hace unas semanitas nos dejó y nada, pues merecía la pena hacerle un homenaje. Ya se le hizo en la Madrigueras este sábado, pues hoy se hace en el desinformativo. Mi nombre, Ocio de Castro. A los controles técnicos, una semana más, está David. ¿Qué pasa, David?
3: Muy buenas, chicos.
1: Muy buenas. Voy a empezar saludando de mi izquierda hacia mi derecha, pero antes voy a saludar a Paula Alonso, que hoy está, ya que es el último programa de la temporada, desde su casa. Paula, ¿estás ahí?
0: Te invocamos, Paula.
4: Bueno, parece que de momento
1: parece no. Bueno, pues vamos saludando, por ejemplo, por mi izquierda, al Hola. Señor Rubén Gorión.
5: Hola, buenas tardes. Último programa y otra vez calor. Hace un calor aquí. Madre mía, qué calor hace. Quería una Quilmes para beber. Una Quilmes, algo casi refrescante.
1: Algo rico y argentino. De hecho, el señor Rodri Gil, bueno, aparte de eso, ¿qué tal tu semana?
5: Bien.
1: Bien,
5: bien.
1: Así,
5: no,
1: a secas.
5: Bien a secas, sí, porque yo también estoy acabando el programa y... esperando como mañana San Juan, pues bien. He llegado, creo que voy a llegar a San Juan. Espero que todo vaya bien esta noche.
1: Malo será, ¿no? Si no.
5: Bueno, pues yo estoy ahí, entonces esperando San Juan, que me gusta mucho. Entonces, bueno, pues la semana bien, sobreviviéndola y todo correcto. A ver si sabemos si. Ah, bueno, sí, sigue presentando.
1: Con una camiseta de Boca, ¿sí, no?
3: Sí, sí.
1: Con una camiseta de Boca Juniors ha venido el señor Rodri Gil.
3: ¿Qué tal? ¿Cómo estáis?
1: ¿Qué tal la semana?
3: Pues bien, parece ser que nos comunicamos telepáticamente,
1: sí, ¿no?
3: Porque yo no sabía que iba el Indio Solar y yo espero que tú no supieras que yo iba a llevar una camiseta de Boca.
1: No lo sabía,
3: Así que, no. Que nos compenetramos. De hecho, vengo de ver la primera mitad del partido de Argentina, que estaba ganando. Así que, bueno, bien. Pero Messi falló un penalti.
1: No, luego marcó gol, así que...
3: Sí, sí, sí, pero hay mucha gente que ya estará pidiendo su cabeza igual.
1: Nada. Si luego entra la pelotita, ya sabes que esto es todo felicidad. A mi derecha, el señor Garú. Garú, acabamos la temporada. ¿Qué tal tu semana?
4: Bueno, aparte con calor y sudando como una gorrina, bien, bien. Estoy disfrutando de un periodo de éxtasis personal. Porque tengo mogollón de cosas que hacer aún. Y aún veo por delante mogollón de cosas que escalar. Entonces, no sé, pues un poco animado. Un poco preocupado. Por cosas que tú ya sabes, pero bueno. Claro. Es solo dinero, entonces duele, pero no mata. De momento. Y por lo demás, pues a la expectativa de qué carajo es lo que va a ocurrir cuando vamos a terminar con el Mundial de una vez.
1: El Mundial le queda bastante.
6: Acaba de empezar.
4: Un mes. Ya, pero ¿a España cuánto le queda? Bueno, pues eso es a lo que me refiero. Y dependiendo de cómo...
5: ¿A España selección de fútbol o a España?
6: A España general.
4: A España selección de fútbol. Como gane, Pedro Sánchez se apunta el tanto. Y como pierda, el PP se apunta el tanto.
1: Y Pedro Sánchez dimisión, ¿no?
4: Porque, y todo eso. Sí, porque perdió la selección. Pedro Sánchez dimisión.
1: Nada, hombre, ¿qué va? Si no hay nada mejor que un Mundial para que no se hable de política, ¿sabes? En plan, para que...
4: ¿Y Florentino qué cojones hace ahí?
1: Florentino ya salió... Están saliendo... Mira, los rayos de Florentino lo nombraste y están sonando los rayos. Antes de saludar a Paloma, también está con nosotros el señor Roberto Ansete, que está haciendo dos labores a la vez. Conseguir que suene Paula y...
6: Multitarea.
1: ¿Qué tal tu semana? ¿Terminamos la temporada, Robert?
6: Bien. Ya llegamos con el agua al cuello, ¿eh?
1: Sí, ¿no?
6: Joder. O con el sol apretando de más, mi madre.
3: Como Ábalos en patio de prisión.
6: Sí. Tengo que decir que agradezco que el lunes que viene no haya programa... Porque el domingo tengo una carrera de ciclismo, mi primera vez.
1: ¿Tu primera carrera de ciclismo?
6: Y creo que voy a estar reventado.
4: Pero vas a tener el mejor culo de esta sala.
6: Eso ya lo tengo
1: indudablemente. Eso ya lo tiene.
4: Espero que te lo creas de una maldita vez. Porque tiene un culo bonito.
1: Y ahora sí, Paula Alonso. ¿Estás entre nosotros?
2: Paula. Estoy, y me encanta que me presenten después de un culo, me parece ideal.
1: El culo de Robert, concretamente.
4: Lo siento.
3: Sí, porque quien coja el trozo puede decir, y ahora un culo bonito, Paula Alonso, y ya quedaría.
4: No con digas, el... no, y no digas coger cuando tienes la camiseta argentina.
2: ¿Qué estás diciendo, Rodri? ¿Que hay medios que cogen sin contexto cosas y las utilizan?
3: Bueno, medios, medios y presidentes de clubes de fútbol, ¿eh?
1: Y enteros también.
4: O sea, que se cogen enteros, sí, sí, sí. Lo veo.
1: En fin, Paula, ¿qué tal? Bueno, ¿qué tal todo este tiempo sin poder venir a la radio? ¿Cómo te ha ido?
2: Pues mira, estoy convaleciente aún, estoy desde mi casa. Si suena un perro es porque tengo un perro, si suena un bebé es porque tengo un bebé.
1: Bien.
2: Y estoy un poco convaleciente y encima con un gripazo que...
1: O sea, se junta todo.
2: Alucináis. Sí, pero con ganas de hablar porque el guión, vamos, es brutal. O
1: sí,
2: sea,
1: la verdad que
2: explosivo
1: sí.
2: para un último programa, la verdad.
1: Sí, parece que nos lo han puesto todo a buen plan. De tomad, chicos, venga, ahí os va. Un último guión para terminar la temporada. Bueno, os recordamos que hoy nos despedimos de la temporada 23, pero volvemos el lunes 5 de octubre con la temporada 24. El desinformativo no se detiene, va a continuar. Porque aparte, el año que viene van a pasar cositas, me temo, en este país, y creo que es más necesario que nunca que sigamos en antena. Os recordamos que hay diversas maneras de comunicaros con nosotros. Si no sois tímidos, podéis llamar al 881012232.
4: O mandarnos un correo, desinformativo@cuacfm.org.
1: Utilizar el grupo de Facebook, el desinformativo cuacfm103.4.
4: O vilipendiarnos a través de las redes sociales con nuestros arrobas. @garoupine,
1: @cdcastro,
6: @jrobera r,
2: @paulas, perdón, me colé, ¿eh?
3: No.
2: Me quiero.
3: No, es que tenía la duda de si llegarías, así que bien. @rojillo,
2: @paula89,
7: @r-21.
1: Nos podéis escribir WhatsApps y Telegrams a este mismo número de teléfono, 644-737-303. Venga, señor Garou.
4: 644-737-303. Mola. Yo tengo que decirlo hasta la próxima temporada.
1: Bien. Mola el indio, ¿eh?
4: Sí.
1: Bueno, Patricio Rey, los redonditos.
4: El problema que yo le veo al indio es que es demasiado romántico en muchas, muchas canciones. O por lo menos las que son más valoradas. Y, joder.
1: Bueno, la de Jijiji es pura oda a la droga pura y dura. Pero bueno, o sea.
4: Yo pensaba que era el baile, por cómo bailaban todos. En éxtasis, en coreografía.
1: El mayor pogo del mundo, ¿no? Es lo que dicen.
7: El directo es impresionante.
1: Es impresionante. Bien, pues, ¿qué estábamos diciendo? Eso, que también nos puedes escribir por el chat de Twitch, que nos puedes escuchar en diferido mañana a las 8 de la mañana en nuestros podcasts a la carta cuando os dé la gana, cuacfm.org/radioco o en ibus.com, canal de Cuac FM, un montón de podcasts, todos muy interesantes, entre ellos el nuestro. Me río porque escucho psicofonías por detrás, ¿eh? Pero bueno, o sea, cosas que pasan en casa de Paula.
2: Y... Que yo no soy, lo prometo, que estaba silenciada.
1: ¿Ah, sí? Bueno, no vamos a desvelarlo todo, que la magia de la radio también está ahí. Ya me he perdido.
4: Ya hemos empezado el último programa de la temporada.
1: Y ya te he dicho todo, ¿no? Vale.
2: A lo mejor es lo que le pasa también al pavo este de Horizonte, que con las psicofonías se pierde la vida. Puede ser.
3: Pues puede ser, sí.
1: También
3: sí.
1: Te digo.
4: Una psicofonía, ¿qué coño es? Un papel que escribe alguien en plan Inda, lo fotocopia y de repente dice, esto es una señal divina.
1: Y lo mueve el papel.
4: Y lo mueve. Joder, no.
1: Oye, el otro día leí que está pegando un subidón en audiencia Horizonte. O sea, qué triste este país, de verdad. Que se está acercando a Broncano, ¿eh? O sea, imagínate.
3: Pasó de hablar de fantasmas a hablar con fantasmas.
1: Directamente, claro. En fin, bueno, antes de empezar con el tema que salió hoy, ¿no? Que es la condena a Ábalos y la no condena a Aldama. Oh, yeah. Simplemente decir que mañana San Juan, que lo disfrutéis con cuidado, que no os queméis ni que tampoco os dé un cometílico. Y lo que decimos,
4: las parcelarias
1: y que, no las, son, y que las parcelarias si
4: no
1: queréis,
4: son legales.
1: No son legales. Si queréis romperlas a patadas, no pasa nada. ¿Vale? Porque el suelo es público y es de todos. Así que, según me contó un momento Roberto, desde ayer ya había parcelas en
6: ayer
1: las
6: a las
7: 4 de la mañana. Ya había
6: a gente. Las 10 de la noche.
7: Sí, ya había gente durmiendo, creo.
6: Ya había. Es que hay gente bajando maletas, que ya es lo que me flipó muchísimo.
1: Bueno, pues pasando los
7: años. Bajando maletas, a ver si era Ferraz, te confundiste.
6: Y una cosa es que hagan una parcelita pequeña, pero es que, joder, alguno he visto.
7: ¿Las del ayuntamiento qué son? ¿En Riazor o Orzán? Porque hay del ayuntamiento, en Riazor.
6: Es que esas no estaban ni marcadas. les va a venir la parcelaria y les va a hacer todo el lío, como hacen en los pueblos de alrededor, sí, de aquí. Sí, sí.
4: A los que no, a los que no entiendan la parcelaria, es la desagradable tendencia de ciertas personas con,
1: sobre todo jóvenes,
4: yo qué sé, con espíritu neoliberal
1: capitalista,
4: ultra neoliberal capitalista, que deciden que una parte de la playa es suya y no puedes pisarla porque ellos llevan allí desde hace mucho más tiempo que tú, y se dedican a llenar de plásticos la playa con líneas imaginarias que a la media hora de empezar San Juan desaparecen. Porque todo Dios
7: porque
4: pasa
7: desaparece
4: de
7: las
4: ellas.
7: Líneas y aparecen las rayas.
4: Es molesta. Ah. ¡Oh, mamá!
6: También te digo.
2: Hoy en día la única manera de acceder a comprarse un terreno o tener un terreno puede ser esa, la parcelación de San Juan.
1: La parcelación de San Juan. Puedes tener
2: Exactamente. Es lo más cerca para mucha gente. Comió. También te digo, a lo mejor aparecen con los del concello, que no tiene nada puesto de momento, con una paleadora ahí y arramplan con todo. Y
1: estaría guay.
4: No, no pueden porque se parecerían a los de Desocupa.
6: No, yo pediría...
4: Eso es desocupación. Eso es una ocupación de pijos.
6: Yo solo pediría una cosa. Hace muchísimos años, pues que ya no me acuerdo cuántos años, igual hace 10 años o así, en la tarde de San Juan, a las 4 o 5 de la tarde, hubo una pleamar.
1: Que subíamos a la marea.
6: Que reventó toda la playa.
1: Una marea
6: se llevó todo por delante. Y claro, toda la gente que se había quedado quedó sin nada.
4: Este,
6: y fue una alegría muy grande.
4: Este martes, mañana. La pleamar, mañana. Es a las 12:30 de la noche. O sea, día 24.
6: ¿Pero por la tarde?
4: No, por la tarde hay bajamar.
1: Bajamar,
4: por la tarde hay bajamar y va a haber mogollón de playa
6: pues
4: más.
6: Ese año.
4: O no mañana a las 6 de la tarde, toda la peña que vaya allí no se va a esperar que 6 horas después la marea va a subir mogollón.
7: Bueno, mogollón, a ver.
1: No, pero si no hay mareas vivas, tampoco te creas que es tanto problema.
4: O sea, bueno, el problema son las mareas vivas. Va a subir 2 metros.
1: Claro.
4: Pero va a joder muchos sueños.
1: Bueno, en fin, disfrutad del San Juan. Que
4: limpiad,
1: es
4: vuestra mierda, limpiad vuestra mierda.
1: Limpiad vuestra mierda, por favor. Sí, que no es tan complicado. Y disfrutad del San Juan, que es la noche mágica por excelencia de Coruña. Y eso, lo dicho, pues sí, estaría bien que algún día se tomaran cartas contra las parcelarias del carallo. Y, por ejemplo, pues la policía local fuera allí y decir, esto es ilegal, a tomar por el culo a las parcelarias. Pero bueno, mientras tanto, si queréis ir a la playa, disfrutad de la playa. Si queréis pasar el San Juan en los barrios, que también ahora está cogiendo fuerza,
7: barrios, sí,
1: está
7: bien,
1: cogiendo fuerza desde hace unos años, mucha fuerza.
7: Antiguamente, yo me acuerdo de pequeño que nunca se hacía la playa.
1: Claro.
7: Yo cuando era hasta porque además
4: en el bar, se hacía en el bar.
7: Me acuerdo que los exámenes de bachillerato y tal se hacían, además coincidía siempre en época de Juan, de San Juan, las recuperaciones, con lo cual todavía había exámenes. Ahora, como acaba antes, desde hace tiempo, pues se puso de moda la playa. Pero vamos, yo hasta que fui ya mayor de edad, en la playa no aparecía.
6: Yo tengo que decir que le he pillado asco la noche de San Juan, pero vastísimo, porque entre los 14 y los 18 me pasé todos esos años haciendo churrasco para todos los de mi clase. Oh. Y al final era una noche que yo estaba
1: Trabajando
6: en vez de disfrutando. Claro. Y le pedía asco. No por cierto remate de cabeza que salió por fuera en cierta isla.
1: Ya.
6: Eso no, eso ya, yo ya estaba jodido de antes, esa noche.
1: Habla de fútbol, de un ascenso del Depor en Mallorca.
7: Ese mañana es el liceo, además, también fue San Juan.
1: Fue sí. Mi San Juan más chungo, la verdad. Sí, sí. Ese fue nuestro partido contra Mallorca. Bueno, lo dicho eso, que lo disfruten mucho San Juan, que tengan cabeza, que recojan la mierda y a disfrutarlo, ya sea en la playa, en los barrios o en los bares. La Mardi Gras estaremos abiertos, por supuesto. En fin. Arrancamos con Ábalos, porque la noticia salía hoy, por la mañana, de hecho, a las 12:15 de la mañana. El Supremo, la noticia la traigo, por cierto, del diario.es, ¿vale? Las dos noticias, porque primero hay una y luego está la que compartiste tú, que aún me parece más heavy. El Supremo condena a Ábalos a 24 años de cárcel y libra a Aldama de entrar en prisión. El alto tribunal impone su sentencia, una pena de 19 años y 8 meses para Coldo García, y rebaja la del empresario, que se benefició con 3,7 millones de euros, que no tendrá que devolver, luego explicaremos por qué, a 4 años y medio de prisión, eludibles a cambio de trabajos para la comunidad.
7: ¿Para Desocupa?
1: Sí, para la descomunidad.
4: ¡Manda carajo!
1: Víctor de Aldama, el empresario que, según el Ministerio Público, obtuvo un beneficio con la venta de mascarillas de 3,7 millones de euros, que no va a devolver. No tendrá que devolver, y luego explicaré por qué, vuelvo a decir, no tendrá que entrar en la cárcel después de que los jueces, teniendo en cuenta su confesión, hayan suspendido la ejecución de su condena a cambio de no volver a delinquir y hacer trabajos para la comunidad. En fin, vamos a ver. Esto de su confesión, vale, pero volvemos a recordar. Este hombre salió de la cárcel diciendo que tenía pruebas. ¿Las pruebas dónde están? Sigo sin verlas.
7: Porque confesó, y es que yo no sé en qué punto, tampoco sé en el punto de investigación cuánto fue esencial e imprescindible la declaración de Aldama, que no digo que no fuese obviamente en parte, porque él se declaró culpable y hombre, pero habló de tantas y tantas cosas que no sucedieron nunca.
1: Claro, me refiero, por ejemplo,
7: se vendió muy bien, ¿eh?
1: Cuando habló, cuando sacó el tema de lo de Jesse, que todo eso sí, ahí se demostró que es verdad, pero cuando sacó el tema de que si Pedro Sánchez, que si la financiación irregular del PSOE, que demás, que miles de euros que entraban en Ferraz, todo eso no se demostró. Sin embargo, le vale para que le bajen la condena lo suficiente para que por este caso no tenga que ir a la cárcel. Recordamos que tiene lo de los hidrocarburos también por ahí por detrás, o sea,
7: que eso es otro pelotazo gordo, ¿eh?
1: Claro, pero es todavía es más gordo que este.
6: Hombre, es que espero que pingue por ese, porque ya es lo que faltaba.
7: Si no, ya sabemos lo que hacer. Primero delinques, luego ayudas y ya está, te quedas con la pasta.
1: La sentencia del Tribunal Supremo considera aprobados casi todos los aspectos de la acusación que ejerció la Fiscalía Anticorrupción sobre esta trama corrupta que anidó el Ministerio de Transporte, sobre todo durante la pandemia. Los tres, dice el Supremo, vieron una oportunidad en que Ábalos fuera ministro y constituyeron una organización para obtener un común beneficio económico. Hubo ilegalidades en la adjudicación desde hasta 13 millones de euros en contratos de suministros de mascarillas salidos de puertos del Estado y Adif a una empresa vinculada a Aldama. También considera aprobado que Ábalos recibió diversas dávidas a cambio, 10.000 euros al mes por gastos, además de la contratación de dos mujeres de su entorno en empresas públicas y el pago de un piso a una de ellas. Finalmente, consideran delictivo el alquiler de un piso a cambio de gestiones relacionadas con la emisión de una nota de prensa sobre el rescate de Europa y la concesión de la licencia de hidrocarburos.
4: ¡Joder! Pero entonces aún le quedan juicios por delante, ¿no?
1: Sí, claro.
4: Vale. O sea, por este en particular, porque les ha ayudado a joder al PSOE.
1: Bueno, y
4: porque ha confesado.
1: Y sobre todo el tema de Aldama y de. O sea, de Aldama, de Ábalos y de Koldo, ahí sí que dio datos importantes. ¿Sabes? En plan, pero luego. Pero un montón de cosas que dijo.
4: Hubo un mogollón de cosas que estaban anotadas en servilletas, por decirlo
1: sí,
4: así.
1: Sí, claro.
4: Y básicamente, si tú puedes crear tus propias pruebas en plan de, sí, mira, hablé este día con esta persona porque lo tengo anotado aquí. Y eso es una prueba creíble. Hostias, es que yo ya no.
1: Bueno, y otra cosa que yo también saco en claro de este juicio es que cuando quiere la justicia es rápida de cojones, ¿eh? Porque sí, aún estamos a vueltas con la Púnica, con parte de la Gürtel, con la Kitchen, con lo de Montoro no se sabe nada. O sea, me refiero, sin embargo, esto ha sido rápido y veloz, ¿sabes? En plan, ojalá sea siempre así.
4: ¿No? ¿Cuál es el nombre del juez?
7: Un año, porque empezamos con esto de Ábalos y tal la temporada pasada, finalizándola.
1: Sí, pues un añito.
7: Un año.
1: ¿En un año o liquidado?
3: Es el Supremo.
1: No se te escucha, David.
4: Es el Supremo, dice. Es el Supremo.
3: Es el Supremo.
1: Sí, bueno.
7: Supremo, en este caso, es Supreme.
1: Supongo que esto también. Da igual. Son casos de corrupción y unos van más rápidos que otros y esto ha sido meteórico, o sea, meteórico. Porque yo me acuerdo que el año pasado terminamos la temporada bastante de bajón con el tema que había saltado esto en plan gordo y de un año para otro, pues ahí estamos. Los jueces de la Sala de lo Penal atribuyen delitos de organización criminal, cohecho y tráfico de influencias y malversación al exministro de Transportes. En su caso, la condena supera los 24 años de cárcel, pero el cumplimiento efectivo, entre rejas, explica el Tribunal Supremo en su resolución, no podrá pasar de los 15 años y 8 meses.
4: A mí me da la impresión de que esto va a quedar como un ejemplo de lo que puede ser el futuro de la justicia en... No sé, imagínate que esto también pasará con el PP, ¿sabes? De esta manera, tan visceral, tan a lo bruto, en plan de, pues vamos a por vosotros porque sois corruptos y lo sabemos. Y que de repente este tipo de juicios se volviese normal también en casos en contra del Partido Popular, pero no soy capaz de visualizarlo. O sea, me lo puedo imaginar, pero no veo que eso pueda llegar a pasar en la realidad. Estaría guay.
7: No, estaría genial que fueran en general todos así, que fueran rápidos.
1: Que fueran rápidos, ese sería lo ideal.
7: Sería lo ideal primero porque
4: son corruptos, a la puta mierda.
7: No,
4: guay.
7: Pero no es por eso solo, sino porque impartes más justicia. Quiero decir, tener una persona durante años encausada, juicio, tal. A ver, por mucho que esté libertad o no, o lo que sea, también es otro tipo de condena más la que luego te tenga que tocar, ¿no? Entonces, quiero decir, en este caso la justicia, bueno, pues ha sido rápido y esperemos y deseamos que siga todo
1: tan veloz.
7: Así, tan veloz.
4: Pero como dice Ozi y Montoro, pues ya.
1: Koldo García, de la misma manera, pasará un máximo de 15 años en la cárcel, aunque su condena sea de casi dos décadas. Mientras tanto, por ejemplo, sobre Jessica, la sentencia deja claro que Koldo García implicó en los hechos a Isabel Pardo de Vera, presidenta de la ADIF, entonces, pero que ella no está juzgada en esta causa. Se decidió que la empresa contratante sería la Sociedad Estatal de Ingeniería y Consultoría, o sea, la INECO, dependiente de ADIF. Cuando acabó el contrato con INECO, Koldo García volvió a recurrir a Pardo de Vera para que fuera contratada en otra empresa pública, que es Traxa. ¿Cómo se pronuncia esto?
3: Traxa.
1: Y hay otra persona que participó en la corruptela y que no es juzgada en el Supremo, según se encarga de señalar el tribunal. En este caso se le refiere al hermano de Koldo, a Joseba García, al que el grupo utilizó para que Jessica Rodríguez pudiera decir que trabajaba directamente a las órdenes de este en INECO. Jessica Rodríguez recibió 34.450 euros brutos como salario y ADIF nunca mostró reserva alguna o se mostrara disconformidad con la relación al desarrollo del contrato. A los tres días de acabar el contrato con INECO, Jessica Rodríguez fue contratada en la empresa que no sé pronunciar, Traxa. Para ello, Pardo de Vera dio instrucciones a otro cargo del ministerio, Ignacio Zaldívar de la Rica, que tampoco fue juzgado en el Supremo. O sea, al final, aquí salen nombrecitos de gente que ha estado en medio de estas corruptelas que ni siquiera han sido juzgadas. Eso también es muy
7: español. Pero porque el Supremo a lo mejor no va
4: no por tiene ello, competencia. Por otro lado, ¿no? A lo mejor no tiene competencia.
7: Claro, a lo mejor va por otro lado. No sé.
3: Yo... Obviamente, si están diciendo que Isabel de Pardo de Vera ha tenido... Pues ha sido cómplice necesaria para que esto sucediese. Al final, como directora de esa institución de
7: ahí. Pero esto no es el caso Mascarillas.
1: Sí, pero el caso Mascarillas, el tema es, ¿se va a juzgar que Jessica haya tenido un sueldo sin ir a trabajar gracias a las corrupteras de esta gente y que Pardo de Vera esté por el medio? ¿Se va a llegar a juzgar esta historia?
7: Es que puede, claro. Sí, no sé si hay piezas separadas sobre esto.
1: Yo no lo tengo tan claro.
7: Sí. Yo no lo sé tampoco.
4: Al final acabarán. Desconozco. Al final acabarán haciéndolo.
1: Cuando los responsables de Traxa pidieron explicaciones por la falta de asistencia al trabajo de Jessica Rodríguez, fue el ministro en persona quien indicó a Pardo de Vera que su amiga no fuera molestada. ¿Cómo así ocurrió? Según relata el fallo. De Traxa, Rodríguez, Jessica, cobró 9.500 euros netos. La sentencia también se detiene en explicar que el Ministerio de Transportes hizo pública una nota de prensa para tranquilizar, entre comillas, a los acreedores de Air Europa en plena pandemia y que esto ocurrió por las gestiones de Víctor Daldama, que cobraba más de 12.000 euros al mes en la compañía. La nota se redactó e hizo pública con la colaboración de Koldo García y el conocimiento y asentimiento de José Luis Ábalos. Y Ábalos disfrutó 9 días de un chalet en Marbella con su familia en pago a las gestiones realizadas en relaciones con el rescate de Air Europa, se llama al fallo. Creo que los 9 días está en error, porque luego más abajo pone 9 meses con otro, ¿sale? 9 días de pago me parecen poquitos, la verdad.
3: Sí, la verdad que...
1: Yo creo que son 9 meses.
4: A lo mejor disfrutó 9 días ese verano y con la familia, y el resto de meses con la
1: con mía. Jessica, claro. El chalet de la Alcaidesa...
4: ¿Alcaidesa? ¿Cómo? ¿Alcaldesa?
1: Alcaidesa.
4: De la cárcel.
1: Esto es cohecho, pero no tráfico de influencias. La sentencia absuelve a los acusados de delito de tráfico de influencias por las gestiones realizadas para que Villafuel, una empresa de Claudio Rivas, obtuviera una licencia de hidrocarburos. En el trámite habrían participado Carmen Pano, quien asegura que llevó dinero en efectivo a Ferraz, y su hija Leonor, antigua novia de Aldama, así como el empresario juzgado. El Supremo se refiere aquí a las tráfico de influencias en una jurisprudencia de máxima actualidad por casos como el de José Luis Rodríguez Zapatero. Explica que no trataron de influir a los funcionarios que debían conceder la licencia porque Koldo García consiguió una reunión en Industria y el trámite debía hacerse ante Energía. Sin embargo, los jueces consideran acreditado que Ábalos disfrutó durante, ahora pone 9 meses, del chalet de la línea de la Concepción como pago a sus gestiones para que Villafuel obtuviera la licencia y, en consecuencia, es condenado por cohecho activo. Y todo comenzó cuando parecía que se iba a conceder la licencia, pero al fracasar, Rivas cortó la luz y el agua del chalet. Ábalos ordenó entonces que le robaran el suministro a los vecinos para asegurar el agua.
6: ¿Cómo?
1: Esto es nuevo.
6: Pero, Ábalos.
1: Estoy haciendo énfasis porque esto es nuevo. O sea, de todo lo que llevamos leídos de Ábalos, es la primera vez que leo esta historia. Ábalos ordenó que le robaran el suministro a los vecinos para asegurar el agua y la luz hasta que se repusiera. José Luis Aldama, que estaba en el centro de la gestión con Ábalos, es condenado por cohecho activo. Condenacho es condenado con cohecho.
3: Eso sí te llamas Ignacio.
1: Condenacho. Claro. Es el calor.
6: Con de Nacho.
1: A ver, estamos aquí.
2: A ver, con los cochinos que han demostrado ser todos, a mí con de Nacho me parece mejor.
1: A ver, hay que decir que hace un calor insoportable.
7: Sí, es que esto es. Estamos ya a punto de.
1: Claro, estamos aquí terminando la temporada y hace mucho calor en el episodio, entonces con de Nacho salió solito.
4: Hubo un año en el que me quitaba, en el que nos podíamos quitar la camiseta porque estábamos sin cámaras.
1: Pero quítate la camiseta igual, hombre, que tienes vergüenza de que te vean las 10 personas que te ven en
4: Twitch. Tengo cuerpo escombro y me voy a quedar con la camiseta puesta.
1: Aldama no tendrá que devolver la comisión de 3,7 millones de las mascarillas.
4: ¿Por qué?
1: La sentencia del Tribunal Supremo solo recoge que debe afrontar junto a Ábalos y Coldo García el decomiso de 430.298 euros.
4: ¿Por qué?
1: El alto tribunal solo le condena solidariamente al decomiso de las ganancias, a ver si nuestro economista entiende esto, ¿vale? Provenientes del delito del cohecho por un importe de 430.298 euros, y también hará frente a dos multas que juntas llegan a los 72.000 euros por los delitos de organización criminal y cohecho. Aldama ha sido condenado finalmente por esos dos delitos, pero no por el de aprovechamiento de información privilegiada, que es en el que el Ministerio Público y las asociaciones solicitaban esa multa equivalente a la cuantía de la comisión. Los magistrados indican que en realidad, dada la situación de la pandemia y necesidad notoria de mascarillas, era obvia su urgencia y que la licitación sería inminente. Ah, está pillado con muchas pinzas, ¿verdad?
6: Uf, a ver, las pinzas, ¿eh? Pinzas galácticas.
4: Pero entonces, ellos han invertido, ¿cuál es el beneficio que tienen que pagar realmente?
6: O sea, 400.000 euros.
4: Claro, euros. Entonces las mascarillas le costaron esos 3,5
1: costaron mucho más.
4: Comprar las mascarillas.
1: Costaron como 10 millones.
6: Bueno, es que no sé cuánto era
1: el. Claro, el tema total. Es que los 3,7 millones fue su comisión.
6: Ya.
1: Luego, lo de las ganancias es la parte que no entiendo. Si tú te llevas una comisión, ¿por qué no todo es ganancia?
6: Porque la comisión no tiene nada que ver con el.
1: Con el final.
6: Con el final, claro. Si yo firmo una comisión de que yo realmente solo te consigo el producto, pero tú es quien lo gestionas, tú el producto se lo has dado. Otra cosa es que lo ha gestionado y lo haya pagado a más de lo que. De lo que igual yo te conseguí, que eso es otra cosa. Porque yo puedo ponerte en contacto con una fábrica de mascarillas.
4: Y eso cuesta 3 millones. Hostia.
1: Porque estábamos en época de pandemia.
6: Claro.
1: El tema es que, fijaros lo que dice aquí el magistrado, los magistrados. Indican que en realidad, dada la situación de la pandemia y la necesidad notoria de mascarillas, era obvia su urgencia y que la licitación sería inminente.
6: A ver, eso es con pinzas, pero a ver, en cierta manera. Tiene lógica, porque al final estamos en una pandemia y todo el mundo sabía que hacían falta mascarillas, entonces no es tal información privilegiada como si no se hubiera hecho público esto de las del coronavirus y lo hubieran hecho. Ahí sí que habría una información privilegiada, porque es algo que no sabía todo el mundo en ese momento.
1: Pero vienes de la mano del ministro, tío.
6: Claro, ya, o sea, pero bueno, yo creo que ahí lo cogieron con pinzas para.
1: Claro, para.
6: Ya que cantas.
1: Pues no te jodemos la pasta, ¿no?
6: No te jodemos por ahí.
1: O sea, a pesar de que la pasta la conseguirás como la conseguiste.
6: Exactamente.
1: Está muy con pinzas.
4: Guillotino.
1: Sí. No. Los magistrados cifran la comisión de Aldama por la compra de puertos del Estado y de Ladiz en 3,7 millones de euros y utilizó para el cobro dos sociedades, MTM 180 y Deluxe Fortune. Y advierte.
4: Deluxe Fortune, hijo de puta. ¿Por qué le pones ese nombre? Deluxe Fortune. ¿Qué cojones te crees que es? ¿Un puto hotel de un juego de mesa o mierdas, hostias? ¿Qué más te pone?
1: Advierte de que esta cifra no es la global que pudo tener el comisionista por todas sus operaciones de mascarillas.
4: ¡Oh, la, la!
1: Porque sí se incluye la que se llevó por el suministro al Ministerio del Interior, que no es objeto de la acusación, así como del negocio del Servicio Canario de Salud y el Servicio de Salud de Illes Balears, que se investigan en la Audiencia Nacional. Y los beneficios llegarían entonces a 6,6 millones de euros.
4: 666 millones. Me parece apropiado, hijos de. Esta gente que se dedica a parasitar la bondad humana.
1: Y sí, aprovecharse del dinero público, sobre todo.
4: Es que es eso, es de todos. Nos está robando a todos y aún encima le están diciendo: venga, porque nos has ayudado a destruir nuestro rival político o al rival partido político, te concedemos porque igual sí que acaba yendo a la cárcel. Con el resto de delitos que
1: hombre, yo, si libra de los hidrocarburos, si estamos hablando de 170 millones de euros, una barbaridad así, no me acuerdo cuántos eran, pero eran por ahí.
4: O sea, y si comete, eso podría con.
1: Todo suma.
4: Todo suma, pero lo que me refiero es: si comete ese delito y se declara que ha cometido un delito, ¿se le va a tomar por culo este delito? O sea, ¿puede hacer trabajos en la cárcel, fuera de la cárcel?
1: Acabo de ver a pasar a Mariano antes, por ahí, le podríamos preguntar.

0: Nunca a mí, pasa nada.
1: ¿Y si, no, y si a mí, sacan nuevas? ¿Y si, de repente?
2: Si sacan nuevas, sí. Ah. Eso sí. Pero tienen que sacar nuevas.
0: Pero, nueva, pero nuevas, si son pasadas a esta. Dice, no vuelvas a delinquir. Si
2: ah, no, antes, digo, nuevas pero, que se anda ahora.
3: No, pero ah, bueno, no vas a delinquir en el futuro.
0: Si ahora va a delinquir otra vez, otra,
3: No, ya sería la hostia. Lo ven ahí robando en un kiosco.
2: A mí hay algo que me flipa en todos estos casos que estamos viendo y otros que hemos visto. Gürtel y con todos estos. Que habría que hacer un análisis de cuánto es lo que han defraudado, lo que han robado y cuánto han devuelto.
0: Para saber si porque, compensa lo que decía yo. Que
2: porque
0: compensa.
2: Es que a mí...
1: No te salen las cuentas.
2: A mí que Ábalos o que Bárcenas pasen 20 años en la cárcel pero no devuelvan el dinero, a mí... Para eso no lo, déjalo fuera. ¿Qué esto, más da?
1: De esto ya se hablaba en la revista del jueves en los años 90. ¿Vale? Recuerdo que es... No, me salen las cuentas, decía el dibujante esto. Me salen las cuentas, gano, me paso un año en la cárcel, gano un millón, un año, 10 millones, 10 años en la cárcel, ya, pero me queda, sí. me sale la cuenta.
2: Yo creo que tenemos que buscar una forma de, tú devuelves el dinero y te vas a la cárcel hasta que no pagues todo, y cuando pagues todo quedas libre.
1: O sea que
2: sea, no puedes pagarlo, te empufas como cualquier otra persona que ha pasado por lo mismo. Y hasta que no lo devuelvas, pues...
1: Si lo tienes en fondos, o sea, si lo tienes en fondos ocultos y,
2: me da igual. En,
1: y de repente lo sacas, te lo regularizan, pero tienes que pagar aún encima el impuesto para regularizar.
2: Me da igual, pero que devuelvan el dinero. Es que a mí, no, a mí de qué me vale como miembro de una sociedad democrática que me roben millones de euros y que no devuelvan ni un 10%.
1: Pregúntale a los bancos por el tema de la crisis.
2: También. Bueno, eso es otro también.
0: Eso es otro. Los administradores fiscales.
1: Pero es básicamente eso. Nos han enseñado a ser serviles y a ser así.
3: De hecho, al único por el que fueron por el dinero de verdad fue Mario Conde. Me refiero a Mario Conde, que cumplió quizás el que más cumplió su condena en prisión. Sí. Y el tío tenía dinero fuera y lo intentó repatriar y fueron a por él. ¿Sabes? Me acuerdo perfectamente la primera vez que salió de prisión, que fue a Telecinco, dar una entrevista, que yo dije, ¿cómo pueden darle una entrevista a este hombre? Y le preguntaron cuánto dinero llevaba en el bolsillo y el tío dijo 3.000 euros, cuando se suponía que era insolvente. Y le digo, más que no se puede tener. Pero, ¿por qué fueron a por Mario Conde? Porque Mario Conde se metió con quien no debía.
2: Ya.
3: Con el señor Aznar. Intentó moverle la silla. Entonces, a partir de ahí, se jodió la vida. Estos otros al final acaban siendo amiguitos, sino que se le pregunta a Zapatero, quien le presentó su amigo del alma, quién fue el que se lo
1: Zaplana.
3: Presentó, ¿no? Que fue Zaplana. Pues eso, al final aquí no hay tantas diferencias de colores políticos. Al final se conocen bastante todos y el sistema está hecho para, bueno, pues corruptos unos años a la cárcel y luego a disfrutar el dinero.
2: Es que además incluso poneros en la situación de que al final sí que es verdad que hay que reconocer que los sueldos públicos son una mierda en comparación a la responsabilidad barra lo que quieras llamarle que tienen, ¿no?
1: El problema es que también...
2: Yo creo que aún subiéndole a millones de euros y poniéndole en comparación con algún presidente de alguna empresa cotizada que cobra millones de euros, yo creo que seguirían haciendo igual corruptelos.
3: Yo creo que también. Porque da igual lo que les pague.
2: Exactamente.
1: Pero tú date cuenta
0: un corrupto
1: de que
0: es un corrupto,
1: la ambición que tiene, la ambición que puede llegar a tener todas estas personas nunca va a ser saciada. Jamás. Y si tú, por ejemplo, pones como guardianes de esas personas a gente apropiada, pagándoles lo apropiado, a lo mejor sí puede funcionar. Pero nunca a un tío que ponemos a dedo cada 4 años. Es que ese es el puto problema. Es un puesto a dedo y a lo mejor tiene tanta avaricia que es o ahora o nunca. Y lo intenta. Y a lo mejor la caga o a lo mejor le sale bien.
2: Yo hace tiempo que pondría la tecnocracia, pero no me dejáis.
1: La tecnocracia.
4: No, porque la tecnocracia puede estar llena también de
1: corrupción. Elon Musk.
4: Eso no,
1: Elon Musk.
4: No tiene nada que ver.
0: A mí tecnocracia, prefiero la jevicracia, claro.
4: Sí, bueno, al final... o sea, creo que acertáis con ese diagnóstico de que sale muy barato delinquir, porque bueno, en este caso, para Coldo y Ábalos igual no les ha salido tan bien la cosa, sobre todo para lo que se supone que se han llevado.
3: Pues mira, dicen que van a cumplir 15 años como mucho, yo te digo que a los 6 están fuera.
1: Una gota,
3: sí, bueno, es probable.
4: Sí, puede ser, pero me refiero, comparando con cómo ha salido Aldama de aquí.
3: Ah, bueno, ya,
4: pues
3: claro.
4: Bueno, a ver, ya veremos qué otras causas se le pueden abrir a Aldama, ¿no? Pero y después, eso, que no es una cuestión de salario. Yo creo que los salarios de los cargos públicos, dentro de todo, están bien.
0: Comparado con los supermercados, que están en huelga, creo,
4: Es verdad, es verdad.

0: Están en huelga.
1: Por ejemplo, ya aprovechando.
0: Pues obviamente no es el problema, ¿no? El problema es una concepción de la política como un espacio más en el que medrar a nivel profesional. Véanse las puertas giratorias también que han hecho un montón de políticos, da igual PP, PSOE, PNV.
1: Todos.
0: Bueno, sí, todos aquellos que han tenido cierto poder, ¿no? A nivel estatal o autonómico. Y por otro lado, aparte de ese crecimiento profesional, pues ese crecimiento, digamos, en base al poder que ostentan, ¿no? Que ese es el problema, ¿no? No es tanto una cuestión de salario, sino de poder. Y es cierto que cuando eres un político, además de un partido grande, ¿no? Que, pues como el caso del PSOE, que tiene 140 y pico años de historia, o el PP, que bueno, ya en su ADN, como han sido condenados, es corrupto, ¿no? Tiene una condena por corrupción, pues obviamente entiendes que la política está por otras cosas y que bueno, que hay que ayudar a la gente, sí, pero yo de aquí me voy a ir con
1: me voy a llevar calentito, me lo voy a llevar calentito.
0: Y es un problema. Quiero pensar que, por suerte, no todos los políticos están en ese en ese modo, ¿no? Obvio, y da igual que estés en el PP, en el PSOE, hay gente que está ahí porque creen, pueden estar equivocados o no, que pueden mejorar la vida de la gente, que pueden pues hacer que el país crezca y que sea mejor. Pero sí que hay que establecer esos controles para identificar, porque lo que no es normal es que cualquiera de nosotros aquí pudiese identificar en la foto de todos los ministros de Pedro Sánchez y Pedro Sánchez ahí en las escaleras de Moncloa. Que si a ti te preguntaban, decías, ¿sabes? De todos estos, ¿quién tiene más pinta de acabar en Chirona?
1: Ese.
0: ¿Tú quién decías?
2: Todos. Ábalos.
0: Vale, o sea,
3: Marrasca.
0: Si nosotros
1: que no sé qué pasa, que es como intocable, ¿sabes?
0: Nosotros somos eso, somos babuinos, por lo tanto no tendríamos por qué tener ningún tipo de habilidad para eso. Entonces, pues obviamente que se le cuele gente así a partidos tan grandes con que se supone que tienen que tener esos métodos, ¿no? Anticorrupción, esos cortafuegos, ¿no? Pues eso es lo que me sorprende.
1: No, entonces, a mí no me sorprende, porque ¿cuántos años llevamos después de todas las corruptelas en este país? De la transparencia, leyes de transparencia, leyes anticorrupción, que luego no se ponen de acuerdo entre ellos, por algo será.
0: Sí, sí, sí.
1: Sospecho que igual no les interesa ponerse en todo de acuerdo. Uh-huh. Y siempre, porque, a ver, algún corrupto se te va a escapar, está claro.
0: Sí,
1: pero
0: sí, sí.
2: Ya, coño, dentro pero de tu número dos y tu número claro, tres, claro, colega.
1: Es lo que digo, ¿sabes? Presidentes de comunidades autónomas, no sé qué, claro, es decir, es que eso, ¿cómo se te escapa?
0: Claro, claro.
1: Sí, o sea, no interesa. Yo creo que no interesa tener medidas. Dice, no vaya a ser que un día a lo mejor me quiera aprovechar yo del asunto y me vayan a pillar.
2: A ver, vamos a intentarlo hacer. El tema está clarísimo. O sea, me refiero ahora mismo a Ábalos y a Koldo, le queda el juicio de organización criminal con Cerdán, porque en este juicio no estaba Cerdán, recordemos. ¿Vale? Y Cerdán se supone que era el jefe de estos dos. O sea, según dicen investigaciones, es que manda cojones. ¿Sabes? Sí, sí. Entonces, aquí aún queda tela por cortar. Desde luego, el panorama pinta chungo. Chungo de cojones. Para
1: no, hombre, está clarísimo.
2: En fin, vamos a cambiar de tema y de palo, porque claro, o sea, luego tenemos todavía más hacia el PSOE.
3: Paula, ¿tienes algo que decir? Porque nos hemos quedado a gustito y yo no sé si tienes algo que decir.
4: Como estoy a distancia, nunca sé cuándo intervenir.
2: Tú nos interrumpes cuando quieras.
1: Tú antes
4: haznos un... Y digo, qué inteligente... Ya. Pero siempre digo, entra alguien de vosotros y digo, qué inteligente es lo que está diciendo.
2: Qué bonito, Paula.
4: Yo, o sea, me parece súper difícil acabar con la corrupción. O sea, yo creo que va en función de... O sea, hay gente así que se aprovecha pues luego de una situación de poder. Pero realmente, o sea, puede ser gente con muchísimo poder ya, muchísimo dinero. O sea, el yerno del rey. El rey presuntamente. O sea... ¿Qué puedes esperar luego a nivel político? Yo creo que va en función de la persona y eso me tranquiliza también para que, como decía Rodri, pues habrá otros políticos que no. Pero desanima bastante, la verdad, desanima bastante.
2: Bien, pues cambiamos.
4: Mi aportación.
2: Nada, tú cuando quieras nos interrumpes, Paula, ¿no? Pero a machete, además, no te cortes, ¿vale?
4: Venga, dale.
2: Es la manera de entrar.
3: Tienes preferencia.
2: A viernes 19 de junio, la UCO refleja que el novio de Ayuso cobró por servicios que no podía hacer.
1: Especialidad servicios, que esto me suena muy turbio.
2: Hacienda informó en febrero al juez de Madrid que investiga al empresario Alberto González Amador, pareja de la presidenta regional Isabel Díaz Ayuso.
3: Me gusta la fruta.
2: De que había abierto una investigación tributaria contra el directivo del grupo Quirón Salud, Fernando Camino como presunto beneficiario de una comisión de 500.000 euros por una compra-venta de mascarillas superior a los 2 millones. Volvemos a las mascarillas, pero por el otro lado. Sin embargo, aquí tampoco va tan rápido el juicio, ¿verdad?
3: O más bien va, no sé, va mucho menos impactante.
2: Porque recordemos que toda esta historia propició la llegada de señor Feijóo a la presidencia del Partido Popular.
0: Exacto.
2: De
4: pero es que aquí va lento el juicio y va lenta la investigación.
1: Bueno, claro, no fue esto exactamente, fue el hermano.
2: Fue el hermano, ¿no?
1: Sí, fue el luego, hermano, no fue por
2: claro,
1: esto.
2: Fue el hermano, es cierto, no. Me estaba equivocando. Primero fue el hermano, pero luego fue esto. Pero
1: esto propició la destitución o la condena de un fiscal general del Estado.
2: Eso también.
1: Cuidado.
2: Claro, por encima.
1: Y que alguien, que un asesor amenace a la prensa y que diga bulos y que mienta y tampoco le pase nada, quiero decir, aquí.
2: Un movimiento que surgió a raíz de que en diciembre del año pasado la UCO destacase en un informe preliminar que se ha conocido ahora que una de las sociedades del imputado, que se llama Masterman Sociedad Limitada,
3: Masterman.
1: Sí, anteriormente no era la de Maxwell Cremona.
2: También está por aquí.
3: Parece la peli de He-Man, tío.
2: Carecería de los medios necesarios para la prestación de servicios de consultoría estratégica a la empresa que le pagaba. La sospecha reside en que González Amador le pagó esa cantidad a Camino en diciembre del 2020, simulando supuestamente una operación de contraventa de una empresa de belleza de la mujer de este, como favor por haberle dejado de intermediar en plena pandemia para una partida de mascarillas con la mercantil gallega MAPE, para la que trabajaba entonces Camino. Se desconoce si el juez ha aceptado esta investigación tributaria. Ojo esto, ¿eh?
3: Está Galicia de en medio, qué guay.
2: Aunque hasta la fecha Camino no está investigado en el procedimiento por el presunto soborno, pero sí su esposa, la farmacéutica Gloria Carrasco, dueña de la citada mercantil de estética sin valor contable, por la que Amador pagó ese medio millón de euros. González Amador ganó en el 2020 2 millones por intermediar en una compraventa de más de 45 millones entre la proveedora de mascarillas, la catalana FCS, y la compradora, la gallega MAPE. Camino era consejero de esta última empresa. En diciembre de ese año se produjo el pago sospechoso de medio millón de euros a Carrasco, la esposa de Camino, que para la UCO proviene de la comisión del 4,5% cobrada a la compañía catalana por González Amador. Amador adquirió la firma de estética Círculo de Belleza, que tenía una como sede una farmacia en un pueblo de León y como materiales unas máquinas ya amortizadas. El informe de la UCO revela que Carrasco habría comprado a su pareja el 40% de las participaciones de la empresa y a su hermano por, atención, 8.000 euros, lo que habría situado el precio de cada participación en 60,60 euros. Tres meses después, en diciembre del 2020, fue cuando se produjo la transacción con González Amador, lo que habría disparado el precio de cada participación de 60,60 euros
3: a 100.
2: A 1.514 euros.
3: ¡Hostia puta!
2: Sin que haya en las escrituras de la corporación ninguna valoración o método que justifique este sobrecoste. Pero es que un año después, Maxwell Cremona, la marca que habría pagado la compra de Círculo de Belleza, revendió a la sociedad a Alberto González Amador como persona física. Una transacción que ha llamado la atención de los agentes de Guardia Civil debido a que a la pareja de Ayuso habría pagado 3.000 euros, desplomando el valor de cada participación a 10 euros.
3: O sea, empezó con 60, luego pasó a 1.000 y luego a
2: 1.500.
3: A 1.500
2: y luego a 10.
3: Hostias, eso. Eso es una obra de ingeniería falaz.
2: Roberto Ansede, por favor.
3: Espera, déjame ver un momentito qué página es.
2: Roberto Ansede, por favor, ¿eh? A ver.
5: ¿Qué pasó?
2: ¿Qué pasa aquí con esto de los 60 euros a 1.500 y luego a 10? ¿Qué coño es esto?
5: Porque.
2: ¿Se puede hacer legalmente? Se ríe, no lo veis, pero se ríe. Se sigue riendo.
5: Sí se puede.
3: Hombre, ¿no es lo que hizo el Deportivo?
2: No.
3: Lo de coger y bajar de repente los valores.
2: Lo que hizo el Deportivo fue multiplicar por un montón de acciones.
5: Eso hay que hacerlo para regularizar las situaciones de las empresas, y que se suele hacer eso, de reducir a cero y después.
3: Vale, pero lo que hizo aquí.
2: Pero volvemos a Maxwell Cremona y compañía. Porque esto huele rarísimo, tío.
5: Sí.
3: A ver, Maxwell Cremita.
5: A ver. Hay formas de sacar dinero, ¿sabes? De las empresas. Una
3: hostia,
5: de ellas.
3: Hostia, Robert diciéndolo con la boca pequeñita. Y en plan, bueno, es que si eres. Hay magia contable. Que... Esto es magia contable. A ver,
5: claro, hay mucha magia contable.
3: Puedes
5: que...
3: crear dinero de la nada y puedes deshacer.
2: Que se explique, por favor.
5: Puedes hacer que el dinero aparezca y desaparezca Juan Tamariz, ya. Entra por aquí, sale por aquí. Sí, lo puedes hacer. Pero, a ver.
3: Si es arrastro,
5: es
3: ¿no?
5: fácil de pillar. Otra cosa es que. Pues.
2: Que luego sea punible o no.
5: Claro.
3: Oh.
5: Pero, pues muchas veces, yo qué sé, para. Tú tienes tres socios y hay un socio que te cae mal y los otros dos os lleváis bien. Pues
3: vamos
5: puedes
3: a
5: hacer estas cosas para echarlo.
3: Hostia puta. Hostia puta.
5: ¿Y qué es alzamiento de bienes? Es alzamiento de bienes. Oh. Pero tienes que demostrarlo.
2: Bueno, se pueden hacer compró una farmacia en un pueblo de León que con las máquinas amortizadas, ¿sabes? En plan.
3: No, no compró una farmacia, compró una empresa.
5: Licencia.
3: Una empresa que estaba en una farmacia.
5: Sí.
3: O sea.
5: Sí, que es raro.
4: Compró una. Se llama no sé qué belleza. Bueno, era una pequeñísima clínica que formaba parte de una farmacia que tenía en concreto máquinas de depilación, o sea, de láser, que estaban, como dicéis, ya amortizadas.
5: Y hizo la...
4: ¿Cómo?
2: Sí, Paula.
4: Y digo que hizo la chanchullada esta de primero la empresa valía 20.000 euros, luego valía medio millón de euros, luego pasó a valer 3.000, luego le cambio el nombre y en vez de Círculo de Belleza, creo que se llamaba, la llamo Maxwell Cremona y luego con esta misma empresa hago un asesoramiento. Porque a lo mejor en Quirón lo que quieren es que les depilen el culo o algo, no sé.
1: ¿Y por qué no?
4: Por eso no hice viene... unas consultorías para la que no tenía medios. Porque lo único que tenía eran máquinas, dos máquinas de láser viejas de una empresa. Es que es todo de película, parece Mortadelo y Filemón, la verdad.
1: De ahí puede venir la frase, yo ya tengo el culo pelado.
3: Pues, también, Maxwell cremados.
0: O puede ser, haces un trasquirón, ¿sabes?
1: Trasquirón.
5: A ver, algo que se utiliza mucho para lavar dinero es comprar empresas zombies o empresas que están muy mal por un valor desmesurado para después, pues bueno. Ya has hecho el dinero
3: legal
5: y ahí legal, a partir de ya haces de lo que quieras.
2: Claro. O sea, lo compras por mucho dinero para luego qué.
5: O sea, para luego sacar el dinero. Claro. Y ya es limpio, ya es dinero limpio.
2: Pero en este caso no hicieron eso, ¿no?
5: Bueno, no hicieron de otra forma.
2: Hicieron de otra forma.
5: Sí, reduciendo el valor.
2: Claro, porque la movida es lo que tenía que hacer Alberto Quirón era darle a esta persona una comisión y lo hizo comprando esta empresa por un precio
5: que no era real
2: y luego se revendió por un precio muchísimo menor.
5: Exactamente.
2: Eso es lo que hizo.
5: Exactamente.
2: Vale. Pues nada.
5: Que ahí entra en la fiscalidad, pues el tío vendió a pérdidas porque si compras algo por 2 millones y lo vendes por 500.000 euros pierdes 1,5 millones.
2: Claro.
5: Aunque la empresa igual no se haya movido y valga lo mismo.
3: Pero
5: claro, para Hacienda tú pierdes dinero.
4: Es que ahí está el tema. O sea, había una diferencia de 492.000 euros que no había manera. O sea, de repente la empresa perdió valor y cómo lo justificas. Pero da igual, al final nos enteraremos de cómo ha sido todo y se resolverá esto, cómo se resuelva, no sé, dentro de cuánto tiempo. Porque como la velocidad en concreto de la causa contra este señor va lenta de cojones, pues...
3: ¿Y cuánto? O sea, es que hay una cosa que yo no entiendo. ¿Cuántas facturas tiene esta empresa de su actividad? ¿Cuántas? O sea,
2: ese dato no lo tenemos.
5: Puedes hacer las facturas
2: pues falsas, las que tú quieras.
3: Sí.
5: Yo te puedo emitir a ti una factura y al día siguiente eliminarla. Y para Hacienda no existe. No has facturado nada. Pero para ti sí, porque tú tienes una factura de 70.000 euros. Pero yo no te he dado la otra que la anula.
3: Joder, vale.
2: En fin. Como ahora
5: es ya... como trabaja esta gente. Esta gente es lo que hace. Crea facturas que después anula. O que después las deja ahí. Ah, bueno, no, pero no la cobraste. Vale, da igual.
2: Vamos a hacer un descanso en el desinformativo porque, bueno, estamos muriéndonos de calor literalmente.
1: Es que no,
2: aquí en el estudio de Rafael, la verdad.
1: Es que lo de, la audiencia
5: estoy chorreando, ¿eh?
2: No estamos chorreando sudor con las puertas abiertas.
1: Es que no sabe la gente el calor.
2: Entonces, hace falta hacer un descanso porque, aparte, luego nos toca Begoña, Zapatero, y algunas cositas más que tengo que comentar. Espero que me dé tiempo. Vamos a hacer un descanso. Vamos a escuchar el pogo más grande del mundo. Vamos a escuchar Jijiji. Y volvemos en unos
1: minutos. Lo ponemos
2: minutos.
1: Dos veces seguidas. Que no sé si vamos a contar luego.
2: Dura cinco minutos. Dura 5 minutos y medio. Y con las
1: no
2: cuñas,
1: me llega, no me llega.
2: No te llega. Con las cuñas nos vamos a 6 minutos y medio de descanso. Y volvemos para la última hora de esta temporada. ¿Y vas a decir algo, Garú?
3: Que hay una. Tenemos duchas al lado. Cabeza en la ducha, ya. Cabeza en la ducha.
1: Entonces sí que me entra chorreando, claro. Oh,
2: yeah. En fin, eso, que no os desconectéis del 103.4 FM, que volvemos con muchas cosas que contar en esta última hora de la temporada 23 del desinformativo en Cuac FM y la radio comunitaria de la Coruña. 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
4: Con el sonido de la ley innata de Extremadura para calmarnos un poquito y sufrir menos este calor, arrancamos la segunda hora y última de esta temporada del desinformativo en Coque FM en la radio comunitaria de Coruña en el 103.4 FM, en www.coquefm.org, en vuestras aplicaciones gratuitas, tanto de Android como de iOS de Coque FM, en Coque TV, en Telegram y en Twitch. ¿Cómo relaja, Garú?
5: Vamos a terminar la temporada con Robe.
4: Claro, hombre. O sea, ponemos al indio y también como nos despedimos de Robe a finales del año pasado, pues había que traer a Extremo. De hecho, está la ley innata y su continuación, que la sacó Robe ya como Robe, que es mayéutica, para terminar la temporada de una manera adecuada. Os recordamos que hay diversas maneras de comunicaros con nosotros. Si no sois tímidos, podéis llamar al teléfono 881-012-232.
5: El correo desinformativo@cuacfm.org.
4: El grupo de Facebook, el desinformativo cuacfm 103.4.
5: En diversas redes sociales con nuestros nicks: @garoupine,
4: @cdcastro,
6: @jroberar.
7: No sé si... @paula89,
8: @rojilce, @r-orion21.
4: Podéis escribirnos WhatsApps y Telegrams a este número de teléfono 644-737-303. Rubén Orión, venga.
8: 644-737-303.
4: Nos podéis escribir por el chat de Twitch y nos podéis escuchar en diferido mañana a las 8 de la mañana en esta emisora o en nuestros podcasts a la carta cuando os dé la gana, coquefm.org/radioco o en ivos.com, canal de coquefm. Un montón de podcasts, todos muy interesantes y entre ellos el nuestro. Bien, pues ahora vamos directamente al tema Begoña. Pero primero, a sábado 20 de junio salió esta noticia, y es que el juez Peinado rectificó y descartó investigar a Begoña Gómez por un contrato de Barrabés.
5: Porque, ¿qué pasó? Le dijeron, oye, que no ya hay por dónde pillarlo.
4: Ya no metas más
5: esto movidas. Ya huele. Ya sabemos que tú eras el titular, que estabas de baja porque estabas en Francia cobrando un pastón. Pero te necesitamos. Necesitamos que vuelvas para hacer ese tipo de trabajos sucios. Ahora que te jubilas, ya da igual. Y está trabajándolo bien, ¿eh? El juez Peinado está haciéndolo bien.
4: Peinado imputa únicamente al empresario Juan Carlos Barrabés por dos posibles delitos: prevaricación y fraude a los intereses de la Unión Europea. En la primera providencia que Peinado emitió el jueves pasado, el juez no aclaró quién de los tres imputados en la causa principal estaba imputado en este nuevo proceso judicial. Sin embargo, en la segunda resolución, Peinado ya sí matizó que el único procesado involucrado es el empresario aragonés. La investigación de esta nueva pieza separada pone el foco en un contrato que adjudicó a la empresa pública Red.es a una unión temporal de empresas, una UTE formada por Innovanex, compañía de Barrabés, y la consultora KPMG, por un valor de 4,05 millones de euros. El concepto, según una resolución de la Fiscalía Europea que recoge Europa Press, se clasifica en servicios de apoyo y asesoramiento y fue financiado con fondos comunitarios FEDER. Pues no sé cómo iban a meter a Begoña por ahí, la verdad. ¿Cómo lo iba a intentar?
5: Hombre, bueno, sí. Básicamente, si puede ser mencionada en un caso de corrupción Begoña Gómez, que sea mencionada. O sea, es la intuición que me da. Es como un... Está tirando con escopeta, ¿vale? Pero es que no está apuntando hacia ningún sitio. Está a ver a lo que da. ¿Cuánto tiempo le queda al juez Peinado? ¿Meses?
4: No lo sé.
9: Sí, en septiembre.
4: En septiembre, creo, ¿no?
5: Sí. Pues no va a tomarse unas vacaciones. No se toma unas vacaciones. Va de, ¿cómo? ¿Agosto? Trabajad, cabrones. ¿Cómo que vacaciones? ¿Pero qué estáis diciendo?
4: Yo me temo que cuando volvamos el lunes 5 de octubre con la temporada 24 del desinformativo, va a haber matraca de la dura. Vamos, a ver cómo condenso en un programa tres meses de vacaciones. Pero bueno, ya se verá eso cuando llegue el momento. A domingo 21 de junio, el juez Peinado envía a juicio oral a Begoña Gómez, que es, si hay algún despistado, la esposa del presidente del gobierno, a su asesora y al empresario Barrabés. Begoña Gómez ya está en el umbral del banquillo y sin pasaporte. ¿Por qué digo esto? Porque a Zapatero no se lo quitaron, pero luego hablaremos de ello.
5: Sin pasaporte, por Dios, es que es una táctica tan de... vamos a hacerte bullying.
4: Sí, sí.
5: O sea, es que es bullying, es en plan de... O sea, que la mujer del presidente del gobierno no puede acompañarlo a sus viajes internacionales. La mujer del presidente del gobierno no puede acompañarlo a sus viajes internacionales. Quiero que seáis conscientes de eso.
4: Por cuatro delitos: tráfico de influencias, corrupción en los negocios, apropiación indebida y malversación de caudales públicos. Peinado mantiene que existe base suficiente para que un jurado popular evalúe la causa. Yo, lo del jurado popular, creo que este hombre piensa a ver si coinciden unos cuantos que sean de estos que cantan Pedro Sánchez, hijo de puta, para que la condenen, ¿no? O sea, porque insiste con el jurado popular, y no para. Y lo reitera con frases duras. Según el magistrado, de lo instruido, resulta indiciariamente que Gómez habría venido aprovechando su proximidad al presidente del gobierno para impulsar su proyecto profesional en el entorno de la Universidad Complutense de Madrid. Añade que obtuvo una interlocución singular con responsables del centro académico público, empresas patrocinadoras y entidades del sector tecnológico, y también que recabó apoyo, financiación, colaboración y respaldo institucional y empresarial para crear, desarrollar y expandir la Cátedra de Transformación Social Competitiva y los proyectos vinculados a la misma.
5: Pero un momento, esa cátedra entonces es una cátedra de la universidad, ¿no?
4: Sí.
5: Vale, entonces lo que ha hecho ha sido conseguir financiación para la universidad. Y hay lucro y hay... O sea, es que hay lucro. ¿De qué manera hay lucro cuando tú estás consiguiendo financiación para la universidad?
4: Pues mira, me salto al último punto, que es donde hablan de lo del dinero, porque aquí vamos, antes estábamos hablando de millones de euros, ¿verdad?
5: Sí.
4: Bien.
5: ¿Por qué sonríes, Sofi? ¿Por qué sonríes?
4: Bien, porque soy un cabrón. La resolución también se apoya en las irregularidades contractuales de la plataforma, cita Deloitte Martin Science y otros gastos de identidad de marca.
5: Deloitte Martin Science, o como cojones se diga. Aprende a decir los nombres como lo tienen en sus pajas mentales, por favor.
4: No quiero. Contenidos y SEO, en el caso de Martin Science, recoge que habría prescindido total y absolutamente del procedimiento legalmente establecido en la ley de contratos del sector público. Eran, y aquí está la cifra, 24.000 euros IVA incluido por trabajos de desarrollo web.
5: ¿Durante cuánto tiempo?
4: Muchísimo, no sé decirte.
5: ¿Años?
4: Año y medio quizás, no lo recuerdo.
5: ¿Un año y medio?
4: No lo recuerdo.
5: Eso es menos que el salario mínimo interprofesional para una persona. Hostia puta. Qué impresive, qué impresionante. 24.000 pavos en una página web.
4: Sí.
5: O sea, eso es básicamente pagar a una persona para que esté trabajando 8 horas al día.
4: O menos, porque con 24.000 pavos al año, ¿qué haces?
5: No, al año y medio.
4: ¿Ves?
5: Año y medio, ¿sabes? 8 por 3, 24. Pues estamos hablando de 1.600 pavos.
8: Media jornada.
5: 1.600,
4: 12 horas, ¿no?
8: 12 horas, claro.
4: Según sobre Barrabés, el auto recuerda que las empresas de su grupo fueron consideradas una pieza clave en el desarrollo e implementación de la cátedra y sitúa las adjudicaciones públicas de sociedades de su entorno en el mismo mapa de sospechas. Al parecer, avaladas o apoyadas por María Begoña Gómez Fernández. Ese fue el origen político del caso para el juez. Las cartas de apoyo firmadas por la esposa del presidente para proyectos de este empresario. Mientras tanto, Cristina Álvarez, que era la secretaria y sigue siendo la secretaria de Begoña Gómez, aparece en otro plano, pero no menor. Peinado sostiene que su posición en presidencia habría reforzado la capacidad de influencia de la principal investigada y que la desviación de funciones de una persona integrada en la estructura de la Moncloa pudo constituir un soporte indebido al servicio de intereses estrictamente privados. Es decir, si te han puesto una secretaria para tus cosas de mujer del presidente, no la puedes usar para tus cosas privadas. Esto es lo que dice el juez. Pero vamos, me refiero, de ahí a que haya hecho algo delictivo para estar imputada, pues no sé. O sea, lo veo todo muy cogido con pinzas. El software es el bloque más espeso por técnico de la causa. Pero Peinado lo resume en una idea sencilla. La plataforma Transforma TSC nació bajo el paraguas de la Complutense y terminó, según su tesis, en una esfera de control privada. El activo tecnológico, añade el juez, acabó alojado en una web de denominación coincidente con la mercantil de titularidad exclusiva de Gómez, sin comunicación a la universidad ni a las entidades colaboradoras. Para Peinado, este desplazamiento es clave. La Universidad Complutense está personada como perjudicada por la presunta apropiación indebida de esta herramienta. O sea, los 24.000 euros para crear esta herramienta, según el juez Peinado, se quedó la herramienta Begoña Gómez. No sé para hacer qué, pero bueno.
6: Pero vamos a ver, o sea, ¿no se supone que al final lo había registrado a nombre de la universidad?
4: No. Estaba en una web de Begoña, pero no sé si está registrado a nombre de la universidad o no.
6: Claro, pero yo, hasta donde yo sé, el software como tal se había registrado a nombre de la universidad. Por lo tanto, claro, no sé hasta qué punto será verdad o no, pero en caso de que así sea, o sea, no le puedes decir que se ha quedado con algo que está a nombre de la universidad.
8: Sí. Sí, sabiendo la universidad que está haciendo uso de ello, ¿no?
6: Exactamente.
8: Y yo, de todas maneras, aquí veo que hay unas causas como lo del hermano, por ejemplo, que es un claro caso de enchufismo que sucedió en Mil Historias, que creo que al hermano se le imputa la primera vez, que en vez de imputar al que contrata de forma irregular, imputan al contratado y además por la vía de lo penal, creo que es la primera vez que sucede. O sea, hay diversas cuestiones aquí en el juicio de Begoña y en el juicio del hermano que son un poco,
6: bueno,
8: extrañas.
6: Todas. Ahí, hasta donde yo sé, creo que también están metiendo en el juicio al que era en ese momento presidente de la Diputación.
8: Sí, sí, no, pero digo que justamente le he causado, en este caso, que es el hermano, que digo que por la vía de lo penal creo que es la primera vez que se realiza algo así. Bueno, este juez Peinado, que es que quería comentarlo, porque este fin de semana, sabéis, bueno, la semana pasada, final, yo creo que fue el viernes, por error metió a Begoña en otras dos cosas de imputación, que tuvo que rectificar.
4: Es lo que acabo de comentar cuando
8: volvimos. Por eso, el copia-pega.
4: Sí.
8: Por eso digo que todas estas cuestiones del juez Peinado que está llevando... Sí, estaba escuchando, porque estaba ratificando. Estaba ratificando, perdón. Estaba mirando el por qué había sido eso,
9: no,
8: y todo.
9: Rato
8: todo.
9: No, ratificando.
8: Y, no, sí, rato no.
4: Ni rato ni rato.
8: No, pero quiero decir, es que el juez Peinado, que ha sido advertido por sus superiores varias veces de que no siguiera la investigación por ahí, que la investigación de la UCO decía que no y él seguía que sí... Y ahora nos encontramos con una situación realmente... es que es surrealista lo que está pasando con... Yo no digo que no haya nada con Begoña, que pueda haber alguna irregularidad, pero a tanto... A un juicio popular, a un...
4: A mí esto me parece una pantomima, completamente. O sea, me refiero... Así como lo de Zapatero.
8: Ojalá.
4: Así como lo de Zapatero, me huele fatal.
8: No, a mí ya eso...
4: O sea, lo de Zapatero huele tremendamente mal. A mí es esto me parece increíble. ¿Sabes? En plan, que aparte le dijeron a este juez como cuatro veces que había cosas que no podía meter.
8: Claro.
4: Se insistió en meterlas.
9: Yo creo...
4: Y al final el juicio para adelante por sus santos cojones y ya está.
9: Yo creo que va a ser un juicio de gente de bien. Que vamos a buscar... Siempre, si buscamos sí. Gente de bien, jurado en popular. Los barrios de bien. En los barrios de bien. ¿Vale? No vayamos a Vallecas o a Carabanchel. No, no. En los barrios de bien de Madrid, seguro que el juicio sale como justamente debe ser.
4: Como ellos quieren, ¿no? Claro. Ese jurado popular... Ojo, ¿eh?
8: Ah, bueno, y quiero señalar que, sobre todo, es que pues, me faltaba un punto. Me lo comentabas y acabo de comentar ese de la imputación, del copia-pega que hizo mal la plantilla. Determinados medios o pseudomedios de comunicación que todos conocemos, como Pseudoperiodista Inda y todos estos, se apuraron a comentar doble imputación de Begoña, tal, no sé qué, unos titulares impresionantes y luego resulta que todo había sido una cagada, ¿no?
4: Una cagada del juez Peinado. En fin, vamos con el tema del pasaporte, porque esto también tiene tela, ¿vale? A domingo 21 de junio, un riesgo de fuga basado en parte en una hipotética colaboración policial. Porque
9: ¿qué es? ¡La mujer del presidente!
4: Aquí se le fue la olla del todo a Peinado ya.
8: No digas eso, que nos viene, nos viene.
4: Nos viene encima, vale. Supuestamente.
8: Que Peinado busca y encuentra.
4: Sin pasaporte y sin poder tramitar uno nuevo, con la prohibición de salir de España y con la obligación de acudir a los juzgados de Plaza de Castilla dos veces al mes.
8: Con una correa.
9: Imagínate, no puedo poner dos veces al día.
4: Ya. El magistrado no dio por validez los argumentos de la defensa de Begoña Gómez, la primera cónyuge de un jefe del Ejecutivo sometida a estas medidas. Esta argumentaba que, al ser la esposa del presidente del gobierno, contaba con un perfil público y una presencia de fuerzas y cuerpos de Estado constantes que imposibilitarían una hipotética fuga del país.
8: Sí.
4: El juez estima que no cabe duda que esos agentes, en un momento determinado, pueden, bien por iniciativa propia o siguiendo órdenes de sus superiores, sean precisamente quienes colaboren en la acción o acciones que lleven a cabo para facilitar esa fuga.
9: Acabas de desconfiar de toda la Policía Nacional.
4: Claro, y al carajo, porque soy el juez Peinado.
9: Porque no son de la Policía Patriótica. Y si pones a policías de la Policía Patriótica de Jorge, ¿cómo era el
4: Jorge Fernández Díaz?
9: Jorge Fernández Díaz. Coño, imagínate.
8: Cuidado, que no sé, que Begoña Gómez se pone un sombrero de payés y pasa camuflada y pasa frontera, que a algunos ya ha pasado.
5: Sí, o se mete dentro. Sí, se mete.
10: Se hace un Puigdemont.
8: Se hace un Puigdemont ahí.
5: Joder.
10: No, pero aquí se, vamos a ver, aquí el juez Peinado derrapó muchísimo. Porque, por ejemplo, los sindicatos policiales, ¿sabes?
8: Todo curiosamente, esta vez dijeron,
10: En plan, no te pases, no te pases.
8: Y la, chorbo, ¿de qué vas?
5: Y la gente, y la gente facha diciéndoles, ¿cómo que no sois corruptos si hay un policía de la UDEF que ha emparedado millones en su, en la puta pared de su casa? Bueno. O sea, fachas peleándose contra policías. Atención.
10: Preocupante que puedan formularse hipótesis que sugieran la posibilidad de que agentes de la Policía Nacional colaboren en actuaciones contrarias a la acción de la justicia, señaló el Sindicato Unificado de la Policía. Resulta una auténtica barbaridad sugerir que miembros de la Policía Nacional, y en particular los agentes adscritos a la seguridad de la presidencia del gobierno, pudieran colaborar en una hipotética fuga, remarcaron desde el Sindicato Mayoritario de Justicia Policial. La Conferencia Española de Policía fue más allá y calificó la suposición de miserable y amenazó con denunciar al juez si no rectifica.
5: Me siento guay ahora pudiendo decir esto. A lo mejor es que ya es una persona muy mayor y empieza a estar gaga. No lo digo con mal, no lo digo con mala intención.
10: Ahora sí que vaya a venir a por nosotros.
5: ¿Eh? No, lo digo con mala intención, pero es que es una persona muy mayor y se le empieza.
8: Hay
5: a
8: una canción que se llama Radio Gaga y no es ofensiva.
10: Claro, claro.
5: Marlaska. No lo estoy diciendo con ofensa. Yo lo estoy diciendo, a Donald Trump se le están haciendo test de inteligencia.
8: Y un artista.
10: Gaga.
8: Imagínate, Peinado Gaga podía llegar a estrella, tú.
5: Sí, y es cantando Bad Romance. Cantando Bad Romance.
10: Marlaska eleva una queja al Consejo General del Poder Judicial por la suposición del juez sobre los agentes. Y se suponía que hoy se iba a saber algo. Estoy pendiente del móvil.
8: Sí, yo también miré.
10: Pero no se sabe nada todavía. Se suponía que hoy le iban a dar un tironcito de orejas a Peinado, porque no os creáis que por decir esto le va a pasar nada muy grave, pero un tirocito de orejas sí le va a caer. Lo que pasa es que me temo que no va a llegar antes de las 10 de la noche. Bueno, de la noche no, porque todavía es de día, que estamos en junio, pero bueno, en fin. Saltamos de Begoña a Zapatero, porque esto es un caso totalmente distinto. Y Zapatero, nuestro compañero, nuestro amigo, nuestro pana, el Zapa, pues a jueves 18 de junio niega haber influido en el rescate de Plus Ultra y guarda silencio sobre las joyas. El juez asegura tras la declaración que no ha logrado desvirtuar los indicios racionales de criminalidad, pero aún así no le quita el pasaporte. Luego os explico por qué y lo comparamos con Begoña, ¿vale? José Luis Rodríguez Zapatero se convirtió en el primer expresidente del gobierno español en declarar como imputado ante un juez. Tenemos un nuevo récord Guinness.
5: ¿Te imaginas, en España? ¿Te imaginas que Víctor de Aldama fuese jurado en el caso de Begoña?
10: Buah, sería la hostia. Zapatero alegó que necesita más tiempo para conseguir documentación sobre la procedencia de las joyas y por lo tanto se negó a hablar de ellas. Dice que en 7-10 días, a partir del miércoles de la semana pasada, pues ya podrá dar más datos sobre esas joyas. Aunque algunas cositas ya han salido de fuentes de alrededor de Zapatero, de las cuales luego hablaremos.
5: También he de decir que, joder, en el caso de Zapatero, a la media hora ya estaban circulando las fotografías de las joyas. O sea, llegó la policía y de repente, ¿qué hizo la policía? Subir en plan de, no, mira, uploading media hora después de conseguir las joyas, ya están arriba en las redes y ya están en todos los periódicos.
10: Lo hizo un mago.
5: Sí, lo hizo un mago. No me jodas, hostias, es que también la velocidad con la que... ¿Hace cuánto que estamos esperando por el novio de Ayuso, por las pruebas? Que la UCO vaya a ir, que el juez... ¿sabes?
10: Dos años.
5: Es un asco. Esto es un puto asco. Pero bueno.
10: Bien. Sobre las diferentes patas del caso Zapatero, por ejemplo, Julio Martínez, su amigo, el que le presentó a Zaplana, se desmarca del presunto testaferro. Zapatero negó ante el juez haber tenido ninguna intervención en el rescate de la compañía aérea y se desmarcó de Julio Martínez. Martínez, el empresario que sí admitió haber cobrado 490.780 euros a través de la empresa Análisis Relevante.
5: Pero el juez Peinado no estaba también en el tema de Plus Ultra.
10: Se mezcló un poco todo. Pero este es el juez Calama, si mal no recuerdo.
5: Calada.
10: Luego, tengo por aquí el nombre de algún lado.
5: El juez Calada.
10: Precisó que conoce a Martínez desde el año 2011 y que a partir de 2020 hizo para él trabajos como consultoría global con un contrato, ojo, verbal.
11: Eso de consultoría global me encanta porque es un concepto tan abstracto, consultoría global. Tanto te pregunto como qué calzoncillos compro, como...
5: ¿Tengo almorranas? ¿Qué crema uso?
11: Sí, como... ¿Cómo puedo conseguir que a Plus Ultra le den un rescate? SEPI.
10: ¿Cómo puede hacer un contrato verbal un expresidente del gobierno? No habrá que ir por la legalidad. ¿Qué es esto de un contrato?
11: Se supone que los contratos verbales son legales.
10: Se supone.
11: Ante un juez, si tú tienes un contrato verbal conmigo...
5: Pero los dos lo admitís.
11: Si los dos lo admitimos.
10: Vale, claro, pero te lo puedes inventar.
11: Sí, pero tú.
10: Sí, pero ya estás sonriendo. Ya estás sonriendo.
5: Lo puedes inventar. Magia, sí. Magia económica.
11: Pero tiene. O sea, no puede ser un acuerdo que solo sepamos tú y yo. Es como yo en antena te puedo decir. Pero hacemos un contrato de.
5: Ahí queda
11: que yo. Yo cobro el 10% de lo que tú factures en.
10: En donde sea.
11: En YouTube.
10: Sí, por ejemplo.
11: Del desinformativo. Si lo hacemos tú y yo solos, no tiene mucha validez. Pero si lo hacemos en una reunión en la que estamos los cinco, hay cinco personas que pueden dar fe.
5: Falta Paula.
11: De que esas personas.
10: Vale, vale. Bueno, aquí tampoco, no, tampoco se explica mucho Zapatero cómo hizo este contrato verbal, si fue en una cafetería él solo.
5: Claro.
10: O no. Pero vamos, en fin. Joder. A mí, esto de los contratos verbales. Pues, hombre.
11: Hombre, claro, es que si no es muy fácil de.
10: Suena un poco raro.
11: Tú dices, no, es que yo tenía un contrato verbal con esta persona y la otra persona dice,
10: igual
11: no,
10: actuábamos de buena fe.
5: Igual fue durante la época en la que Zapatero estaba en contacto con el otro lado. ¿Te acuerdas?
10: En el 2020 fue esto.
5: Cuando fue, en el 2020, cuando Zapatero estaba hablando de la paz universal y el amor y, sí, claro. Y lo era parecía Zapatero hippie. Que estaba dando un revuelo a todo el mundo, en plan, sí. ¿Qué le ha pasado al señor este?
10: Claro, que pasó de Bambi a hippie a, de repente…
5: El hippie del dinero.
10: Ahora
5: el yonki del dinero.
10: Ahora es el yonki del dinero, ¿no? Supuestamente, en fin. El juez mostró su extrañeza…
11: Pero ese no era Sandokan.
10: Sandokan, sí. El juez mostró su extrañeza por el hecho de que pudiera cobrar esas cantidades por este procedimiento y Zapatero explicó que esas labores de consultoría se realizaban en ocasiones de forma oral. A ver, Roberto, en serio, de verdad.
5: Oh.
10: De verdad.
11: ¿Qué?
10: ¿Cómo consultorías de
5: es
10: forma?
5: Legal.
10: En ocasiones de forma oral.
5: En es un contrato no tienes por qué dejar absolutamente nada. No tienes por qué dejar absolutamente nada registrado, ni el pago.
11: No, a ver, si tú coges y yo te llamo, oye, ¿qué hago con esto? Pues ya está.
5: Y se eso a considera eso.
11: Y eso lo conseguiría en una consultoría.
10: Pues nada, está
11: porque está consultando.
10: Está consultado. Globalmente.
5: O sea, que si yo cojo y, por ejemplo, en esas mismas circunstancias, llamo a Ozi a las 3 de la mañana preguntándole, oye, que no se me levanta, dame un consejo.
11: Es una consultoría.
5: Eso es una consultoría.
11: Verbal.
5: Joder.
10: Vale, pues el contrato del 1%. Zapatero asegura que no lo conocía. Zapatero afirmó que desconocía que Martínez tuviera un contrato con Plus Ultra que le garantizaba el 1% de los 53 millones de euros con los que fue rescatado por el actual gobierno y que fue hallado por la policía en el registro de la empresa de Martínez. También Zapatero negó haber influido sobre ningún directivo de la Sociedad Estatal de Participación Industriales, o sea, sobre la SEPI, ni ante ningún funcionario público para conseguir este rescate. También dijo que no conocía a Reyes y que comió con Martínez sola. El expresidente respondió durante más de 3 horas todas las preguntas del juez, que realizó un minucioso interrogatorio y de su propio abogado, pero no las de la Fiscalía Anticorrupción ni las de la Acusación Popular, dirigida por el Partido Popular. Aseguró que no conocía en el año 2021 cuando se llevó a cabo el rescate a Rodolfo Reyes, uno de los propietarios de Plus Ultra, solo lo conoció en el año 2024, a pesar de que en uno de los mensajes intervenidos a este empresario se refería a él como nuestro pana Zapatero. Sí admitió haber mantenido una comida con Julio Martínez Sola en junio del 2024, pero ya después de que pasara toda esta historia, claro. Y, por supuesto, defiende a sus hijas, que dice que cobraron de manera legal. Percibieron casi 1 millón de euros de diferentes empresas, entre otras labores, por maquetar los informes que él elaboraba. Una actividad que, según declaró, fue completamente legal. Vale, a ver, Roberto, se devuelvo contigo, ahora que estás aquí. Es que no puedo evitarlo.
11: Es que, joder…
10: ¿Qué coño significa maquetar?
11: Maquetar.
10: ¿Un millón de euros?
6: Oye,
10: ¿por maquetar?
6: Que el Canva Premium es caro.
11: A ver…
10: Claro.
11: Es que hacer los informes no los hace cualquiera.
10: Claro, 1 millón de pavos, por maquetar.
11: Claro.
10: Para la gente que no lo entiende, o sea,
11: a ver, maquetar es preparar un informe,
10: y ponerle tapas.
11: No, joder, no. Darle una estructura, una forma que tenga lógica.
10: Vale.
11: Y que no estén, pues, las.
10: Que parece que no lo haya escrito Rajoy, ¿no?
11: Exactamente.
10: Vale.
11: ¿Qué pasa? Que yo lo hago con la IA.
10: ¡Joder!
11: Y no me cobro 1 millón de euros, O sea,
10: lo
11: pasas para ver si pues hay que cambiar cosas o tal, pero
10: como el corrector de texto, ¿no?
11: Sí, es como un corrector de texto. Es como el que tú haces el que escribía los libros de Ana Rosa. Pues maquetaba también.
10: Nadie maquetaba, ¿no? Y no colombiano.
11: Él maquetaba, no escribía, él maquetaba.
10: Sobre las compañías offshore. niega haberla encargado. El juez le interesó por la comida que supuestamente se celebró en el restaurante madrileño Porto Novo, en la que, según la investigación, se acordó la creación de una sociedad offshore en Dubái para recibir la comisión por el rescate. Negó la supuesta creación de una compañía para recibir en el extranjero y eludiendo a Hacienda las cantidades percibidas por, como comisionista por este rescate. Pero Zapatero dijo no recordar ese almuerzo, a pesar de que la investigación consta que fue su secretaria, Gertrudis Alcázar, la que dio las instrucciones para la reserva. Aunque el dato lleva semanas siendo de dominio público, el investigado Zapatero respondió que tendría que consultar su agenda para saber si realmente fue esa comida o no. En todo caso, aseguró que nunca ha creado una sociedad extranjera en ningún país y el exjefe de gobierno presentó ante el tribunal una autorización universal voluntaria para que pueda constatarse la inexistencia de sociedades, dinero, productos financieros o cualquier activo con titularidad mía, directa o indirecta.
8: Cosa que no vale para nada.
10: Claro, porque si...
8: Tú si no es voluntario, si el juez lo quiere investigar, da igual que tú te pongas... No, voy voluntario, da igual, si el juez lo quiere hacer...
11: No, ya quiero. Puedes tener una
8: otra
11: sociedad...
8: Otra cosa es que colabores.
11: Puedes tener una sociedad offshore tuya a nombre de otro.
10: Claro.
8: Te estafaros.
10: Luego para Dios. Claro. Yo nunca creé una sociedad offshore, tú no, pero a lo mejor mandaste crearla.
11: Claro.
10: O sea...
11: Por cierto,
8: Gandhi Offshore no era un programa así. Bueno,
11: me flipa algo que esta semana me han contado y me he quedado, bueno, ojiplático. Hay gente en España, autónomos y gente así, que se está creando sociedades en Dubái para facturar desde Dubái cuando están haciendo trabajos aquí.
10: ¿Y? ¿Cómo es esto?
11: No se puede.
10: Ya sé.
11: Eso es ilegal.
8: ¿Cómo no se
10: pero,
8: puede?
11: O sea,
8: sí que se puede.
11: Hay asesores recomendando
8: como
11: a gente.
8: De Panamá antes. Que van a Panamá y esto.
11: Sí, todo. Pero a gente del como nosotros que abren sociedades en Dubái cuando viven aquí, cuando trabajan aquí y cuando tienen incluso trabajadores prestando servicios aquí.
10: Y aún encima el dinero que les entra de aquí, no les entra de otros
11: claro.
10: países.
11: Claro. Por favor. Asesores mejor, porque es que os están poniendo la boca del lobo.
8: Claro, a vosotros. ¿Tú qué haces con eso? ¿Cómo desvías el dinero para allí? ¿Cómo haces? ¿Cómo funciona esto?
12: Una es empresa offshore.
11: Sí, pero tienes que pillar.
12: Vaya asesor.
11: Pero hay muchos sí. A ver, tú lo que haces es, yo creo una sociedad en Dubái.
8: Sí, vale.
11: Y yo te presto un servicio de fontanería.
8: Uy, ¿tú qué me quieres ahí?
11: Le iré.
6: Para el desplazamiento que tienes que cobrar.
11: Claro, sí. Imagínate, desplazamiento es de Dubái. No, sí, es coña.
5: Pero, por ejemplo...
11: Yo te doy la factura y la factura va a aparecer como que la sociedad que te ha prestado el servicio es de Dubái y pues seguramente no tengas que pagar IVA.
5: Ya, porque lo pagará
11: porque es una empresa,
5: allá en Dubái.
11: No, porque es una empresa que está... Es una empresa que no es intracomunitaria, que está prestando un servicio... En España, entonces no tienes que pagar IVA.
6: Pero,
11: ¿qué pasa? Que tú le vas a pagar a una cuenta que está a nombre de esa empresa que estará en Dubái, aunque esté en euros.
8: Claro, que realmente es tuya, pero está gestionando otro.
11: O no, no, tuya, tu nombre.
8: Claro, es tuya, a tu nombre, pero bueno, sí, lo tendrás a un nombre de otro. Claro,
6: pero una pregunta, Robert, entiendo que esto está pensado para algunos trabajos, digamos, que puedan ser como de consultoría, o sea, trabajo en remoto, ¿no? Entiendo que si tú te dedicas, pues no sé... Eres electricista o haces algo que claramente tienes que estar en España, no cuento.
11: Lo están haciendo con gente que presta servicios de asesoría en España, claramente, que incluso tienen contratadas a personas aquí en España dando ese servicio, pero que quien les factura es la sociedad de Dubái.
5: Para ocultar el dinero que se paga.
11: No ocultarlo, sino ganar más.
6: Claro.
10: Interesante lo que comentas, pero vamos a continuar porque si no, no puedo sacar todo lo que tengo y es mucho. En fin, negocios en China. Un mensaje sin contestar respecto a otra de las líneas de investigación, los negocios de Zapatero en China, lo negó también todo y aseguró que solo ha estado en China como turista. Cuando el juez le mostró un correo en el que una compañía china le hacía una propuesta de negocio, respondió que nunca respondió a ese mensaje.
5: ¿Ah?
10: De eso se acordó que no respondió. O sea, ¿sabéis cuántos correos tenía?
5: Hombre, porque yo creo que si viajas a China para hacer algún tipo de negocio, incluso aunque salga mal, te acuerdas de que viajaste a China para hacer un puto negocio.
10: Y la comida con Escrivá solo fue para conocerlo. Sobre la comida que mantuvo con el entonces ministro de Inclusión, Seguridad Social y Migraciones, José Luis Escrivá, que según la UDEF fue un intento de lograr que se condonara la deuda a Plusultra, dijo que no fue una comida sino un desayuno y solo se llevó a cabo por su interés en conocer al señor Escrivá.
5: Es como si de repente alguien cena con alguien come con algún juez, que por ejemplo tenga algún familiar del Partido Popular, y que de repente pues en ese desayuno se encuentre con otra persona que le trae ese familiar, por ejemplo, eso también sería corrupción, no sé.
10: Y a diferencia de Begoña, jueves 18 de junio, el juez no aprecia riesgo de fuga y no adopta medidas cautelares a Zapatero. Tanto la acusación popular dirigida por el Partido Popular como Ciudadanos y la Fiscalía Anticorrupción solicitaron al magistrado que le retirara el pasaporte, se le impusiera la prohibición de salir de España y la obligación de comparecer cada 15 días en el juzgado.
5: Humillación, humillación.
10: En el resto de organizaciones que ejercen la acusación popular, entre ellas Asociación Católica, Hazte Oír, Vox, Liberum Justicia Europa, habían pedido al PP que solicitara el ingreso en prisión preventiva.
5: Gente de bien.
10: Calama, el juez, sin embargo, decidió finalmente no imponer ninguna medida al expresidente del gobierno. En su auto, el juez explicó que la adopción de una medida cautelar exige siempre, ojo a esto, juez Peinado, a ver si lo lees y lo escuchas.
5: Lo entiendes.
10: La adopción de una medida cautelar exige siempre un juicio especialmente riguroso, porque supone una restricción anticipada de derechos fundamentales que solo puede justificarse si concurren indicios de criminalidad y un riesgo procesal acreditado.
5: Un millón solo en las joyas. No hay que retirarle el pasaporte. 24.000 pavos pagados a una empresa web.
11: Pero es que además
5: vamos no va a quitarte el.
11: Es que además Zapatero no va, si sale del país en algún momento, es que lo va a reconocer muchísima gente, ¿no?
8: No, es que es igual que Begoña, ¿dónde cojones se ve Begoña? Que te, no se va a dejar a Pedro aquí.
11: Ya, tienes que convencer a mucha gente y compincharla para poder salir sin que nadie te dé ese cuenta.
10: Ya tienes que hablar con Puigdemont para ver cómo dice.
8: Había un abogado derechuzo que anda por ahí por internet diciendo que toda la razón, pues está con el juez Peinado, que toda la razón, porque claro, con los visados que tienen seguramente en el pasaporte habrá ido países que ya tal, que con miedo de que no tengan extradición con España. Pero ¿dónde cojones se va a ir Begoña Gómez?
6: Sí, sí, sí.
5: ¿Sabes a dónde se fue el novio de Ayuso? Varias veces. A Miami, ¿no?
10: Sí, a Miami.
8: Sí,
10: a Miami.
8: Por ahí, eso no hay problema.
10: Calama tiene en cuenta. Y Aldama también viajaba.
11: Fue a ver a Messi.
10: Aldama viajaba, que flipas.
5: Aldama va a tener el trabajo de ser el jurado popular de Begoña Gómez.
10: Calama tiene en cuenta que Zapatero es una persona de pública notoriedad, no como Begoña, que es un Peinado, pues no. Una circunstancia que dificulta de manera evidente que pueda situarse en una posición de ilocalización o sustraerse discretamente al procedimiento. Según explica, su visibilidad pública y manifiesto arraigo en el territorio, unidos a la ausencia de cualquier indicio de intención evasiva, excluyen razonablemente la existencia de un riesgo de fuga real y actual. Para el magistrado tampoco se aprecia el riesgo de ocultación o destrucción de pruebas, porque se sustentaría la adopción de una medida cautelar, ya que considera que los elementos relevantes de la causa ya han sido intervenidos y la instrucción judicial no depende de actuaciones que el investigado pudiera obstaculizar. O sea, todo esto se lo puedes aplicar a Begoña. Todo. ¿Sabes? Sin embargo, uno le quita el pasaporte a Begoña y el otro, pues no se lo quita a Zapatero.
8: Es que por eso uno no sabe qué tenerse. Insisto, yo siempre lo comento aquí, soy lego en la materia, en este aspecto. Yo no tengo mucha idea de derecho ni de nada, pero claro, lees, ves la información, los resultados de determinados juicios, de informes, de instrucción. Y esto es de un absurdo. O sea, un tío que se declara culpable, no devuelve la pasta, no va a entrar en la cárcel, tiene un juicio.

0: que a lo mejor pues no iría a votar, pues a lo mejor la mueve.
1: Eso se sabrá cuando haya las elecciones.
0: Claro. No, obviamente, lo sabemos cuando haya las elecciones.
1: Aunque queda mucha tela que cortar.
0: Queda mucho. Sigue.
1: Lo que sí hace el juez es requerir a Zapatero que facilite un número de teléfono móvil y un correo electrónico que permitan su inmediata localización por el juzgado. Esos datos serán incorporados a una pieza reservada para que no acaben en la prensa. Claro, como no acaba todo en la prensa...
0: No, bueno, pues claro, si es por peinado, vamos, ostras.
1: Vamos, acaba todo en la prensa. Entonces, bueno, prefiero que mejor que dé un número de teléfono de estos de prepago, ¿sabes? Como del suyo, va a tener que cambiar de número de teléfono. En fin, a viernes 19 de junio, el juez imputa a las hijas de Zapatero por su papel instrumental en el entramado societario. El magistrado otorga la condición de investigada a la secretaria del expresidente por dar cobertura a la apariencia documental de los pagos recibidos. Calama destaca en su auto las entradas y registros en la mercantil What the Fab, que señala que la condición...
0: ¿Sabes que lo dices? What the escucho fuck. What the fuck.
1: Es que parece que
2: sí, es así.
1: What
2: sí,
1: the
2: sí,
1: fuck.
0: Sí. Porque es de fact. De,
2: sí, de fact.
1: Esto termina fab.
0: Ese juego de palabras está muy bien.
1: Señala que la condición de las hijas de Zapatero como administradoras formales de esa sociedad cuya operativa aparece vinculada indiciariamente en el entramado investigado determina por sí misma la procedencia de su citación en calidad de investigada. Según el juez, la investigación atribuye a dicha sociedad un papel instrumental en la canalización, ocultación o facilitación de operaciones relevantes para los hechos objetos del procedimiento. Y a mí me parece completamente normal que estén imputadas.
2: Es que, joder, a mí me parece muy cantoso. Yo claro, no sé quién diseñó esta estrategia.
1: ¿A quién se le ocurrió esta movida, eh?
2: Pero, joder, es muy heavy, ¿eh?
1: Es muy heavy, claro.
2: Porque es que aún la discutía con mis padres estos días. ¿Y por qué las chicas no van a poder cobrar un millón de euros por maquetar un informe? Yo, primero, porque para cobrar un millón de euros, una persona que acaba de salir casi de la carrera o que tenga 2 años o 3 años de experiencia, tiene que ser un dios. Pero un dios niveles extremos.
1: O hijas de un dios.
2: Es que es fuera de mercado, no, fuerísima de mercado. Cualquier persona sabe que si tienes que pagar un millón de euros por un informe, te lo tienen que hacer unas personas que tienen un
3: don. No, como no, por ejemplo, si ser don, la no, hija de Aznar, ni siquiera no, eso.
4: A ver, la hija de Zapatero. O sea, yo no las defenderé ni mucho menos, pero era en varios años, ¿no? O sea, no estaban cobrando un millón.
2: No, ya.
1: No, es solo faltaba.
2: Es la suma.
4: Claro, estamos
2: es la
4: hablando suma. De ya. Que...
1: Hombre, imagínate un millón.
2: Es que ya es...
4: Claro, no, pero bueno, tiene su relevancia, porque aunque es mucho dinero... Sí que es cierto que facturar a lo largo de pues no sé cuántos años habrán sido.
1: Bueno, no sé si 2 o 3. No lo sé ahora mismo.
4: Bueno, es mucho dinero, pero no es lo mismo que cobrar en un año, ¿no? De todas formas, a mí lo que ya me pareció cuando lo dijo Zapatero en el Senado es feo, o sea... Más que sí, obviamente tú tienes la libertad de poder decirle a alguien, oye, sí, me contratas, pero también contratas a mis hijas que tienen esta empresa.
1: Sí, tío.
4: Pero es que éticamente no está bien, porque claro, habla precisamente de aquello que después Zapatero está negando constantemente, que es ese trato de favor, ese intermediar para beneficiar a X o a Y. Pues bueno, el ejemplo que estás dando con tus hijas no es el mejor. O sea, creo que ahí es una cagada. Y aunque realmente no tengan... Pues al final imagínate que sale todo absuelto,
1: sí, que
4: no se
1: todo
4: demuestra que ellas realmente estaban haciendo trabajos que no valían lo que se estaba pagando. Pues es feo igual, o sea, estéticamente no pinta bien. Entonces, bueno, nada, simplemente...
1: Sí, estoy completamente
4: de acuerdo. Creo que es un clavo más.
0: Como decía que el de Martí de Pujalte, no es ético, pero es legal.
4: Sí, claramente, sí. Es así.
1: El juez no precisa los delitos que se les imputa a las hijas de Zapatero, curiosamente. Eso no lo dijo, ¿vale? Pero precisa que la citación como investigadas no exige la existencia de un cuadro probatorio cerrado ni la acreditación plena del elemento subjetivo del delito, sino únicamente la concurrencia de indicios racionales de participación, incluso meramente indiciaria o por posición, cuando la persona ostenta un rol jurídico que la conecta de manera directa con los hechos. Y claro, pues ahí va. Mira, no es que te vaya a meter unos delitos, simplemente estabas ahí, eres parte del organigrama y por lo tanto te imputo. De hecho, esto es lo que pasa con la justicia en España y lo explica muy bien aquí el juez. Esto es muy curioso, ¿vale? O sea, porque afirma que llamarlas en calidad de testigos resultaría incompatible con su posición procesal, pues les impondría el deber de decir la verdad y la prohibición de reservarse información, comprometiendo de forma irreversible su derecho a no declarar contra sí mismas. Porque si tú vas imputado, claro, no ¿cómo? Tienes que decir la verdad.
0: Pero si vas como testigo.
1: Si vas como testigo, sí. Eso es como funciona la justicia en España.
0: Bueno,
1: sí.
0: Hay más sitios, creo que.

0: en todos los sitios, más o menos en muchos sitios.
1: No, y al final, estás obligado a declarar si eres testigo.
0: Sí, obligado y a decir la verdad.
2: Y a decir la verdad.
1: Claro, claro.
0: Pero como.
2: Por cierto, imputado, la última declaración de Mariano Rajoy dijo una cosa que no era verdad, pero estamos esperando y todavía no le ha pasado nada. Pero bueno,
0: sí, es verdad.
2: En fin.
0: Bueno, no era verdad.
2: No era verdad. En lo que afecta a su secretaria de Zapatero, a Gertrudis Alcázar, el magistrado afirma que la investigación permite situarla como una pieza operativa esencial dentro de la red organizada, desarrollando su actividad desde la oficina de Zapatero y actuando como usuaria principal de la cuenta presidentezapatero@presidentezapatero.com.
0: A esa cuenta.
2: Lo que la convierte en un nodo central de comunicación y gestión documental. Y el magistrado rechaza la solicitud de Zapatero de complementar y ampliar el auto del 5 de junio con el fin de extender el objeto de la solicitud de cooperación a Estados Unidos para el que remitiera determinada información y documentación. Se refiere al clonado del teléfono de Rodolfo Reyes, el que decía mi para Zapatero, por parte de la inteligencia de Estados Unidos, que el expresidente pretende anular como prueba. Calama argumenta que mientras no se reciba contestación o al instrumento de cooperación jurídica internacional ya acordado, no es posible establecer la procedencia de la solicitud. Mientras tanto, bueno, Pedro Sánchez, después de leer todo esto, o de que se lo contaran,
3: ¿tú te imaginas
2: o que lo vieran un reel?
3: Que de repente, yo que sé, aparece un mensaje de texto de alguien, un mega narcotraficante de estos, ¿vale? Que diga, mi pana Aznar, o mi pana Rajoy.
2: Claro,
3: pues, mi pana Feijó. ¿Hay algún narcotraficante famoso que sea pana de Feijó?
2: Había uno antes, creo.
3: No sé.
2: Hay una foto. En fin, bueno, que si ves la boda de la hija de Aznar.
0: Había muchos panas.
2: Algunos pasaron por cárcel, muchos.
3: Y otros están muertos.
2: Mientras tanto, Pedro Sánchez, después de ver todo esto por algún medio, o que se lo contaran, pues transmite su apoyo al expresidente Zapatero y dice que todos los presidentes del gobierno han recibido regalos. Espera que lo desarrollo, ¿vale? Espera que lo desarrollo.
3: Bueno, es cierto, Aznar recibió caballos de Gaddafi,
2: sí,
3: y luego le apuñalaron en el culo, pero bueno.
2: Y confesó que muchas veces no sabe ni de qué gesto se trata, dice Sánchez, porque no son entregados en reuniones bilaterales. En reuniones bilaterales con los líderes de otros países. Son regalos que continuó, se hacen por representación institucional o señal de reconocimiento o amistad al país, en este caso a España.
3: Y se pueden hacer regalos al presidente. Lo que pasa es que forman parte del patrimonio nacional. Que ese es el tema, es en plan de, le han regalado a Pedro Sánchez. No, le han regalado a la presidencia del gobierno determinadas cosas.
2: Recuerdo además que la España del 2007, cuando gobernaba Zapatero, no es la del 2026 y que afortunadamente después se han regulado la cuestión de los regalos. Claro, pero ¿qué aristas?
3: Mira, salió el Feijó hablando mierda en el programa de Pablo Motos, que yo solo lo he visto en reels, o sea, y lo he visto en shorts, en cortos. Pero coño, es que hay ciertas cositas que dice él que es en plan de... cállate. ¿Sabes? La corrupción está muchísimo más instaurada a través de esos regalitos. Si son menos de, creo que 60 euros, se pueden hacer sin problema. Entonces, que te regalen una corbata de 70, ya no. Pero que te regalen una corbata de 50, sí.
2: Y unos colgantes de 1.300.000.
3: Pártelos en partes, claro, en días y en otras cosas.
2: Pues,
3: un traje de 5.000, bueno, de 60 euros.
2: Al día siguiente, cuando Zapatero salió la noticia de que Zapatero espera poder demostrar que las joyas fueron un regalo del rey de Arabia Saudí, el fallecido rey de Arabia Saudí, esto lo comentan fuentes de Zapatero. No lo dijo el profesor Zapatero, pero las fuentes de Zapatero empezaron a mover esta idea. También salió Sánchez diciendo que cuando uno viaja, recibe regalos sin tener constancia, insistió. Porque claro, cuando dijo eso de que recibía regalos, le llovieron palos por todos lados. Y Sánchez tuvo que matizar sus declaraciones cuando indicó que en la España del 2007 no es la del 2026, dando así por hecho que Zapatero recibió las joyas valoradas en 1,3 millones de euros en el año 2007 cuando era presidente del gobierno, a pesar de que el propio expresidente rechazó ante el juez cualquier aclaración sobre este tema.
3: El puto problema es que eran de su abuela, eran una herencia de su madre. ¿Qué pasa? El
2: rey las joyas.
3: Había dicho al principio de todo.
2: No dijo nada.
3: ¿No?
2: No dijo nada. No se sabe. Es más, están buscando su procedencia. Le pidió al juez más días para aclarar la procedencia de las joyas.
3: Joder.
2: O sea, olvídate de la abuela y yo, nada. ¿Qué va a tener 1.300.000 euros en joyas la abuela de Zapatero, tío? Pero vamos a ver. Esto solo tuvo que dar algún saudí. Yo no estoy dando por bueno, dijo Sánchez, nada. Lo que digo es que en el 2007 no existía una legislación que hoy sí existe en cuanto a los regalos que pueden ser ofrecidos a un presidente del gobierno, indicando que la culpa de que se pronunciara en ese sentido es hacer caso a la prensa y pronunciarse sobre hipótesis. En lo que sí se reafirmó es que tanto él como el resto de presidentes del gobierno españoles, a los que citó por su nombre, han recibido regalos de mandatarios extranjeros. Destacó que fue Zapatero quien hizo ese marco legal precisamente para regular y registrar esos regalos. Sánchez, cuando uno viaja, recibe regalos de los cuales uno no tiene constancia hasta que uno regresa a Madrid. Esto no es llegar a la capital X o Y y que tú sepas exactamente qué es lo que te están regalando. Esto no funciona así, según Sánchez. Vamos a ver. A ti te viene un, como dicen ahora, el rey de Arabia Saudí. Y te suelta ahí. ¿Te crees que te va a dar una caja cerrada? Te suelta el regalo ahí, las joyas ahí con esmeraldas, rubíes, diamantes y las de Dios. Y te dice, abre. Toma. Y lo ves.
3: Y Zapatero tiene que decir, vale, que mi secretaria o que esa persona lo recoja.
2: ¿Cuánto vale esto? Uh-huh.
3: Tienes la factura. No le puedes decir, tienes la factura, un regalo, tío. O sea, es que no puedes. Que lo lleve a Patrimonio Nacional y que luego, que a lo mejor su error es que a lo mejor se la regalaron a él, no al presidente de España. Y por eso está la ley ahí.
2: Bueno, pues nada, según Sánchez son intercambios que se dan de presentes dentro de la legislación que marca este tipo de regalos, que son símbolo del respeto. Hombre, ya te pueden respetar bastante por mí.
3: No. Si se las quedó Zapatero, no es símbolo de respeto para el Estado, sino que es un regalo personal y eso sí que no mola. Eso sí que no mola.
2: Hacia las instituciones que visitan ese país y símbolos de hermandad entre esos países. Y eso es lo que afortunadamente el presidente Zapatero impulsó a partir del año 2008 con la ley del buen gobierno.
3: Y por eso se quedó esas joyas, vuelvo a repetirlo.
2: El gobierno de Zapatero aprobó en realidad en el año 2005 el código de buen gobierno, que establecía que cualquier cargo público debía rechazar regalos que excedieran lo que pudiera considerarse una cortesía, aunque se trataba de una norma que no conllevaba sanciones. ¿Vale? Y sobre lo de que las joyas fueron un regalo del rey de Arabia Saudí, su entorno dice que eran presentes para su esposa y le fueron entregados en España, para evitar el tema del contrabando. No los metió él, los trajo el rey de Arabia Saudí en el 2007.
3: Para evitar el contrabando de joyas.
2: Claro, las que es una de las cosas que les pueden imputar.
3: Qué guapo, qué guapo.
2: Las joyas serían regalos del rey de Arabia Saudí a Abdallah bin Abdu, bueno, saben Dios. Fallecido en el 2015, entregados durante la visita oficial a España en el 2007, cuando Zapatero estaba en la Moncloa. La defensa necesita ahora papeles o al menos algún rastro documental para sostener que no proceden de una entrada irregular en España ni de patrimonio oculto, sino de obsequios protocolarios recibidos hace casi dos décadas. La versión tiene recorrido jurídico si logra acreditarse. Si las joyas fueron un regalo oficial recibido en el 2007, la defensa intentará combatir la imputación por contrabando y fraude fiscal. También jugarán la carta de la prescripción, pero hay un problema de entrada. Esas piezas no figuran en la relación de regalos que Zapatero entregó a Patrimonio Nacional al dejar el gobierno. Y esa lista existe, ¿vale? Al final de su mandato se incorporaron al patrimonio público 531 objetos recibidos durante sus años como presidente. En ese inventario sí aparecen regalos saudíes, tres relojes y una figura ornamental con oro y plata, según la documentación conocida.
3: Hombre, si apareciese y los siguiera teniendo Zapatero, estaría robando al patrimonio nacional.
2: Entre ellos, relojes de sobremesas dorados con esmeraldas entregados por el monarca saudí y una escena del desierto en oro y plata, pero no aparecen collares, pulseras, pendientes y sortijas, ni los conjuntos de alta joyería que ahora investiga Calama. Ahí está el agujero que la defensa tendrá que coser, porque unos regalos saudíes sí fueron entregados al Estado y otros, los más valiosos, acabaron años después en una caja fuerte de Ferraz.
3: De Ferraz.
2: Claro.
3: Oh, yeah.
2: El entorno.
4: Pero del despacho sí, de Ferraz.
2: Sí, de Zapatero.
4: O sea, el despacho
2: sí,
4: de Zapatero no de en la calle Ferraz, pero no en la
3: pero
4: calle Ferraz.
3: Pero a que suena bien. No. Suena de puta madre en Ferraz.
2: Claro. Bien, bueno, o sea, no, pues, no mienten, pero dan a opción a equívoco. Sí. El entorno de Zapatero sostiene que eran presentes para su esposa, son Soledad Espinosa, recibidos a través de los circuitos de protocolo de la época y guardados durante años sin que el matrimonio conociera su valor real. También alega que entonces no existía una regulación como la actual sobre los regalos al tocar.
3: Nos la vuelves a sacar de nuevo, en plan de, o sea, no se sabía, la.
2: No lo sabíamos. En fin.
4: A ver, o sea, yo a Zapatero le puedo comprar que le regalen un montón de cosas, o sea, como presidente, ¿no? Pues recibe, o sea, cada viaje entiendo que les dan como 3-4 regalos mínimo. Pero de todas formas, el problema no es ese, porque al final como presidente seguramente te van a regalar cosas que ni te enteras, porque se lo dan a tu equipo mientras tú te estás reuniendo con sabe Dios quién. Pero claro, este tema de doy algunas cosas a Patrimonio Nacional y otras no.
0: Sí, cuando tienes el cajaforte te has enterado que te las han dado.
2: En fin, como nos queda poco tiempo y quiero hacer el típico balance de final de año, antes de eso quiero dar una noticia a nivel europeo, muy rápida, porque, joder, estamos caminando hacia sitios muy peligrosos. Por eso creo que el desinformativo debe continuar por lo menos una temporada más o dos más, porque vamos hacia el camino de la ultraderecha de cabeza.
3: Sí, es que...
2: Y lo que pasó el jueves 18 de junio es que la Eurocámara aprueba la ley de retorno que endurece los requisitos a los migrantes, legaliza la detención de desplazados durante un máximo de 30 meses y su reclusión en centros fuera de la Unión Europea. O sea, cogió la idea de Meloni, que se la tumbó la justicia italiana, y la ha hecho... La ha aprobado la Eurocámara ahora.
0: Cosas, ¿vale?, nazis.
2: Cosas nazis en Europa, correcto. La normativa pretende conseguir que las órdenes de expulsión contra migrantes que vivan de forma irregular en territorio comunitario se ejecuten de forma prácticamente inmediata.
0: Pero al tema no lo tenemos que comer.
2: Sí. Obliga a los ciudadanos de países de fuera de la Unión que hayan recibido una orden de retorno a cooperar con las autoridades y estipulan que, en el caso de no hacerlo, podrán ser detenidos por un periodo máximo de 24 meses con una prórroga de hasta medio año más. Estamos hablando de 2 años y medio, ¿vale? Por si fuese poco, tendrían difícil huir, ya que si se traslada a otro Estado miembro, podrá aplicarse de un nuevo periodo de detención.
3: ¡Joder!
2: Finalmente, esta regulación, considerada la más dura de la historia por sus promotores, legaliza el traslado de los migrantes con una resolución de retorno, a excepción de los menores no acompañados, a centros situados en territorio de un país que acepte acogerlos en base a un acuerdo con un Estado miembro, y solo se pueden cerrar este tipo de acuerdos con Estados que respeten los derechos humanos, el derecho internacional y el principio de no devolución.
0: Sí, o sea, que
2: seguro que van a respetar los derechos humanos.
0: No, pero es que Europa es la que no está respetando los derechos humanos. O sea, que
2: claro,
0: ya
2: directamente.
0: O sea, si no respeta Europa...
2: No te escucho, David.
4: Lo han aprobado.
2: Está aprobado.
4: El Pacto Migratorio Europeo, entre muchas otras cosas, incluye esto. Si queréis, a la vuelta del verano podemos hablar de ello largo y tendido, porque creo que nos va a
2: es
4: dar
2: más largo que esto, ¿no?
0: Sí, y claro. Colombia también con el otro derecho, también hay que decirlo.
2: Pues eso.
3: Sí, un minuto por persona.
2: Sí, un minuto por persona y ya está. Pero me refiero que eso, que es lamentable la situación. No solo en el mundo, en Europa, ¿sabes? Europa, ¿de quién te viste y quién te ve? O sea, a ver qué pasa con esto, a ver cuántos países, porque me imagino que no todos los países van a decidir deportar inmigrantes a lo loco.
3: Mira, Estados Unidos, cuando volvamos, claro, va a ser divertido.
2: En fin, bueno, vamos a hacer eso, lo que hacemos todos los años. Vamos a hablar un poquito, hacer un poquito de balance rápido de lo que ha sido esta temporada número 23 del Desinformativo. Pablo Alonso, ¿estás ahí?
5: Esto.
2: Paula, venga, pues empezamos por ti. Tu balance de lo que ha sido esta temporada.
5: Pues siempre lo digo al finalizar cada temporada, que me parecen programas como el Desinformativo súper necesarios, porque el panorama cada vez está más jodido. Yo personalmente estoy dejando de creer en la justicia, en la sanidad, en la educación, en un montón de cosas en las que deberíamos creer. Hablo de sanidad pública, hablo de educación pública y hablo de justicia real. Entonces, como me da cada vez más miedo el mundo y esta última noticia de la que acabáis de hablar, o sea, es que vamos para atrás, pues me parecen más necesarios que nunca programas como el Desinformativo, y para mí es un gusto estar con vosotros y formar parte de algo así.
2: Pues el 5 de octubre volvemos, Paula. Rodri Gil.
4: Bueno, en tiempos de desinformación, de IA, de ultraderecha controlando los grandes medios de comunicación, se vuelve mucho más que necesaria la radio comunitaria y programas como este y muchos otros que tenemos en Quack FM. Simplemente espero que la gente empiece a ver cuál es el resultado, ¿no?, de hacia dónde está yendo el mundo con todos estos gobiernos de ultraderecha, y que recapaciten, porque aún estamos a tiempo. Pero obviamente recordemos, solo el pueblo salva al pueblo. Ningún millonario, ningún patriota de cartón nos va a salvar.
2: Roberto Ansede.
6: Empezamos el año con miedo sobre la viruela del mono. No sé si os acordáis.
2: Sí, me acuerdo.
6: Y lo acabamos con una guerra que ha paralizado y cambiado el mundo económico totalmente.
7: Irán.
2: Sí.
6: Irán. Y no sé cómo vamos a volverán. En octubre.
2: El humor siempre es importante, ¿eh?, también. Correcto. Rubén Orión.
0: Pues nada, estupendamente. Seguimos con guerra en Ucrania, seguimos con el genocidio del pueblo palestino. Israel hace lo que le sale de los mismos. Trump, entiendo que en algún momento caerá, pero no me fío de lo que quede en Estados Unidos, aunque sea el gobierno demócrata, porque parece que Israel tiene cogido por algún sitio a Estados Unidos, que yo sé de dónde lo tiene cogido. Y por lo demás, seguimos radicalizando a las masas, porque Irán ahora tiene un gobierno más radical que antes. Seguimos radicalizando a gobiernos de Sudamérica. No están arreglando. Tenemos en cuenta que fueron a salvar a Venezuela y sigue estando el mismo gobierno allí. Que nos están vendiendo que quieren salvar al pueblo. Y no, los millonarios, los ricos, los poderosos no salvan al pueblo. Lo destruyen más. Y bueno, pues en consideración, no hay wokismo, es un invento. Se trata de derechos humanos, del respeto a los demás, al prójimo. Y nada más, porque parece así. Parece que hay un pensamiento ahí en TikTok y en X, que parece que hay un wokismo y un buenismo y no queremos que los delincuentes paguen. No, queremos que los delincuentes paguen. Es más, queremos que todos los delincuentes paguen.
2: Señor Garú.
3: Vale, rápido. Este verano va a ser básicamente el tema Zapatero y Begoña Gómez. Con Begoña Gómez no creo que vayan muy lejos, con Zapatero sí, el fútbol. Luego en septiembre vamos a cambiar internacional porque vienen las elecciones en noviembre de Estados Unidos y Donald Trump va a meter la pata y si no gana, a lo mejor tenemos algo parecido a un intento de guerra civil. No creo que vayan a llegar a eso. Luego en el 2027 vamos a tener las elecciones en España. Y ahí sí que se va a ver cuál es la verdadera facción. Digámoslo así, se va a polarizar tanto España que o gana, si gana la derecha, gana la derecha con la ultraderecha, y si gana la izquierda, no creo que vaya a haber un verdadero líder de la izquierda, aparte de Pedro Sánchez, que va a seguir siendo destrozado. Y así nos meteremos 4 años más en el futuro, en el cual ya entramos en la década de los 30 y llegamos al renacimiento de la Falange Española, los finales de la Falange Española, el fascismo de vuelta. Sí, son los años 30. Recuerda que en el 36 ya llevamos 100 años de un alzamiento nacional y va a ser terrible, porque la gente se le va a subir a la puta cabeza. Y ya lo están demostrando los medios, que lo que quieren es polarizarnos.
2: Pues yo, simplemente esta temporada empezamos con el tema de casos de corrupción, de Ávalo, Coldos, no sé qué, bastante desilusionados. Luego salían otros que no parecían tanto, ¿no?, como lo de Begoña y demás. Digamos que fue como la temporada de desmembramiento de la izquierda, ¿no? O sea, por el resto de la izquierda del PSOE pegándose entre ellos todo el rato. Y desde aquí ya hemos, por ejemplo, Rubén Orión y yo hemos pedido ya varias veces que hagan unas elecciones ya cuanto antes, ¿sabes? En plan, porque os digo una cosa y lo digo clarísimo, va a ganar la ultraderecha, va a ganar la derecha y la ultraderecha, pero estaremos aquí para combatirla. Así que por eso seguiremos en el desinformativo, mientras me aguante la pila, aquí seguiremos. Pero bueno, disfrutar el verano, poneros las gafas de sol, que disfrutar mucho del agua si estáis playa al lado, si no, pues viajar hasta ella. Y en 3 meses volvemos. El lunes 5 de octubre vuelve el desinformativo con su temporada número 24. Así que nada, David, Roberto, Rubén, Rodri, Garú, Paula, Alonso, ha sido un enorme placer. Y dentro de 3 meses volvemos con más desinformativo, más necesario que nunca. Aquí en Cuake FM, en la radio comunitaria de Coruña. Sabes, nada que ver.
3: Y todo que oír.
2: Feliz verano.
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9: Saludos, buen día. Este martes, la comarca de Coruña, Bergantiños, Terra, Soneira, Fisterra. Continuaremos con bastante calor. Será un día de cielo parcialmente nublado, con nubes de tipo medio-alto, sin descartar la posibilidad de la formación de alguna treboada. Todo eso con temperaturas máximas en grandes cambios significativos. Unha temperatura máxima prevista na cidade da Coruña preto dos 35 graus. E todo isto con vento que soprará frouxo de dirección variable. Saúdos desde Meteo Galicia, con Seria Medio Ambiente e Cambio Climático. Saúdos, bo día. Este martes 23 de xuño, Galicia continúa dentro da influencia anticiclónica con esta masa de aire cálida que deixa temperaturas por riba dos 35 graus en gran parte do interior do territorio galego, entre 35 e 40 graus. O ceo estará con nubes de tipo medio-alto, sen descartar a posible formación de algunhas treboadas co paso das horas. E todo isto con vento que soprará frouxo de dirección variable. Saúdos desde Meteo Galicia, con Seria Medio Ambiente e Cambio Climático.
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0: Bueno, son justos al final y la colaboración en este país sirve. Y espero que con esta sentencia los demás que vienen detrás colaboren.
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2: Ábalos y Koldo condenados a 24 y 19 años por el Supremo. Es la mayor condena a un ministro de la democracia. Quien la hace, la paga. Y mucho. Qué bien funciona la justicia española contra la corrupción. Ah, no, espera. El corruptor Víctor de Aldama, el que más dinero se llevó, 3,7 millones, solo tendrá que devolver 180.000 euros, recibe una pena de 4 años de cárcel y no entrará en prisión como premio a su colaboración. Aunque en lo que ha contado había mentiras, conjeturas sin prueba y hechos que ya se sabían, según se deduce de la sentencia. Ábalos y Koldo se llevan la pena máxima, como pedían el PP y las organizaciones ultras, pero el cerebro de la trama, en palabras del jefe de la investigación, recibe la mínima. Gracias por los servicios prestados, por aparecer hasta 6 veces en Horizonte, otra en Teleayuso, otra en una manifestación ultra y otra para pedir ayuda a Abascal y Feijóo para hacer caer el gobierno corrupto, que lo diga él, porque él solo no podía. Solo no puedes, con amigos sí. Quien la hace, la paga, menos si eres de los que pueden hacer y haces. El angelito vuela libre pese a tener pendiente el juicio por el fraude de 185 millones en el caso Hidrocarburos, donde tampoco ha aportado las pruebas que prometió. Mientras, Begoña Gómez tiene que entregar su pasaporte en el juzgado porque dice el juez Peinado que puede fugarse con ayuda de la policía. Todo es súper normal. Peinado quiere ayudar a Aldama a hacer caer al gobierno, pero se ha pasado tanto de frenada que hasta el Consejo General del Poder Judicial y el Partido Popular han tenido que salir en defensa de la honestidad policial. Haz cosas, pero sin que se note, hombre. Lo que pasa es que a él lo que le gusta es hacerse notar. El día que ha elegido para que entregue el pasaporte la mujer del presidente es el mismo en el que el presidente comparece en el Congreso para dar explicaciones por los casos del PSOE. La única explicación que puede dar sobre la cloaca de Ábalos y Cerdán y Leire es que no se enteró y por eso volvió a meter al primero en listas y por eso los expulsó del partido en cuanto lo supo. Cada cual tendrá que decidir si le cree o no. A mí, de lo que no me cabe duda, perdonad, es de que estamos ante la traca final de la cloaca de la derecha que condenó al fiscal general, abrió juicio al hermano del presidente, quiere abrirlo a la mujer y ha imputado a Zapatero con noticias falsas, sin pruebas concluyentes y hasta con pruebas exculpatorias. La UCO no ha encontrado enriquecimiento delictivo en Begoña Gómez, que cobró menos del salario mínimo por dirigir un máster, y hay un correo que demuestra que fue la propia universidad la que impulsó que ella registrase el software. Los testigos principales aseguran que no hubo amaño con David Sánchez y una jueza concluyó ya que el rescate de Plus Ultra fue legal y no han aparecido ni el funcionario, ni la comisión, ni la sociedad del supuesto tráfico de influencias. Al final irán a por las joyas que no sabemos si son ilegales. Pero todo va para adelante. ¿Y sabéis quién va para adelante en la vida? Todo el que rodea a Ayuso. Su pareja ganó 4,4 millones de euros en 3 años y multiplicó por 7 su patrimonio desde que inició su relación con la presidenta gracias a los contratos con Quirón, la gran beneficiaria de la privatización de la sanidad de Madrid. Lo dice un informe de Hacienda. No ha salido en ninguna portada de la derecha. Unos pagan por sus delitos y otros cobran por ellos. Y mucho. Pero a ver si la traca final no les estalla en las manos.

Nuevo desfile se llama este tema del productor musical, DJ y vocalista chileno Matías Aguayo, de su nuevo trabajo, un disco tan pegajoso como los casos de los que hablamos, titulado Anenoa, recomendabilísimo.

0: Vamos con el desfile de la corrupción.
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0: Hoy hablamos de Ayuso y Amador, señores de Quirón.
2: Del enriquecimiento del entorno de la presidenta madrileña y del informe de Hacienda que revela que su pareja pasó de empresario modesto a millonario desde que inició su relación con ella.
0: Un informe publicado en nuestro medio asociado, eldiario.es. Ignacio Escolar es su director. Crudos días.
3: Hola, ¿cómo estás, Javier? Buenos días.
0: Pero como ayer salió esta sentencia sobre el caso Mascarillas, tenemos que preguntarte primero por ella. ¿Qué te parece la pena Ábalos en comparación con la de Aldama?
3: A mí me parece que el contraste entre los tres condenados, porque los tres están condenados, es tremendo. Más allá de si es 20 años, 24 años o 15 años, yo creo que esa condena a Ábalos probablemente en otras circunstancias no habría sido tan dura. Me parece increíble que alguien como Aldama se pueda ir de este proceso judicial no solamente sin entrar en la cárcel, sino llevándose el dinero. Aldama cobró 6,6 millones de euros en las distintas comisiones por mascarillas que logró gracias a su cercanía a Koldo y Ábalos, porque tenía al ministro y al asesor del ministro en el bolsillo bien pagados. Y de este primer juicio, donde cobró 3,7 millones de euros por este contrato de las mascarillas, se va sin tener que devolver ese dinero. Va a tener que pagar solamente un tercio, porque condenan a los tres a devolver el cohecho que pagó Aldama a Ábalos, Koldo, que fueron en total 420.000 euros, un tercio de ese dinero nada más. Y me parece que esa supuesta colaboración de la justicia que ha tenido Aldama, que se inicia cuando ya ha sido detenido 9 meses después y cuando la UCO ya tiene todas las pruebas contra los tres, no está justificado un premio así, en mi opinión.
0: Porque ¿cuál es la ayuda real que el tribunal ha recibido de Aldama?
3: Pues es que en el juicio la UCO, que fueron los investigadores que llevaron toda esta causa, dijeron que todo lo que contó Aldama sobre este caso concreto, que es de lo que se juzga, porque no puedes hablar de la colaboración en otros casos, eso en la ley no figura. Ese tipo de bonificaciones porque has ayudado en otro sitio distinto. Eso no son jueces competentes para juzgar esos hechos porque están en otros tribunales. En este caso en concreto, la UCO lo que dice es que nada de lo que ha aportado Aldama a la causa era algo nuevo, no era algo que ya sabían. Hay que recordar que es que Aldama lo detienen y 9 meses después es cuando empieza a hablar. Y sí, hace algo importante, que es reconocer los hechos. Es decir, que todo eso que la UCO ya tiene, los pagos de 10.000 euros a Koldo, el pago a la casa de la novia de Ábalos, el chalet famoso en Marbella que estuvo usando el ministro, que todo eso que ya tiene la UCO, pues que sí, que él confiesa que en efecto se hizo. Pero es que ya lo tenía. No hacía falta esa confesión para conseguir esa enorme premio o recompensa. A mí me parece que esa parte es un precedente peligroso, porque estás premiando que alguien se puede inventar información para intentar salir de prisión. Algo que también sabemos que Aldama ha hecho, porque a lo largo de estos últimos 2 años, desde que fue puesto en libertad, ha mentido en infinidad de ocasiones, incluso en sede judicial.
2: Esto abre la puerta a que otros corruptores, de hecho, como tú dices, decidan colaborar, pero también a que se sientan impunidad. ¿Sienta un mal o un buen precedente?
3: Pues yo creo que es un precedente muy cuestionable, porque básicamente lo lógico sería que tú a alguien que colabora con la justicia le tienes que pedir al menos 2 cosas. Uno, que aporte información nueva, es decir, que no aporte lo que ya sabes, porque entonces ¿qué colaboración es? Y sobre todo cuando el premio es tan gordo, hay un atenuante que puede ser por la confesión de los hechos, pero no puede ser tan grave ese atenuante como para liberarte de prisión. Y dos, que todo el tiempo que tú colaboras con la justicia estés diciendo la verdad. Y hay un montón de ejemplos donde Aldama no ha dicho la verdad. Y, por ejemplo, este famoso donde dice que Begoña Gómez tiene varios millones escondidos en una cuenta en República Dominicana. No hay un solo dato que corrobore esa denuncia de Aldama.
0: Y además lo dice la sentencia.
3: Sí, bueno, en esta sentencia hay 3 cosas concretas que Aldama dijo en este juicio y que son falsas, según la sentencia. Primero, Sánchez no es el número uno de la trama de las mascarillas del Ministerio de Transportes. Esto él lo dijo en sede judicial y la sentencia dice lo contrario. Segundo, aquí se acusaba también al jefe de gabinete de María Jesús Montero de haber cobrado una mordida por parte de Aldama. Ahora resulta que no es verdad. La propia sentencia dice que no hay ninguna evidencia de que esto sea así. Y tercero, Aldama aseguró en el juicio que él había pagado 2 millones de euros a Ábalos por las mascarillas y otro 500.000 más a Koldo por esas mismas mascarillas, de esos 3,7 millones de euros que se llevó, que había repartido la mayor parte con ellos. La realidad es que eso no aparece por ningún sitio y que la sentencia no lo da por probado. Con lo cual es una colaboración de la justicia un poco increíble, ¿no? Que por alguien que se dedica a mentir y sobre todo lo hace permanentemente en medios de comunicación, reciba esta enorme recompensa.
0: Porque no es comparable con la colaboración de José Luis Peñas, el que delató a la trama Gürtel.
3: Este precedente se está citando mucho estos días, pero es que no tiene ni pies ni cabeza. José Luis Peñas, la colaboración con la justicia la inicia desde antes de que la justicia sepa nada. Él es quien está grabando durante meses a Correa y quien se va al juzgado con esas grabaciones que le incriminan a él también en hechos delictivos, pero que él pone en conocimiento de la justicia. Si no llega a ser por Peñas, el caso no se inicia. Y segundo, Peñas no cambia de versión, no miente en ningún momento, no se inventa cosas distintas. Él simplemente llega allí y dice, mire, sí, este señor me estuvo pagando un soborno durante varios años, pero ha hecho todo esto más y yo lo quiero poner en conocimiento de los jueces. Me parece que es una comparación que, por ponerla en contexto, es como si Aldama hubiera sido él el que se va a denunciar la corrupción de Ábalos desde el primer momento, no alguien al que le pillan y 9 meses después, y cuando está en prisión, de repente se cae del guindo y decide colaborar.
2: Es la pena más alta a un ministro en democracia, el número 3 de Sánchez. ¿Cómo de grave para el gobierno y el presidente es esta sentencia?
3: Primero, que el precedente sea este el más alto me parece increíble, ¿no? Porque los ministros anteriores, hay que recordar que Barrio Nuevo, por organizar el secuestro de Segundo Marí, recibe una pena menor, que Rodrigo Rato, por todo lo que pasó en Bankia y por las tarjetas Black, recibe una pena menor, o que Jaume Matas, que en fin, se hizo un casoplón enorme con unas cantidades increíbles, recibe una pena menor. Porque es que, siendo grave y siendo corrupción lo que hizo Ábalos, estamos hablando de 40.000 euros por enchufar a una novia y de otros 80.000 euros porque le pagaron el piso a esta misma mujer. Es decir, son cantidades que no tienen nada que ver ni con la ruina de Bankia, ni con las tarjetas Black, ni tampoco con el palacete que se hizo Jaume Matas. Es decir, que es ya llamativo que este sea el nuevo récord español en condenas a un exministro.
0: Vamos ahora sí con Ayuso y su pareja y lo que publicabais en el diario.es hace unos días.
4: La vida da muchas vueltas. Que le pregunten a Alberto González Amador. En 2019 vivía con su familia en un piso de 90 metros cuadrados en Barajas. Su trabajo como técnico en prevención de riesgos laborales no daba para lujos. Entre 2020 y 2023 ingresó 8,1 millones de euros.
0: Esto escribía Escolar en sus redes sobre el informe de Hacienda que revela que el novio de Ayuso facturó como 4,4 millones de euros a Quirón entre 2021 y 2023.
2: Según la Guardia Civil, cuando González Amador ya era pareja de la presidenta de la Comunidad de Madrid, percibió contratos millonarios a través de dos empresas que no tenían los medios para prestar esos servicios.
0: En este punto hay dos investigaciones penales sobre la pareja de Ayuso, sus empresas y su relación con Quirón.
2: Por un lado, está pendiente de juicio el presunto fraude fiscal de más de 350.000 euros a través de un entramado de facturas falsas en la compraventa de mascarillas durante la pandemia.
0: Y por otro, una causa en fase de instrucción sobre las relaciones de la pareja de Ayuso con Fernando Camino, directivo de Quirón Prevención,
2: que investiga la compra de una sociedad sin empleado ni apenas valor, poseía unos portátiles y 3 máquinas antiguas de depilación, a la mujer de Fernando Camino, ese directivo de Quirón. Amador la compró por casi 500.000 euros.
0: Y no hablamos solo de tamaño, también de función.
2: Mastermann & Whittaker, la empresa que rebautizó González Amador tras comprársela a la mujer del directivo de Quirón bajo el nombre de Círculo de Belleza, se dedicaba a tratamientos de belleza, mientras que la pareja de Ayuso la usó para servicios de consultoría.
0: Y por eso la Guardia Civil entiende que
2: esa compra millonaria no es más que un soborno al directivo de Quirón, Fernando Camino, ese empresario del que depende casi toda la facturación de la principal empresa de González Amador, Maxwell Cremona, por haberle dejado intermediar en los contratos de compraventa de mascarillas.
5: A raíz de la revelación, de la filtración del fiscal general del Estado, me han destrozado la vida. Entonces, llevo gastado en esto.
6: Perdón.
5: Yo, es que no sé, es que o puedo, o sea, lo que puede pasar es o me voy de España o me suicido, porque o sea, el dinero que llevo gastado, el destrozo.
0: Esto decía González Amador en el caso del fiscal general.
7: Le voy a tener que hablar del mejor grupo sanitario de España, que tiene que soportar las iras de este gobierno y de todos los caniches que tiene por debajo.
0: También. Y esto la propia presidenta sobre Quirón, el grupo sanitario que recibe alrededor de 1.000 millones de euros de la Comunidad de Madrid al año, casi 5.000 entre 2021 y 2024. Ignacio, ¿qué dice Hacienda sobre las dos empresas con las que González Amador facturó cantidades millonarias en 3 años para Quirón?
3: Pues que lo dice Hacienda y lo dice también la UCO, que estas empresas no tenían los recursos para hacer estos servicios. Básicamente, quien hacía estos servicios era el propio González Amador, pero con unas cantidades increíbles, porque, claro, es que esa empresa, los activos que tenía en ese momento eran un ordenador usado y 2 máquinas de depilación láser, que para consultoría no son las herramientas probablemente más adecuadas. Tal vez el ordenador te pueda ayudar un poquito, pero las máquinas de depilación láser difícilmente. Y ahí lo llamativo de todo esto es cómo es el flujo del dinero de esa empresa de depilación, cómo es el cambio de valoración de esa empresa de depilación. Poco después de que González Amador cobre esa comisión de 2 millones, son dos pagos, el primero es en mayo, el segundo es en agosto, en septiembre de 2020, un mes después de que haber recibido ese dinero, en la familia de Fernando Camino, el directivo de Quirón Prevención, empiezan a preparar el terreno para la compra de Círculo de Belleza. Lo primero que hace es que la mujer le compra a su hermano y a su marido las participaciones minoritarias que tenían en Círculo de Belleza, que era una empresa que había facturado de media unos 20-30 mil euros porque gestionaba un pequeño local estético donde se hacían tratamientos de belleza y de depilación láser. O sea, no era ninguna consultora ni ninguna empresa con un futuro boyante, ni ninguna startup ni nada parecido. Se vende esa empresa, lo compra el presidente de Quirón, vende a su mujer su parte en esa empresa y valora en ese momento la empresa en 20.000 euros, algo razonable para la facturación que tenían. Tres meses después, González Amador, que compra esa empresa de la mujer de Fernando Camino a través de otra sociedad, paga por ella prácticamente medio millón, un poquito menos de medio millón. Y lo más alucinante es que un año más tarde, la empresa de González Amador se la vende a González Amador, hacen un cambio de posición y ahí valoran la empresa en 3.300 euros. O sea, la misma empresa, un mes vale 20.000, otro mes vale medio millón y al año siguiente vale 3.300 euros. Me parece un operativo que huele fatal y también le huele fatal a la justicia y a Hacienda y a la UCO.
2: De hecho, publicáis que la pareja de Ayuso llegó a multiplicar sus ingresos por 7 tras iniciar su relación con la presidenta madrileña hasta sumar esos 8 millones de euros entre años y sin volver nunca a su nivel de facturación anterior gracias a esos encargos con el gigante sanitario. Un técnico de prevención de riesgos laborales como era en 2020 González Amador con sus pequeñas empresas, ¿podría acceder a esos contratos por sí mismo?
3: Pues es increíble el salto que da en los ingresos González Amador, porque él en 2019 las cuentas de sus empresas pues facturaban apenas 300.000 euros, tenían que pagar aparte costes, es decir, era un negocio que le iba bien a Bel, pero que no era evidentemente las cifras que pasan a ser después. Y en el año 2022 llegamos a 1,9 millones solo de Quirón Prevención, que es esta empresa presidida por Fernando Camino y que es filial del grupo Quirón. Son cantidades increíbles. En esos cuatro años, entre 2020 y 2023, llega a facturar más de 2 millones al año en sus empresas, sin empleados. No consta que tenga ni siquiera una estructura de empleados en esas dos sociedades que utiliza, porque de Quirón cobraba a través de Maxwell Cremona, pero también cobraba a través de la antigua Círculo de Belleza. Cuando él le cambia el nombre, empieza a cobrar facturas del mismo empresario que su mujer le ha vendido esa sociedad y que se dedicaba a la depilación, no a la consultoría.
0: ¿Cuál es entonces el modus operandi aquí? ¿Qué es lo que está pasando entre Fernando Camino y González Amador, entre este pequeño empresario que de repente se convierte en millonario y Quirón?
3: Hay un montón de nexos entre Fernando Camino y González Amador desde siempre, porque uno de ellos es el tema de que es su empresa, Quirón Prevención, la que preside, la que le entrega esos contratos tan importantes, 1,9, 1,4 millones al año, un millón, cantidades importantes y muy superiores a las que cobraba antes de su noviazgo con Isabel Díaz Ayuso. Pero es que este mismo directivo de Quirón, Fernando Camino, estaba en el consejo de MAPE, que es una empresa gallega, que es quien compra las mascarillas de las que salen ese pelotazo de 2 millones de euros que consigue Alberto González Amador en el año 2020. Es decir, que tanto en la parte de Quirón Prevención como indirectamente en la parte del pelotazo de las mascarillas, siempre está de una manera o de otra presente Fernando Camino, el presidente de Quirón Prevención.
0: ¿Y se ve eso en contratos de la Comunidad de Madrid con Quirón?
3: Quirón es uno de los principales contratistas de la Comunidad de Madrid. Hice el cálculo para el artículo que publiqué este sábado, me salía un poquito más del 3% de todo el presupuesto de la Comunidad de Madrid cada año. Y si se mira solamente el presupuesto de la sanidad madrileña, donde es el principal proveedor, pues está rondando el 9-10%. O sea, es también una cantidad muy importante. Es verdad que buena parte de esos contratos millonarios son previos a Ayuso. Ayuso, ya la privatización de esta red sanitaria y el acuerdo con la Jiménez Díaz o el acuerdo con el Hospital Infanta Elena son previos a la llegada de Ayuso a la presidencia. Pero desde entonces sí que ha habido cambios favorables a Quirón por parte de la Comunidad de Madrid. Han llegado contratos nuevos, por ejemplo, el año pasado se aprobaron 120 millones de euros más para un laboratorio centralizado donde se gestionan las pruebas médicas de todos los hospitales madrileños. Y eso también lo ganó Quirón. Y además, entre el año 2000 22 y 25 ha habido una serie de sentencias por demandas de Quirón contra la Comunidad de Madrid. Desde la época de Cifuentes, Quirón denunciaba que la Comunidad de Madrid no le estaba pagando todos los servicios que cumplía. Y esa denuncia acabó en los tribunales. Quirón demandó a la Comunidad de Madrid por impago porque había muchas cosas que consideraban que no se le estaban pagando. Uno de los cambios que impulsa Ayuso es que a partir del año 2022 ordena a los servicios jurídicos, o sus servicios jurídicos ordenan en la causa en la que están abiertas estas demandas, que son como 10 demandas distintas, allanarse. Es decir, reconocer que la Comunidad de Madrid debe ese dinero, en vez de seguir la política que hacía hasta entonces Cifuentes, que era resistirse a pagar esas facturas extras porque consideraba que no estaban justificadas, la Comunidad de Madrid empieza a allanarse. Y solo estas sentencias, que son sentencias que llegan por orden judicial después de que en casi todos los conceptos, no en todos, pero sí en casi todos, la Comunidad de Madrid se allane y reconozca la deuda, suman ya 86 millones de euros.
0: Ignacio Escolar, director de nuestro medio asociado El Diario.es, muchísimas gracias.
3: Gracias a vosotros. Un abrazo.
0: Un abrazo. Nuestro siguiente invitado estaba indicando por señas que el aumento de los beneficios de Quirón era mayor durante el Imperio Ayuso.
6: Entre 2015 y 2018, con Cifuentes en el poder, la Comunidad de Madrid debía 462 millones a los cuatro hospitales de Quirón. Una deuda que no hacía sino aumentar, puesto que las derivaciones pasaron de 56.000 a 170.000 pacientes. Ante aquella situación crítica, Cifuentes decidió no pagar la deuda. Había diferencias entre lo que estos hospitales decían que habían hecho y lo que le constaba a la administración que habían hecho realmente, señala una fuente de la Consejería de Sanidad.
2: La sombra de Quirón es muy alargada en la Comunidad de Madrid y también la deuda de la región con el grupo sanitario que la expresidenta Cristina Cifuentes acumuló. Como explicaba Ignacio, esa deuda fue parte del talón de Aquiles de Cifuentes que Ayuso se encargó de saldar y de recompensar.
0: Y eso es uno de los muchísimos entresijos que desvela el periodista David Fernández en una obra fundamental para conocer a la presidenta madrileña. Ayuso, zancadillas, intrigas y venganzas en la Corte de Madrid, editado por Libros del Cao. David, crudos días.
8: ¿Qué tal? ¿Cómo estáis?
0: Estabas diciendo que eran más los beneficios de Quirón.
8: Bueno, te hacía así con la mano porque Quirón, que tiene casi 50 hospitales en España y 150 centros de salud, el 33% de su negocio lo ingresa de la Comunidad de Madrid. Es decir, que Quirón y la Comunidad de Madrid tienen una simbiosis muy fuerte.
0: ¿Y es mayor con Ayuso? ¿Qué es Quirón para Ayuso y Ayuso para Quirón?
8: Bueno, lo que contamos en el libro, intentamos explicar que para que la gente entienda, este al fin y al cabo es una radiografía un poco de las miserias de la política, como digo yo, intento explicar un poco que para que la gente entienda por qué Ayuso llegó al poder, hay que explicar la caída de Cifuentes. Ayuso estaba en ese último gobierno de Cifuentes como viceconsejera y vio cosas en su mentora y las aprendió. Y una de las cosas que aprendió es que no había que llevarse mal con el Grupo Quirón. El Grupo Quirón pedía reuniones con Cristina Cifuentes y su segundo, Ángel Garrido, a través de una dirigente del Partido Popular, que hoy ya no está en el Partido Popular, sino que es una trabajadora del Grupo Quirón. Ya tenían ese enlace. Y el Grupo Quirón iba a ver a Cifuentes porque no le gustaba el ritmo de los pagos que tenía que hacer que hacía la sanidad pública al Grupo Quirón. Pues te pongo un ejemplo, Javier. Si tú y yo vamos a comer a un restaurante, pues al final vemos la cuenta, ¿no? Y vemos si realmente nos hemos tomado dos cafés, dos segundos, un primero, dos entrantes, la bebida. Comprobamos que todo está bien, ¿no? Pues eso es lo que quería hacer un Cifuentes con la factura que le enviaba Quirón. Había ahí una triple contabilidad que era un poco compleja, que retrasaba los pagos y, bueno, Quirón fue a quejarse al despacho porque quería agilizar esos pagos. Como no se agilizaron esos pagos, bueno, pues Cristina Cifuentes cuenta a su entorno que uno de los motivos de su caída, obviamente hay que contar el caso del máster y las famosas, el vídeo de las cremas robando el supermercado, bueno, digamos que es la versión oficial, la que todo el mundo conoce, pero bueno, realmente ella cuenta y su entorno cuenta que uno de sus problemas fue meterse con el Grupo Quirón. ¿Qué hizo Ayuso? Pues Ayuso, cuando llega al poder en el año 2019, es verdad que luego enseguida se encuentra con la pandemia, el año 2020 pues no cuenta, pero bueno, ve que no hay que llevarse mal con el grupo Quirón, se carga a la interventora, que es la que más o menos estaba fiscalizando esos pagos, y bueno, ordena agilizar esos pagos y que el grupo Quirón pues empiece a cobrar. De hecho, los cálculos son, desde que Ayuso gobierna la Comunidad de Madrid, el grupo Quirón se ha llevado unos 5.900 millones de euros, de los que 2.200 son sobrecostes, es decir, no estaban previstos inicialmente. Es porque, bueno, pues derivas pacientes de otros hospitales al Grupo Quirón, y el Grupo Quirón al final pues te pasa la minuta, hecho tantas ecografías, tantas pruebas. Y aquí podemos hacer el debate, más como ciudadano, más que como periodista, ver si tenemos que pagar 5.900 millones a un grupo privado que tiene 4 hospitales concesionados con la Comunidad de Madrid, porque vemos que la sanidad pues necesita esos medios, porque la gente se pone enferma, porque la gente se hace un esguince, porque necesita una operación de apendicitis, porque necesita una prueba. Pues aquí hay que ver si realmente, en vez de dárselo a un grupo privado, no es más rentable construir hospitales públicos, que creo que la Comunidad de Madrid no se ha construido ninguno desde hace 13 años, ¿no? Bueno, eso ya es simplemente pues la política que quiere llevar cada uno. Yo, como ciudadano, me gustaría que el administrador de mis impuestos, bueno, pues invirtiese en la sanidad y en la educación pública. Pero bueno, el modelo de Ayuso es hacer ese tipo de acuerdo con un hospital privado y ya está.
0: A nosotros también nos gustaría. Citas, de hecho, algunos datos sobre esos sobrecostes. Por ejemplo, en 2020 debía pagar 504 millones a Quirón la Comunidad de Madrid y acabó desembolsando 609. En 2021 eran 609 y abonó finalmente 845. Ayuso, como hizo con Planeta, solucionó el problema que tenía Cifuentes al llegar al gobierno regional. ¿Desde el principio tuvo claro quiénes eran sus aliados para crecer? Quirón, el grupo Planeta, los medios de comunicación.
8: Sí, yo creo que ahí Isabel Díaz Ayuso ha sido inteligente. Y luego está rodeado de un equipo, en este caso liderado por Miguel Ángel Rodríguez, que sabe más o menos cómo hay que manejarse en el ecosistema político, que va muy unido al mediático y al empresarial, para seguir en el poder. Es decir, Isabel Díaz Ayuso, yo creo que seguirá en el poder mientras siga contentando a ciertos poderes que están por encima. Es decir, ella sabe que tiene que llevarse muy bien con los medios de comunicación, por eso ha subido el presupuesto de publicidad institucional por 4, y sabe que no tiene que pisar ciertos callos para mantenerse en el poder. Y bueno, pues como contamos en el libro, pues los callos que pisó

0: ahí en la relación personal no me meto, porque yo entiendo que Isabel Díaz Ayuso no se despierta un día y dice, voy a ver si me echo, a ver si me echo un novio que trabaje en Quirón. No, bueno, supongo que no, supongo que se conoció a Alberto Rodríguez, Alberto González Amador en, bueno, pues en alguna circunstancia. Yo no pude averiguar pues cómo se conocieron. Algunas fuentes me dijeron que se los presentó el hermano, Tomás Díaz Ayuso, que también sabéis que se mueve en el mundo sanitario. Bueno, no lo sé. Yo sé que en ese momento, bueno, pues...
1: Bueno, es que él también fue comisionista, recordémoslo, quiero decir que...
0: Bueno, pues iniciaron esa relación, que fue bien. Pues,
1: y es lo que ellos se juntan.
0: Todo el mundo tiene derecho a tener sus relaciones personales. Bueno, daba la casualidad de que este hombre trabajaba como consultor para una de las filiales del Grupo Quirón. Pero bueno, ya lo ha explicado antes Ignacio Escolar, si vemos los datos, pues no hay que hacer mucha cuenta. Es decir, que desde que gobierna Ayuso y se ha afianzado su relación con esta persona, al Grupo Quirón le va muy bien en la Comunidad de Madrid, y su pareja, que trabaja haciendo trabajos para el Grupo Quirón, pues también le va muy bien porque ha facturado mucho más dinero. ¿Qué es casualidad? Bueno, pues es que las casualidades... Por ejemplo, os voy a mencionar otra casualidad relacionada con el Grupo Quirón. Dos casualidades. La UCO, que ahora está haciendo los informes sobre si el patrimonio de González Amador es adecuado o no. Bueno, pues la Comunidad de Madrid... en concreto, la Consejería de Sanidad, la que tiene que pagar al Grupo Quirón, decidió contratar en el 2023 a un oficial de la UCO. Un oficial de la UCO que tenía un puesto muy importante en la UCO y un trabajo muy interesante en la UCO. Decide no seguir trabajando en la UCO y se va a la Consejería de Sanidad a un trabajo súper apasionante, que es perseguir a los ladrones de... ecógrafos o de otro tipo de material sanitario que hay en los hospitales de Madrid, porque la Comunidad de Madrid, junto a la Comunidad de Cantabria, es la única que tiene un departamento de seguridad dentro de la Consejería de Sanidad, que no hace grandes cosas, porque su predecesor tiene una especie de entrevista en YouTube y dice que el trabajo es muy aburrido, que en los últimos 3 años ha investigado pocos robos y tampoco los investiga la Consejería de Sanidad, porque la Consejería de Sanidad tiene conocimiento de un robo en un hospital y lo denuncia a la Policía y la Guardia Civil, que es quien lo investiga. Pues ese trabajo apasionante, es muy apasionante lo de los hospitales y la seguridad, pues un oficial de la UCO decide aceptar ese trabajo. Joder, qué casualidad que ahora la UCO esté investigando al novio de Isabel Díaz Ayuso. ¿Por qué casualidad? Porque yo, que he hecho muchos años interior y ya llevo muchos años en esta profesión, pues hombre, te puedo decir que supongo que el capitán de la UCO, que ahora está en la Comunidad de Madrid, llamará a sus excompañeros y le dirán, oye, ¿cómo va la investigación sobre el novio presidente? Un cafetito, un excompañero, que le cuenta. Es decir, el oficial de la UCO ha llegado a la Comunidad de Madrid para tener información privilegiada de la investigación del novio de Isabel Díaz Ayuso.
1: En esta biografía no autorizada describes el ascenso de una licenciada en Ciencias de la Información a la que sus compañeros de partido subestimaron y que se ha convertido en icono de la derecha política y mediática.
2: El marrón del Colegio de Abogados le toca a la viceconsejera Ayuso. Es una orden. Ayuso llega a la cita y observa que muchos de los presentes se paran en unas perchas situadas a la entrada, de donde descuelgan una toga de abogado que se colocan por encima de su vestimenta. El ministro Catalá, licenciado en Derecho y colegiado, se pone la suya. Ayuso, periodista de formación, no quiere desentonar, así que elige un modelo y se viste con una toga ante la incredulidad de los presentes.
1: Comienzas el libro con esta anécdota. ¿Por qué escoges esta escena? ¿Cómo era Ayuso en sus inicios políticos?
0: Bueno, empiezo el libro con esta anécdota porque yo hice este libro, que me ha llevado 4 años y casi entrevistas con 180 personas, porque me sorprendió mucho cómo algunos compañeros de Isabel Díaz Ayuso, que habían coincidido con ella en distintos momentos de su carrera profesional, primero como asesora, luego como diputada autonómica, luego como viceconsejera, me sorprendió, y perdóname que me repita, que se sorprendieran. Y dije, joder, ¿cómo Isabel
1: ha llegado tan lejos?
0: Ha llegado tan lejos, ¿no? Y claro, yo les preguntaba, tenía cierta relación con alguno, digo, ¿pero por qué os extrañáis tanto? Digo, Isabel, claro, me decía, pues una chica que, bueno, pues una militante de cuarta fila, que tenía un verbo de bachiller, que se ponía muy nerviosa, que no despuntaba, es decir, que no era una gran ideóloga dentro del partido.

0: Es decir, que no. Bueno, pues estaban un poco sorprendidos de esa carrera meteórica y de cómo se había consolidado ahora, tras la Guerra Civil con Pablo Casado, como el gran referente de la derecha española por encima de Alberto Núñez Feijóo y con esa gran proyección nacional y con esas ambiciones.
1: ¿Y eso cómo lo consiguió? ¿Fue Miguel Ángel Rodríguez, como siempre se dice, o hay más cosas?
0: No, bueno, pues eso es, pues yo creo que tras analizar ese periodo y hablar con la gente que la conoció, bueno, pues todos coincidían que en la vida hay que tener un poco de suerte. Y en este caso Isabel Díaz Ayuso tuvo suerte. Suerte, por ejemplo, porque cuando era joven y estaba en la universidad, se podía haber afiliado a cualquier otra agrupación, pero decidió afiliarse a la de Moncloa, donde coincidió a Pablo Casado, donde coincidió con Pablo Casado y a eso marcaría su futuro. Pablo Casado le consiguió su primer trabajo como asesora. Habló con Alfredo Prada, que ahora está condenado a 7 años de prisión por el caso de la Ciudad de la Justicia, y le dijo: oye, mira, tengo aquí una amiga que puede ayudar en la consejería, como me dijo a mí Alfredo Prada. Y dice: bueno, yo fiché a Casado porque lo conocía y a Isabel porque me lo recomendó Casado. Bueno, pues primer golpe de suerte. Segundo golpe de suerte, pues que consigue también la consejería, se le queda pequeña y consigue que la metan en presidencia con Esperanza Aguirre como asesora, ¿no? Bueno, pues segundo golpe de suerte, no todo el mundo que está, todos los cachorros del Partido Popular, pues consiguen ser asesor en presidencia. Ahí dura poco porque, bueno, tiene algunos desencuentros con el equipo de Esperanza Aguirre, pero bueno, el partido nunca te deja solo, nunca te abandona y, bueno, Pablo Casado le vuelve a echar una mano y la vuelven a meter en el partido. Y la colocan en esta empresa pública de Madrid Network, ¿no? Que esta semana ha sido noticia porque Ayuso va al Supremo porque la cadena SER no quiere que tenga acceso a las cuentas de Madrid Network. Allí estuvo trabajando unos años y bueno, pues la colocan en Madrid Network. Tiene también un golpe de fortuna porque hace amistad con Cristina Cifuentes cuando era delegada del gobierno. Y nadie estaba y nadie sabía que 3 años después Mariano Rajoy la iba a hacer candidata a la Comunidad de Madrid. Bueno, pues hace amistad con Cristina Cifuentes y Cristina Cifuentes cuando llega al poder en 2015 pues la mete en la lista y la hace diputada autonómica. Tiene fortuna porque en 2019 o no, antes, en 2018, en las primarias internas, pues Pablo Casado gana se hace con la presidencia del Partido Popular frente
1: Pero
0: a
1: todo esto, ¿tú
0: Soraya.
1: crees
0: Es
1: que es?
0: suerte, es
1: Sí.
0: suerte. Es estar porque en ese momento no está Miguel Ángel Rodríguez, no tiene grandes válidos que le ayuden. No, son golpes de suerte que le ayudan a estar. A mí me dijo una persona: si Cifuentes no cae, si Cifuentes no sale el vídeo de las cremas, si no empieza esta guerra contra los poderes y todo el mundo la veía como candidata a Mariano Rajoy, es decir, si Cristina Cifuentes pues hoy hubiera ocupado el lugar de Pablo Casado, pues Isabel Díaz Ayuso no hubiera sido candidata a la Comunidad de Madrid y ahora no estaríamos hablando. Es decir, son golpes de suerte. En ese momento son golpes de fortuna. Son golpes de fortuna porque Pablo Casado, cuando la elige como candidata, dice: habla con 15 personas. Y ninguna quiere ser candidato, porque las encuestas dan al Partido Popular como cuarta fuerza política. Nadie quiere ser el que eche la persiana en la Comunidad de Madrid después de 20 y tantos años gobernando. Entonces dice: jo, tengo a Núñez Feijóo, que ha apoyado a Soraya, y a Moreno Bonilla en Andalucía, que ha apoyado a Cospedal. Dice: claro, tengo que poner a un varón en Madrid, pues que sea de los míos. Dice: bueno, pues vamos a poner a Isabel, que es fiel, que es leal. Esos son golpes de fortuna, es decir, no es que diga: bueno, es que Isabel es una gran estadista, es que va a ser, se va a... No, no, en aquel momento sus compañeros se reían de ella, es decir, es
2: Claro.
0: que... Pero bueno, son golpes de fortuna que otros compañeros que a lo mejor estaban mucho más preparados no han tenido y ella sí.
2: Hasta ahí fue suerte, pero luego empezó a construirla. Hay una
0: Claro.
2: figura clave en su trayectoria, que es Miguel Ángel Rodríguez, director del gabinete de la presidenta, que además fue esencial en ese cisma entre Casado y Ayuso. ¿Qué pasó esa noche electoral de 2021 en la que Ayuso gana?
0: Bueno, Miguel Ángel Rodríguez es clave, ella lo sabe, por eso le ficha. Y cuando en 2021 hay esta especie de lo que pasa en Murcia, ¿no? Que Ciudadanos quiere hacer caer al PP e irse con el PSOE, y bueno, todo el mundo se pone nervioso y Ayuso adelanta las elecciones en la Comunidad de Madrid, gana con fuerza. Se consolida como referente de la derecha y hay un episodio esa noche en Génova, pues sabéis, bueno, todo el mundo que sigue la política sabe que el Partido Popular celebra sus triunfos en el balcón de Génova
2: Sí.
0: Y ella, que ya, bueno, pues se va creyendo el personaje y, bueno, piensa que tiene una carrera por delante fulgurante, pues hay un momento, digamos, pues de egos o de luchas infantiles. Digamos que al fin y al cabo eran los chicos de nuevas generaciones que habían llegado al poder, Pablo Casado a la presidencia nacional y Isabel de Ayuso pues a Madrid, y quieren festejar el triunfo. Bueno, digamos que Ayuso quiere un baño en solitario, unos minutos, para que todo el mundo aquí pues la aclame, ¿no? Que es lo que le gusta a Isabel, que la aclamen. Y bueno, pues hay una disputa porque le dicen que no, que lo normal es que salga con todo el equipo, que el triunfo es del partido, y bueno, pues ahí hay un intercambio grueso de palabras entre Miguel Ángel Rodríguez y gente del equipo de Pablo Casado. Y cuando llega Ayuso al parking de Génova, que ya sabe que la victoria va a ser holgada y hay que festejarlo, pues va a una Ana Camins, que ahora ha sido defenestrada y está allí la pobre Majadahonda castigada, pues baja al parking y le dice a Isabel Díaz Ayuso: oye, Miguel Ángel Ruiz ha tenido una bronca con gente, pero esto no es de recibo. Dice: tienes que empezar a decidir si Miguel Ángel Rodríguez es tu jefe de gabinete o tu jefe. Pues en el partido saben que el que manda es Miguel Ángel Rodríguez, ¿no? Entonces esa bronca que han tenido, bueno...
1: ¿Y qué es? ¿Qué es Miguel Ángel Rodríguez? ¿Es su jefe o es su jefe de gabinete? ¿Y hasta qué punto ha ayudado a construir la imagen que conocemos de ella?
0: Bueno, pues es que Miguel Ángel Rodríguez es clave en la consolidación de la figura política de Isabel Díaz Ayuso. Él siempre dice que los periodistas alabamos a Miguel Ángel Rodríguez para denostarla a ella, ¿no? Diciendo, bueno, pero es que, bueno, antes de que llegara Miguel Ángel Rodríguez, se hicieron famosas las ayusadas de Ayuso. Es decir, no tenía un mensaje claro, su política era dispersa, y él es un tío muy listo, que además lo bueno y lo malo de Miguel Ángel Rodríguez es que él no es el típico jefe de gabinete que tiene que hacerse un hueco y demostrar y hacerse una carrera. No, él ya la ha hecho. Él tiene mucha pasta, él está dado de vuelta de todo y llega a este escenario como diciendo, bueno, a mí da igual lo que me digan porque no tengo que contentar a nadie. Es decir, yo ya he hecho mi carrera, estuve con Aznar, tengo mis años, he pasado un infarto, tengo mucha pasta y yo vengo aquí a divertirme. Y ve que con esa aliada Ayuso es moldeable, es manipulable, y dice, bueno, aquí voy a hacer lo que yo quiera. Bueno, pues el problema es que Isabel Díaz Ayuso y Miguel Ángel Rodríguez pues combinan muy bien. Ayer había una entrevista de uno de los que fue mi jefe en 20 minutos, José Antonio Martínez Soler, que fue uno de los castigados por Miguel Ángel Rodríguez en Televisión Española, y bueno, hablaba de que ayer decía una frase en la entrevista, dice: el problema de Miguel Ángel Rodríguez es que se junta un tipo que es muy mala persona y que no es nada tonto, que es muy listo. Porque bueno, si es mala persona y es tonto, bueno, pues bueno, puedes... pero claro, cuando juntas en esa simbiosis un tipo que es mala persona y que encima es muy listo, que sabe manejarse en el ecosistema mediático, que maneja la publicidad institucional y sabe que los medios le van a comprar el discurso, pues bueno, pues ha hecho de Isabel Díaz Ayuso un referente. Y ella está encantada porque ve que con esta línea, bueno, pues su carrera va en ascenso.
1: Sí, porque gracias a ese personaje que entre ambos han ido construyendo, llegan a derrotar precisamente a quien la había upado.
3: Bueno, la información es que la comisión es de 286.000 euros, lo cual es un importe suficientemente relevante como para que alguien pudiera...
1: Recordemos que Pablo Casado, el anterior presidente del PP, denuncia públicamente las comisiones que el hermano de Ayuso ganó durante la pandemia, pero Ayuso le echa un pulso y lo acaba ganando. ¿Por qué? O sea, ¿cómo es posible que Ayuso, sin ser la presidenta del PP, se acabe convirtiendo en ese icono para toda la derecha, especialmente la mediática, y acabe siendo aclamada en aquel balcón en el que no querían que saliese sola junto después de la victoria electoral?
0: Bueno, es que esta guerra civil que yo cuento en el libro, que yo lamentablemente viví de primera persona, es muy larga. Y hay
1: que... Te voy a pedir que la resumas.
0: Sí,
1: perdóname.
0: Te la voy a resumir. Vamos a ver, hay un momento en el que el equipo de Pablo Casado se da cuenta que ha cometido un error eligiendo a Isabel Díaz Ayuso como candidata a la Comunidad de Madrid, luego ganó las elecciones del 19 y del 21, y bueno, ha cometido un error. Y como son, al fin y al cabo, como te he dicho antes, los chicos de nuevas generaciones, que ahora tienen todo el poder, son los chiquilicuatres, como dijo Esperanza Aguirre, pues en vez de solucionar los problemas de otra manera, pues lo solucionan de una manera pues de Mortadelo y Filemón y de Torrente. Entonces se enteran de que el hermano de Isabel Díaz Ayuso se ha cobrado una comisión, que bueno, es pues una comisión que la justicia, en este caso, dice que no hay nada irregular, pero si tú lo analizas fríamente, es decir, Tomás Díaz Ayuso va a ese contrato con un amigo porque él por ley no puede ir, entonces además él reconoce que es el que suministra el material, es decir, él es el objeto del contrato, pero no puede ir y le dice a un amigo, pues vete tú. Entonces, bueno, gana ese contrato, pero bueno, la justicia ahí no ve tráfico de influencias, no ve nada, bueno, hay que confiar en la justicia. Entonces, bueno, pues en vez de solucionar ese tema internamente, o bueno, pues ellos pues en lo que hacen hay una especie de gestapillo para intentar encontrar los papeles para hundir al hermano de Tomás Díaz Ayuso y tener a Isabel cogida por las pelotas, perdón por la presión. Todo es tan chujo y tan chabacano que todo eso pues se les va de las manos y Pablo Casado calcula mal, porque Pablo Casado no tiene poder. Solamente es el presidente del partido. Y como es el presidente del partido, no maneja publicidad institucional. Y cuando empieza una guerra, quien tiene las armas y quien tiene las herramientas es el que maneja la publicidad institucional, porque puede llamar a los medios y decir, mira, el mensaje es este, porque te estoy metiendo 300.000, porque te estoy metiendo 200.000, o porque te puedo meter más. Y Pablo Casado, pues muy simpático que fuera, muy gracioso, no sé qué, llega a los medios y dice, sí, pero ¿tú qué me das? Pues nada, pues en esa guerra es tan desequilibrada, pues que la pierda. Y lo que se convierte en eso es un artista en homenaje a Rodríguez, porque lo hizo también con el fiscal general, lo que todo el mundo está hablando de la comisión del hermano, dice, no, este no es el debate. El debate es que han intentado espiar o intentado conseguir unos papeles que demostrarían las irregularidades del hermano. Entonces vamos a lo que vende, que es el espionaje. Y no es lo que vende, es lo que yo desfuego el teléfono y como yo te meto pasta, es lo que tienes que ir a titular. Bueno, y ese es el resumen. Y Pablo Casado, luego viene la famosa frase que yo, bueno, quería titular el libro, pero yo creo que la editorial con buen criterio, yo el título del libro, La Skynet de Chamberí, pero claro, hay que ser muy cinéfilo para entender por qué el equipo de Pablo Casado pone el apodo de Skynet.
1: Claro, Skynet es el software que se revela contra los humanos en Terminator, claro. Y un apodo que se le ha dado a Isabel Díaz Ayuso.
0: Claro, lo pone Pablo Casado porque dice, pusimos aquí a nuestra amiga Isabel, pues la dócil, la del verbo de bachiller, la que no se enteraba de nada, la que iba a ser leal para ser nuestra varón en la Comunidad de Madrid, la chica ha aprendido y bueno, pues ahora nos ha, en el día del holocausto final, ¿no? pues nos ha matado a todos. Bueno, pues a mí me hizo gracia cuando escuché lo de Skynet, que yo que soy muy cinéfilo, pues era un símil, la verdad es que muy, muy acertado, ¿no?
2: Skynet ha conseguido zafarse de muchos escándalos. Tú mismo denunciaste que la empresa semipública Aval Madrid prestó 400.000 euros al padre de Ayuso por una nave escriturada en 26.000 euros. Aquella denuncia nunca prosperó. ¿De qué presuntas corruptelas, de qué escándalo se ha salvado? ¿Cuál te parece a ti el más grave?
0: Bueno, a mí lo que, más que la gravedad, porque eso debería haber habido una investigación, a mí lo que me sorprende es que ahora que vemos que tantos casos se judicializan y pues un software de Begoña Gómez, que sí, el enchufe del hermano de David Sánchez, bueno, todo eso dirimirá la justicia si es irregular o no. A mí lo que me sorprende es que de todo lo que ha rodeado a su familia, pues de momento todo. Yo estaba en un medio de comunicación, yo publiqué en exclusiva cuando estaba en El Confidencial lo de Aval Madrid, fuimos el primer medio que lo publicamos. Ella era entonces candidata a la Comunidad de Madrid, no era presidenta. Yo la llamé, se enfadó conmigo, se enfadó mucho, llamó a mi jefe, se mosqueó, pero bueno, es verdad, su padre había recibido una empresa, su padre había recibido un préstamo de Aval Madrid, una empresa semipública, y no lo había conseguido devolver. Y bueno, pues además, como era un administrador solidario, pues tenía que devolver ese dinero con algunos bienes personales. Y bueno, esos bienes personales eran viviendas, y bueno, pues hizo esa donación a sus hijos para que no, bueno, pues ahí no hubo alzamiento de bienes. La justicia vio que no había alzamiento de bienes, bueno, pues no había alzamiento de bienes. Luego llega el hermano,
1: hay que confiar en la justicia,
0: hay que confiar en la justicia. Luego viene el hermano, pues la comisión, bueno, el hermano es que no podía ir al contrato. Por eso va un testaferro o un amigo, bueno, o llamémoslo como quiera. Bueno, la justicia tampoco ve,
1: hay que confiar en la justicia,
0: tampoco ve nada. Luego llega
1: los, porque tiene ella lazos con la justicia. ¿Se puede ver alguna mano larga?
0: Bueno, ella lo que tiene es poder. Ella fue durante 8 meses viceconsejera de justicia, como empiezo el libro, pero bueno, tampoco era. No hizo allí grandes conexiones ni grandes
1: enlaces. Pero ahora, ¿no? Sí tiene poder.
0: ahora tiene poder, pues porque maneja mucho dinero desde la Comunidad de Madrid y porque tiene intenciones de manejar mucho más desde la presidencia del gobierno, porque ya tiene intenciones nacionales y la publicidad del gobierno es mucho más grande que la publicidad de la Comunidad de Madrid. A ver si no os pensáis que todos estos medios que tanto la loan y hacen reportajes de que es que esta Isabel Díaz Ayuso sabe peinarse sola, ¿no? Que es, yo como ciudadano estoy muy orgulloso de que mi presidenta autonómica se levante por las mañanas y se peine sola, no haga la falta un estilista, es importante para que administre bien los bienes públicos. O cuando hay una fiesta, pues yo siempre lo hablo con mi mujer, digo, hay una fiesta, cualquier acto, y digo, ya verás cómo mañana en 3 o 4 medios vas a tener la fotogalería de que Isabel Díaz Ayuso la mejor vestida, efectivamente, la mejor vestida. Mm. Bueno, pues todo eso es un peaje, y eso es un peaje que estos medios, cuando Isabel pues toque poder, porque lo va a tocar más, porque va a ser presidenta del gobierno, yo estoy convencido.
1: ¿Estás convencido?
0: Estoy convencido. Mientras siga haciendo una estrategia, lo va a ser. Entonces estos medios van a venir y dicen, oye, la caja, oye, esto es un peaje que hay que pagar. Antes me pagabas X, ahora me tienes que pagar X más. Más tanto que todos estos años alabando tu peinado y lo más guapa que eres en los pasillos estos de las fiestas y cuando no he contado lo de tu hermano ni he contado lo de tu padre y lo de tu novio lo meto en la quinta columna, todo esto hay que pagarlo.
1: Porque como muy bien has dicho, la estrategia es confrontarla con Moncloa. Eso le ha dado muchísimo éxito entre la derecha. ¿Pero tú crees que puede llegar a desbancar a Feijóo y colocarse en primera línea? ¿Y crees incluso que en España se la votaría como presidenta?
0: Sí. Sí, sí, sí. Bueno, Feijóo tiene dos rivales, que es Pedro Sánchez y otro es Isabel Díaz Ayuso. Yo creo que la vida política en española son ciclos y yo creo que el de Pedro Sánchez, con todo lo que estamos viendo, está acabado. En 2027 yo creo que llegará la derecha y la extrema derecha a este país, que nos viene bien como jarabe para que los ciudadanos... Yo creo que nos viene bien. Bueno, ahora vamos a aprender todos colectivamente lo que supone esto, aunque mucha gente se enfade conmigo. Bueno, y ella tiene ambiciones nacionales. Lo que pasa...
1: Pero claro, si llega Sánchez renqueando, Feijóo igual no necesita que aparezca Ayuso para ganar las elecciones y las gana Feijóo.
0: Las gana Feijóo. Bueno, es que Miguel Ángel nos puede deparar muchas sorpresas.
1: Eso siempre.
0: Lo que es cierto es que si Feijóo gobierna, será presidente del gobierno y tendrá publicidad institucional. Entonces ya podrá equilibrar el mensaje de Isabel Díaz Ayuso. Mm. Empezaremos a lo mejor a encontrar informaciones un poco más contrarias a Isabel Díaz Ayuso, porque ahora habrá otra persona que mete dinero en los medios y pueda decir, oye, no vamos a alabar tanto a Isabel Díaz Ayuso. Que fijo, está hasta las pelotas de Isabel Díaz Ayuso. Lo que pasa es que, bueno, de momento...
1: No puede decirlo.
0: No puede decirlo, pero bueno. Pero bueno, cuando Feijóo llega al gobierno, que llegará, y maneje toda la tarta institucional, empezaremos a encontrar mensajes en la prensa no tan favorables a Isabel Díaz Ayuso. Y ahí veremos una guerra muy divertida.
1: ¿En qué buen lugar nos deja esto? Bueno, deja a la profesión periodística, por lo menos algunas empresas periodísticas.
2: No podemos acabar este repaso sin hablar de la sombra que Ayuso arrastra desde hace años y de la que, sin embargo, no se ha podido librar, el elevado número de fallecidos en las residencias de mayores durante la pandemia.
4: Había muertos en todas partes, en las casas, en los hospitales, en las residencias, todo colapsado. ¿Y sabe lo que sucedía también? Que mucha gente mayor, cuando iba a las residencias, a los hospitales, también fallecía. Porque cuando una persona está gravemente enferma con el COVID, con la carga viral que había entonces, no se salvaba en ningún sitio.
2: ¿Es realmente indestructible Ayuso o hay cuestiones como esta, el se iban a morir igual, que pueden acabar con ella?
0: No. Isabel Díaz Ayuso, me dijo un colaborador suyo, mañana atropella a un chico en la Gran Vía y la culpa es del chico. Y al día siguiente los medios, en vez de analizar el accidente, pues empezarán a buscar que el asfalto estaba mal y por eso el coche de Ayuso, entonces habrá que buscar responsabilidades en el ayuntamiento, habría que buscar... Es decir, lo de las residencias, yo lo trato en el libro someramente porque, bueno, pues en una trayectoria larga sé que era importante. Además hay dos libros muy buenos, uno que fue su consejero Alberto Reyero, y los también de los libros del CAO, y Manolo Rico, director de público, que hacen dos libros maravillosos sobre las residencias. Pero Pero bueno, ese episodio es el resumen de cómo entiende Isabel Díaz Ayuso la política. Yo cuando hago este retrato me fío de lo que me dijo la gente que trabajó con ella y mucha gente coincidía y me dice, mira, es que a Isabel no le gusta la política. No está aquí porque no la vas a oír nunca hablar un gran debate sobre educación pública, educación concertada, sobre cómo reducir la lista de sanidad, sobre fiscalidad. Si cuando tuvo que explicar la deflactación del IRPF con el SINA fue vergonzoso. Es decir, ella no está aquí porque le gusta la política. Le gusta aquí porque ha vivido toda la vida la política y porque ahora le gusta los privilegios que conlleva el poder. Entonces, esto de la residencia, bueno, pues le tocó la pandemia, lo gestionó como pudo, para mí mal, pero bueno, pues ya le da igual, sabe que no va a tener ninguna responsabilidad.
1: ¿Es una persona sin escrúpulos?
0: Bueno, yo no sé si no tiene escrúpulos o no. Yo simplemente, a mí, no te hablo como periodista, ya te hablo como ciudadano, a mí me gusta que la gente que llega a la política tenga cierto romanticismo, es decir, que llega a la política porque tiene esa vocación de servicio público. Ya sé que es una utopía y es una gilipollez de lo que estoy diciendo, ¿no? Pero bueno, quiero pensar que algunos políticos van a la política porque quieren mejorar las cosas de sus conciudadanos. En el caso de Isabel Díaz Ayuso, que repito, yo hago un retrato de lo que me ha contado la gente que ha trabajado con ella, yo creo que no le interesa absolutamente ni mejorar mi sanidad, mi educación, ni nada. O sea, ella estaba vendiendo pues, la Fórmula 1, el turismo, es decir, ella va a sus cosas, a sus hobbies, a las cosas que le da, bueno, pues un poco de folclore y de notoriedad, pero no como la veo yo por las noches rebanándose en sus casas. Ay, ¿qué puedo hacer para mejorar? Pues el otro día hubo un debate en la asamblea para algo tan sentido común, que decía la oposición, oye, vamos a ver si ahora que con el cambio climático y los veranos cada vez se adelantan más, la última parte del curso de los niños se están muriendo de calor en las aulas, y pues cualquier responsable político dice, oye, vamos a ver cómo lo estudiamos, vamos a ver. Nada, ahí sale su consejero diciendo, yo iba, cuando era pequeño y tenía calor, pues era fuente de inspiración, y cuando mi hijo tiene calor, pues le llevo en pantalón corto. Bueno, pues eso es lo que quiero decir, que un poco de sensibilidad. Bueno, a Isabel Díaz Ayuso no le interesa absolutamente la política. Le gusta, como digo, los privilegios que conlleva el poder.
1: No le gusta la política, pero sirve de vehículo para toda una agenda neoliberal que privatiza la cultura, la universidad, la vivienda o la sanidad. Y además compra los medios para que cuenten lo buena que es. Por eso es importantísimo leer este libro que desmonta todo ese emporio y ese imperio. Ayuso, zancadillas, intrigas y venganzas en la Corte de Madrid, de David Fernández, publicado por Libros del Cajón. David, muchísimas gracias.
0: A vosotros, de amable.
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1: Ya sé que la hora no parece buena, pero habrá sombra y habrá agua, así que venid a darnos calorcito.
2: Y si hay alguien que sabe darnos calor con su risa, su belleza y su talento, es la única e incomparable...
5: Rosas de Antía.
1: Bueno.
6: Bienvenidas a Crudición Crudución, la sección de corazón de carne cruda.
1: ¿Quién eres?
6: Soy Antía Igartiburu. Esta referencia igual solo la entienden las personas que saben leer un reloj analógico, ¿sí? Pero bueno, son los oyentes de carne cruda, o sea que pa'lante.
1: Oye, que tenemos gente muy joven, que el otro día me pararon por la calle una chica jovencísima y me dijo, sois increíbles, sois los mejores, no paréis, os escuchamos.
6: Defina jovencísima.
1: Tenía 24 años.
2: Bueno. Hay de todo en esta vida.
1: Ojo ahí, que se lo dije. Esperanza. Qué alegría me das. Le mando un beso desde aquí, a ella y a su amigo.
6: Y yo también le mando un beso. ¿Y pues tú, Violeta?
2: Yo también se también. Lo mando.
6: Estupendo.
1: Bueno, ¿de qué vamos a hablar hoy?
6: Hoy me toca hablar de una de las parejas de moda. De los Bonnie and Clyde ibéricos. De los Brangelina de Hacendado. De los Bisbal y Chenoa de esta generación. Isabel Díaz Ayuso y Alberto González Amador, una pareja que nos ha robado y punto. Porque digo yo, Kiko Rivera, who? Gloria Camila, ¿quién? En España ya no necesitamos las sagas de las tonadilleras para nutrir nuestro papel cuché, porque la política nos lo está dando todo.
1: Bravo.
6: A la política española no le falta un detalle.
1: No.
6: Todo es trama, nada es paja, todo es Lomollar. Podemos mirar a Hollywood a los ojos con tranquilidad. Tenemos historias con 20 puntos de giro. Sí. Por ejemplo, Zapatero Joyero.
2: Bueno.
6: Amazing. Personajes con nombres memorables como el pequeño Nicolás o Tito Berni.
1: Tito Berni, cuidado.
6: Tito Berni, una cosa fantástica.
1: Bueno, y ahora Leire.
6: Y ahora Leire la Fontanera, que también es una cosa que te da porno, pero también te da cine kinky. Te da de todo, ¿no? Te da todo.
2: Sí, sí, sí.
6: Y ahora, pues este noviazgo que es puro blockbuster.
1: Sí.
6: Pura cotufla de caramelo.
1: Wow.
6: Por favor, dentro, tráiler. En una ciudad donde las comisiones nunca duermen, donde los contratos valen más que las personas y donde el amor siempre obtiene beneficios. Una mujer que gobernaba una de las regiones más poderosas de Europa. Un empresario corriente que no sabía lo que era la UCO. Un affair anónimo que acabó siendo un amor investigado. Filtraciones, mentiras, correos electrónicos, fiscales generales y pelucas. Una película guionizada por Miguel Ángel Rodríguez Mar. Quirón. Cobertura total. Algunos romances cuestan vidas. Próximamente en el Gobierno Central de España.
1: Ay, me temo que sí. Después de escuchar a David Fernández.
6: Me temo que sí.
2: Tremendo tráiler. Me ha encantado. Voy a ir a verla.
6: Cobertura total.
2: Espero que sea gratis.
1: A ver si ya la estás viendo, amiga. Si ya la estás viendo.
6: Sí, ya la estamos viendo gratis, por desgracia. Oye, ¿a veces no pensáis vosotros en el ex de Ayuso?
1: Jairo.
2: Qué lástima de hijo.
6: A veces lo imagino en su casa.
1: El peluquero,
6: que casi entra en Supervivientes. Fíjate, yo a veces me lo imagino.
1: Bueno, a ver, está muy bien tirado eso.
6: ¿Sí?
1: Superviviente de Díaz Ayuso.
6: Sí, porque yo me lo imagino a veces.
1: No todos los ancianos pueden decirlo.
2: Toma.
6: Oye, ya el bracito, no me desmaya con el.
1: Perdón.
6: Me tiene moratado el brazo.
1: Perdón.
6: No, que yo me lo imagino. Perdón. Violeta, cuéntame, ¿qué te pasa?
2: No, que me hace gracia que está en modo. Sí, en modo señora.
1: Señora, soy muy señora, suélteme el brazo.
6: Te lo juro que estoy. Que soy muy sensible. No pasa nada, Javier, no te voy a denunciar. Que yo me imagino a Jairo diciendo, viendo el programa de Ana Rosa en bata y tomando un colacao diciendo. Joder, ¿no? Siempre diciéndoselo. Joder.
1: La que me he perdido.
6: Sí, la que
1: bueno,
6: me
1: aunque
6: he perdido.
1: Acuérdate que la pandemia ya estaba también en un pisito bastante
6: sí,
1: mono,
6: bueno,
1: ¿eh? Que le dejó otro
6: todo
1: amigo.
6: El mundo, a poco que vienen, sí, tienen sí. Un dúplex, o sea, esto es una cosa. Pero hay una cosa a mí que me molesta mucho del caso Quirón.
1: ¿Sí? Venga.
6: Y ya no hablo como ciudadana democrática.
1: ¿Sí?
6: Hablo como casi experta del barroco.
2: Vale.
6: Y es la difamación del nombre Quirón.
7: ¡Tomba!
6: No, Quirón el grupo hospitalario, no. Quirón el centauro.
1: Ah.
2: Mira, está
1: ¿quién
2: guay
1: era
2: que no lo cuentes porque no sabemos.
6: Sabes lo que es un centauro, por lo menos.
1: Sí, eso sí.
6: Mitad hombre, mitad sí. Caballo, como sí. Bertín Osborne.
2: Efectivamente.
1: Qué bien.
6: Este chiste me encanta. Te juro que me río. Bueno, que era un centauro de putísima madre,
1: sí.
6: Un centauro buenísimo de la mitología griega
1: sí.
6: Y un precursor de la muerte digna. Porque sufría muchísimo, Quirón, que le dio a Hércules con una... Porque él era inmortal. Bueno, movidas. Y ya hago defensa de que todos y todas tenemos derecho pues, a decidir sobre nuestras vidas, excepto quizá Bertín Osborne. Porque Bertín, a ver, si Bertín decidiese un poco menos, nos iría a todos un poquito mejor, la verdad.
1: Seguro.
6: Es que Bertín no tiene un amigo que le diga, ¡para, Bertín, detente, stop! Porque ¿sabes la nueva aventura de Bertín?
1: No, es que no me he enterado.
6: ¿Que no te has enterado?
1: No, cuenta.
6: Pues no es amorosa, es empresarial.
1: Vaya.
6: Bertín Osborne ha montado una operadora de telefonía a la que ha llamado... ¿Ah? A ver, española de telefonía.
1: Sí, sí. Mira.
6: Es una empresa que me decirte hola te dice ¡ole!
1: ¡Ole!
6: Yo he entrado en su página web y la cosa va de coberturas, porque dicen ser orgullosamente españoles y con la mejor cobertura.
1: Uh-huh.
6: Su lema es, las cosas bien hechas, las cosas a derechas. Porque mi semen es de fuerza, se barajó, pero no acabo de cuajar, por lo que sea.
2: Esto es real, ¿eh? Esto el flyer esto lo pone así.
1: Lo del semen de fuerza no, pero
6: no, lo del semen de fuerza,
2: las cosas
6: no.
2: A derechas.
6: Bueno, lo del semen de fuerza no lo sabemos.
2: No sabemos.
6: Digo yo que ahora que Bertín tiene una...
1: Pero es solo para llamarle los fachas.
6: Espérame un momento, que he hecho trabajo de investigación.
1: Venga,
6: tengo llamada y todo. Que digo que Bertín ahora que tiene una operadora de telefonía, igual así puede llamar a su hijo, que por lo que sea no ejerce de padre.
2: No.
6: Y en la página web dice que es una empresa 100% española con atención personalizada desde España, sin call centers extranjeros.
1: No hay asquerosos migrantes por ahí.
6: No hay asquerosos migrantes ni nada. Y entonces yo he llamado.
2: Ah.
6: Yo he llamado como si fuese yo Tamayo con una gorra y esto es lo que me han respondido.
8: Hola, viva España, soy Marina, asistente virtual de Española de Telefonía.
6: Hola, viva España, soy Marina, asistenta virtual de española de telefonía.
7: O sea, ni siquiera contratar a una persona. O sea, Marina, ni siquiera dan trabajo en español.
6: Pobre Marina, porque yo he estado ahí y te dicen decir una mierda, Marina, que ya lo siento. O sea, es falso porque no es personalizado, porque te atiende un robot, pero es verdad que el teléfono tenía prefijo de La Rioja.
9: Claro, es un bot español.
6: Marina debe estar empadronada en Logroño.
9: Claro.
6: Y está el padrón, que está la cosa con los padrones, que un padrón una vida, ¿eh?
9: Efectivamente.
6: No, es que estoy yo muy molesta con el padrón, aquí con lo de Lady Quirón. Estoy muy molesta. El padrón y la tarjeta de transporte de Madrid. Estoy tan cabreada que solo he encontrado una manera de expresar mi enfado. Y es a través de una versión de una famosa canción de Marta Sánchez. Por favor, que
7: dentro música.
6: Para todas las personas que no tienen padrón,

0: mucho.
1: Me se jactó muchísimo.
0: Bueno, pues nada, pues acabado.
1: Bueno, pues ya se ha acabado, pues nada, pues solo puedes caminar.
0: Bueno, pues me voy.
1: Anda con gusto.
0: Muchas gracias.
1: Dirígete de camino
0: a la
1: arriba hacia Madrid, que vamos a estar el próximo día. Vamos a estar este sábado a las 5:20.
0: En la Plaza de la Constitución,
1: eso
0: de
1: es,
0: Rivas.
1: En el Festival de las Ideas y la Cultura del diario.es. Hace mucho calor, sí, pero habrá sombra y agua. Así que venid a darnos calorcito. Hasta mañana.
0: Salud y República.
1: Y que la radio
0: os acompañe.
1: Bravísima, bravísima.
0: Tengo ganas de llamar a Bertín.

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1: Cuatro cosas flipantes que nos han llamado la atención de la sentencia contra el exministro Ábalos. Ábalos, el exministro del PSOE, uno de los que fueron mano derecha de Pedro Sánchez, que ha sido condenado por delitos de organización criminal, de cohecho, malversación, tráfico de influencias. Algunos datos que apunta la sentencia son un retrato vivo de la corrupción más amplia. Por ejemplo, los sobornos mensuales a Ábalos de 10.000 euros que siguieron cobrándose un año después de ser destituido. Los sobornos que suponen y presentan cuestiones tan extrañas en la sentencia, como por ejemplo que en otoño de 2021 el hermano de Koldo viajó físicamente a la República Dominicana para recoger el dinero en efectivo, dice la sentencia, que eso destapa una ruta internacional opaca del dinero. Hay cosas que son muy bizarras también en esa sentencia. Por ejemplo, una recomendada del exministro, contratada en una filial de Renfe, dejó de ir a trabajar porque no le gustaba el mobiliario de la oficina de Oviedo. Cuando sus jefes le abrieron un expediente por absentismo, el asesor del ministro frenó el castigo, la ascendieron y destituyeron fulminantemente al gerente asturiano que había osado investigarla. Hombre, vergonzoso. Por otro lado, otro de los detalles más destacados en esta mañana, otro de los detalles más peculiares, es que Aldama, el empresario, se libra de la cárcel, el que según la sentencia ejercía facilitando esas corrupciones. La sentencia del Tribunal Supremo detalla sus funciones principales. El pagador de los sobornos diseñaba los sofisticados favores y contratos instrumentales como el piso de lujo en el Paseo de la Castellana, un inmueble que operaba como una fianza para garantizar que Ábalos siguiera cobrando las comisiones ilegales. También gestionó el pago del alquiler de un piso para una mujer relacionada con el exministro, inmuebles vacacionales bajo condiciones de compra cruzadas y era el conseguidor de licencias y favores políticos. Pero finalmente resulta que los jueces han decidido que no entre en la cárcel. En esto hay mucho debate, porque en Italia hubo un caso, claro, esto de que personajes de la mafia estuvieran testificando en contra de sus antiguos socios hacía que se librasen algunos mafiosos italianos. Pero resultó que empezaron a preocuparse las autoridades porque se empezaban a inventar las mentiras sobre las denuncias para exonerarse a sí mismos. Bueno, hoy la prensa conservadora, El Mundo, el ABC, La Razón ponen el foco elevando la categoría. No ha sido una condena contra el ministro de Pedro Sánchez, sino que ha sido una condena contra el sanchismo, contra el propio Pedro Sánchez. Y la prensa progresista se pregunta por la casualidad que supone que se libre de la cárcel Aldama, el presunto corruptor. ¿Y a ti qué te parece esta sentencia? Hoy lo vamos a comentar. Coméntalo aquí, escríbelo aquí en los comentarios y ahora pasamos al análisis. Antes, los sonidos que han protagonizado en las últimas horas.
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7: Porque con las cosas que había dicho, que yo le oí la grabación del programa de Fernando Berlín.
8: So look, yesterday was a very, very good day. We made a lot of good progress. We did exactly what we wanted to do, which is accomplish four things for the American people. We laid a very good foundation for a successful final deal.
9: If Iran doesn't live up to their agreement, or if they're not behaving, I will do what I have to do.
10: No, es que si yo hubiese sido Paraco, yo hubiese empuñado un fusil y me hubiese puesto uniforme porque yo tengo...

0: Del Estado, como parece que aquí sufrimos, pues obviamente todo el peso de la ley. Para que sepamos algo claramente, que no hay impunidad para quienes roban a las arcas del Estado y que la puesta diaria de todos y todas las personas que se dedican a la cosa pública tiene que estar basada en la honestidad. Por tanto, todo el peso de la ley. En segundo lugar, lo que me causa mucha sorpresa es que el corruptor hoy no ingrese en prisión.
1: Es llamativo en los estándares internacionales de comportamiento de la judicatura que aprobó Naciones Unidas y que firma España, habla de una persona que, a ojos de un observador neutral. Yo no soy neutral, pero yo pondría eso que acabas de plantear, que lo examine un observador neutral. Esto me parece absolutamente escandaloso. Lo que se ha producido es escandaloso. Ya sé que está dentro de un movimiento que empezó en Italia con el terrorismo, que se llamaban los pentiti, los arrepentidos. Es muy peligroso. En Italia enseguida llamaron la atención porque, claro, te libras tú de la pena, como ha sucedido, y le echas el muerto a otro, que vete tú a saber si es cierto o no es cierto. Yo no veo documentos acreditativos de todo lo que dice Aldama, solamente son palabras, palabras, palabras.
2: Simplemente dar las gracias a la justicia, que han demostrado que, bueno, son justos al final y que la colaboración en este país sirve. Entonces,
3: ¿cree que digo, Álvaro Sicoldo?
2: Yo no voy a opinar sobre Álvaro Sicoldo. Digo que espero que los demás, si me habléis todos a la vez, no puedo hablar.
4: Dice el tribunal que en cualquier caso no es un perdón judicial y que tiene que cumplir una serie de requisitos.
2: Bueno, estoy satisfecho con la sentencia y espero que con esta sentencia los demás que vienen detrás colaboren.
5: Y mantengo nuestra postura. Es una postura sensata y coherente. Si hubiésemos presentado una moción de censura en los últimos meses, en las últimas semanas, el señor Sánchez quedaría revalidado por la Cámara. No voy a cometer ese error. No voy a cometer ese error. Señor Sánchez no le va a limpiar ninguna votación de ninguna Cámara.
6: Cuando desde la Asamblea de Madrid hace unos años nos fuimos a la Fiscalía Anticorrupción con este caso, desde la izquierda política y mediática nos tachaban de bulos, decían que todo era mentira. Desde luego que nunca pensamos que aquello que llevamos a la Fiscalía de Corrupción fuera a acabar en lo que hoy todos conocemos. Y esa sentencia viene a demostrar que cuando el Partido Popular de Madrid acusa, lo hace con pruebas, mientras que cuando la izquierda insidia y son archivadas esas causas, no tenemos ni siquiera una mísera de disculpas. Como bien decía el alcalde, esta es la primera, supongo que de muchas.
7: España, por tanto, se supera a sí misma y además creo que vamos a seguir haciéndolo. El gobierno se va a batir, por supuesto, el cobre para sacar adelante los presupuestos generales del Estado, unos presupuestos que tienen que volver a ser rigurosos en lo social, expansivos, rigurosos, mejor dicho, en lo fiscal, expansivos en lo social y transformadores en lo digital y en lo ecológico. La mejor herramienta para seguir creciendo y mejorando la vida de la gente.

Bueno, pues las mismas preguntas que os hacéis vosotros y que estáis manifestando a través del chat. Muy buenos días a todos. Nos hacemos todos los ciudadanos de este país. Ya resulta llamativo que de pronto el empresario Aldama, que es el empresario que parece... Bueno, hay medios que lo definen como el cerebro de la trama, se haya librado de la cárcel. Estábamos escuchando a Martín Pallín, precisamente, en este resumen de sonidos, que ayer fue entrevistado en el 24 Horas de Televisión Española, y allí, en Martín Pallín, ponía en duda esta estrategia de librar de la cárcel a aquellas personas que testifiquen, aunque sea aportando luz sobre otros implicados en las corrupciones. Pero claro, que el corruptor se quede fuera resulta como poco llamativo. Pero es verdad que es uno de los asuntos que están a debate esta mañana, no es el único, porque hay otras cuestiones. Tantos años de cárcel para el exministro Ábalos, aunque ahora escucharemos, porque hay algunas tesis. En realidad Ábalos está a punto, le quedan

0: 4 años para cumplir 70 años. A partir de los 70 años es bastante frecuente los beneficios penitenciarios, así que hay quien cree que a partir de que dentro de 4 o 5 años podrá pisar la calle. Luego lo escucharemos porque hay algún profesor de constitucional que sostiene esta tesis, pero en todo caso son penas bastante altas, bastante duras. En todo caso, que se persiga la corrupción, yo creo que debe alegrarnos a todos, y además deben ser penas contundentes, pero claro, que los corruptores salgan impunes, está por ver además que las aportaciones sean tan extraordinarias a la claridad de la causa, como apunta el Supremo, para librar, para exonerar de la cárcel a alguien como Aldama. Todo eso ya sabéis que está en el debate, no hace falta insistir demasiado porque lo tenemos muy claro, y en todo caso no deja de resultar llamativa la traca final antes del verano. Un buen golpe para el gobierno es uno de los exministros de relevancia del Partido Socialista, de Pedro Sánchez. Es uno de los, digamos, de los ha sido la mano derecha de Pedro Sánchez, tanto en su carrera por la Secretaría General, dentro del partido, secretario de organización. Es decir, es un peso pesado y, por lo tanto, pensar que esto no va a afectar al gobierno, pues es absurdo. Evidentemente es uno de los golpes más severos, más duros contra el gobierno. Dice, vaya, no me había enterado del caso Ábalos. Dice Nuria, supongo que... vale, entiendo que debes estar de cachondeo. Bueno, Pilar de la Peña, muy buenos días, Pai.
1: Hola, buenos días.
0: Bueno, la sentencia finalmente la hemos conocido, todo muy deprisa, muy rápido, el Tribunal Supremo se ha dado buena prisa. A ver, aquí lo que explican los expertos es que como Ábalos quiso seguir aforado, pues mantuvo el caso del juicio al estar aforado en el Tribunal Supremo, que suele ir bastante deprisa. No así, por ejemplo, la Audiencia Nacional. Si él hubiera decidido quitarse el aforamiento, habría tenido que ir a otro tipo de tribunal y eso habría retrasado porque están mucho más saturados. Esa es la justificación popular que se está ofreciendo. No deja de resultar llamativo que, desde luego, los casos, cuando son de la izquierda, van a una velocidad que es sorprendente. Pero bueno, me gusta mucho la interpretación de esta mañana. Hoy vamos a hacer una gran votación. Hoy, queridos amigos, aquí en la cafetera va a haber una gran votación sobre la portada más pendenciera, más maniquea, la portada más manipuladora, quizá. Bueno, pues así está la cosa. ¿Qué te parece, Pai?
1: Bueno, me ha sorprendido eso, la velocidad con la que se ha resuelto este caso en comparación con otros que hemos conocido, en el que el Supremo ha tardado muchísimo más. Es una de las cosas. El timing también, que todo esté coincidiendo, ¿no? Toda esta semana de presión hacia el gobierno ya culmina con esta condena, ¿no? Después de la comparecencia de Zapatero, después de las decisiones polémicas del juez Peinado con respecto a Begoña Gómez, ahora esta sentencia da la sensación que estaba todo muy medido, o si no, que es una casualidad muy conveniente para intentar hacer más daño al gobierno. Creo que es evidente, o sea, llama también la atención la contundencia de la sentencia, 24 años de cárcel para todo un exministro. Bueno, doy por descontado que más allá de estas interpretaciones o de estos detalles que están sobre la mesa y que son importantes, que hay pruebas contundentes para dictar una sentencia así. Y en este caso concreto, bueno, pues si al final José Luis Ábalos estuvo aprovechándose y estuvo cobrando de estas comisiones, pues creo que es sano que pague un precio. En cuanto al Dama, fíjate que yo podría entender que le libren de la cárcel. Lo que ya me cuesta mucho entender es que le libren de devolver el dinero. Eso es una cosa que realmente me cuesta trabajo entender, porque es que no es solo los incentivos, es que has delinquido, has intentado corromper, está más que acreditado cuando a los políticos de los que te has valido, con los que has estado colaborando, son condenados a penas tan severas y tú no tienes ni que devolver las comisiones. Eso sí que me llama la atención. Podría entender, fíjate, que le suspendan la condena de cárcel. Ha sido condenado a 4 años, eso, bueno, creo que podemos debatir, pero lo que creo que no admite debate es que debería devolver el importe de lo cobrado. Es que eso me parece de cajón, ¿no? Incluso aunque colabores con la justicia, en que tu colaboración sea muy importante para aclarar delitos.
0: Bueno, parece que la sentencia lo que interpreta es que esto fue una comisión comercial que a Aldama le pagó la empresa vendedora de las mascarillas por su intermediación, aunque el dinero de la empresa venía de fondos públicos, pero no. Este no es uno de los delitos, porque ha sido absuelto por prevaricación, ha sido absuelto por delito de información privilegiada. Es decir, los motivos jurídicos son que no responde a su pacto de colaboración, eso influyó en que no pise la cárcel, pero sí que responde a cómo se han tipificado los delitos, de dónde salieron los fondos. Se considera que los fondos sí que tiene que devolver una parte que sí que afecta, que son el decomiso, me parece, de 430.000 euros. Pero por la manera en la que fueron tipificados los delitos, pues esas cantidades, por lo que sea, pues no estaban digamos inmersas en el proceso de corrupción que estaba siendo investigado, lo cual no deja de ser llamativo, pero es la justificación jurídica que han dado, ¿no? Entonces
1: básicamente era un proceso político.
0: O sea, se cayó el delito de, o sea, se le absuelve de delito de información privilegiada, que es de lo que emanaría después la comisión de los 3,7 millones de euros. Al caerse ese delito, se cae el soporte legal para exigir el decomiso de esa cantidad. Pero en todo caso, claro, más allá de los matices, a mí, leyendo la sentencia, hay algunas cosas que son increíbles, ¿eh? O sea, es verdad, hay una parte, yo creo que el caso de Aldama es una de las derivadas, es uno de los, digamos, de los escaparates más perversos de todo esto, pero cuidado, que hay un ministro fundamental en el gobierno de España, que ha sido fundamental en el Partido Socialista, mano de Pedro Sánchez, que ha sido condenado a unas penas de cárcel elevadísimas. Creo que este es el foco principal. Por no desviarnos, es verdad que el denunciante, por su adscripción, por su proximidad, le hemos visto muy rodeado por algunos personajes de la extrema derecha, pues por su filiación, por cómo se pasea por los medios, tiene un punto caricaturesco extraordinario. Pero aquí el foco, yo creo que hay que ser lo suficientemente serio para saber que hay un caso de corrupción muy importante que ha sido sentenciado y con unas penas, además, elevadísimas. Cada uno tendrá una opinión sobre si las penas son demasiado altas, demasiado bajas, pero es verdad que dentro de las, pues de las cosas que se han puesto en evidencia, algunas son alucinantes. Son alucinantes. O sea, por ejemplo, hemos visto cómo teníamos un piso. Bueno, todas las alianzas procesales han sido súper bizarras. O sea, el tribunal, por ejemplo, obligó a unificar las 11 acusaciones populares para no colapsar el juicio. Y entonces juntó allí a Vox, a colectivos antivacunas, veíamos también a los de Azteoir, a los Liberum, también a Cataluña en Común, todos en una especie de, firmando juntos la misma estrategia jurídica para perseguir esto. Luego hemos visto cosas en la sentencia como la venganza laboral en Asturias. A mí esto era alucinante. Una recomendada del ministro, que estaba contratada en una filial de Renfe, que dejó de ir a trabajar porque decía que no le gustaba el mobiliario de la oficina de Oviedo. Y entonces van y los jefes le abren un expediente por absentismo. De esto se entera Coldo, frena el castigo, la ascienden, destituyen fulminantemente al gerente asturiano que había osado investigarla. Claro, todo esto es un retrato de esa España que es absolutamente alucinante. La trama, por ejemplo, camufló un piso de lujo en Madrid mediante un contrato de alquiler con opción de compra. Lo hizo además por la mitad del precio de su valor. El Supremo descubrió que el piso funcionaba como una fianza criminal. Dice la sentencia, si la trama dejaba de pagar las mordidas a Ábalos, este se podía quedar con el piso. Una especie de seguro de vida. Luego, el búnker caribeño. Resulta que los sobornos mensuales a Ábalos se siguieron pagando, se siguieron cobrando un año después de ser destituido. Le seguían pagando mordidas. Taca, taca, taca, taca. Y en otoño de 2021, el hermano de Coldo viajó físicamente a la República Dominicana para recoger el dinero allí en efectivo. Y esto dice en los jueces que hace entrever una ruta internacional opaca de ese dinero que entraba y salía y que se situaba allí. Hombre, desde luego, lo revelado es absolutamente alucinante. O sea, es, como decimos, muy, muy bizarro. Pero claro, la propia sentencia del Tribunal Supremo, si nos referimos a Aldama, al pagador, era el pagador de los sobornos. El encargado de abonar esa mensualidad de 10.000 euros para los gastos fijos de Ábalos. Era el beneficiario de los contratos. Utilizaba esa influencia para que empresas públicas dependientes de Fomento adjudicaran a dedo contratos millonarios a su empresa. Y era el estratega financiero y también el estratega inmobiliario de la operación. Diseñaba los favores y contratos instrumentales, algunos bastante sofisticados, como ese piso de lujo como garantía en la Castellana. También era el conseguidor de licencias, de favores políticos, pero se ha librado de la cárcel por supuestamente proveer de información para perseguir los delitos. Bueno, quiero que hagamos el ejercicio de votación esta mañana porque no tiene desperdicio. Las portadas de los periódicos de hoy son también un retrato de este caso. Una traca muy importante antes de verano frente al gobierno. Y sí, hoy, pues os podéis imaginar, los protagonistas, Aldama, si vamos a la prensa progresista, el sanchismo, si vamos a la prensa conservadora, y bueno, la corrupción, si vamos un poquito a la prensa independiente, con la cosa colocada esta mañana en los matices que cada medio de comunicación aporta. Así que sí, queridos amigos, esto es La Cafetera y ahora es el momento en el que tenéis que darlo todo en el chat. Tenéis que elegir cuál es la portada más cizañera, la portada que transgrede los límites de la información, de los libros de estilo de cada periódico, cuál es la más pendenciera, la portada más turbadora, la portada que no distingue mucho entre los anhelos y los análisis. Esta mañana en la portada del periódico El País: el Supremo condena a Ábalos a 24 años y deja libre a Aldama. Primera sentencia del caso Koldo, dice el periódico El País. La sentencia del caso Mascarillas, que para el periódico ABC lo que significa es que el sanchismo ha sido condenado. Ay, sí, en tapujos. El Supremo castiga a Ábalos con 24 años de cárcel, la mayor pena por corrupción a un exministro. Libra a Aldama de entrar en prisión por su colaboración decisiva y sentencia a Koldo García con 19 años, dice el periódico ABC. En el periódico El Mundo, condena unánime e implacable a la corrupción que llegó con Sánchez. No se atreven a ir tan lejos como el ABC, pero bueno, la corrupción llegó con Sánchez. Elevando el listón. En La Vanguardia, el Supremo condena a Ábalos a 24 años de cárcel por corrupción, dice La Vanguardia. Y en La Razón, primer revés judicial al sanchismo con una condena histórica. ¿Cuál es la portada más pendenciera? ¿Cuál es la portada que creéis que merece nuestro reconocimiento en esta mañana, la más turbadora? Dice A Díaz Paz que cree que es el ABC, Angélica piensa que el ABC, también por aquí inaudito, Zácar dice el ABC, Ángel, el ABC, me parece que esta mañana, dice Ángel, pues esto ya estaría. Rubén dice, ¿el ABC qué te parece, en Pai?
1: La verdad es que es difícil no votar por el ABC hoy. Realmente estas sentencias nos tienen acostumbrados a este tipo de sentencias últimamente. Además, el editorial, epitafio político, realmente hay mucho de anhelos en la portada de la ABC. El resto de mundos, digamos, más ubicados a la derecha, mantiene también siempre, además, intenta vincular este caso con Sánchez. Es verdad que, dado que Ábalos fue su mano derecha, especialmente en su primera época, cuando tuvo además que recuperar la secretaría general del PSOE, y es evidente que ha sido un alto cargo muy importante para él, no se puede eludir el golpe que esto supone para el PSOE y para Pedro Sánchez, pero llegar hasta ese punto, lo del ABC, sí que es bastante, bastante imbatible, diría yo.
0: Dicen, ¿qué ganas tienen? No hay día que no saquen a Sánchez en portada. Es verdad que hay mucho de anhelos en esto. El sanchismo condenado. A ver, estoy convencido de que lo creen, que lo piensan. Pero el sanchismo ya como conceptualización genérico, uh-huh. El aznarismo condenado, imagínate, imaginemos este titular con un exministro, no porque hubiera 17 exministros ¿cuántos había que fueron imputados? Bueno, un porrón de ministros, no sé, era 11 o 17 ministros.
1: Había una foto demoledora de uno de los gobiernos de Aznar, en la que me parece que se libraban 5 o 6 de haber sido imputados en algún caso, sí.
0: A ver si lo tengo aquí, porque yo tenía el dato por algún sitio, pero era una auténtica pasada. Pero claro, a ver, 12 de los 14 ministros. Bueno, hay que hilar un poquito más fino porque no todos pasaron por el mismo banquillo ni con la misma gravedad, pero sí, 12 de los 14 ministros y condenados en firme 3 ministros. Jaume Mata, Rodrigo Rato y Eduardo Zaplano, que se comieron cárcel. Luego Ángel Acebes fue absuelto, archivado, Acebes y Josep Piqué también. Y luego pues un montón de testigos que no fueron imputados, pero Álvarez Cascos y tal. Pero bueno, 12 de los 14 ministros señalados por la justicia de manera implacable, que tampoco es que sea una cifra que el aznarismo pudiera defender con muy abanderadamente.
1: De todas formas, también estoy viendo que hay algunas, artículos que también cuestionan, que no fueron tantos, que hubo unos cuantos, pero que no fueron 12 de los 14 ministros.
0: 12 de los 14. Bueno, luego está por ver qué tracas se reservan, porque ayer ya vimos a Aldama en televisión diciendo que tiene mucho más, que va a sacar muchísimo, que esto es solo un aperitivo. Vamos a ver en qué consiste eso, pero en todo caso, sobre la sentencia, claro, decíamos, hay un debate jurídico más allá del sentido común y al que se puede apelar, pero en una cosa como esta, que tiene una cierta complejidad técnica, aunque a lo mejor simplemente son razonamientos técnicos para esconder lo que sencillamente parece que es, pero en fin, yo, cada uno tendrá su opinión. Pero en todo caso, ayer sí vimos, por ejemplo, a José Antonio Martín Pallín, que hacía una reflexión sobre la sentencia. Él decía que era escandalosa, que es una sentencia escandalosa, pero además decía que esto de librar de la cárcel a la figura que está implicada en los pagos, claro, que esto tiene antecedentes, hacía ese paralelismo con la justicia italiana que os comentaba antes.
2: Es llamativo. En los estándares internacionales de comportamiento de la judicatura que aprobó Naciones Unidas y que firma España, habla de una persona a ojos de un observador neutral. Yo no soy neutral, pero yo pondría eso que acabas de plantear, que lo examine un observador neutral. Esto me parece absolutamente escandaloso. Lo que se ha producido es escandaloso. Ya sé que está dentro de un movimiento que empezó en Italia con el terrorismo, que se llamaban los pentiti, los arrepentidos. Es muy peligroso en Italia, enseguida llamaron la atención, porque claro, te libras tú de la pena, como ha sucedido, y le echas el muerto a otro, que vete tú a saber si es cierto o no es cierto. Yo no veo documentos acreditativos de todo lo que dice Aldama. Solamente son palabras, palabras, palabras.
0: Bueno, hoy habrá gente que crea que la legislatura ya no se puede sostener. Parece que Pedro Sánchez está dispuesto a mantenerlo. Y el debate, pues sí, sobre pues eso, confunde los anhelos con los análisis. Hasta ahora el gobierno, como han visto que caía cada mes desde que llegó a la presidencia, pues es difícil saber en qué estado anímico, en qué estado de salud se encuentra. Supongo que daban por hecha la sentencia, no sé si daban por hecho que la conoceríamos antes de verano, y no sé si daban por hecho tanta contundencia, pero en todo caso el gobierno dice que ahora toca los presupuestos generales del Estado.
3: España, por tanto, se supera a sí misma y además creo que vamos a seguir haciéndolo. El gobierno se va a batir, por supuesto, el cobre para sacar adelante los presupuestos generales del Estado, unos presupuestos que tienen que volver a ser rigurosos en lo social, expansivos, rigurosos, mejor dicho, en lo fiscal, expansivos en lo social y transformadores en lo digital y en lo ecológico. La mejor herramienta para seguir creciendo y mejorando la vida de la gente.
0: Bueno, es evidente que para el gobierno presentar los presupuestos se convierte en un sustituto de la moción de confianza. Sabéis que en este país puedes echar a un presidente de gobierno a través de una moción de censura, que es que pongas de acuerdo a todo el Congreso, a una parte sustantiva del Congreso, y que voten a otro candidato y entonces quiten de en medio al presidente del gobierno. Es lo que le ocurrió a Mariano Rajoy. Pero una moción de censura es difícil porque necesitas muchas alianzas, que no tiene ahora mismo la derecha y la extrema derecha en el Congreso de los Diputados. Pero podrías impulsar una moción de confianza, que es una cosa menos relevante porque no obliga al gobierno realmente a dimitir. Simplemente envía un mensaje de el Parlamento te desautoriza. Pero aún así sigue siendo un gesto que te obliga a retratarte y a votar en grupo, por ejemplo, con la extrema derecha, cosa que no quieren ni el PNV ni Junts. Entonces, el gobierno se ha inventado una especie, ha contraprogramado con esto de presentar los presupuestos, porque si no los sacas adelante es un claro fiasco, pero a la vez no se está, digamos, poniendo sobre la mesa tu continuidad. Lo normal es que si no sacas adelante los presupuestos, pues los gobiernos caigan porque ya no ven forma de mantenerse establemente. Pero claro, como las elecciones están a la vuelta de la esquina, en realidad presentar los presupuestos, aunque sea fallando en la votación, lo que te hace es prorrogarte el tiempo. Claro, puedes hacer unos presupuestos que sean muy seductores y que además retrate a los grupos políticos que voten en contra, que haya muchos no sé, muchas desgrabaciones, por ejemplo, para el alquiler de vivienda, cosas muy sustanciales, que la gente diga, joder, han votado en contra estos tíos, ¿no? Pero bueno, es una maniobra también como para ganar algo de tiempo. Mientras tanto, ayer vimos algunas cosas muy alucinantes. Claro, el Partido Popular está encantado de conocerse, celebraban la sentencia contra el exministro.
4: Cuando desde la Asamblea de Madrid hace unos años nos fuimos a la Fiscalía Anticorrupción con este caso, desde la izquierda política y mediática nos tachaban de bulos. Decían que todo era mentira. Desde luego que nunca pensamos que aquello que llevamos a la Fiscalía de Corrupción fuera a acabar en lo que hoy todos conocemos.
0: Claro que no lo pensaron, porque se montaron esta operación para tapar las comisiones por mascarillas de las que se estaba acusando al entorno de Isabel Díaz Ayuso. Y de pronto se montaron esto. Pues fíjate, estos también han comprado mascarillas, y de aquí se ha ido destapando las corruptelas en las comisiones. Habrá que ver qué comisiones se han cobrado en todas las administraciones públicas, porque estas son las que se han pillado. Pero esto es una broma, vamos, cualquiera que tenga dos dedos de frente. Bueno, Alberto Núñez Feijóo dice que en todo caso lo que no va a ver es moción de censura, y lo explica así. Como la perderíamos, no le vamos a dar ese regalo a Pedro Sánchez.
5: Hoy mantengo nuestra postura, es una postura sensata y coherente. Si hubiésemos presentado una moción de censura en los últimos meses, en las últimas semanas, el señor Sánchez quedaría revalidado por la Cámara. No voy a cometer ese error. No voy a cometer ese error. Señor Sánchez no le va a limpiar ninguna votación de ninguna Cámara.
0: Y luego está el peso de los aliados parlamentarios y de los aliados dentro del Gobierno. ¿Qué opinan sobre la sentencia, Sumar?
6: Bueno, dos consideraciones. Respeto absoluto a todas las sentencias. Ahora bien, todas las personas que cometan delitos, en este caso contra los bienes públicos, contra la administración del Estado, como parece que aquí sufrimos, pues obviamente todo el peso de la ley. Para que sepamos algo claramente, que no hay impunidad para quienes roban a las arcas del Estado, y que la puesta diaria de todos y todas las personas que se dedican a la cosa pública tiene que estar basada en la honestidad. Por tanto, todo el peso de la ley. En segundo lugar, lo que me causa mucha sorpresa es que el corruptor hoy no ingrese en prisión. Estoy absolutamente sorprendida. Lo digo en un país en el que todavía no tomamos medidas contra quienes efectivamente facilitan la corrupción en nuestro país, que son, insisto, los corruptores. Y en tercer lugar, no hay impunidad en nuestro país, lo acabamos de ver hoy. Pero lo que tenemos que hacer es tomar medidas para evitar la corrupción en España. Y me quiero dirigir directamente al Partido Popular. Ese Partido Popular que hace escasos días hemos presentado en el Congreso de los Diputados la creación de la primera agencia pública anticorrupción, como recomienda el GRECO, y las tres derechas han votado en contra de esa agencia que previene la corrupción. Creo que queda muchísimo por hacer. Medidas para los corruptores, esos de los que nunca hablamos.
0: Y mientras tanto, claro, todo el mundo se pregunta, 24 años de cárcel, son muchos años de cárcel para el exministro Ábalos, tiene 66 años, cumple dentro de 4 años, cumple 70. A partir de los 70 podría tener beneficios penitenciarios, aunque en esto hay cierto debate, pero bueno, la práctica habitual es que a partir de los 70 años pues se le permitiera ir a su casa. Ayer un profesor de Derecho en la COPE lo explicaba con estas reflexiones.
7: No nos olvidemos que el señor Ábalos tiene 66 años, que dentro de 4 años tiene 70, que el Código Penal permite que a los 70 años se pueda suspender el resto de la pena, siempre que se cumplan los requisitos pues de buena conducta, ¿verdad? Que se deben cumplir las 3/4 partes y demás. Y luego, a la hora de la verdad, esto es una falacia, pero que es muy probablemente que a los 70 años pues obtenga la libertad condicional, claro que sí, si no antes por el indulto, pero eso ya es otra historia.
8: ¿Por qué condenado a 24 años de cárcel Ábalos, pero ha de cumplir 16 y medio?
7: El propio Código Penal, en su artículo 76, establece unos límites a esa regla general al decir que el máximo de cumplimiento no puede exceder el triplo del tiempo por el que se imponga la más grave.
0: Así que, bueno, la cuestión es que 16 años de facto, pero como está a punto de cumplir los 70 años, pues probablemente obtenga ahí algún tipo de beneficio penitenciario. Bueno, mientras tanto, todo esto, Aldama ayer se mostraba muy satisfecho con la sentencia del Supremo. A la salida del juzgado...
9: Bueno, simplemente dar las gracias a la justicia, que han demostrado que, bueno, son justos al final y que la colaboración en este país sirve. Entonces, digo... Yo no voy a opinar sobre Álvaro Sicoldo. Digo que espero que los demás, si me habléis todos a la vez, no puedo hablar.
10: Dice el tribunal que en cualquier caso no es un perdón judicial y que tiene que cumplir una serie de requisitos.
9: Bueno, estoy satisfecho con la sentencia y espero que con esta sentencia los demás que vienen detrás colaboren.
0: Gracias. Que los demás que vengan por detrás colaboren, decía el exministro. Bueno, vamos a ver qué nos depara también la información internacional. Bueno, ayer, antes de eso, hubo reacciones políticas también a otro caso judicial, el que se sigue contra Begoña Gómez. Sabéis que el miércoles tiene que entregar supuestamente su pasaporte, porque el juez Peinado ha decidido que para que no pueda salir de España, entregue el pasaporte. Va a ser sancionado por el Consejo General del Poder Judicial, pero mientras tanto hay bastante debate en torno al juez Peinado. Y ayer escuchamos a Maillo.
11: Bueno, el juez Peinado lo que tiene que ser es sometido a una sanción por parte del Consejo General del Poder Judicial, porque es una aberración de instrucción, un cutrerío, y yo creo que hay términos para acusarlo de prevaricación en torno a una instrucción que se ha producido, que es una vergüenza para la...
0: Eso decía Maillo sobre este juez, pero también le preguntaron a Óscar López. Claro, decía, hombre, lo que es increíble es que en el entorno de Ayuso los casos que emergen desaparezcan, se queden silenciados y todos estos casos vayan a una velocidad extraordinaria.
12: Y hay un hecho evidente, y es que la empresa Quirón de repente empieza a cobrar lo que pide desde que la señora Ayuso es presidenta. Por cierto, con un relevo, un cambio también de la interventora que supuestamente se negaba a firmar lo que pedía Quirón. Y en paralelo descubrimos que la pareja de la señora Ayuso, que era un profesional normal, de repente factura 4.400.000 euros, que su socio además hace negocios con Quirón... Que se compra.
0: Así que ya veis cómo está el patio, pero como os decía, mientras tanto, pues el mundo sigue girando y más allá de los asuntos relacionados con la corrupción, aquí en España, en el resto del mundo hay noticias de primera magnitud que están en el foco político. Ayer, Keir Starmer anunció finalmente su dimisión.
13: When I leave the biggest job in the country, I shall spend more time on the most important job. Being the best husband I can to my fantastic wife Vic, who has been a rock by my side through good times.
0: Se emocionaba Pai cuando pronunciaba esas palabras de despedida. Claro, dos años después de ganar las elecciones, además de manera bastante arrolladora, es el séptimo primer ministro del Reino Unido en 10 años, Pai.
1: Sí, la verdad es que es su sucesor va a ser el séptimo primer ministro, pero realmente es el dato que bueno, es evidencia la crisis política en la que está Reino Unido desde hace una década. Casualmente se cumple ahora una década del referéndum en el que la población vota por salir del Brexit, y este es un elemento que ha tenido un enorme peso en esta especie de inestabilidad en la que parece que vive sumido el Reino Unido. La verdad es que la historia de Keir Starmer es llamativa, ¿no? Es verdad que es el sexto primer ministro, su sustituto será el séptimo, como te decía. Los anteriores cinco que han gobernado, que han sido primeros ministros del Reino Unido, eran todos conservadores. Heredaron un poquito el caos que se generó en Reino Unido con la decisión de convocar el referéndum por parte de David Cameron. Pues luego llegaron Boris Johnson, Liz Truss, primero Theresa May también. Es decir, hubo ahí una serie de figuras que intentaron lidiar con todo esto, se enfrentaron a graves problemas, también a una crisis económica, y realmente ahora, pues hace dos años el Reino Unido decidió en las urnas dar un cambio sustancial, votando masivamente por el partido laborista, y Keir Starmer llegó con un gran caudal de apoyo, pero no ha sido capaz de convertirlo en un cambio sustancial. Se le reprocha ahora algunas decisiones controvertidas, ha tenido mucho eco, pues la decisión de nombrar a un embajador o como embajador en Estados Unidos, una persona que ya se conocían los vínculos con Jeffrey Epstein. El estallido del caso Epstein pues ha supuesto ya el último clavo en el ataúd, pero antes realmente se le acusa de haber protagonizado varios vaivenes, de no haber tenido un modelo claro, y ahora mismo realmente se ha enfrentado además en una situación complicada para Reino Unido, para los laboristas, porque el partido más votado es el de extrema derecha. Irónicamente, es el Reform UK, que es el partido que abogó por salir de la Unión Europea, que en cierta forma ha provocado todo este caos político-económico en el país, pero que asegura que, o que ha convencido a una parte de los británicos de que pueden ser la solución, y que fueron uno fue el partido más votado en unas elecciones regionales, que son lo que desencadena un poquito la salida de Keir Starmer. La verdad es que el Partido Laborista había llegado a la conclusión de que era más un lastre que un activo para ellos, y han decidido forzar su dimisión pues con una serie de presiones internas. Todo indica que su sucesor puede ser Andy Burnham, que es un político que, bueno, pues que un poco recordando la serie de Juego de Tronos, es conocido como el Rey en el Norte, porque es un político que intentó hacer carrera en el Partido Laborista. De hecho, llegó a ser ministro con Tony Blair, pero después optó a la secretaría del partido, perdió y se fue a Manchester, donde se convirtió en alcalde, y desde ahí pues fue construyendo una carrera política, y además se demostró pues habilidad para gestionar y una serie de un perfil que realmente permitió imponerse o permitió defender los intereses del norte, que además hay una parte de la población británica que es del norte de Inglaterra que se siente olvidado, y en este sentido ha construido una popularidad que ahora le ha servido para, si finalmente se cumple lo que todos los analistas creen que va a pasar, que es decir, unas primarias en las que es probable que no haya ningún otro candidato de peso, pues se convierta en nuevo líder del Partido Laborista y en nuevo primer ministro británico. Sería el séptimo que tiene Reino Unido en 10 años, y trataría de reconducir la situación de cara a que en las próximas elecciones pues pudieran frenar el impulso que tiene la extrema derecha en Reino Unido.
0: Oye, también hemos visto en Colombia, la verdad es que estaba escuchando a Espriella en una entrevista de Hemeroteca, el perfil del personaje. Quiero que lo escuchéis porque es que vais a alucinar con la catadura moral del tipo. No solamente cómo habla sobre los que llaman los zurdos, la oposición política, con un desprecio absoluto, con un odio brutal, sino también el retrato moral, su propia descripción como ser humano. Es alucinante, escuchad.
14: No, es que si yo hubiese sido Paraco, yo hubiese empuñado un fusil y me hubiese puesto uniforme, porque yo tengo las pelotas para hacer lo que hay que hacer. O sea, yo no habría sido como Petro, que fue un guerrillero de cafetería. Yo habría sido un Paraco de verdad. Yo no sirvo para hacer medias tintas, hermana. Entonces tú le quitas el discurso a esta plaga sabrosa de los zurdos. En consecuencia, yo creo que hay que tratarlos no como contendores, no como adversarios, sino como lo que son, enemigos. Yo, por ejemplo, no podría encontrarme siquiera con esa gente en un pasillo del Congreso.
15: Yo me he dado cuenta 3 años.
14: Me causan repulsión. Esa plaga me causa repulsión. Yo he querido hacer esta confesión también, ¿sabes? Yo he querido siempre salir del closet.
15: Sí.
14: Yo soy lesbiano.
15: ¿Lesbiano por qué?
14: Me encanta la mujer. Soy un lesbiano, pero enfermizo.
15: Oye, pero tú levantas bastante.
14: Bastante, claro.
15: Sí.
14: Bastante mujeres.
15: ¿Y macho?
14: Nunca.
15: Nunca he levantado.
14: No, pero me dice una vez, y la segunda vez lo que me dice, hey, la flaca está lista. Hola, viejo Polo, me vas a enredar. El hombre puede estar muy enamorado, pero un buen culo lo descuadra. La mujer no, la mujer está enamorada y está entregada a un hombre. Nosotros, ¿por qué un hombre puede tener hijos hasta el día que se muere? Y una mujer llega a un punto en el que deja de ser fértil. ¿Qué te indica? ¿Qué te dice a ti la biología? Nosotros podemos estar activos hasta el último segundo de vida. Es más,
0: el tipo este asqueroso es el que parece que está llamado a ser presidente de Colombia. Ayer Donald Trump se deshizo en elogios, dice que había hablado con él por teléfono y que aunque el conteo no está totalmente culminado, que él ya lo da por ganador y que es un tipo muy amable, muy simpático, porque comparten su amor por Donald Trump, dijo el propio Trump. Entonces es una cosa, pero bueno, el retrato de este tipo... me parece que es un tipo que es una auténtica basura. El conteo sigue, no, todavía no ha culminado, ¿no, Pilar?
1: Lo que ha terminado es el preconteo, que es una fórmula en la que se cuentan una serie de papeletas en una mesa con un cierto valor estadístico y se considera eso permite obtener un resultado que en este caso es llamativo, porque el resultado dice que De la Espriella ha obtenido el 49,66% y Iván Cepeda, que era el candidato, el otro candidato que representaba a la izquierda, el 48,70%. Claro, esto indica que nadie ha superado el 50% en este sentido, y hay una diferencia de menos de un punto entre los dos candidatos, que se representan unos 200.000 votos. El tema es que esto era el resultado del preconteo, no hay el escrutinio definitivo, porque el escrutinio lleva mucho más tiempo, y encima se han impugnado 33.000 mesas en Colombia denunciadas por denuncias de irregularidades, con lo cual es previsible que el escrutinio definitivo y el nombramiento, digamos, el resultado definitivo tarde todavía un tiempo en conocerse. Pero es evidente que de momento parte con cierta ventaja Abelardo de la Espriella, que es este candidato que ha emergido en el país, que no se ha escondido. Este audio que acabamos de escuchar es muy revelador, y con ese mensaje, con ese discurso, con ese desprecio para sus oponentes o sus rivales políticos, y con esa idea, además, volvió a utilizar este término que también hemos escuchado aquí en España, que utilizó particularmente también Javier Milei en Argentina, de la casta, de ellos son la casta, yo soy algo diferente, yo soy alguien del pueblo, pero tengo mano dura, tengo lo que hay que tener, que él mismo lo ha estado repitiendo en toda la campaña. Bueno, pues este es el candidato al que ha votado prácticamente la mitad de Colombia, ¿no? Que esto también señala o indica uno de los problemas a los que se enfrenta no solo Colombia, otros muchos países. En Perú acabamos de ver una situación similar. De hecho, los mapas que más o menos reparten el voto que muestran cómo se ha repartido el voto en el país, lo que indican es eso, un centro en torno a Bogotá y, digamos, un centro más amplio que ha votado por De la Espriella, y toda la periferia de Colombia que ha votado por Iván Cepeda. Y esto lo que augura también es un país partido y un país difícil de gobernar, aunque De la Espriella llega con esta receta del macho, del hombre duro, realmente es una especie de cruce entre Donald Trump, con esta idea también, a estas referencias a su hombría y a lo bueno que es y a su manera de enfocar las cosas, con mano dura. Se le ha comparado mucho con Nayib Bukele, porque ha prometido construir megacárceles y una especie de reivindicación y de convertir casi en héroes a los policías y soldados que van a encargarse de mantener el orden. Y luego también muy parecido a Javier Milei en el sentido también de la motosierra económica, ¿no? Él es partidario de un recorte drástico del Estado, de la inversión pública, también recortar los impuestos y dejar que sea el ultracapitalismo y el liberalismo económico el que rija los destinos del país. Pero lo cierto es que es el candidato al que ha votado buena parte de los colombianos, y no ha engañado. Desde el primer momento su campaña se ha manifestado en estos términos. Y si se confirman las pautas y el preconteo, que otras veces ha tenido bastante acierto, pues podría ser el próximo presidente de Colombia. También es verdad que los analistas advierten que estas han sido unas elecciones insólitas para Colombia. Ha votado muchísima más gente de lo que se esperaba o de lo que había sido habitual en las últimas elecciones. Esto hace que incluso las encuestas o los modelos predictivos puedan verse alterados, y como te decía, como se han impugnado 33.000 mesas, pues hasta que no se resuelva todas estas dudas sobre las irregularidades, no será proclamado el vencedor, y podría haber alguna sorpresa, aunque de momento la ventaja de Espriella es significativa y también indica que en el caso de que al final el conteo, el escrutinio definitivo, pues muestre una derrota, es probable que haya problemas y otra vez denuncias de fraude o se cuestione un poquito el resultado.
0: No, claro, es que llegados a esta situación, como consigan revertir el resultado, por muy preciso que fuera el reconteo, el país lo tiene en partido. No tienen partido, porque además están dispuestos a salir adelante. Bueno, y al final acaba pasando lo que ocurre en la sociedad venezolana, que te tiras escuchando que es un gobierno dictatorial los próximos 10 años. A mí una cosa que me llama la atención, que creo que un día tendríamos que hablar sobre este tema, es por qué la sociedad se entrega en manos de gentuza como esta. ¿Cuál es la razón? Evidentemente hay un altísimo grado de decepción con lo que estaban teniendo. Pero han pasado de votar a la izquierda, de forma mayoritaria, a de pronto entregarse a una opción radicalmente contraria. Porque supongo que sus demandas vieron que no se cubrían. Que es muy llamativo ver, por ejemplo, los mítines de Espriella, que está rodeado por tipos armados con escudos antibalas, porque claro, está amenazando a los grupos narcotraficantes y va a algunas localidades, tiene que hacer algunos mítines dentro de una urna blindada. las imágenes son muy espectaculares. Entiendo que eso también, la escenografía también juega un papel en todo esto, pero de alguna manera lo que evidencia es que la sociedad colombiana está harta de la violencia. Y esto, de manera soterrada, se va aguantando durante algunos años, pero llega un momento que la gente, igual que pasó con Nayib Bukele, la gente se entrega a las opciones. A mí un día viajando con un taxista, me dijo que era de El Salvador, entonces estuvimos hablando de Bukele, me dijo, es que no podéis entenderlo desde la lógica europea. Dice, porque allí nosotros estábamos en guerra hace muchos años. Dice, a uno de mis familiares le entregaron la cabeza de su hermano en una caja. Dice, cuando tú estás viviendo eso cotidianamente, luego ya te vendrán con que si los derechos humanos, con que si no sé qué, pero de pronto la policía se convierte, dice, nosotros librábamos una guerra. Dice, ahora podemos librar una guerra contra los corruptos policías, contra los excesos policiales, contra tal. Dice, pero puedes salir a la calle, es que la diferencia era salvaje. Claro, te han enviado la caja de tu hermano en una, la cabeza en una caja. Entonces, para entender la lógica, dices, claro, en una sociedad golpeada por el narcotráfico que se han convertido, que han padecido los grupos narcotraficantes en todas las... Claro, que este señor Esprilla se identifique con los paracos, con los paramilitares, que muchos de ellos se reconvirtieron después a las mafias directamente narcotraficantes, o sea, que eran estos grupos militares contratados por oligarcas, por empresarios, para proteger algunas regiones, algunas zonas, y que luego se montaban su propia autonomía, eran muy corruptos, no pertenecían al Estado, eran grupos paramilitares privados, y luego muchos de ellos acabaron directamente vinculados a los grupos narcotraficantes o trabajaban directamente para los grupos narcotraficantes. Pues eso es lo malo, cuando pagas a alguien, siempre hay alguien que paga más. Pero claro, toda esa violencia, pues de alguna manera también hay una especie de ola global de referentes con Donald Trump y todo eso. Pero yo me pregunto, Pai, ¿esta gente dónde encuentra el consuelo votando a un tipo como este, ¿no? O sea, ¿de qué manera?
1: Sí, porque además una sociedad que está harta de la violencia, también esta imagen de la Esprilla dando mítines detrás de un cristal blindado, reforzaba un poquito su tesis de que el país estaba en una crisis de seguridad brutal que obligaba o que reclamaba la solución del hombre duro, ¿no? Que es un poco su tesis y sobre lo que ha basado su campaña electoral, y ha convencido a muchos colombianos que han decidido apostar por él, bueno, pues con esta percepción. Podemos entrar en si los datos son precisos o no. Es evidente que los problemas de seguridad en buena parte de Latinoamérica son claros y son reales, y bueno, pues puede haber matices, pero esta idea o esta percepción está. También es un fracaso del gobierno de Gustavo Petro, que fíjate que estaba había incluso recuperado cierta popularidad y bueno, pues sus números no eran malos, pero no ha sido capaz, o había sido un presidente que también generaba mucho odio. También el hecho de la segunda vuelta ha hecho que en la primera vuelta de la Esprilla fuera el segundo candidato, y al final todo digamos el electorado que se oponía o que odiaba a Gustavo Petro, que en Colombia era mucho, pues ha decidido apostar por él, considerando que cualquiera era mejor que mantener la senda del petrismo de la izquierda, que es lo que le cuestionaba, ¿no? Todo esto, bueno, es revelador de los dilemas a los que se enfrentan muchos países, muchas sociedades, cuando se va además digamos, extremando, no está bien dicho, pero el debate público, cuando se va así cada vez llevando hacia los extremos, pues terminas teniendo que elegir entre opciones como este de la Esprilla, y esta idea de que además el hombre duro con mano de hierro va a ser capaz de resolver los problemas, unos problemas de seguridad, pero también sociales en un país tan complicado como Colombia. Pues es lo que
0: yo creo que ¿no? hay que hacer un análisis un poco más amplio, porque una de las cosas que ocurren es que es evidente que estas sociedades acusan problemas de seguridad, pero lo primero que habría que ver, porque la extrema derecha y la derecha utilizan la seguridad como un argumento político y lo utiliza como una herramienta, y para eso crea la propia inseguridad. Hay que ver si estadísticamente, y no en el marco solo de Colombia, en el marco de Latinoamérica, una zona muy golpeada por la coca, por el narcotráfico, donde hay cultivos, grandes extensiones, donde pueden operar prácticamente sin Estado, si los problemas de seguridad son gestionables ya ni siquiera por una personalidad con esa contundencia, si estamos dispuestos a eliminar, si aceptamos el marco de que estamos en guerra. Pero luego está el problema, porque en Europa está creciendo también, lo estaban diciendo en el chat, está creciendo la extrema derecha. Crece por un aparente problema de seguridad, entre otras cosas. Yo creo que es indiscutible que la izquierda tiene que tratar de abrazar algunos de los problemas que los ciudadanos identifican y que la izquierda ignora, mira para otro lado o prefiere evitar, pues en pro de la convivencia, de la convivencia, de un montón de cosas. Hay problemas que pueden ser reales, pero hay lecturas que se hacen, y ahí también hay un primer análisis, que estadísticamente no son ciertas. Entonces, por mucho que haya esa percepción de seguridad, si hay una percepción de seguridad que no se corresponde con las estadísticas, lo que nos tenemos que preguntar es por qué hay esa percepción de seguridad. Porque obviamente, si se han colado en una sola casa, aunque exista esa percepción de seguridad, no la habrán podido ver más que sus vecinos. Si existe esa percepción de inseguridad, es porque lo dicen los medios. Y yo creo que aquí hay una reflexión evidente, evidente, sobre el papel que juegan los medios de comunicación. Uno, porque la inseguridad vende mucho. Dos, porque sus accionistas y sus intereses están claramente vinculados a los grupos de derechas y de extrema derecha, y parte de sus ejecutivos lo son. Tampoco estoy desvelando nada extraño. Y crean un clima. Y de ese clima nacen este tipo de cosas. Con muchísimo descaro, además, porque aquí no hay ningún tapujo. O sea, te cascan 6 reportajes diarios sobre la ocupación, sobre la inseguridad, sobre un problema que es local, pequeño, menor, estadísticamente es... Todos entendemos que en una sociedad no se puede garantizar el 100% de la seguridad, porque es imposible, salvo que la militarices. Y entonces entran otros factores, la corrupción, los abusos, la falta de libertades. Pero hay un hecho, porque cuando se dice, bueno, algo ha incumplido Petro, es que hay cosas que no se pueden cumplir si no eres un macabro asesino. Entonces no es que incumplas o no incumplas, es que hay problemas que son difícilmente gestionables. Hombre, puede ser de una creatividad extraordinaria y montar un subsector de pronto de los minerales que sustituya al narcotráfico. A ver cómo consigues competir con los extraordinarios beneficios y con la acumulación de armas que tiene esta gente ya y con todo lo que representa el narcotráfico. Pero yo digo, también se compara los países latinoamericanos con el contexto europeo. Y dices, no, en su entorno, en el entorno latinoamericano, pues son países con relativa... en fin, con unas dificultades que son características propias de ahí, no son democracias homologables a las europeas, que no padece algunos de estos problemas, ¿no? En fin.
1: Sí, yo también creo que, incluso aunque es evidente que Gustavo Petro habrá hecho cosas mal, igual que las hizo Gabriel Boric en Chile, igual que las han hecho otros presidentes de izquierda, pero claro, cambiar la realidad y la estructura social de un país como Colombia en 5 años de presidencia o que dura un mandato, también es muy difícil, incluso aunque sientes las bases de algo que pueda luego realmente fructificar más adelante, es muy difícil recoger los frutos en este tiempo. Se puede decir que se puede tener dudas, pero por ejemplo, en relación a la convivencia y a la relación con los grupos paramilitares, narcotraficantes, Gustavo Petro intentó un modelo menos punitivo, el de paz total, algo parecido a lo que intentó Andrés Manuel López Obrador en México con la política de abrazos, no balazos, ¿no? Y bueno, el problema es que todo esto siembra y tardas mucho en recoger los frutos. Y la gente es sencillo subirte al carro de que hay un problema de inseguridad. En otros países claramente lo ha habido, los datos sí lo han reflejado, pero bueno, pues quizá en también hay que descontar esa habilidad de la extrema derecha para convencer de que es un problema real.
0: Bueno, vamos con la ecología, con Juancho López de Uralde.
16: Datos que aseguran que el calentamiento global provoca cada año en el mundo 7 millones de muertes prematuras, más que las causadas por el SIDA y la malaria, por ejemplo.
17: Han ido a parar al río Guadiamar después de que se rompiera una balsa en las minas de Aznalcóllar. El vertido, que contiene ácidos y metales pesados, ha afectado a viviendas.
18: Estos picos de polución no solo hacen que nuestra salud se resienta, también reducen nuestra esperanza de vida.
19: Ese petrolero, el Prestige, que naufragó ayer con 77.000 toneladas de combustible en su interior. Hay que controlar que no aumente el vertido al mar. En Muxía,
20: entonces aquí caían 450 litros por metro cuadrado, ahora son 308 y la uva se seca.
21: El agujero del Ártico alcanzó un tamaño similar al de 5 veces Alemania y se formó la primavera pasada tras un periodo inusualmente prolongado de bajísimas temperaturas.
22: Todos tenemos el poder de cambiar. Entonces, ¿a qué esperamos?
0: Y Realmente no sé a qué estamos esperando, porque con el calor que estamos viviendo estos días, con las extraordinarias temperaturas, con el mensaje tan obvio que nos debería estar enviando esto, las advertencias de los ecologistas desde hace décadas, de los científicos desde hace décadas, y tenemos un montón de negacionistas todavía que no quieren ver lo que ya tenemos encima. Yo cada día que paso calor, que sudo por la calle, me acuerdo de todos los Vox, de todos los negacionistas. Y pero Juancho López Duralde, muy buenos días.
2: Hola, buenos días, Fernando.
0: Difícil ser optimista, te lo voy a decir, pero me ha gustado mucho la portada de Liberación que me enviabas. Había una portada en Francia, claro, 9 de cada 10 franceses están afectados por las alertas naranja y roja. No están acostumbrados a temperaturas tan extremadas, tan extremas, tan altas. Y Liberación, el periódico, hace una portada gigante diciendo: hay que politizar la ola de calor. Yo creo que es una declaración democrática básica. Efectivamente, esto hay que, la política tiene que ocuparse de esto, no podemos seguir mirando para otro lado, Juancho.
2: Efectivamente, me ha parecido muy inspirada esa portada, porque creo que efectivamente hay que politizar el calor. Es decir, el calor, el cambio climático no ocurre por casualidad, está científicamente probado que el cambio climático está causado por el ser humano, por la quema de combustibles fósiles. Sabemos que esa es la causa y sabemos también que hay corrientes políticas que están apoyando la utilización de esos combustibles fósiles. Esas corrientes políticas en este momento tienen un máximo de poder, desde Donald Trump en Estados Unidos a todos los que le siguen, y en ese sentido creo que hay que apuntar claramente a quién está impidiendo que se adopten medidas que nos llevan a una situación cada vez más drástica y cada vez más dramática. Por eso creo que sí, que hay que politizar el calor y hay que decir claramente que hay que apuntar claramente a quienes están impidiendo que se pongan soluciones a este problema tan grave, que además es urgente ya y que necesita de medidas cada vez más drásticas.
0: Porque, Juancho, las medidas no son insuficientes. Hay quien apunta que sí están dando muestras de que funcionan, de que las temperaturas, los cálculos, se ha conseguido frenar con algunas de las escasas, mínimas, pequeñas políticas que se han contemplado, pero desde luego ahora tendrían que ser de una contundencia extraordinaria, ¿no?
2: Efectivamente, es decir, es evidente que los cambios cuando se producen funcionan. Ya lo vimos a finales de los años 80 cuando se adoptaron medidas drásticas para reducir la destrucción de la capa de ozono y se consiguió. Con el cambio climático la situación es diferente porque ahora hay una inercia de calentamiento, pero en todo caso lo que no es aceptable es el negacionismo y es el no hacer nada y el drill, baby drill que nos vendía Trump, ¿no? Esto es lo que nos está causando esta situación y bueno, pues y declaraciones como me vienen a la cabeza las de Josu Yonima en su asamblea de accionistas diciendo que el cambio climático básicamente era una cuestión de perroflautas, etcétera, etcétera, ¿no? Entonces todo esto ahora hay que recordarlo porque no puede ser que durante meses estemos escuchando las tropelías de las Ayusos y de los Voxes de turno y luego cuando lo tenemos aquí encima, pues que nos olvidemos y que pensemos en otras cosas, ¿no? Me viene también a la cabeza aquella declaración del consejero de Ayuso sobre que el calor en las aulas lo que producía era más imaginación y no sé qué, ¿no? Todo esto está ocurriendo y es verdad que solo se habla de, bueno, pues de la corrupción, de Ábalos, etcétera, pero detrás hay un problema gravísimo que es el cambio climático del que no se habla en absoluto, ¿no? Lo tenemos encima.
0: Oye, sobre el lobo, me ha llamado mucho la atención, hemos visto que la mayoría de las comunidades autónomas dice que la situación del lobo es favorable. El gobierno sigue manteniendo que no. Las organizaciones de protección del lobo, las asociaciones para la conservación, dicen que el estado de conservación del lobo es desfavorable y están alertando de que revisar eso no se puede basar solo en una estimación numérica de las manadas. Explícanos en este, ¿por qué hay una discrepancia? ¿Por qué esta doble mirada?
2: Bueno, es que si la situación del lobo, de las poblaciones de lobo es favorable o no es favorable, es clave porque hay una sentencia del Tribunal Superior de Justicia de la Unión Europea que establece que solamente se podría cazar en caso de que la situación de las poblaciones fuera favorable. ¿Qué ocurre? Que de acuerdo con los criterios científicos, en la península ibérica, para que la situación del lobo sea favorable, tendría que haber unas 500 manadas. Y en este momento, en España, el último censo habla de 333 manadas. Esto quiere decir que, según la ciencia, la situación del lobo es desfavorable y, por lo tanto, teniendo en cuenta esa sentencia del Tribunal Superior de Justicia Europeo, no se debería poder cazar el lobo. Entonces, el gobierno español tiene que enviar a la Comisión Europea un informe precisamente sobre la situación del lobo, pero las comunidades autónomas mayoritariamente gobernadas por el PP, aunque también en el caso de Asturias, el caso del PSOE, es un gobierno del PSOE, no quieren seguir cazando el lobo. Y entonces obvian la ciencia, obvian la realidad científica y se han sacado de la manga un informe diciendo que la situación es favorable, lo cual no es acorde con los estudios científicos que, como te digo, hablan de que esas 333 manadas están muy por debajo de las 500 que garantizarían esa pervivencia de la especie. Entonces, las comunidades autónomas ayer mismo, en un movimiento puramente político,

0: llegar al gobierno, ¿no?
1: Oye, hemos visto también que precisamente en caso de llegar al gobierno, el Partido Popular ha anunciado que se quiere cargar el sistema de devolución y depósito de envases, esto que se aprobó en la ley de residuos, ¿no?
0: Sí, efectivamente, es otra información nueva que hemos tenido. El otro día, precisamente en una reunión de Coembes, el representante del Partido Popular anunció que se cargarían el sistema de depósito, devolución y retorno. Está grabado en un vídeo por ahí que está circulando, ¿no? O sea, que no es algo que yo me invente, ¿no? Pues aquí lo vemos, ¿no? Con un gran esfuerzo, sobre todo de las organizaciones sociales, se consiguió introducir el sistema de devolución y retorno, que es eso de devolver las botellas a su origen en la ley de residuos, y sin que todavía el gobierno socialista, que esa es otra, lo haya puesto en marcha, porque esa es otra, el retardismo del PSOE, de lo que ya hemos hablado en otras ocasiones. Y bueno, pues ahora nos anuncian que se lo van a cargar. Es decir, que es posible que el sistema muera antes de nacer. Este es el drama de las políticas medioambientales en nuestro país.
1: Es que es alucinante. Pues Juancho López de Uralde. Juancho, gracias, como siempre, muchísimas gracias.
0: Gracias, Fernando, un abrazo.
1: Cuídate mucho y ve por la sombra, que está la cosa muy mala.
0: Desde luego, y tanto.
1: Cuídate, un abrazo.
0: Un abrazo, chao, chao.
1: Seguimos aquí en La Cafetera.

0: Pepe Romero, muy buenos días.
1: Pues muy buenos días.
0: Que tenía yo hoy un especial interés en que conversásemos los tres, porque, claro, con el cúmulo de portadas, aquí han sido muy elocuentes los oyentes. Han votado la portada del ABC como la portada más pendenciera. Ahora hacemos la votación final. Pero,
2: ¿Cómo titula el ABC?
0: Jo, el ABC va con todo. El ABC dice: el sanchismo condenado. Está bien, o sea, yo entiendo la esta, es el exministro de Sánchez.
2: Sí, bueno, está un poco forzado, pero la verdad es que, es una fuerte, es un fuerte problema el que tiene el presidente del gobierno, pero bueno.
0: Sí, pero vamos a ello, ¿qué te parece? ¿Qué te parece? Tema colocado sobre la mesa, claro, veíamos en el periódico El País, pues destacaban la altísima pena para Ábalos. También la eventualidad de que se libre de la cárcel el empresario Aldama. Y
2: yo no soy jurista y lo que haces es leer lo que dicen los juristas. Parece que la gente que sabe de esto, porque hoy es lo que le ha pasado a Ábalos, en primer lugar, es que es una retahíla de delitos que todos sumados, además no han cogido la pena máxima para cada delito, sino que han cogido penas intermedias, pero que todos sumados llevan a esa pena de 24 años que yo no la encuentro deseable para nadie. A mí me parece, o sea, me da lástima por el hombre porque me parece tremendo. Pero que desde el punto de vista penal parece que hay un consenso sobre que el hombre, pues hombre, con todos los delitos que hay, con todas las pruebas, pues no es descabellado. Después, el tema de Aldama sí que genera muchísima más controversia, lo que yo he leído, genera más controversia porque hasta qué punto se queda eximido de toda pena simplemente por colaborar. Y además parece que no en todo lo que ha dicho ha dicho la verdad, en algunos casos ha mentido. A pesar de eso, pues se le escogen y le reducen al máximo cualquier tipo de pena y queda excluido de la cárcel. Entonces eso sí que levanta muchísimas más controversias. Y lo que sí parece es que es un acicate para que otros se animen a seguir el mismo camino. Después, a mí lo que se dice, que una de las cosas que se lee es por qué ha ido lo de Ábalos tan deprisa y otros procedimientos de otras personas encausadas de otros partidos van más despacio. Y ahí parece que el abogado defensor de Ábalos reconoce que ellos han tenido determinada culpa al mantener el aforamiento y llevarlo al Supremo, que si hubiera ido por la Audiencia Nacional, pues se hubiera mantenido hubiera llevado a otra velocidad totalmente distinta. Entonces creen ahí parece que la estrategia procesal de Ábalos y su equipo judicial claramente le ha perjudicado. Después ya hago el análisis total y si quieres lo que se tiende lógicamente es hacer comparativas con otros casos y bueno, pues ahí habrá de todo. Desde mi punto de vista, esto es como el niño

0: El que le pillan, que es un bárbaro en el colegio, llega a casa y dice, no, es que el profesor me tiene manía. Y posiblemente el profesor le tenga manía. Pero también el niño pues ha insultado al profesor, ha escupido a otro niño, ha copiado en los exámenes. Bueno, pues claro, al final, que el profesor te tiene manía y eso hay que vigilarlo, lo que has hecho no está bien.
1: Bueno,
0: Pues ese es mi
1: y que
0: resumen
1: luego
0: de la.
1: el examen, claro, no es ya que se comporte mal en clase, es que el examen lo ha palmado. De todas maneras, queda recorrido para Ábalos, para Koldo, porque pueden recurrir al Tribunal Constitucional. Claro, el Tribunal Constitucional no dice si eran culpables o no de lo que se les acusa, sino si de si se pronuncia sobre si se han vulnerado sus derechos fundamentales o sus derechos constitucionales. La estrategia jurídica de Ábalos parece que pasa por esto desde hace meses y es el territorio que están preparando. Dicen que fue objeto de una investigación prospectiva, que se fueron abriendo capítulos en la medida para ver qué encontraban. Eso no es jurídicamente aceptable en según nuestra legislación, que algunas de las pruebas han sido utilizadas en circunstancias que podrían ser anuladas. Y confía en eso. Claro, podría aspirar también a un indulto del gobierno. No creo yo que el gobierno de Pedro Sánchez quisiera hacer una cosa como esa porque la sentencia es contundente. Pero luego está Estrasburgo. Claro, todo eso conlleva un montón de años. Y luego los beneficios penitenciarios propios de la esta. Pero, Pike, ¿qué opinas? ¿Qué dices?
2: Bueno, yo coincido en que bueno, el Supremo ha visto claramente acreditado los delitos y bueno, pues ha considerado que José Luis Ábalos claramente incurrió en varios de los delitos que se le acusaban, que había pruebas suficientes para condenarle a 24 años de prisión y creo que eso en sí mismo es una noticia positiva para lo que es la democracia española, ¿no? Que quien al final quienes se corrompen, pues terminan teniendo que rendir cuentas y pagar por sus delitos ante la justicia. Es verdad que luego el caso tiene muchas lecturas políticas, pero desde el mero hecho, digamos, de la mera lectura judicial, me parece que es positivo. Llama la atención la contundencia de las pruebas. En otros casos no han sido tan severas, pero no sé si es porque las ha decidido el Supremo, si porque tiene que ver con el momento político. No, ahí, no puedo entrar mucho en los detalles judiciales, pero creo que el mensaje es bastante claro. Y creo que a pesar de también lo que se está hablando mucho de Aldama, eso yo ya he dicho, ¿no? Que me parece llamativa, sobre todo la absolución de la parte económica de Aldama. Podría entender la parte de penal o de entrar en la cárcel, pero la parte económica, aunque tenga una base jurídica o desde el punto de vista de alguno de los delitos, creo que el mensaje que deja no es muy alentador para el futuro de la democracia española. Pero creo que también que el PSOE debería hacer algún tipo de autocrítica o debería también reconocer esta situación o debería no limitarse a señalar el tema de Aldama o otras cuestiones, porque creo que la sentencia es bastante contundente para el partido.
1: Luego está la cosa, ¿cuánto ha aportado realmente Aldama a la investigación? Porque la UCO llevaba 2 años investigando, la UCO tenía prácticamente cerrados todas las mismas acusaciones que se han hecho. Y claro, lo que dicen los expertos es que en realidad ha aportado algunas pruebas físicas que la UCO buscaba. Es decir, ha ratificado los delitos que la UCO tenía investigados, y su gran aportación es el reconocimiento del delito. Porque lo que supone eso es que es cierto lo que estaba haciendo la UCO, la investigación, pero sobre todo ha aportado, por ejemplo, el contrato manuscrito, el apartamento del Paseo de la Castellana, con las firmas manuscritas, y eso demostró ante el juez cuál era el pacto que existía con Ábalos, que Ábalos siempre había negado, por ejemplo. Y luego entregó al juzgado documentación también vinculada a Petróleos de Venezuela, que la Guardia Civil llevaba tiempo rastreando. Entonces ha habido algunas aportaciones de Aldama. Lo que pasa es que todas las cosas que se ha paseado por televisión diciendo, que se ha pasado por televisión diciendo, de esas no se sabe nada. Él señaló como número uno a Pedro Sánchez y lo que está diciendo la sentencia es que el número uno es como poco Ábalos. Pero lo indiciario es que es el propio Aldama, que es el corruptor, que es el que paga, el que maneja, el que gestiona, el que diseña las estrategias. Así que
0: Pero sí, bueno. Además sigue yendo por las televisiones acusando a unos, generalmente, bueno, siempre a gente del Partido Socialista. O sea, que a mí tampoco el perfil de este señor y que se le premie de esta manera, a mí, pero eso ya es un valor, es una opinión personal que tiene, me parece desproporcionado. Vamos, una cosa es que ha ayudado y tal, pero que salga como sale de rositas, tanto la parte de pena de cárcel como económica, me llama mucho la atención.
1: Bueno, todavía le queda a él un juicio que es el del IVA. El del IVA parece que es muy contundente, o sea que todavía es posible el caso de... este solamente afecta al caso mascarillas, esta sentencia. Vamos a ver el fraude del IVA en los hidrocarburos, que son 180 millones de eurazos, ¿eh? Y está por ver cómo va esto. Y una de las condiciones, además del Supremo, es que no vuelva a delinquir Aldama. Entonces ahí hay que ver... hombre, ya no puede, por supuesto, tener una sola multa de tráfico, pero más allá de eso... bueno, puede estar dispuesto a tirar de la manta. Es verdad que el caso de hidrocarburos puede intentar utilizar una estrategia parecida, y como en el caso de hidrocarburos también en los oscuros callejones de la corte madrileña hay quien cree ver a Zapatero como comisionista, puede que acabe estallando eso, a otros ministros, Ángel Víctor Torres, otros que ha señalado indirectamente de manera en todas las vídeos, chats y cosas que participa en la red, está permanentemente señalando y lanzando esas acusaciones, aunque no parecen haberse concretado hasta ahora en nada, pero podrían saltar en algún momento cosas parecidas que impliquen a otras personas y Aldama seguir una estrategia parecida a la que ha seguido en el caso de Ábalos, aportando algunas pruebas para tratar de librarse de la cárcel. Pero bueno,
2: lo que pasa es que entiendo que los otros casos no irán al Supremo directamente.
1: Claro, están en los juzgados en los que le toca, y supongo que la Audiencia Nacional y todo esto, ¿no? Pero
0: embarañado y
2: claro, ahí quizá más. La sensibilidad de los jueces sea diferente.
1: Bueno, tampoco creo que muy diferente, te voy a decir, porque... A ver, luego está el debate de cuánto creemos... que esto ya son opiniones personales, pero ¿cuánto creemos en la independencia de la justicia? ¿Cuánto nos creemos que todo esto responde exclusiva, estrictamente a una lectura del Código Penal y a una lectura muy... Porque claro, cuando vemos las sentencias, que hay votos particulares, todo es interpretable, incluso lo jurídico. Entonces hay opiniones, por lo tanto hay un sesgo.
0: Ahora, pero aquí hay una, en este caso hay unanimidad, hasta donde yo sé.
1: Bueno, hay unanimidad creo que posterior. Es decir, que la sentencia solo podía salir por unanimidad, decían, como una cuestión de precisamente de criterio político para evitar los debates.
0: Bueno, criterio jurídico, digo, ¿no?
1: No, político, para evitar los debates. Pero creo que no debían ser muy alejadas las posiciones, porque si no, habría dicho alguno, ni no me muevo de aquí ni de coña. Pero bueno, el Supremo tampoco es que esté... La unanimidad en el Supremo se presupone, ¿eh? También te digo.
0: ¿Sabes? O sea, bueno, pero ya en este caso concreto, haría mal el PSOE, que lo está haciendo mal en eso... En disparar a los jueces y no ver el problema que ha tenido o que tiene, ¿no?
1: Porque crees que no es compatible ambas cosas. ¿Tú no crees que haya un problema de lawfare aquí en España?
0: Porque crees que moralmente el PSOE no está autorizado para manejar ese criterio ahora. Porque él llegó con la bandera de la anticorrupción y resulta que dos secretarios generales del partido han sido pillados con las manos en la masa. Bueno, entonces pero... creo que el niño al que pillan copiando es el menos indicado para estar diciendo es que el profesor... No, tú tranquilo, cállate y mira los problemas que tienes en casa.
1: ¿Tú no crees que hay una estrategia en este país de lawfare, de tumbar en los tribunales al gobierno?
0: En este caso concreto.
1: No, digo viendo el panorama general.
0: En el caso concreto de Ábalos y de este, yo creo que no hay lawfare. El peinado, pues creo, o sea, lo que no creo es que haya se hayan reunido los jueces y hayan dicho, oye, vamos a actuar todos contra el PSOE para perjudicarles y que gobierne la derecha. No creo que exista eso, si es lo que me preguntas. Después, que hay jueces que la justicia tiene un sesgo conservador, eso sí lo creo.
1: Pero no es tener un sesgo conservador, yo voy más lejos que eso. Yo voy directamente a si hay una estrategia de lawfare concertada. O sea, en Brasil la hemos visto, metieron a Lula en la cárcel. Y después se destapó que había una operación. En Portugal lo hemos visto. Hay un montón de países latinoamericanos donde lo hemos visto. ¿Nos creemos a salvo de esto?
0: No sé.
1: Yo te digo, a Sánchez lo quieren en la cárcel. Y las investigaciones que se están haciendo son abiertamente... están haciendo una búsqueda prohibida en nuestro código penal.
0: A mí lo que me pone nervioso de todo esto está muy bien, es una manera de defenderse y de decir, oye, mira, que el problema es que es la justicia que nos persigue. Coño, que es que tú que llegaste diciendo que no vas a meter la mano en la caja, la has metido hasta el fondo.
1: ¿La ha metido Sánchez?
0: No, No, Sánchez no, pero él es responsable de la gente a la que ha nombrado. Igual que decíamos de Esperanza Aguirre con los que había nombrado ella. Esto es igual. Entonces, que ahora Sánchez diga, no, es que es el lawfare. No, no, tío, tú has nombrado a personas que son, que algunos de ellos ya han sido declarables culpables, además muy culpables. Entonces tú tienes una responsabilidad y que digas, no, es que hay lawfare contra mí. No, tío, que es que has nombrado a gente que no puede gobernar bajo ningún criterio. Entonces, sí, pero tienes una responsabilidad. Esa responsabilidad para mí es gravísimo. Y el primero que tiene que exigirse es uno a sí mismo. Después ya mirará los problemas de los demás. Y no se está exigiendo a sí mismo lo que se tiene que exigir.
1: Pero me gusta mucho este mensaje. Esa no era la pregunta.
0: Bueno, pero es que para mí es fundamental porque...
1: Sí. Pero dice Rubén, dice, a ver, hombre, dejando a un lado lo del fiscal general del Estado, o lo de Begoña Gómez, o lo de David Sánchez, o lo de Mónica Oltra, o la decena de imputaciones a políticos de Podemos que quedaron en nada, o las tantas otras acusaciones a Ada Colau. Hombre, lawfare, ¿cómo vamos a hablar de lawfare aquí en España, queridos amigos? Esto no te resulta inquietante, ¿no?
0: No, bueno, resulta inquietante. Más inquietante me resulta que la gente a la que yo voto, pues sean unos mangantes, o que sean capaces de poner gente contra, en este caso, Pedro Sánchez, no creo que haya cometido ningún delito, pero creo que yo le tengo que exigir que sea responsable de la gente a la que han nombrado. Y es, para mí es mucho más grave que cualquier otra consideración.
1: Ya, lo que pasa es que aquí hay varias cuestiones. La asimetría, porque a unos sí y a otros que van a venir. Porque acuérdate que al secretario general del Partido Popular se lo liquidan, al presidente del partido, a Pablo Casado, se lo liquidan por señalar una posible corrupción en el entorno de Ayuso. Y se lo liquidan. Alguien ha abierto, digamos, con esta... Pero luego está la cosa de la prospección, porque la intensidad... O sea, que esté prohibido la prospección en las investigaciones tiene una lógica, tiene un sentido. Tú no te puedes poner a buscar... A ver qué encuentras, qué es lo que parece que ha pasado con el caso de Ábalos. Cuando se inicia el caso, se inicia con una querella que no señalaba a Ábalos. Pero en la búsqueda empiezan hasta que lo señalan. Dices, bueno, pero no he encontrado un culpable, está bien. ¿Sabes qué pasa, Pepe? Que esto existe por una lógica. Porque la presunción de inocencia implica que es el que señala, el que tiene que encontrar las cosas. No puedes hacer una búsqueda al azar a ver si encuentro algo y acabo encontrando una multa de tráfico. Entre otras cosas porque así la indefensión es absoluta para todo el mundo. Ayer lo escuchábamos, no sé si era con unas palabras de Martín Pallín, pero hay una cuestión que es que cuando tú violas la presunción de inocencia y cuando haces esta prospección de delitos, una cosa que ocurre es que tú hay temas de los que no te puedes defender porque es imposible. Yo te digo, Pepe, tú tienes una cuenta en el extranjero, defiéndete. ¿Cómo te defiendes tú de eso? Y a ver quién te quita de tenerlo de un testaferro. Hay indicios. Hombre, tiene que haber unos indicios que sean clarísimos. Pero si entramos en el territorio de lo ambiguo, entramos en el territorio de la desconfianza en que el sistema judicial está operando más por razones políticas que por razones jurídicas, entonces, ¿cómo te defiendes de una cosa así? Es imposible. ¿Qué es lo que le ha pasado a Zapatero? Él da un poder universal para investigar sus cuentas, sus posesiones en el exterior, en el interior. El juez le contesta diciendo, bueno, eso lo voy a hacer igual. Dice, ya, hombre, pero te estoy facilitando 10 meses de curro, porque las autorizaciones te las tienen que dar inmediatamente. Pero claro, da igual. Porque dices, no, estarán a otro nombre. Ah, pero, o sea, ¿me tengo que defender de una acusación o me tienes que acusar con pruebas? Entonces, te digo, no, la presunción de inocencia existe por algo, la batalla, o sea, la negativa a las prospecciones existen por algo, pero aquí como nos saltamos por la chorra todo...
0: En el caso de Ábalos, más allá de lo que dices de Martín Pallín, que no lo he escuchado, en lo que he leído de otros juristas, no manejan lo de la investigación prospectiva. No, o sea, a lo mejor tienes razón tú y tienes razón esos juristas. En el caso de Ábalos, igual que lo de Begoña Gómez, la mujer del presidente, parece que sí. En el caso de Ábalos, no, lo que yo he leído, no. Pero bueno, que todo esto, pues me imagino que habrá juristas con experiencia que lo demuestren. Pero insisto, de verdad, gente moralmente que llega al gobierno con una moción de censura por corrupción al Partido Popular, que le haya pasado esto es imperdonable.
1: Sí, pero es una de las derivadas. Ahora, las responsabilidades políticas, ¿cómo se dirimen? ¿Con la dimisión o en las elecciones?
0: Hombre, yo me iría a mi casa avergonzado, yo me iría a mi casa como yo exigía a Esperanza Aguirre, yo, cada uno, que se fuera cuando se descubrieron los casos de todos sus vicepresidentes. Yo cogería y diría, señores, aquí les dejo porque yo lo he hecho mal. Ya está.
1: Eligiendo a esta gente, no fiscalizándola correctamente. dices.
0: Eligiendo a esta gente, claro, eligiendo. He sido responsable de poner como números dos de mi partido a personas que se ha demostrado que han cometido delitos.
1: Bueno, vamos a votar la portada. ¿Y qué dices, Pai?
2: No, me hace gracia un comentario de Tuni. Dice, a Zapatero no le van a rebajar nada por colaborar como Aldama. Eso que también ha permitido que investigaran sus cuentas.
1: Claro, oye, está colaborando. Bueno, vamos a ver, y a ver qué da de sí el caso de Zapatero también, ¿eh? Porque te digo, puede depararnos todavía muchas sorpresas, pero yo creo que si realmente se puede acreditar, porque en esto los callejones de la corte madrileña llevan meses diciendo no, que Zapatero intentó montar tráfico de petróleo desde Venezuela a China. Esto en sí mismo no es delito como tal, salvo que metas el dinero en cuentas internacionales para llevártelo. Otra cosa es que las operaciones se tengan que hacer vía cuenta internacional, pero no sea para ti. Porque todo esto le molesta a Estados Unidos, pero porque tiene sanciones, pero al resto le dan igual. Pero todo esto, a ver qué pasa, a ver qué salta, a ver cómo salta, porque llevamos años escuchando insinuaciones. Y a ver,
2: hombre, yo ya por un par de cosas. Yo sí creo que ha habido demostraciones de lawfare en la justicia española. Sí creo que hay algunas investigaciones que desde luego encajan perfectamente en esa definición y que son difíciles de sostener, sobre todo porque no se han visto en las dos direcciones, ¿no? Otras de las denuncias, comentabas antes la del hermano de Ayuso, se ha quedado en nada, y eso que era una comisión por mascarillas en un momento tan sensible como la pandemia. Lo de la pareja de Isabel Díaz Ayuso veremos en qué queda, pero no veo tampoco la misma insistencia en denunciarlo y en investigarlo, en llegar hasta el fondo. Pero también es verdad, coincido con Pepe, en que es muy decepcionante que alguien como Ábalos, además es que fue uno de los principales defensores, era uno de los que estaba ya arrimando el hombro para que Pedro Sánchez volviera a la Secretaría General, de los que fue uno de sus máximos apoyos en la moción de censura, y que él, de forma tan rápida, ya caído en toda esa deriva y esos comportamientos, creo que también es profundamente decepcionante. Y que Pedro Sánchez no tuviera ningún tipo de indicio, o a lo mejor sí lo tuvo, pero no fuera capaz de prevenirlo, creo que también le deja en una posición un poco delicada.
1: Bueno, vamos a ver cuál es la portada más dicharachera de la mañana con vuestras votaciones, votación final. Vamos a ver, en el ABC, el sanchismo condenado, dice el periódico ABC, yo creo que está, bueno, clama. El periódico El Mundo condena unánime e implacable a la corrupción que llegó con Sánchez, dice El Mundo. Ángel se ha lanzado rápidamente a decir el ABC, Vesubio, ABC, ABC. En La Vanguardia, el Supremo condena a Ábalos a 24 años de cárcel por corrupción. En el periódico La Razón, primer revés judicial al sanchismo con una condena histórica, dice el periódico La Razón. Y en el periódico El País, el Supremo condena a Ábalos a 24 años y deja libre a Aldama. Son los dos hechos más noticiosos para el periódico El País. En todo caso, esta mañana, hombre, creo que no hay mucha duda. Viendo los titulares del resto, Pepe, ¿te parece alguna aportación?
0: No, bueno, yo la ABC siempre lo extrema mucho, o sea que me parece bien. En la votación de la gente me parece que se inclinaba hacia la ABC, ¿no?
1: Sí, estaba en el chat, ahora hacemos recuento.
2: De forma bastante unánime, sí.
1: Sí. ¿Hay algún elemento en la prensa que digno de destacar por otra parte, Pai?
2: Pues es que realmente se centran mucho en este asunto. Alguno menciona también lo de Reino Unido, pero no he visto así que me tiran tanta intencionalidad como con el tema de Ábalos, ¿no?
1: Vesubio lo ve clarísimo, en tres líneas, así de claro, A, B y C. Bueno, queridos amigos, pues este es el momento entonces en el que... Sí, este es el momento en el que proferimos el cántico. Hoy es el elegido, es Pepe, para proferir el canto de apareamiento del uruguayo. Joder, Pepe, tampoco...
0: Yo no voy a hacer eso nunca.
1: Has hecho cosas peores en este programa.
0: Pues posiblemente, pero eso no...
1: El canto de apareamiento.
0: Eso te lo dejo a ti.
1: De verdad,
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2: Vale. Bueno, primero un poquito de contexto. El proyecto en el que estamos surge, como ya podéis imaginar, de la pandemia del COVID, porque el COVID es un virus zoonótico, es decir, que salte de humanos, de animales a humanos. Uh-huh. No, entonces, bueno, este proyecto surge para intentar detectar esa zoonosis. Y el principal punto de interés es en las granjas. ¿Por qué? Porque en las granjas tenemos animales que son genéticamente similares entre sí. Eso permite que si cogen un virus, este virus pueda replicarse y mutar de manera más eficiente. Y además es un punto de contacto con humanos. Entonces, bueno, lo más normal de un punto de zoonosis, pues puede ser una granja. Entonces decidimos llevar el estudio a ellas y desarrollando un sensor que detecte, por un lado, virus que ya tengan capacidad de infectar humanos. Entonces modificamos un sensor con anticuerpos y luego modificamos también ese sensor con receptores que ya hay en el cuerpo humano, puertas de entrada de los virus a los humanos. El interés principal de esto es detectar una alerta temprana, porque los métodos actuales es, pues bueno, testear la salud de los animales, principalmente recién nacidos, o cuando ya hay un problema. Cuando tú detectas que un virus está enfermo, llamas al veterinario, o cuando ya detectas que un trabajador de esa propia granja presenta ciertos síntomas, pues ahí ya llegas un poco tarde. Nosotros lo que proponemos es hacer un sensor que detecte el virus en una etapa inicial, lo cual te permite anticiparte a que eso se vaya un poco de ese desmadre, digamos, y afecte a, a la ciudadanía.
0: O sea, prevenir pandemias, básicamente, sí. ¿No? Que si hay una infección por un virus, que es algo localizado y que no se transmita pues a otros animales o incluso pues a población
2: exacto,
0: humana, ¿no?
2: Exacto. Principalmente el salto a humanos. Porque si ya detectas el caso de la persona infectada con síntomas en el hospital, ya ahí llegamos un poquito tarde. Entonces, el paso es detectarlo cuando decimos, vale, puede infectar a humanos, pero la concentración es lo suficientemente baja como para que, bueno, no sé si os acordáis aquello de la carga viral.
0: Sí.
2: Claro, que la carga viral sea baja y entonces pues no llegues a presentar síntomas o los síntomas seas leves. Pues ese es el momento de aislar a la persona o de tomar medidas.
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1: Sí, efectivamente. Nosotros trabajamos en fragilidad. La fragilidad, para aquellas personas que no están familiarizadas con este término, es un síndrome multidimensional geriátrico, es decir, que afecta a las personas mayores y que hace referencia a una pérdida de reservas. Es decir, que el organismo está como en desventaja para enfrentarse a los estresores tanto externos como internos. Podríamos decir que la fragilidad es algo así como un envejecimiento acelerado o un envejecimiento patológico, en contraste con el proceso normal de envejecimiento, de deterioro progresivo que las personas sanas tienen con el tiempo. Entonces, nosotros una parte de nuestra investigación se centra en la evaluación de cómo determinados factores ambientales pueden afectar a nuestro proceso de envejecimiento, determinando o no que desarrollemos fragilidad con el tiempo, a edades avanzadas. Entonces, nosotros hicimos un estudio utilizando una base de datos muy, muy grande, que es el Biobanco del Reino Unido. En ese biobanco se reúne más de 500,000 de personas que tienen un montón de datos recogidos, datos de su estilo de vida, datos de su salud y también datos genéticos. Y de esas personas, más de 200,000 eran mayores de 65 años. Entonces, es una población en la que realmente podemos sacar una muy buena ventaja de que es tan grande y, por tanto, los métodos estadísticos que apliquemos nos van a dar resultados muy fiables. Entonces, con esa base de datos, investigamos determinados factores ambientales y de estilo de vida que podrían determinar el cómo envejecemos y vimos cosas pues, muy interesantes. Por ejemplo, hay determinados factores ambientales que no podemos controlar, pero hay otros que sí podemos controlar. Dentro de los que no podemos controlar, a nivel individual, me refiero como sociedad, sí, pero sí. A nivel individual, pues por ejemplo, la contaminación ambiental, la presencia de determinadas sustancias en el medio ambiente o incluso de material particulado que procede, por ejemplo, de los humos de las industrias o de las combustiones de los combustibles fósiles. Sí, claro. Todo eso, en principio, a nivel individual, no lo podemos controlar y está afectando a nuestra salud. O, por ejemplo, lo que se llama el porcentaje de medio ambiente natural, que esto hace un poco referencia a la cantidad de zonas verdes a nuestro alrededor que hay durante el desarrollo de nuestra vida. Es decir, si vivimos en un medio rural o en un medio urbano o dentro de los medios urbanos, aquellos que están más cuidados en cuanto a más presencia de zonas verdes o aquellos que simplemente son asfalto, asfalto, asfalto. Entonces, eso realmente también influye en nuestra manera de envejecer. Y luego hay otras cuestiones que sí podemos controlar a nivel individual. Las más evidentes y en las que todo el mundo está pensando son el tabaco y el alcohol, por supuesto. El tabaco malo de por sí, eso ya no hace falta ni decirlo. En el alcohol hay una cuestión curiosa porque Lo que nosotros vimos es que las personas que menor riesgo de fragilidad en el envejecimiento presentan son aquellas personas con un consumo moderado de alcohol. Es decir, no precisamente los abstemios, que tendrían, como si dijéramos, un riesgo cero, sería nuestro nivel basal, sino que las personas con un consumo moderado de alcohol, su riesgo de fragilidad desciende por debajo del cero. Es decir, es como si fuera una especie de factor protector. ¿Cómo explicamos esto? Bueno, pues hay varias maneras de explicar esto. Una manera es simplemente lo que le llamamos el efecto de supervivencia saludable, que lo que refleja es que las personas, a medida que se encuentran peor, a medida que se vuelven frágiles, abandonan el consumo de alcohol porque ya no les apetece, porque ya no se encuentran bien. Eso sería una razón. Y luego otra razón es que el consumo de alcohol, no por el alcohol de por sí, sino porque se acompaña, generalmente en nuestras sociedades, consumimos alcohol de forma social. Es decir, acompañando a actividades que socialmente son favorables, son gratificantes, pues nos vamos a tomar una caña con los amigos, o las personas mayores se reúnen para tomar el aperitivo y se toman un vermú, o uh-huh, se toman un vino mientras comen, o bueno, ese tipo de cosas.
0: Bueno, entonces, contextos placenteros.
1: Exacto. Entonces, la ventaja la protección vendría no exactamente del consumo de alcohol, sino de las actividades que acompañan ese consumo de alcohol, que son actividades sociales, y realmente esas actividades sociales son las que protegen de los efectos negativos del envejecimiento desfavorable, del envejecimiento acelerado.
0: Claro, creo que ahora mismo os nosos oyentes estarán preguntando, ¿qué se considera un consumo moderado de alcohol?
1: Pues esa es una muy buena pregunta. Yo creo que cada uno más o menos sabemos lo que es un consumo moderado de alcohol. Es decir, no puedo poner unas cifras encima de la mesa, pero realmente consumir una botella de vino al día no es un consumo moderado de alcohol. Consumir una caña al día sí sería un consumo moderado de alcohol. Y sí que vimos que ese efecto tiene como una especie de forma de U, es decir, los abstemios tienen riesgo cero, si subimos un poquito el consumo baja el riesgo, pero si lo volvemos a subir, si seguimos subiendo hasta consumos ya mucho mayores, entonces el riesgo vuelve a subir y además es una subida exponencial. Es decir que cuidado con lo que consideramos consumo moderado, porque bueno, también cada uno puede tener el umbral en distintas medidas, ¿no? Pero bueno, un poquito de sentido común, sentidiño, que decimos aquí, sentidiño y acompañarlo siempre, nunca beber solo, acompañarlo siempre de actividades gratificantes.
0: Bueno, son dos factores que creo que son sobradamente coñecidos, como comentabas, Blanca. Non sei se hai algún condicionante máis ou algún factor máis que, bueno, pues podería causar sorpresa, ¿no? Para audiencia.
1: Pues mira, por ejemplo, vimos en nuestros resultados que había ciertos factores perinatales, es decir, cercanos al momento del nacimiento, antes del nacimiento o inmediatamente después, que pueden afectar a nuestra manera de envejecer, es decir, muchísimos años después. Dos ejemplos muy evidentes son el tabaquismo de la madre durante el embarazo o en los primeros años de la vida de los bebés. Durante el embarazo, obviamente, el bebé está expuesto durante los primeros años, siempre y cuando la madre fume delante de los niños, o por tanto estén inhalando esas sustancias nocivas del tabaco. Luego ya otra cuestión en la que podríamos entrar es la del ejemplo, pero bueno, eso ya se me escapa de mi campo de estudio. Entonces, una sería el tabaquismo materno y otra sería el haber sido alimentado con leche materna. La lactación materna, aparte de que protege mediante la presencia de anticuerpos y también el contacto piel con piel de la madre con el bebé es beneficioso, pues también ese efecto sobre la manera en la que vamos a envejecer muchos años después. ¿Algún otro factor que pueda non sei se sorprender, por exemplo, a microbiota intestinal. Este efecto, o sea, esto de la microbiota intestinal está muy en boga últimamente. Creo que hoy en día todos sabemos lo que es la microbiota intestinal, fundamentalmente porque hay que cuidarla mucho, no solo porque afecta a nuestra salud intestinal, que ya es muy importante, sino porque afecta al resto de sistemas del organismo. Por ejemplo, afecta también al sistema nervioso, aunque relativamente en el espacio se encuentran de forma lejana, desde el sistema nervioso al intestino propiamente, pero realmente sí que se ha visto que la composición de nuestra flora intestinal puede afectar a muchos factores relacionados con la salud, con nuestra salud incluso cognitiva, y también puede afectar a la manera en la que envejecemos. De forma que se ha detectado incluso en algunos estudios concretos que hay ciertas especies de microorganismos que protegen frente a la fragilidad, mientras que hay otras especies que suponen factores de riesgo. Entonces, pues bueno, también estar muy atentos a cuidar nuestra flora intestinal, fundamentalmente a través de la alimentación, cuidarnos del estrés, etcétera, etcétera.
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2: Bueno, pues si el enfoque One Health toca el tema de la salud humana, la salud animal y el medio ambiente, las macrogranjas afectan a las tres. Desde el punto de vista de la... Vamos a empezar por la salud humana, ¿no? Claro, esto al final es producción intensiva de carne y, bueno, se nos está diciendo también para el tema de cuidar la microbiota y cuidar la salud, que igual el exceso de carne en algunos casos pues no está bien, hay que compaginar un poco más, vegetales, pescado, etcétera. Entonces el modelo que se está buscando aquí es producción de carne rápida, porque parece ser que es lo que demanda la gente. Entonces, bueno, eso desde un punto de vista, el exceso intensivo, el uso de comer carne todos los días, igual también hay que plantárselo un poquito. Entonces, bueno, habría que buscar también otro tipo de producción alimentaria. En el tema de la salud animal, estamos hablando de que se hacinan miles de animales en condiciones, vamos a decir, en algunos casos lamentables. Todos hemos visto alguna imagen o alguna foto o algún vídeo de cómo están los animales en esas granjas, y creo que no hace falta ser un experto para saber que no gozan de la mejor salud, o por lo menos posee un alto nivel de estrés. Y todos sabemos que el estrés, ya sea nosotros o sea los animales, no es bueno para la salud. Eso nos lleva al tema de la zoonosis. Si lo que estamos diciendo es que tener animales juntos, muy parecidos genéticamente, fomenta esa mutación de los virus animales para que luego puedan infectar humanos, ahí lo que estás teniendo es una cantidad ingente de animales todos juntos, hacinados, probablemente haya arañazos, haya alguna herida, estresados, con un sistema inmune que no está en sus mejores condiciones para luchar con una infección vírica, y eso va a fomentar que las zoonosis puedan ser más probables, ¿no?
0: O sea, una macrogranja de virus.
2: Bueno, digamos que no es que sea una macrogranja de virus, pero no fomenta, ¿no? No fomenta que esas zoonosis no se vayan. Las puede llegar a favorecer. Luego, los animales también, tienes muchísimos animales juntos, estás generando una cantidad enorme de residuos, tanto de heces como de orinas. Bueno, yo soy químico de base, ¿no? Entonces, al final, si vamos a la materia que hay, es nitratos, es amoníaco, eso todo se filtra al suelo, aunque se intente limpiar, en la primera instancia va a llegar al suelo y del suelo se va a filtrar pues al suelo, al agua que pueda haber en las proximidades. Entonces estás elevando la concentración. Que esos residuos, esos procesos también se pueden dar en una granja normal, pero claro, aquí estás elevando la concentración. Eso va a afectar al suelo y a la vegetación que puede haber en las proximidades. Entonces, a ver, yo no quiero ir aquí de crítica contra las macrogranjas, pero desde un punto de vista lo que es de la química y la biología, igual no es el modelo más adecuado. Y ya sin entrar en la parte ética del tratamiento de los animales. Entonces, bueno, también habría que darle una vuelta y hacer diseños para ese tratamiento de aguas, ese tratamiento de suelos, intentar evitar la contaminación, mejorar la salud de los animales. O sea, ahora mismo, desde mi punto de vista, hay que darle una vuelta a cómo están las macrogranjas e incluso hacer legislación, porque ahora mismo la legislación que hay yo considero que es un poquito inexistente. Uh-huh.
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1: Bueno, los estudios de la seguridad de los nanomateriales han empezado hace relativamente pocos años. Vamos a dar también un poquito de contexto de qué es esto de los nanomateriales. A ver, el prefijo nano quiere decir muy pequeño, una mil millonésima parte, con lo cual son materiales que químicamente son los mismos que ya teníamos, pero estamos haciendo sus partículas mucho, mucho, mucho más pequeñas. Entonces, la tecnología que hay hoy en día nos permite trabajar con los materiales a esa escala tan pequeña. ¿Por qué esto es interesante? Pues esto es interesante porque los materiales a esa escala tan pequeña tienen una muy grande área superficial. Esto quiere decir que hay muchos más átomos que están en la superficie y, por tanto, la reactividad de esas partículas, de esos materiales, es mucho más elevada. Esta mayor reactividad hace que puedan hacerse con ellos aplicaciones que hasta el momento pues eran impensables. Y son aplicaciones muy interesantes que nos, incluso hoy en día, ya nos hacen la vida mucho más fácil. Pues estamos hablando de aplicaciones no solo en cosmética, como tú comentabas, sino también pues en materiales de construcción, en electrónica, en pinturas, en material deportivo. Y lo que a nosotros nos interesa más son los nanomateriales que se utilizan en biomedicina. Es decir, que se pueden usar o bien para diagnóstico, o bien para tratamiento, o bien para productos sanitarios, como por ejemplo las prótesis. Esto ya lo estamos utilizando hoy en día. De hecho, se están superando todas las predicciones que se hicieron hace unos cuantos años. Bueno, la nanotecnología empezó hace unas pocas décadas y empezaron, pues a partir de los años 90 empezaron a salir al mercado poco a poco nuevos materiales, no, nuevos productos que contenían nanomateriales. Las estimaciones sobre cuánto iba a crecer esta cantidad de productos disponibles en el mercado se han roto pero exponencialmente, es decir, se han superado todas las expectativas. Tenemos muchísimos más productos en el mercado de lo que inicialmente se pensó. Y el problema con esto es que estos productos se sacan al mercado antes de haber testado su posible seguridad o toxicidad. excepto con los medicamentos. Con los medicamentos siempre se testa la toxicidad antes de que sean aprobados. Pero para el resto de los productos, pues productos presentes en textiles, en cosméticos, en pinturas, por ejemplo, no es obligatorio testarlos. Entonces no sabemos cómo de seguros son. Y otro de los problemas que pueden presentar estos materiales es que al ser tan pequeños es muy fácil que se introduzcan en el cuerpo humano e incluso lo que a nosotros nos interesa, que es especialmente el sistema nervioso, es muy fácil que atraviesen una barrera que tenemos en el organismo que preserva el sistema nervioso, lo protege, que es lo que llamamos la barrera hematoencefálica. De hecho, muchos medicamentos que están destinados al tratamiento del sistema nervioso tienen problemas para llegar al sistema nervioso. Es decir, el diseño del medicamento es complicado porque no es fácil atravesar esa barrera. Los nanomateriales, sin embargo, como tienen ese tamaño tan pequeño, les es fácil llegar. Con lo cual, es una ventaja muy grande para poder aprovecharlos para vehiculizar medicamentos que lleguen al sistema nervioso. Esa es la ventaja. Pero también tenemos el inconveniente. Cuando estos nanomateriales no son intencionales, es decir, estamos expuestos a ellos, pero no lo sabemos o no lo podemos evitar, también pueden llegar al cerebro. Y sus efectos, estamos en ello, pero todavía no son demasiado bien conocidos. Entonces, pues ahí está un poquito la peligrosidad de todo esto, que el testado de la seguridad de estos materiales, en ello vamos muy por detrás de la comercialización de estos materiales. Y no solamente es eso, quiero decir, no solamente es que tengamos productos en el mercado, sino que hay que pensar también en la seguridad ocupacional, es decir, qué pasa con la salud de esas personas que no es que estén expuestas a estos nanomateriales de forma inadvertida o de forma casual, sino que están expuestos en su puesto de trabajo, que hay maneras de evitarlo, pero no siempre. Entonces, lo fundamental siempre es conocer cuál es la seguridad de esos materiales para saber cómo podemos evitar que afecten a la toxicidad. Y luego, aparte, también hay que pensar que como ya están presentes en nuestra vida, en nuestro medio ambiente, los utilizamos y luego hay desechos de esos nanomateriales. ¿A dónde van esos desechos? Pues un poco lo mismo que comentaba Miguel con los residuos de las macrogranjas, pues estos nanomateriales, sus residuos también pasan al medio ambiente, con lo cual no solo es preocupante lo que ocurre para la salud humana, sino que es muy preocupante lo que puede ocurrir para la salud de los ecosistemas.
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1: Bien, como te decía antes, nosotros estamos especialmente interesados en nanomateriales que tienen aplicaciones biomédicas, entonces nos centramos en eso. Trabajamos mucho con nanopartículas metálicas, hemos evaluado nanopartículas de zinc, de titanio, encontramos efectos muy interesantes o propiedades muy interesantes en las nanopartículas de cerio, por ejemplo, porque tienen propiedades oxidantes y antioxidantes, ambas cosas, y las antioxidantes podrían ser muy beneficiosas para el tratamiento de determinadas patologías, o por ejemplo también las nanopartículas de platino, que podrían llegar a sustituir a otros productos de platino como el cisplatino, que es un medicamento anticáncer que tiene unos efectos secundarios bastante importantes. Entonces, bueno, nos centramos un poco eso en nanopartículas que pueden tener aplicación por su interés en biomedicina.
5: Muy bien, pues a verdad de que, como comentábamos, hoy en día convivimos con elementos que son difícilmente controlables, pero también, como comentabades vos, se intervín, si se diseña de una manera diferente, si se controla, si se testea, incluso si se lexisla de una manera más aceitada, podemos limitar, ¿no?, a exposición dos seres humanos, dos animais, das persoas a estos contaminantes. A nivel ocupacional e residencial, Sabemos que as condicións ambientais, como a contaminación, a presencia de zonas verdes que decíamos antes, pois influen directamente na saúde humana. 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
2: Totalmente de acordo con Elvira. Bueno, veis que a crise do hantavirus ha acabado e al final non ha pasado nada. Inicialmente a OMS dijo, bueno, conocemos como funciona o virus, conocemos como se propaga, entonces non os preocupéis, tenemos protocolos porque os científicos e os sanitarios, os médicos, Protección Civil, tienen protocolos establecidos que entrenan, que practican y que están todos los días con ellos. Entonces, esa gente dijo, no pasa nada, lo tenemos bajo control. Se empezó a complicarse un poco el tema, digamos, político. Que si Canarias, que si Andalucía, que donde llevábamos el barco, que si en un país, tal. Más temas geopolíticos, digamos. Pero bueno, digamos que lo que es la parte científica y técnica estaba cubierto. Los expertos lo decían, sabemos lo que hay que hacer. No es la primera vez que esto pasa, sabemos cómo funciona el virus. ¿Qué pasa? Quizá a veces también los científicos tenemos la problemática de explicar, intentar explicar a la ciudadanía, porque claro, nosotros aquí usamos palabras como

0: fai acompañado dun plantexamento de que é o que necesitamos tamén, non? 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necesitamos pois unha inversión forte no ámbito científico, e que nesa inversión forte, por unha parte, imos poder mirar mellor os problemas que temos, imos poder entendelos mellor, e por outra parte 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
2: Por supuestísimo que sí, porque es lo que dice Elvira, tienes que hacer el trabajo de laboratorio, pedir proyectos, buscar financiación, gestionar el equipo, gestionar los resultados, patentar, hacer la explotación y luego encima la divulgación. Aprendiz de todo, maestro de nada, ¿no? Entonces, es verdad que nos hace falta una figura intermedia, porque, por ejemplo, volviendo a la humanización de las ciudades, creo que hace poco hicieron una encuesta en Pontevedra. En Pontevedra ahora todo el mundo está encantadísimo, nadie quiere volver a la situación actual. Pero bueno, eso es algo que ya más o menos se podía intuir con el desarrollo inicial del proyecto y con los beneficios, que esos beneficios ya estaban estudiados. Entonces hay que saber explicar las cosas y decirle a la gente, mira, esto va a ser bueno para todos, pero igual de aquí a 5, 6, 10 años, entonces un poquito de paciencia y vamos todos juntos de la mano haciendo esto. Y claro, necesitas a alguien que sirva de mediador, lo que decíamos, entre la clase política, la ciudadanía y el científico. Quiero decir, los conocimientos están ahí, las ideas están ahí, pero a veces hay que explicarlos un poquito y con transparencia también, diciendo para qué vamos a hacer las cosas.
3: Sí, efectivamente. Y además no, hay que tener en cuenta que un gran porcentaje de ciencia que se hace en España se hace en las universidades. Y en las universidades no solo investigamos, sino que también tenemos que dar clase y también tenemos que participar en labores de gestión. Entonces, es un poco lo que se comentaba. No podemos dar a todo, con lo cual esa figura intermedia de divulgación es importantísima. De hecho, cuando nos conceden los proyectos de investigación, cuando acabas un proyecto de investigación, hay que hacer un informe final de ese proyecto de investigación que hay que entregar al ministerio para que el ministerio juzgue si lo has hecho bien, si has aprovechado bien los recursos o si no. ¿Por qué no alguien que coja esos informes finales y los traslade al lenguaje que la gente pueda entender? Pues se ha invertido en esto y esto ha sido bueno porque se ha desarrollado lo que sea, o se ha incrementado el conocimiento de esta determinada enfermedad, o se ha desarrollado, pues no lo sé, un nuevo modelo de material que puede valer para, o sea, todo eso nosotros no lo podemos hacer porque es que es imposible. Entonces, realmente, pero sí tenemos la manera de comunicar a esa figura intermedia y que esa figura intermedia valga de puente. Y realmente, pues es un poco lo que decía Miguel, cuando la gente está enterada, cuando la gente participa en las decisiones, se implica más y lo coge todo como con mucho mejor gusto. Hablando ahora de la redistribución o rediseño de las ciudades, a mí me toca directamente porque yo vivo en Monte Alto y toda la parte de diseño nuevo de peatonalización de la parte de los jardines de La Coruña, que está fenomenal, y a mí me encanta, pero a los de Monte Alto nos ha dejado aislados totalmente. Entonces, hay que pensar las cosas un poco, hay que hacer, lo que se ha comentado antes, un diseño global y también hacer participar a la ciudadanía, porque si a ti te explican realmente cómo se va a hacer paso a paso y que va a ser, bueno, el hombre es un animal de costumbres, entonces vamos a tener que cambiar nuestras costumbres, pero lo vamos a hacer todos juntos y lo vamos a hacer porque queremos. Y entonces, ¿por qué queremos? Porque va a tener beneficios a largo plazo, por nuestra salud, nuestra economía o lo que sea, ¿no? Entonces, un poco eso, que reivindicar desde aquí, junto con vosotros, la figura del divulgador que nos valga de puente.
1: E como última pregunta que vos quería facer, e volvendo outra vez a este lema, ¿no? 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
0: 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Entón, eu no meu ámbito da socioloxía vou dirixir a investigación nos próximos anos a intentar incorporar esta investigación, que confío en que sirva tamén para poder unir esas dimensións máis macro ou máis estructurais das que se falaban cando Blanca ao comezo falaba. Temos problemas nos que non podemos facer nada de maneira individual, non? A contaminación, etc. E temos outros nos que sí que podemos traballar de maneira individual. Pois vincular esas esferas micro e macro penso que tamén é un reto para a socioloxía, encontrar como confluen esas cuestións que temos como sociedade como problema e as que son de maneira individual. Entón, eu, o meu futuro, o encamiño por aí.
1: Miguel? Pues,
2: a ver, nosotros tenemos varias líneas de investigación ya en el propio grupo, desde medioambientales, tratamiento de contaminantes, seguimos con la parte de sensores biológicos como el del detector de los virus. Tenemos también investigación básica, y además estamos en el CICA, ¿no? Centro Interdisciplinar de Química y Biología, que la principal temática es el One Health. Así que tenemos grupos estudiando todo lo que sea beneficioso para los animales, para el ser humano y para el medio ambiente. Dicho esto, ¿qué línea me quedaría? Ninguna. Hay que financiarlas todas. Hay que financiarlas todas. La Unión Europea, yo trabajo mucho en proyectos europeos, ¿no? Pues la Unión Europea, que invierte muchísimo dinero en proyectos de investigación, ese dinero es dinero público. Entonces, una de las partes que a mí me gusta también de comunicar a la sociedad es decirle, mira, esto es lo que hacemos con vuestros impuestos. Y esto que estamos haciendo funciona y es un beneficio para todos. Bueno, pues tenemos líneas temáticas que abarcan muchísimas cosas que hay que financiar. Y la Unión Europea considera que por cada euro invertido se generan 11 euros de retorno. O sea, invertir en ciencia genera más beneficio. Genera beneficio económico, genera beneficio científico y de conocimiento y además genera beneficio social. Entonces, ¿qué líneas hay que financiarlas? Todas.
1: Blanca.
3: Bueno, yo un poco estoy de acuerdo con Miguel. Es decir, todo es importante aunque a corto plazo no lo veamos. Todo es importante en el sentido de mirar a esto que estamos hablando de una sola salud, ¿no? Tanto de humanos, animales, ecosistemas. Se puede hacer investigación básica que hoy en día no sepamos exactamente para lo que vale, pero les sale, posteriormente con el avance del conocimiento, salen aplicaciones que pueden ser muy relevantes. Entonces, en ese sentido, yo creo que sí es necesario financiarlo todo dentro de un orden. Claro, hay que establecer prioridades y los recursos públicos, que dice Miguel, pues son limitados. Pero bueno, estudiar muy bien, pero no porque algo esté en primer término alejado de lo que es la salud humana o de los animales o de los ecosistemas, necesariamente tiene que estar en un futuro alejado. Pues yo qué sé, estoy pensando, por ejemplo, nuevos materiales de construcción que aporten pues más dureza o más fiabilidad a las vigas o que resistan mejor terremotos. Pues eso nunca se sabe si afectará en algún momento a la salud humana o no. Mira lo que pasó con el amianto. El amianto era fantástico, maravilloso como aislante térmico y después resultó que no, que los inconvenientes eran mayores que las ventajas. Pues puede ocurrir al contrario de otra manera. De todas formas, en lo que a mí toca, yo creo que en este momento es muy importante investigar sobre la seguridad de todas las sustancias químicas que tenemos alrededor. No solo los nanomateriales, sino lo que hoy en día se llaman contaminantes emergentes. Las sustancias químicas que tenemos a nuestro alrededor, que están en el mercado, se suelen representar en forma de iceberg. Uh-huh. Es decir, es como una especie de gran cantidad de sustancias de las cuales solo las que sobrepasan la línea del mar hacia arriba, que son las que vemos, que son las menos, es de las que tenemos algún conocimiento sobre su seguridad. De muy poquitas de esas conocemos realmente lo que puede ocurrir, pero de otras algún conocimiento tenemos. Pero las que están por debajo de la línea de agua, que es el verdadero iceberg, son muchísimas más y están todas sin testar. Entonces, no nos sorprendamos de la incidencia de determinados cánceres que está creciendo cada vez más porque realmente desconocemos la seguridad de muchos de esos materiales. Entonces, para mí eso es una línea de investigación prioritaria.
1: Miguel, no sé si levantaches tía mal.
2: Yo antes quería hacer hincapié en lo de la investigación básica. La vacuna del coronavirus se estudió hace 40 años. La señora que lo estudió le dijeron que no valía para absolutamente nada. Y fue la solución, esa investigación que quedó guardada en un cajón que no parece tener ninguna importancia, fue lo que permitió generar la vacuna. Entonces, ahora se está tirando mucho a la investigación aplicada y se está dejando de lado un poco la básica. No sé si es que se deje de lado, es que apenas se le da financiación. Todo necesita generar un retorno económico o una aplicación. Y hay que defender un poquito la básica porque no sabes lo que te va a llevar en un futuro. Era el comentario así breve.
1: Pues con esta reflexión tan relevante para futurada investigación a nivel global, rematamos este cuarto episodio de Onda Ciencia, agradecendo a Elvira Santiago, a Miguel Cuerva y a Blanca Lafón a súa inestimable participación. 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
6: Saludos, Badía. Este martes la comarca de A Coruña, Bergantiños, Terra, Soneira, Fisterra. Continuaremos con bastante calor. Será un día de cielo parcialmente nublado con nubes de tipo medio-alto. Sen descartar a posibilidad de la formación de alguna treboada. Todo eso con temperaturas máximas en grandes cambios significativos. Unha temperatura máxima prevista na cidade da Coruña preto dos 35 graus. E todo isto con vento que soprará frouxo de dirección variable. Saúdos desde Meteo Galicia con Seria Medio Ambiente e Cambio Climático. Saúdos, bo día. Este martes 23 de xuño Galicia continúa dentro da influencia anticiclónica con esta masa de aire cálida que deixa temperaturas por riba dos 35 graus en gran parte do interior do territorio galego, entre 35 e 40 graus. O ceo estará con nubes de tipo medio alto sen descartar a posible formación de algunhas treboadas co paso das horas. E todo isto con vento que soprará frouxo de dirección variable. Saúdos desde Meteo Galicia con Seria Medio Ambiente e Cambio Climático.
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3: Mediadores de Pakistán y Qatar afirman que Estados Unidos e Irán lograron avances alentadores durante 18 horas de negociaciones en Suiza, donde las dos partes acordaron una hoja de ruta para llegar a un acuerdo final en un plazo de 60 días. La semana pasada, Estados Unidos e Irán firmaron oficialmente un memorando de entendimiento destinado a poner fin a la guerra en Irán que Trump inició a finales de febrero. El vicepresidente J.D. Vance encabezó la representación estadounidense, mientras que el presidente del Parlamento de Irán, Mohammad Bagher Ghalibaf, lideró la delegación iraní. Vance dijo el domingo que Estados Unidos quiere dar paso a una nueva etapa en su relación con Irán.
4: El presidente Trump nos ha pedido que demos paso a una nueva etapa en nuestra relación con el pueblo de Irán y que extendamos una mano al pueblo iraní para decirle que, si sus dirigentes están dispuestos a dejar de ser un factor de inestabilidad regional y a renunciar a largo plazo a sus aspiraciones de desarrollar armas nucleares, entonces Estados Unidos está dispuesto a cambiar de manera fundamental su relación con ese país. Ese es, sin duda, nuestro objetivo.
3: Las conversaciones se llevaron a cabo a pesar de nuevas amenazas del presidente Trump. El domingo, el mandatario estadounidense publicó un mensaje en redes sociales en el que afirmó: Irán debe impedir de inmediato que sus aliados, altamente remunerados en el Líbano, causen problemas. Si no lo hace, volveremos a atacar a Irán con mucha fuerza, como lo hicimos la semana pasada, pero aún más fuerte. Después de que Israel matara a 83 personas en el Líbano, Irán anunció el sábado que iba a cerrar nuevamente el Estrecho de Hormuz. Israel dijo el viernes que acepta un nuevo alto el fuego en el Líbano, pero se niega a poner fin a su ocupación del sur del territorio libanés, donde Hezbollah mató el viernes a 4 soldados israelíes. Residentes del sur del Líbano han condenado los continuos ataques israelíes. Estas fueron las palabras expresadas por Abbas Esedine en la localidad de Barish, donde Israel bombardeó un edificio de 3 pisos.
4: Esta mañana hubo un ataque aéreo contra esta vivienda. Fue bombardeada por aviones de combate israelíes a las 8:30 de la mañana. Había personas durmiendo en el interior de la casa, menores de edad, una mujer, sus dos hijos y su esposo, y un joven civil. Todos eran civiles que dormían tranquilamente en su hogar. Se suponía que el enemigo israelí iba a establecer ayer un alto el fuego.
3: En otras noticias sobre el Líbano, la destacada conservacionista Mona Khalil murió a causa de las heridas que sufrió en un ataque israelí contra su casa registrado hace 2 semanas. La activista de 76 años dedicó gran parte de su vida a la protección de las tortugas marinas en peligro de extinción y de la costa mediterránea del Líbano. Israel continúa atacando Gaza a pesar del supuesto alto el fuego. En la mañana de este lunes, un dron israelí mató a una estudiante de secundaria que se dirigía a rendir un examen en la ciudad de Gaza. El sábado, los ataques israelíes mataron al menos a 6 personas, entre ellas 2 menores, y Ahmed Wijah, un camarógrafo de la cadena Al Jazeera. Mohammed, un hermano del camarógrafo que también trabajaba para Al Jazeera, murió en otro ataque israelí ocurrido en abril. Desde octubre de 2023, Israel ha matado a más de 260 periodistas en Gaza, de los cuales al menos 12 trabajaban para Al Jazeera. Decenas de personas se congregaron el domingo en Deir al-Bala para llorar la muerte de Ahmed Wijah. Estas fueron las palabras expresadas por el corresponsal de Al Jazeera, Talal Al-Aruki.
4: Durante su guerra de exterminio, las fuerzas de ocupación israelíes asesinan deliberadamente a periodistas de manera generalizada y directa en un claro intento de suprimir imágenes, impedir la difusión del mensaje y encubrir las masacres y atrocidades que cometen contra el pueblo palestino aquí en la Franja de Gaza.
3: En el Reino Unido, Keir Starmer renunció a su cargo como primer ministro del país y líder del Partido Laborista ante la creciente presión dentro de su propio partido. Starmer habló en la mañana del lunes.
4: La pregunta que mi partido se plantea ahora es si soy la persona más indicada para liderarlo en las próximas elecciones generales. He escuchado la respuesta de mi grupo parlamentario a esa pregunta y la acepto de buen grado. En cada decisión que he tomado, he puesto al país que amo en primer lugar. Por eso dimitiré como líder del Partido Laborista.
3: El anuncio de Starmer allana el camino para que el Reino Unido sume su séptimo líder en 10 años. Se anticipa que el exalcalde de la ciudad de Manchester, Andy Burnham, recientemente elegido como diputado en la Cámara de los Comunes del Parlamento Británico, será probablemente el nuevo primer ministro del Reino Unido. En Colombia, un abogado de extrema derecha respaldado por Trump se declaró vencedor en la segunda vuelta de las elecciones presidenciales que se celebraron el domingo para determinar el sucesor de Gustavo Petro. Con más del 99,9% del preconteo completado, Abelardo de la Espriella obtuvo el 49,7% de los votos, mientras que el senador izquierdista Iván Cepeda alcanzó el 48,7%. Abelardo de la Espriella es un novato en la política que alcanzó notoriedad como abogado de miembros de grupos paramilitares de derecha. Por su parte, Cepeda es un destacado legislador y activista por los derechos humanos. El padre de Cepeda fue asesinado en 1994 por grupos paramilitares de derecha respaldados por Estados Unidos. Cepeda se dirigió el domingo a sus simpatizantes.
5: Se produzca el escrutinio y su resultado final, se hayan hecho las verificaciones correspondientes, reconoceremos el resultado oficial que emane de esa labor de escrutinio.
3: Si se confirman los resultados, Colombia se convertirá en el país latinoamericano más reciente en girar hacia la derecha, sumándose a Argentina, El Salvador, Chile, Bolivia y posiblemente Perú, donde Keiko Fujimori parece encaminarse a ganar las elecciones que se celebraron recientemente en ese país. El presidente de derecha de Bolivia, Rodrigo Paz, ha declarado el estado de excepción y ha desplegado a las Fuerzas Armadas para poner fin a semanas de protestas lideradas por grupos indígenas y sindicatos. Los manifestantes habían levantado barricadas en las carreteras de todo el país para exigir la dimisión de Paz y el fin de las medidas de austeridad. El expresidente boliviano Evo Morales ha respaldado el movimiento de protesta.
6: En mi apreciación, que es una rebelión del movimiento indígena contra el modelo neoliberal y contra el Estado neocolonial. Y va pasando el tiempo que el gobierno aferrado, diremos, de implementar, aunque sin autoridad. Diciembre ya emitió un decreto supremo para implementar todo el modelo neoliberal.
3: En Cuba, los legisladores han aprobado cambios económicos de gran alcance que podrían conducir a la privatización de gran parte de la economía socialista cubana. Esta medida se produce tras la intensa presión ejercida por Estados Unidos y las amenazas del presidente Trump de tomar el control de Cuba. En los últimos meses, Estados Unidos ha bloqueado el ingreso de casi todos los envíos de petróleo a Cuba. Esto se suma al embargo estadounidense que se remonta a principios de la década de 1960. El primer ministro de Cuba, Manuel Marrero Cruz, se pronunció al respecto el jueves.
7: Propuestas para enfrentar la crisis que abren una ventana transformadora que, de no implementarse en estos momentos, puede generar consecuencias irreversibles en el orden político y social. Pero quiero reiterar que estas transformaciones no constituyen una desviación del proyecto socialista. Por el contrario, responden a la lógica propia de su desarrollo.
3: En otras noticias sobre Cuba, el ex vicepresidente Ramiro Valdés Menéndez, aliado cercano de Fidel y Raúl Castro y figura clave en la Revolución Cubana, murió a los 94 años. Salazar Sur, presidente de la Sociedad Islámica de Milwaukee, la mezquita más grande de Wisconsin, ha sido liberado de una cárcel del Servicio de Inmigración en el estado de Indiana tras permanecer detenido durante casi 3 meses. Sarsur, líder comunitario nacido en Palestina, se dirigió a sus simpatizantes antes el jueves.
4: Gracias a personas maravillosas como ustedes y a los defensores de la libertad que se mantuvieron firmes en defensa de la justicia, he podido regresar. Esto se lo debo a mi comunidad y, una vez más, a los defensores de la libertad, como Voz Judía por la Paz y otras organizaciones que han realizado un gran trabajo en defensa de la justicia.
3: En la ciudad de Newark, en el estado de Nueva Jersey, se llevó a cabo una vigilia con motivo del Día del Padre el domingo frente al Centro de Detención para Inmigrantes de Gestión Privada, conocido como Delaney Hall. Un grupo de familiares y simpatizantes sostenía pancartas con el lema «Liberen a los padres, cierren los campos de detención». La vigilia se vio interrumpida cuando un automóvil deportivo rojo que ingresaba a las instalaciones atropelló a una manifestante que ondeaba una bandera estadounidense al revés. Los manifestantes afirmaron que creían que el conductor del automóvil era un empleado de Geo Group, la compañía penitenciaria privada con fines de lucro que opera la cárcel del Servicio de Inmigración. Poco después, los agentes del Servicio de Inmigración lanzaron gas pimienta y gas lacrimógeno contra la multitud. El Departamento de Estado de Estados Unidos ha anunciado que dejará de financiar programas contra el VIH y el SIDA en Sudáfrica, donde más de 8 millones de personas viven con VIH, la cifra más alta de cualquier país del mundo. Un funcionario del Departamento de Estado de Estados Unidos justificó la decisión alegando la incapacidad de Sudáfrica para lograr avances demostrables en relación con las peticiones de políticas realizadas por el gobierno. El presidente Trump ha afirmado falsamente que en Sudáfrica se está produciendo un genocidio contra la población blanca. Trump también ha reformado la política de asilo de Estados Unidos al suspender todas las solicitudes de asilo, excepto las de los sudafricanos blancos. El presidente Trump ha afirmado, sin ofrecer pruebas, que unos vándalos son los responsables de que el color del estanque reflectante del monumento a Lincoln, recién renovado, se haya vuelto verde en lugar de azul oscuro. La semana pasada, el periódico The Washington Post informó que el estanque reflectante contenía más algas que en cualquier otro momento registrado en junio en los últimos 5 años. Además, el revestimiento azul recién pintado ha comenzado a desprenderse. En los últimos días, las autoridades han arrestado a varias personas por tocar partes del estanque reflectante, entre ellas David Hearn, un ex remero olímpico de canotaje de 67 años, quien fue detenido, esposado y retenido durante 5 horas tras hacer una parada junto al estanque durante un recorrido en bicicleta de más de 100 kilómetros. Hearn negó haber cometido actos de vandalismo y describió su arresto como un proceso judicial arbitrario y caprichoso.
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9: Saludos, buen día, este martes la comarca de Coruña, Bergantiños, Terrasona y La Fisterra. Continuaremos con bastante calor, será un día de cielo parcialmente nublado con nubes de tipo medio-alto, sin descartar la posibilidad de formación de alguna treboada. Todo eso con temperaturas máximas en grandes cambios significativos. Unha temperatura máxima prevista na cidade da Coruña preto dos 35 graus. E todo isto con vento que soprará frouxo de dirección variable. Saúdos desde Meteo Galicia con Seria Medio Ambiente e Cambio Climático. Saúdos, bo día. Este martes 23 de xuño Galicia continúa dentro da influencia anticiclónica con esta masa de aire cálida que deixa temperaturas por riba dos 35 graus en gran parte do interior do territorio galego, entre 35 e 40 graus. O ceo estará con nubes de tipo medio alto sen descartar a posible formación de algunhas treboadas co paso das horas. E todo isto con vento que soprará frouxo de dirección variable. Saúdos desde Meteo Galicia con Seria Medio Ambiente e Cambio Climático.
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1: Un hombre del pueblo de Neguá, en la costa de Colombia, pudo subir al alto cielo y a la vuelta contó. Dijo que había contemplado desde allá arriba la vida humana y dijo que somos un mar de fueguitos. El mundo es eso, reveló. Un montón de gente, un mar de fueguitos. Cada persona brilla con luz propia entre todas las demás. No hay dos fuegos iguales. Hay fuegos grandes y fuegos chicos y fuegos de todos los colores. Hay gente de fuego sereno que ni se entera del viento y gente de fuego loco que llena el aire de chispas. Algunos fuegos bogos, no alumbran ni queman, pero otros arden la vida con tantas ganas que no se puede mirarlos sin parpadear, y quien se acerca se enciende.

Hola, hola, saludos salados, besos, obesos, bienvenidas, bienvenidos a Mar de Fueguitos. Dos travesías, nos quedan ya solito antes de que llegue nuestro descanso estival. Dejaremos nuestra lata pirata bien atracada y nos iremos de vacaciones a la costa, a la mar, a nuestro pueblito. Eso será dentro de casi nada, dos semanitas antes, dos nuevas aventuras, dos nuevos Mar de Fueguitos. Y el de hoy, por ejemplo, con un montón de invitadas aquí en la cubierta de nuestra lata pirata. Invitadas que llegan desde Mesoamérica. Más de 8.400 agresiones contra defensoras del derecho a la verdad, justicia y reparación en Mesoamérica se han producido desde el año 2012 hasta junio de 2025. El 82% de estas agresiones han ocurrido a partir del año 2020, en los últimos 5 años. Son cifras, datos de un informe que se llama Datos que nos duelen, redes que nos salvan, un informe de la Iniciativa Mesoamericana de Defensoras de Derechos Humanos. De esas defensoras vamos a hablar hoy aquí en Mar de Fueguitos con tres invitadas. Lidia Alpizar Durán, ella es codirectora de la Iniciativa Mesoamericana de Defensoras de Derechos Humanos. Carmen Flores, defensora de derechos humanos nicaragüense en el exilio. Y Floria Pérez, activista de derechos humanos en El Salvador. Con ambas tres hablaremos de la defensa de los derechos humanos, de esas defensoras de derechos humanos en Mesoamérica. Además, tiempo también para el diccionario. Hoy vamos a presentaros un curioso diccionario que se ha publicado hace poquito. El Mundo como Ensayo se llama ese diccionario. Vamos a escuchar algunas de sus definiciones y vamos también a disfrutar, como no, con un poquito de música, de buena música. Hace poquito, en enero de este año, Nacho Vegas, el asturiano, ha publicado su nuevo trabajo, su noveno disco ya, 25 años de trayectoria en solitario de Nacho Vegas, tras dejar atrás hace ya, pues eso, más de 25 años esa banda Manta Ray en la que participaba, de la que formaba parte. Noveno disco en solitario, Vidas Semipreciosas, se titula este trabajo. Ha dicho en una entrevista hablando de estas canciones Nacho Vegas: estas canciones son como esas piedras no consideradas oficialmente preciosas, son imperfectas, desiguales, pero de una belleza difícil de cuestionar. Un disco luminoso en muchas ocasiones, un disco doloroso también. En otras ocasiones, en una de las canciones, Few, dedicada a su madre, a Cristina Vegas, dice Nacho Vegas, se proclama rojo, progre y comunista también. Entre algunas de las canciones de este disco aparecen pequeños audios de las gentes de los seis de Zaragoza, por ejemplo, también de Javichu, de Ana Gabriel, de la CUP o de ADUR, de las gentes que estuvieron encarceladas por los incidentes de Altsatsu, audios en castellano, en catalán y en euskera. Más curiosidades en este Vidas Semipreciosas de Nacho Vegas. Una canción, Les Ales, traduce al bable El Choría Chorí, de Miquel Laboa, Seis Pardales. Otra de las canciones de este disco está dedicada a las seis de la Suiza y le acompaña en esta canción Rodrigo Cuevas. O otra canción, Deslenguarte. En esa canción, pues se caga en Dios, pues no sé, infinitas veces Nacho Vegas, y le acompaña en ese tema Albert Pla. Vidas Semipreciosas titula este trabajo, un nuevo disco de Nacho Vegas, y vamos a disfrutar hoy de algunas de estas canciones. Vamos a comenzar
precisamente con la que más tiene que ver, quizás con el título de este disco, con esas vidas semipreciosas. Una canción que está dedicada, lo dice Nacho Vegas en la canción, a quienes siguen ardiendo, a quienes siguen brillando. Una canción en la que nos pregunta si recordamos cuando aún éramos brillantes. Si soy piedra inmóvil y dura, elijo semipreciosura, canta Nacho Vegas, y que ilumine esta función. Zarpamos en Mar de Fueguitos, zarpamos con esta semipreciosura, con esta canción, Piedras semipreciosas, del nuevo disco de Nacho Vegas.

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Pusimos cimientos de ágata y jaspe.

0: que tuviéramos que crecer. Queríamos ser piedras preciosas y nos quedamos más o menos a la mitad. Dijimos que haríamos grandes cosas. Pensabas tú en un yacimiento mineral.
1: Eso es grande.
0: Aprendimos, pero fue a base de

0: Abrimos nuestro diario de a bordo y nos vamos hasta Argentina. Por primera vez, una ley en ese país reconoce que el abuso sexual sistemático contra niñas y mujeres indígenas, naturalizado bajo el nombre de chineo, es un crimen de odio que debe prevenirse mediante sensibilización y educación. El chineo es una práctica sistemática de abuso sexual y agresión a niñas, niños y mujeres indígenas por parte de hombres criollos, es decir, hombres de ascendencia no indígena, frecuentemente con mayor poder económico, social o político. En lengua huichí se los llama atay, demonios blancos. No por casualidad, la ley 8.534 aprobada por el Congreso de la norteña provincia de Salta el pasado mes de abril se la conoce como Ley Octorina, en memoria de la lideresa huichí Octorina Zamora, que defendió los derechos humanos de los pueblos originarios. Es esta ley el resultado de una larga lucha de las mujeres indígenas. El movimiento de mujeres y diversidades indígenas por el buen vivir nació con reuniones en fogones de mujeres referentes que recorrían kilómetros para contar y escuchar los problemas de cada territorio, como la falta de agua potable o la desnutrición infantil, hasta su conformación oficial en 2012 en la ciudad de Rosario, en la provincia de Santa Fe. Este movimiento reúne al menos 36 comunidades de más de 20 pueblos indígenas y tiene alcance nacional. En 2019, el movimiento lanzó su campaña Basta Ya de Chineo, creando redes para cuidarse entre ellas y a sus hijos e hijas, asistir a las víctimas y acompañar en sus denuncias a las que no hablan español. En algunas comunidades, las indígenas se organizaron para denunciar lo que soportaban, como ocurrió en 2022 en la comunidad huichí Misión Kilómetro 2, donde mujeres y adolescentes hicieron una marcha y firmaron una carta pública luego de la violación y femicidio de una niña de 12 años, Pamela Flores. Con el apoyo de Octorina Zamora, también participaron de la primera asamblea de mujeres indígenas de la Ruta 81, en la que hicieron oír sus reclamos a autoridades provinciales y nacionales. En mayo de ese mismo año, el Movimiento de Mujeres y Diversidades organizó en Chicoana, Salta, el tercer Parlamento Plurinacional con presencia de más de 36 delegaciones indígenas de todo el país. El informe de Chicoana, elaborado por las delegadas, incluía el pedido de medidas urgentes contra el chineo. Varias de sus demandas serían luego parte de la ley, como la obligación de generar estadísticas, la capacitación intercultural de funcionarios, la incorporación de intérpretes y la participación de las comunidades indígenas en las políticas públicas. Otras quedaron por el camino, no están incluidas en esta nueva ley. Octorina Zamora falleció una semana después del Parlamento Plurinacional. Fue entonces cuando el senador provincial Walter Cruz, del pueblo Colla, ingresó a la legislatura salteña el primer proyecto, rindiéndole homenaje y recogiendo algunas de sus ideas. En la tarde del jueves 16 de abril, un puñado de mujeres indígenas lograron ingresar a la sede de la legislatura de Salta para presenciar el debate y la votación. Rieron, lloraron, se abrazaron, habían logrado que el Estado reconociera por primera vez la violencia racista y machista que sufren las comunidades huichí, com, colla, guaraní, pilagá, chorote y otras en el norte argentino. Allí estaba Tujuay, la hija de Octorina, quien continúa la lucha de su madre contra el chineo. La nueva norma no crea nuevas figuras penales, facultad que recae en el Congreso Nacional Argentino, ni modifica las sanciones previstas para los delitos sexuales ni los agravantes de delitos motivados por odio racial, religioso, de género, orientación sexual o identidad de género. Su objetivo es reconocer una violencia históricamente invisibilizada. La ley dispone crear un organismo que deberá elaborar estadísticas, crear protocolos de actuación, campañas de prevención y mecanismos de protección. Los ministerios de Salud, Educación, Gobierno y Justicia deberán destinar recursos para campañas de difusión multilingües, centros de asistencia intercultural, capacitación de funcionarios estatales y acompañamiento integral a víctimas. La reglamentación, aún pendiente, determinará en qué ministerio recaerá la responsabilidad y definirá su presupuesto. La norma exige consultas y diálogo permanente con comunidades originarias a través del Instituto Provincial de Pueblos Indígenas de Salta y habilita la intervención del Ministerio Público Fiscal como actor civil en la representación de las víctimas. Una ley pionera, pero que ahora depende de su aplicación para que no se quede solamente en el papel. Y también complicado que esta ley aprobada en Salta sea luego salte al resto del país, porque, como sabéis, el presidente libertario, el gobierno de Javier Milei, no parece tenga mucho interés en que leyes como esta sean luego aprobadas en el resto del país, en Argentina. Hay que recordar, Javier Milei y su gobierno han eliminado instituciones y presupuestos para combatir, entre otras cosas, la violencia de género y han desmantelado innumerables organismos vinculados a los derechos de los pueblos indígenas.
1: El océano de las historias.

vivir esperanzado sin hacerse ilusiones, sobre todo cuando se ha vivido ya gran parte de la vida. Las ilusiones no son lo mismo que la ilusión, porque la ilusión puede prenderse para asuntos pequeños, casi inmediatos. Sin embargo, el plural parece solicitar un proyecto de alguna envergadura, incluso imposible. La ilusión puede estar iluminada por la esperanza, pero incluso si ésta no es muy firme, la ilusión se sostiene por la vivacidad misma de la vida, esa insensatez. La esperanza, palabra grandota y un poco pretenciosa, no es fácil de desbrozar. No creo que la sintamos en la niñez, sino que comienza a aparecer en nuestro horizonte cuando la infancia se aleja irremediablemente. Incluso nos esforzamos en alejarla o alejarnos nosotros de ella. Tomada con algún predicado, es fácil de entender, como quien tiene esperanza de realizar una vuelta al mundo o de lograr hacer una exposición en una buena sala o editar un libro. Pero hay una esperanza que no se consume en aquello que se espera y ni siquiera necesita renovarse. A eso se le llama vivir con esperanza, como si ésta informara no los proyectos, sino el proyecto, la inclinación que marca el deseo de ser en el plano de lo necesario, de las circunstancias, cuya resistencia mayor es la muerte, la esperanza de lo que no es. Esperanza, esta es la definición de esa palabra, de ese concepto, en este libro que tengo entre mis manos, El Mundo como Ensayo, se titula, es de Juan Malpartida, él es de Marbella, nació en 1956, escritor y crítico literario, autor de numerosos libros, de poesía, de novela, de ensayo, también ha recibido un montón de premios. Este es su último trabajo, El Mundo como Ensayo, publicado por la editorial Acantilado. Un diccionario, dice en este libro, supone un proceso inacabado, inacabable, el infinito en palabras. Como objeto tiene un fin perimetrado de forma arbitraria o metódica, pero paradójicamente contiene un infinito solo cancelado por la sensatez o el cansancio. Quien escribe un diccionario dibuja el mundo, o más bien, presiente en cada palabra una totalidad que se insinúa en el margen interno o en el horizonte de sugerencias y, en consecuencia, intuye un movimiento del significado y de la presencia necesariamente parcial. Vamos a sumergirnos en este dibujo del mundo que nos propone Juan Malpartida en este libro, El Mundo como Ensayo, publicado, como os digo, por la editorial Acantilado. Vamos, si os parece, con otra de las palabras que aparecen en este diccionario, en este mundo como ensayo. Nos la cuenta nuestra compañera Alicia Cachero.

0: centro. Por mucho que le demos vueltas, no podemos ir más allá del centro. Una vez sabido, podemos ir por el mundo con la ligereza del bailarín. O eso dicen los sabios que se ocupan de estas cosas y que a mí me gusta repetir. Quizá hasta que me dé cuenta de verdad de que siempre he estado en el centro, de que no puedo ir más allá y por lo tanto ceder la iniciativa a la danza.
1: El mundo como ensayo, titula este libro. Si nos fijamos en su índice, las palabras, los conceptos que aparecen en este diccionario, tenemos, empezando por la, abandono, absoluto, aburrimiento, accidente, acción, acecho, acompañar, actualidad, actuar, acuerdo, admiración, alma, amenaza, amistad, amor, anciano, anochecer, antorcha, aprensivo, Arendt, Hannah Arendt, árbol, Argullol, Rafael Argullol, arrepentimiento, ausencia, autoayuda, belleza, biblioteca, bisturí, boecio, brújula. O también esta otra.

0: ecuación. Una igualdad de la que desconocemos algún factor que debemos despejar para alcanzar la identidad de los miembros. Por ejemplo, placer más esfuerzo más amor igual. Yo diría que la respuesta es vida auténtica.
1: Zascandil es la última palabra de este diccionario, de este curioso diccionario de Juan Malpartida. El mundo como ensayo, publicado por la editorial Acantilado. Alivio se titula esta canción que va a sonar a continuación. Alivio no aparece, no está en este diccionario. Una canción que habla del placer. Placer, otra palabra que tampoco aparece en el diccionario. Quizá cualquier placer sea un alivio, dijo el escritor William Burroughs, y de esa frase, de esa idea, nace esta canción de Nacho Vegas.

0: Este pasado 11 de mayo fueron asesinadas en Guanajuato las defensoras Patricia Costa y Katia Jáuregui, madre e hija, integrantes del colectivo Salamanca Unidos Buscando Desaparecidos. Guanajuato, en México, al menos 22 defensoras buscadoras asesinadas en México desde 2019, seis de ellas en ese estado, en ese lugar, en Guanajuato. Si nos vamos al 21 de mayo, también de este año, en este caso en Honduras, 19 personas campesinas asesinadas por hombres con indumentaria militar y policial en una finca de palma aceitera en el municipio de Trujillo, en la región del Bajo Aguán. Pertenecían estas 19 personas campesinas a las empresas asociativas campesinas 23 de mayo, San José y Las Uvas del movimiento campesino de Rigores. Y por último, más reciente, lo contábamos unos martes aquí en el programa, el 30 de mayo moría el líder indígena Miskito Brooklyn Rivera en Nicaragua. Llevaba detenido arbitrariamente por el gobierno de Nicaragua 971 días. Tenía 73 años, era presidente del partido indígena Yatama y fue detenido el 29 de septiembre de 2023. Estuvo en desaparición forzada durante más de un año. Como os digo, fallecía este pasado 30 de mayo. Y como os contábamos también, fue enterrado en Managua, en lugar de en la costa caribe de Nicaragua, como habían pedido sus familiares. De todo eso vamos a hablar, de defensoras de los derechos humanos en Mesoamérica, con nuestras tres invitadas hoy aquí en Mar de Fueguitos. Lidia Alpizar Dunán es codirectora de la Iniciativa Mesoamericana de Defensoras de Derechos Humanos. Esta iniciativa es una articulación regional entre defensoras de derechos humanos, organizaciones sociales y redes nacionales de defensoras de México, Honduras y El Salvador, que trabaja también en Guatemala y con acciones de solidaridad con Nicaragua. Su objetivo, la protección integral feminista para las defensoras y sus colectividades y también fortalecer su seguridad, bienestar, liderazgo y autonomía. Lidia Alpizar Durán, como os decíamos, es la codirectora de esta iniciativa mesoamericana de defensoras de derechos humanos, es también feminista costarricense mexicana y es socióloga. Y están aquí también en el estudio de la 97, Carmen Flores, defensora de derechos humanos nicaragüense en el exilio, educadora y feminista, y Floria Pérez, que es activista de derechos humanos de El Salvador. Muy buenas a las tres, Lidia, Carmen, Floria. Muy buenas.
1: Hola, muchas gracias a la 97 por invitarnos al programa de hoy.
0: Gracias a vosotras por venir. Contábamos esas alertas de defensoras que lanzáis regularmente. ¿Cómo están en lo que tiene que ver con las defensoras, con los derechos humanos, la situación por allá, por Mesoamérica, por vuestra tierra?
1: Sí, tristemente en la región hemos estado viendo un empeoramiento de las condiciones que tienen las personas defensoras para hacer la defensa de derechos humanos. Hemos visto un retroceso muy grande de los derechos humanos en la región, un avance rápido de la militarización y el autoritarismo, con el espacio cívico cada vez más restringido para la defensa de derechos y con una serie de actores que actúan en los distintos territorios y profundizan la violencia. Tenemos, por ejemplo, el crimen organizado presente en muchos territorios, coludido con autoridades locales y también con el ejército, por ejemplo. Tenemos procesos muy fuertes de extractivismo que se profundizan también en los territorios, que se traducen en grandes procesos de despojo, ¿verdad?, de los derechos de las poblaciones indígenas, afrodescendientes y demás. Y todo esto en un contexto más amplio, en donde vemos cómo el intervencionismo de Estados Unidos, de la mano también con Israel, hace que la dimensión geopolítica también esté implicada en toda esta violencia. La alerta de México es una alerta que nos duele profundamente porque las buscadoras son sobre todo mujeres, madres, tías, hermanas, abuelas que buscan a sus personas desaparecidas y que ellas mismas se han convertido, como bien decías, en un objeto fuerte de violencia. En Honduras estamos viendo un proceso con la llegada del nuevo gobierno, que es un gobierno del Partido Nacional alineado a la narcodictadura previa de Juan Orlando Hernández, en donde hay una línea muy clara de ataque contra las poblaciones en los territorios. La masacre de Rigores que mencionabas es un ejemplo de cómo esta violencia se está traduciendo en los territorios, y mis compañeras Floria y Carmen van a hablar un poquito más de toda la situación en Nicaragua y también en Salvador, porque estas tendencias que menciono están muy presentes también en estos otros países de la región.
2: Realmente también estamos enfrentando fuertes impactos de estas violencias que se interseccionan también con la violencia machista y la violencia racista, incluyendo todas estas expresiones de exclusión y despojo a las comunidades indígenas. Y creo que específicamente hablando de la muerte, ¿verdad?, y que podríamos decir muerte en manos o asesinato de este líder indígena Miskito, muestra, ¿verdad?, ese racismo histórico del Estado hacia estas comunidades. La violencia ha puesto fuera del país, se habla, a más de 500,000 de personas, y a muchas defensoras, particularmente más de 300 defensoras en el exilio, que produce fuertes impactos en su vida y también en el tejido social, pues porque su trabajo y su arraigo dentro del país en la defensa de derechos humanos se ven totalmente y arbitrariamente despojadas del territorio, de la nacionalidad, de esa capacidad de continuar y gestionar sus proyectos de vida. Así que los impactos son muchísimo mayores de lo que podemos imaginar, y en estos largos años hemos visto, ¿verdad?, que la situación no mejora, sino que empeora de tal manera pues que vivimos en un estado totalmente dictatorial y represivo. Quienes están en el país, y hablo por las que están ahí aún, su situación no mejora frente a estas condiciones represivas.
3: Bueno, en el caso salvadoreño, creo que es importante apuntar a que estamos viendo cómo de manera acelerada lo que está ocurriendo en El Salvador se está presentando como un modelo a reproducir en otros países.

0: Salvador desde marzo de 2022 tiene un régimen de excepción instalado que ha llevado a la cárcel a más de 91 mil personas, que se ha presentado como un modelo pues, de combate a la delincuencia, al crimen organizado. Pero lo que vemos ahora es la institucionalización de la violación de derechos humanos de manera reiterada y la hostilidad hacia las comunidades y personas y organizaciones que defienden derechos humanos. Entonces es preocupante el uso de la tecnología para la vigilancia de quienes defienden derechos humanos, pero también de la ciudadanía en general. El Estado salvadoreño está haciendo uso de tecnología para robar datos biométricos, para hacer uso de los datos biométricos de la ciudadanía a partir de aplicaciones como Doctor SB, que se presenta como la modernización del Estado en materia de salud, pero eso está implicando que la ciudadanía le esté regalando al Estado su información, ¿verdad? Y esto pues tiene que ver también con la configuración de una nueva familia oligárquica que está acumulando poder y riqueza. Y creo que eso es como lo que más preocupa en el caso de El Salvador, que se presenta hacia afuera como un modelo que es fácil de reproducir y que además es exitoso, ¿verdad? Pero a costa de la vida de miles de personas.
1: Bukele ganó en El Salvador las elecciones, entonces era como la excepción, ¿no? Lo que hacía Bukele, claro, se volvió a presentar 4 años después y volvió a ganar las elecciones. Un modelo de éxito, dicen que se está replicando en otros países. Ahí está, pues, Chile, Argentina, Honduras, parece que también, pues, Colombia puede ir por el mismo camino. Es fácil decir que tiene éxito un gobierno, pero ¿cómo se contrasta ese éxito populista o de esas políticas, no sé si de extrema derecha o fascistas, para que luego pues tengan su refrendo popular en las urnas, incluso vuelvan a salir después de 4 años otra vez elegidos? No sé cómo se contrasta todo eso con el día a día en esos países.
0: Es fácil ganar las elecciones cuando tenés el control y el poder absoluto de todos los órganos de Estado y donde no existe un sistema de pesos y contrapesos, donde hay miedo, donde hay persecución hacia las voces disidentes, ¿verdad? Hay un caso en particular, hay una mujer abogada, defensora, con una trayectoria académica impresionante, se llama Ruth López, y ya tiene más de un año de estar privada de libertad. Y esto es un ejemplo de lo que pasa cuando hay voces no solo disidentes que critican, sino que documentan y elevan, ¿verdad?, su voz para denunciar las violaciones de derechos humanos. En el caso de El Salvador, lo hemos visto incluso con funcionarios del mismo gobierno, ¿verdad?, que cuando han señalado cosas que están mal al interior, de corrupción, de impunidad, han enfrentado la violencia, la muerte, el encarcelamiento. Hay más de 400 personas que han muerto en situación de privación de libertad e incluso, y lamentablemente, el Ministerio Público, bueno, la Procuraduría para la Defensa de Derechos Humanos, lejos de hacer un papel, ¿verdad?, garante de derechos, como le manda la Constitución, lo que hace es simplemente decir que las personas privadas de libertad están en buenas condiciones, cuando no existe una documentación que dé cuenta de esto. Al contrario, lo que hay es una proliferación de una propaganda hacia afuera de que los programas de encarcelamiento han sido utilizados únicamente para combatir el crimen, pero la realidad es que estos programas de encarcelamiento han sido utilizados para criminalizar a voces disidentes y para generar un clima de inseguridad para la ciudadanía y de atemorizar a cualquier voz que se presente como crítica. Entonces creo que ganar las elecciones cuando se ha hecho un cambio de la Constitución, cuando tenés poder del legislativo, del judicial y cuando tenés pactos no solo con otro gobierno, ¿verdad?, que en el tablero geopolítico tienen poder, como Estados Unidos o como China también, ¿verdad?, porque se juega como al doble relaciones, no solamente eso, sino también con el crimen organizado, que es otra cosa que también estamos viendo en la región, ¿verdad?, cómo estos gobiernos autoritarios no solo se vinculan con otros gobiernos autoritarios, sino también con el crimen organizado en estos países.
2: Yo creo que es una tónica, creo que el totalitarismo impuesto desde el régimen Ortega Murillo ha dado un ejemplo, y lo que se ha pasado es que la legislación ha sido cambiada, la legislación penal, por ejemplo, en términos de cómo criminalizar y criminalizar a defensoras, justamente, pero también los poderes del Estado forman parte del control totalitario. Entonces ahí no hay ninguna competencia electoral, hay una imposición de poderes y de figuras, y eso bastó para cambiar la Constitución y decir lo que hay en Nicaragua, por ejemplo, la copresidencia que se comparte, ¿verdad? Daniel Ortega y la compañera Rosario Murillo, ¿verdad? Como que ha sido un proceso totalmente público, sino más bien ha sido una mera imposición de ese totalitarismo.
3: Y lo que vemos en la región creo que en toda América Latina, es esa propuesta de ultraderecha fascista instalándose de forma muy fuerte, en donde el gobierno

0: El gobierno de Bukele al final ha sido muy funcional a esta agenda mucho más internacional, que es la imposición de la criminalización de la pobreza, la ruptura del tejido social, incluyendo el tejido social asociativo, porque la propuesta de Bukele no viene solo como una política de seguridad, viene también como una propuesta de cambio del marco regulatorio del país, en donde se impone una ley de agentes extranjeros, que es la más draconiana quizás que tenemos en la región, y que está forzando a muchas organizaciones a cerrar o a tener que cambiar la lógica de trabajo en el terreno. Esa ruptura de tejido social y de tejido asociativo la ven en los distintos países de la región, ¿verdad? Con esta intención de acallar voces, de silenciar a la oposición y de generar un control total, ¿verdad? De los estados a favor de los intereses de las élites nacionales y transnacionales y también pues en colusión con actores fácticos como las industrias extractivas y el crimen organizado.
1: Aquí se hizo, bueno, recientemente más famosa una presidenta de una comunidad por llamar al Estado de México narcoestado y Estado fallido y que no hay democracia. No sé cómo calificáis vosotros a vuestros gobiernos, en principio todos legítimamente y democráticamente elegidos.
0: Pues yo creo que tan democráticamente elegidos, ¿verdad? Porque Bukele se reelige violando la Constitución y con un control total, pues, del Estado salvadoreño, ¿verdad? El gobierno de Honduras actualmente, pues es básicamente un presidente vinculado a la narcodictadura de Juan Orlando Hernández, que fue impuesto en gran medida por los Estados Unidos, ¿verdad? Y que representa el regreso, de ese partido al poder. Entonces, yo creo que los procesos democráticos no necesariamente, o sea, hay un retroceso democrático muy importante y Nicaragua representa una dictadura, ¿no? No estamos hablando de un gobierno elegido, legítimamente. Creo que México es un estado que es complejo, que hay muchas contradicciones y creo que ahí nosotras no estamos de acuerdo en la generalización de decir que México es un narcoestado, si bien sí reconocemos que el crimen organizado controla partes importantes del territorio, sobre todo a nivel municipal y en algunos casos tiene un impacto grande a nivel estatal, ¿verdad? Pero pues ahí creo que se cruzan distintas agendas también de la ultraderecha internacional, tratando también de golpear distintas alternativas en la región.
2: Que el caso salvadoreño, el mismo presidente se ha nombrado a sí mismo como ser el representante de una dictadura cool, ¿verdad? Y me parece muy peligroso cuando este tipo de narrativas se construyen a partir de soluciones fáciles. Y eso es lo que pasa en la actualidad. Creo que estas figuras que se presentan como uno viene de afuera, un outsider, ¿no? Que viene de afuera de la política tradicional y se presenta como la alternativa que te va a dar soluciones fáciles y que mueve también la rabia, el enojo, las frustraciones de los partidos históricos, ¿verdad? En el caso de El Salvador, pues Bukele se presentó como una alternativa frente al bipartidismo y frente a la rabia y el enojo que tenía tanto la izquierda como la derecha en un país que tiene heridas innumerables abiertas de la guerra, ¿verdad? De la guerra civil, pero que ahora mismo lo que estamos viendo es un reabrir heridas a partir de la violación de derechos humanos. Ahora mismo quienes están detenidos por el régimen de excepción son los hijos y son los nietos de quienes también lucharon en la guerra civil y de quienes perdieron también familiares por las masacres perpetradas por el Estado. Entonces creo que eso, El Salvador, es un ejemplo del cómo se pueden seguir profundizando las heridas en la ciudadanía, en comunidades enteras, donde no les importa la vida, no les importan las comunidades, les importa acumular poder. El Estado tampoco es su finalidad. El Estado es únicamente un instrumento para grupos de poder que están haciendo un extractivismo y se están vinculando también con estas empresas extractivas, pero también con el tecnofeudalismo, ¿verdad? Estos empresarios que ahora mismo deciden también quién gobierna en los distintos territorios. Entonces creo que es donde está también el peligro y para mí lo importante es colocar la importancia de la solidaridad de la ciudadanía, ¿verdad? Cómo desde el norte global también se ve al sur global, no solamente como estos lugares donde hay mucha violencia y mucha violación de derechos humanos, sino también cómo hay resistencia desde la ciudadanía también, que sigue resistiendo a pesar de todo en estos contextos tan precarios y en estos contextos de tanta violencia.
3: Yo ahí quiero reafirmar, ¿verdad? Esto que decía Lidia. Sí, efectivamente, no podemos decir absolutamente que las últimas elecciones del 21 fueron elecciones, estamos instalados, se vive bajo una dictadura que claramente ha identificado aliados, a aliados geopolíticos en la región, por ejemplo, y que además no se confía ni se fía de sus propios partidarios. O sea, hay quienes interpretan, ¿verdad?, ese poder familiar como un sultanato, inclusive, porque realmente muchos actores políticos que venían acompañando al régimen, pues también han vivido y están actualmente en condiciones de encarcelamiento, sumando a la suma de encarcelados y encarceladas políticas que aún existen en Nicaragua.
1: Comenzábamos esta charla hablando, bueno, contando esa alerta de defensoras del 11 de mayo, ese asesinato de Patricia y Katia, madre e hija, buscadoras de sus familiares desaparecidos. Decíamos también que al menos 22 defensoras buscadoras han sido asesinadas en México desde el año 2019. Mujeres que buscan a sus familiares desaparecidos. ¿Por qué son tan peligrosas esas buscadoras? No sé qué miedo les tienen, ¿por qué las asesinan?
0: La verdad es que las buscadoras son algunas de las personas más valientes que hemos visto, y en la desesperación de encontrar a su gente querida se pueden meter en territorios que están controlados por el crimen organizado o por otro tipo de actores, ¿verdad? Que están coludidos en los territorios. Y entonces, en muchos casos, son ellas las que han encontrado fosas clandestinas en el país, que han denunciado centros de reclutamiento forzado que tiene el crimen organizado, o han señalado también a las autoridades coludidas a nivel local con las desapariciones. Entonces, son compañeras que son muy valientes, que han desarrollado sus propias tecnologías para hacer la búsqueda y que tocan intereses tanto de actores fácticos como de actores estatales, que realmente en el país están siendo sumamente inefectivos las autoridades para resolver la crisis de desapariciones que tiene México, que tiene en estos momentos más de 130,000 personas desaparecidas. Entonces, ellas se han convertido en una población incómoda para distintos poderes que no tienen interés de resolver la crisis. Pero es importante hacer notar que las buscadoras existen no solamente en México. Tenemos compañeras buscadoras en Honduras también, compañeras buscadoras en El Salvador, y también hay compañeras buscadoras en Nicaragua y en Guatemala. Entonces, este fenómeno de las desapariciones forzadas es un fenómeno que veíamos, ¿no?, en los años 70 y 80 en las dictaduras en América Latina, pero que en Mesoamérica es un fenómeno vivo que está afectando a una gran parte de la población. Una cosa que es muy importante para nosotras es reivindicar que las compañeras buscadoras son defensoras de derechos humanos, deben ser protegidas por el Estado, y que la crisis de desapariciones tiene que estar central a la agenda pública de los Estados.
1: Decíamos, uno de los objetivos que contábamos antes de vuestra iniciativa es la protección integral feminista de estas defensoras. ¿Por qué ese apellido de feminista, esa protección integral?
2: Yo creo que la protección como tal a personas defensoras ha sido algo que se ha venido construyendo desde hace ya varias décadas, ¿no?, como una forma de responder a la violencia, pero que desde el movimiento feminista y concretamente de la experiencia en Mesoamérica ha sido que esta protección no necesariamente reconoce las particularidades que implica acompañar a las mujeres que defienden derechos humanos, a las disidencias que defienden derechos humanos. Y estas particularidades no solamente está en la labor que se realiza, como esta afirmación que hacía la compañera Lidia, ¿verdad?, de las madres buscadoras son defensoras de derechos humanos, sino también en cómo se acompañan los impactos a nivel psicosocial, los impactos en las familias también de las defensoras, que es distinto el componente de género de las agresiones que enfrentan las mujeres y las disidencias, ¿verdad?, sexogenéricas, en el marco de las agresiones contra ellas, es distinto a cómo pasa con los liderazgos masculinos. Y esto es algo que se ha venido como también trabajando desde la iniciativa mesoamericana, documentando casos, haciendo un acompañamiento más integral, que no solamente se hace desde la perspectiva física, sino también desde la perspectiva psicosocial y desde la perspectiva también colectiva.
3: Algo clave en la protección integral feminista, ¿verdad?, que quiero relevar, es que se reconocen esas opresiones de género. Y realmente, hablando prácticamente de toda la represión vivida, hemos encontrado mujeres que vivieron situaciones de tortura, expresiones de violencia sexual, que al dar paso, ¿verdad?, a esa mirada, también nos damos cuenta que no solo las defensoras están solas, sino que también tienen un entorno, tienen sus hijos, sus hijas, su familia y su misma organización. Y cuando vemos, no estamos viendo solo a una compañera, también estamos viendo su entorno y su colectivo, tanto que de tal manera que para hablar de esa integralidad pasa también por reconocer todo lo que nos impacta a nivel físico y emocional. Y hay dos cosas clave que hemos encontrado es los duelos vividos, ¿verdad? Los duelos por los despojos, los duelos por las agresiones físicas, los duelos por el desplazamiento también, que eso implica, y también el dolor que significa afrontar toda esta violencia política que toca vivir, y a muchas veces en soledad.
0: Sí, y creo que algo que para nosotras es muy importante de por qué es feminista la protección integral que hacemos es porque es una apuesta colectiva de fortalecimiento de las capacidades de protección de las compañeras defensoras de diversos movimientos en los territorios. O sea, no solamente respondemos a casos individuales, sino que tenemos una apuesta para que la protección ayude justamente a sanar y a reconstruir el tejido social que está siendo roto por la violencia, como explicaba antes. Y es una apuesta de poner el cuidado en el centro, ¿no? Reivindicar el cuidado como justicia histórica para las mujeres y como una dimensión clave de para hacer sostenible la protección, ¿no? Entonces no hacemos solo protección en el sentido más clásico de seguridad dura, sino que miramos a las defensoras en toda su complejidad y en su red familiar y comunitaria, en su red de movimiento, ¿no?
1: Pues seguiremos desde aquí contando, denunciando esas alertas que lanzan desde la Iniciativa Mesoamericana de Defensoras de Derechos Humanos, también desde otros colectivos de defensoras de derechos humanos de Mesoamérica. Y muchísimas gracias a ambas tres, a Lidia Alpizar Durán, Carmen Flores y Floria Pérez, por haber estado aquí hoy en Mar de Fueguitos, contándonos apenas unos detalles de cómo están las cosas en lo que tiene que ver con las defensoras de derechos humanos allí en nuestra tierra.
0: Muchas gracias, y hacemos un llamado a tu audiencia para solidarizarse con Mesoamérica, que sigamos visibilizando lo que está sucediendo en la región, porque en el mundo duele en muchas partes ahorita, ¿no? Pero normalmente a nuestra región se queda invisibilizada. Entonces, muchísimas gracias por el espacio en este programa, y nuestra protección es feminista también porque es internacionalista, y hacemos un llamado fuerte a la solidaridad.
1: Un saludo a las tres. Agur.
3: Gracias.
2: Gracias.
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1: Quien engaña no gana, aunque parezca increíble, parezca imposible en estos tiempos de engañadores, abusadores en los que vivimos. Vamos a despedir este Mar de Fueguitos regresando a esas vidas semipreciosas, al nuevo disco del asturiano Nacho Vegas, un noveno disco, 25 años ya de trayectoria en solitario, y vamos a quedarnos con una de sus canciones, con una que refleja perfectamente este mundo terrible en el que vivimos. Una canción que está dedicada a todas esas gentes que siguen, pese a lo mal que están las cosas, que siguen intentando brillar, prender, que siguen luchando, que han escogido seguir luchando, pese a quien pese. Tiempos de Lobos se titula esta canción, con Nacho Vegas. Nos despedimos hoy aquí en Mar de Fueguitos. Que os vaya bonito. Agur.

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0: 16, era
1: igualada.
0: Era
1: para todo, cuando estaba en un punto que me llamaron
0: para ir a tocar una
1: vez. Sí, queríamos desear un feliz cumpleaños a Poca FM, gente que confiar en
0: todos. Pensábamos que era mentira, ¿eh?
1: Un concurso de banda con Noroeste, si no fuese por vos, teníamos dejado la música, así que muchísimas gracias, sois los mejores.
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1: Y eso no se nos pasa, pero
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2: ¿Cuál?

0: Siempre lo mismo, ya estoy harto. 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
1: Vale. Pero no hacía falta. 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

0: Muy buenas tardes, muy buenos días y muy buenas noches. Estamos ya casi veraneando, pero nos queda este episodio de Working y uno más. Después ya cogemos vacaciones, pero mientras tanto vamos al que tenemos hoy, que es, claro, programón, como siempre. Muy buenas tardes, Jorge, buenos días y buenas noches. ¿Qué tal? ¿Cómo vas?
1: Muy buenas tardes, muy buenas noches y muy buenos días en este soleado día en La Coru.
0: Cuéntanos, soleado. Cuéntanos cómo podemos escuchar todas estas cosas.
1: ¿Quieres que te lo diga?
0: Sí, claro.
1: Te lo recuerdo. Uh-huh. Vale. Pues nada, estamos emitiendo en el 103.4 desde los estudios centrales de Cuac FM en Coruña, aquí en La Zapateira. Unos estudios maravillosos y muy soleados. En la app de Cuac FM, la del patito, que os la podéis descargar para tanto para Android como para la manzanita, lo tenéis también ahí disponible. Y en la página web de Cuac FM, en cuacfm.org/directo, también nos podéis escuchar desde cualquier lugar del mundo, incluso hasta del exterior. ¿Te llegan?
0: Sí, yo creo que no. Bueno, tengo que saludar ahora, ¿no?
1: Sí, claro, saluda, sí, sí.
0: Bueno, pues saludo al director de la UDC Saudable, al profesor Sergio Santos del Riego. Este episodio que vamos a tratar hoy, o desarrollar hoy, está enmarcado en la divulgación y el apoyo que nosotros, como en Working, damos a la UDC Saudable. También saludo a Cristina, del Gabinete Técnico de la UDC Saudable. Tengo que saludar también y quiero saludar a los oyentes de Radio 15, la radio de nuestro amigo Marcial, que ahora mismo se está emitiendo en directo también.
1: Y a través de radio15.es.
0: ¿Y qué más? Bueno, y a los radio oyentes de Escape Motor.
1: Eso, a los de los jueves, a las 23:00.
0: Porque sabemos que nos apoyan. Y además te han apoyado, pero de manera, como se dice ahora, brutal.
1: Brutal, Jorge. Para conseguir el Oscuac.
0: Que te han dado ahí 1000 votos para...
1: ¿Lo puedo decir?
0: Sí, hombre, sí, por favor.
1: Venga, aunque estoy
0: sí,
1: aquí.
0: Sí, a ver, sí, el Oscuac es compartido de todos sí, claro, los claro. que hacemos Escape Motor los jueves.
1: Y en Working.
0: En Working no se llevó ningún Oscuac, pero bueno, pues...
1: Bueno.
0: Ya le pediremos a la gente más votos. Tenemos que hacer más
1: Más publi
0: en
1: más
0: redes
1: publi,
0: sociales.
1: Efectivamente.
0: Pero no es porque el programa estuviera mal, o fuera mejor el tuyo.
1: Ah, no. Si el Oscuac fue al mejor locutor. Mejor locutor.
0: Sí, pero te apoyamos todos.
1: Ah, bueno, claro,
0: a mi familia. En vez de votar en Working, votó a Jorge de Escape Motor.
1: Exactamente. Así es, pero bueno, yo eso todo esto se lo debo a toda la gente que tengo aquí colaborando con Escape Motor.
0: Es lo que dicen los jefes, claro.
1: Claro, a Luis, a David, sí. A Iván, a toda la gente que viene, a mi técnica residente Marta Gómez, que ahora la estoy viendo en el otro lado del cristal.
0: Bueno, vamos a hablar de
1: Venga,
0: paz.
1: Va, dale. Vale. Paz.
0: Personas con alta sensibilidad.
1: Uy, hay muchas hoy. Pocas.
0: Y concretamente también vamos a hablar de NAS, niños y niñas, pero vamos a utilizar genérico, eso si acaso lo explica la invitada después, con alta sensibilidad. Voy a hacer una introducción leyendo un trocito de un texto que vi por ahí, que me apetece compartir con todos vosotros. Cuando descubrí que mi forma de ser, mi particular sentido del humor, mi lentitud de reacción, mi exacerbada sobreestimulación, que aún hoy me sigue provocando migrañas, mi gran empatía con todo lo que veía, mi forma de disfrutar o emocionarme con un paisaje o sentada a la orilla del mar, mi intolerancia y frustración ante las injusticias, el perfeccionismo inalcanzable, punto suspensivo. Se debía a mi sensibilidad de procesamiento sensorial, entendí muchas cosas de mí, de mi entorno y del alumnado con el que tengo el privilegio de trabajar desde 2001 en un colegio X, no lo voy a decir. Por eso me decidí a trabajar con NAS y sus familias, para que entiendan que es una forma de ser y un rasgo maravilloso. Esto lo leí por ahí y lo traje hoy al programa porque quería hablar de todo esto, porque hay cosas que me llaman mucho la atención y seguramente a todos los que nos escucháis también. Y así nos acercamos a las personas con alta sensibilidad a través de esto que acabo de leer. Yo creo que es un buen método. Y si no, se lo vamos a preguntar a María Baspino Fernández, que me acompaña hoy en el estudio Rafael Arvada de Cuac FM. Muy buenas tardes, muy buenos días y muy buenas noches, María.
2: Muy buenas.
0: ¿Qué tal? Marta,
2: muy bien. Encantada de estar aquí.
0: Yo de que accedieras a decir que sí a la invitación que te hicimos. Bueno, os cuento. María Baspino Fernández es presidenta de la Asociación Paz Educación. Nos va a ayudar a desglosar qué y cómo son las personas altamente sensibles, tanto adultos como niños. Ella es maestra especialista en inglés y pedagogía terapéutica, psicopedagoga especializada en alta sensibilidad y es profesional PAS certificado. María, ¿qué me falta? Porque me faltan muchas cosas, pero tenía que abreviar.
2: No falta nada.
1: Espera, dijiste presidenta.
0: ¡Ay, es verdad! Hay que levantarse.
1: Levantarse.
0: Señora presidenta.
1: Señora presidenta.
0: Bienvenida en Work.
1: Ahí está. Es el protocolo.
0: El protocolo que tenemos, María. Cuéntanos. Pues, ¿me falta algo o no?
2: No.
0: Yo creo que sí, pero bueno.
2: No, suficiente.
0: Bueno, la humildad es una de las características también que acompañan a María, parece ser. ¿Eh? Es lo que pensamos nosotros.
2: A ver, para mí, si estoy contenta de ser la presidenta de PAS Educación, es por el orgullo de que en Coruña se pueda convertir en un referente de la alta sensibilidad.
0: ¿Quién? ¿María?
2: No.
0: Ah, pues yo diría que
2: por
0: sí.
2: Por el hecho de ser de Coruña, poner a Coruña en el mapa de la alta sensibilidad.
0: Caramba.
2: Ese es un poco el objetivo de PAS Educación. Porque nosotros teníamos en un principio la idea de hacer una asociación relacionada con la educación, pero más a nivel regional, algo más humilde, más local. Pero desde PAS España nos animaron un poco a que fuese un poco englobar a todas las comunidades educativas a nivel nacional y, por extensión, pues también a los países de habla hispana.
0: Bueno, pues entonces vamos a saludar a todos los personas que están vinculadas a PAS España, ¿no, María?
2: Sí,
0: ¿qué te parece?
2: Sí,
0: ¿quieres dar algún
2: por
0: nombre
2: supuesto.
0: En concreto?
2: Hombre, nosotros tenemos que dar todo nuestro agradecimiento a Manuela Pérez Chacón, que es la presidenta de PAS España, a Antonio Pérez Chacón, que es el presidente de Fundespas, la Fundación Española de Alta Sensibilidad, y, por supuesto, a Lorea Zubiaga, que es del Comité Científico de PAS España. Es una divulgadora espectacular. Ella es médico de formación, pero sabe transmitir todo lo que es la neurobiología y nuestro funcionamiento cerebral de una forma magnífica. Y para nosotros no estaríamos aquí, no habríamos hecho todo lo que hemos hecho, si no fuese por su apoyo, su ánimo y que siempre están detrás. Llama para lo que quieras.
0: Qué maravilla.
2: Entonces, por supuesto que...
0: Con gente así da gusto, claro.
2: Sí.
0: Es decir, primero está la Torre de Hércules, ¿no? Y después está María Baspino Fernández, junto a sus colegas Eva Palau y Elena Villar, que quieren ser el número 2 del referente de Coruña. ¿Es así?
2: Bueno, sí, pero Eva Palau es de Reus.
0: Ah, pues lo siento, Eva, vamos a poner el referente en Coruña.
2: Sí, sí, ¿no? No, Eva Palau es de Reus.
0: Bueno, pues saludamos a Eva Palau,
2: sí.
0: A Elena Villar y a ti te tenemos aquí. Bueno, María, tenemos muchas cosas que preguntarte. ¿Qué significa... Yo lo voy a decir así, y tú lo desglosas. ¿La AS en las aulas? O dicho de otra manera, ¿qué importancia puede tener la AS en la educación como para considerarles necesario la Asociación de PAS Educación? Primero, ¿qué es AS? ¿Qué es el AS?
2: La alta sensibilidad.
0: Ajá.
2: ¿Vale?
0: Vale.
2: Bien. Nosotros, por ejemplo, hablamos de alta sensibilidad, nunca hablamos de AS. Usamos solamente PAS y NAS para decir personas altamente sensibles y niños altamente sensibles, un poco por no estar insistiendo las personas altamente sensibles, los niños altamente sensibles, y hablamos en genérico. O sea, por no estar diciendo los niños y niñas y los profesores, y, o sea, hablamos normalmente en genérico, porque hay que decir que este rasgo de personalidad no es una patología, lo tiene un 20% de la población. Y no hay diferencias de género.
0: De la población, o sea, incluye niños y adultos.
2: Sí, un 20%. Es un rasgo general de personalidad que tiene el 20% de la población y no hay diferencias de género. Entonces, por eso no es como, pues, no lo podemos patologizar. Por eso hablamos de identificación del rasgo. Identificas que tú realmente, pues, eres altamente sensible, como puedes identificar que eres más extrovertido, formas de ser, pues soy más neurótico, soy más, simplemente, forma de ser.
0: María, ¿podríamos hacer, por ejemplo, un inciso y explicar, por ejemplo, la diferencia que hay entre temperamento y rasgo, o personalidad y rasgo, o cómo es eso? Porque,
2: a ver,
0: si mal no recuerdo, es, la personalidad es temperamento y carácter, ¿no?
2: Y todo rasgo, eso va conformando lo que es nuestra personalidad. Bien, digamos que yo lo que quiero, más que ponerme a dar datos neurológicos, y únicamente decir que no... Es algo que está demostrado desde el punto de vista de la neurobiología, que en ciertas zonas del cerebro de las personas altamente sensibles hay más actividad, como son la amígdala, que está en nuestro cerebro, y en la corteza prefrontal. Entonces, hay más actividad. Y en esas zonas, en concreto, se controlan las emociones, se controla el miedo. Entonces, estas personas, en la medida que hay más actividad, van a sentir más intensamente eso. Entonces, nosotros, en nuestro afán de divulgar el rasgo de la alta sensibilidad, digamos que no queremos hablar de muchos términos, porque a veces a la gente le abruman.
0: Sobreestimulación.
2: Sí. Sí.
0: Y al final acabamos diciendo, bueno, resumiendo.
2: Sí.
0: Quedaros con esto, con esto, como hacen todos los profesores, ¿no?
2: Sí, pues sí. Entonces, nosotros lo que queremos es el resumiendo.
0: Muy bien, pues me parece estupendo. ¿Por qué?
2: Porque es que además estamos en la época de la infosicación, o sea, nos llega
0: infosicación.
2: Nos intoxicamos de información. Uh-huh. Nos llega información por todas partes.
0: Sí.
2: Y entre redes sociales, y luego hago encima, nos creemos todas las noticias falsas que leemos porque no sabemos distinguirlas. Entonces, nosotros lo que queríamos era como bajar un poco a la tierra y clarificar los conceptos de una forma muy facilita para que todo el mundo lo entienda.
0: Bueno, entonces...
2: Las comunidades educativas están formadas no por profesores y niños, están las familias detrás.
0: Sí, claro.
2: Entonces, se va multiplicando exponencialmente a la población que puedes llegar.
0: Vale, entonces vosotros, tras explicarnos un poquito por qué, vamos, considerabais necesario crear la asociación, por todo esto que acabas de decir, y nos quedasteis ahí, dijisteis, pues vamos a hacer un manual para resumir, ¿no es así?
2: Sí.
0: Es un manual que yo tengo aquí, que tengo, bueno, la suerte de que María me lo regaló, y me lo leí en 2 días, pero claro, hay que leerlo con más calma, yo creo. Entonces... No sé, cuéntanos lo que quieras, María, del manual, de este precioso manual.
2: Pues voy a contar un poco la historia del manual, porque creo que es muy bonita. Yo llevo trabajando con mi compañera Elena Villar, pues 20 años en un colegio de aquí de Coruña. Y las dos somos altamente sensibles. Y yo decidí formarme en alta sensibilidad. Y cuando empecé a ver todo, dije, Elena, tú también. Venga.
3: Tú también te tienes que formar.
2: A formarte, sí, sí, sí. Porque lo estaba viendo como esto nos va a ayudar horrores a nosotras, tanto a nivel personal como en nuestro trabajo. Y allá nos fuimos las dos a formarnos.
3: Entonces, pues, ¿Allá a dónde?
2: Allá a las redes, al espacio de internet.
3: Ah, muy bien.
2: Y pues un poco como decías tú, por deformación profesional, pues yo estudio siempre haciendo esquemas. Entonces, de todo lo que iba leyendo, yo decía, necesito esquematizar esto y clarificar estos conceptos. Entonces yo iba llevándolo a nuestro terreno, al de la educación, y haciendo como ideas para transmitir a profesores. Entonces yo decía, aquí hay que hacer como un folleto de estos así, un tríptico. Fíjate por dónde empezó el tema.
3: Ah, claro, se empieza por lo pequeñito, porque para dar después así, va soñando.
2: A los profes, así del cole, y luego, pues a lo mejor hablar con la Xunta y que se den así en los coles. Y así se empezó a fraguar, digamos, la idea de un folleto. Y a raíz de que desde PAS España se nos invitó a unas jornadas en Cartagena sobre la divulgación de la alta sensibilidad, pues nos dijeron, yo allí presenté precisamente un decálogo para profes altamente sensibles y 10 herramientas prácticas y realistas para llevar a cabo el profesorado en el aula.
3: Un momento. ¿Es el decálogo que aparece en el libro?
2: Sí.
3: ¿En la página 55? Sí. Vale. Era por bueno, porque vaya viendo la gente que nos escucha, sí. Lo que contiene también este manual, para quien le interese.
2: Pues allí lo presentamos, en la ponencia presenté el decálogo y las herramientas, y entonces el equipo de PAS España, como decía antes, Manuel, Antonio y Lorea, dijeron, os vais con deberes, o sea, esto hay que plasmarlo porque no hay de este tipo de información para el ámbito educativo. Y es más, deberíais de formar la asociación nada de regional, deberíais de hacer una, igual que nosotros somos pues PAS España, pues vosotros PAS Educación.
3: Y estas personas que hablas de PAS España, que está hay una universidad detrás, ¿verdad? ¿O no?
2: Está la Universidad de Sevilla. Uh-huh. Está la Universidad de Sevilla, y de hecho tanto Manuela como Antonio se han doctorado en alta sensibilidad.
3: Uh-huh. Y detrás de PAS Educación, ¿quién está?
2: Hemos tenido el privilegio de firmar un convenio con la Universidad de La Coruña y con UDG Saludable. Y esa es la idea, vincular también PAS Educación a la universidad y empezar tanto con la divulgación como con proyectos de investigación, porque ahí, igual que tú antes agradecías a Sergio y a Cristina, yo me sumo al saludo y al agradecimiento a ambos, pero también a María Luisa Gómez Taibo, a Pilar Vieiro, a Rosa María González Seijas, del Departamento de Psicología, de aquí, de la Universidad de La Coruña, un poco por ese apoyo que desde el principio que dijimos, pues queremos hacer un congreso aquí en Coruña, para mí es un privilegio. Yo formo parte de la segunda promoción de psicopedagogía aquí en Coruña.
3: Pues un día nos las traemos a todas, ¿no?
2: Sí.
3: ¿Qué te parece?
2: ¿Eh? Y pensar que ellas pues dijeron desde el principio, ¿qué podemos hacer? ¿Qué podemos hacer? ¿Con quién hay que hablar? ¿Reservamos el salón de actos? ¿Quieres salón de grado, salón de actos? ¿Qué se necesita? Entonces, para nosotros, pues, ese apoyo, y que teniendo en cuenta que nacimos hace solamente unos meses, o sea,
3: ¿Unos meses?
2: Sí.
3: Y ya tenéis una web estupenda, donde se puede ya encontrar pues bastante material ya, ¿no?
2: A ver, estamos empezando.
3: Bueno, yo estoy diciendo todo a la vez, María, pero corrígeme tú.
2: No.
3: Pero ya que lo dices, aprovecho para que la gente...
2: Eche un vistazo a la web, que está muy bien. Sí, paseducación.org. Todo es con paseducación. Tenemos ahí los dominios reservados y también lo tenemos reservado en redes sociales, pero es que no damos.
3: No, hombre, no, es que no se puede. Hay que ir poco a poco.
2: Claro, es que cuando estás empezando... Pues tienes las ganas.
3: Quieren que os conozcan, que empecéis a tener colaboraciones de, bueno, pues eso, de para poder hacer congresos o actividades y sobre todo que la gente os conozca.
2: Y patrocinadores que necesitamos, claro. Porque hasta ahora estamos siendo, la asociación está siendo nuestro hobby, o sea, nos estamos
3: ya, empiezan así las cosas, pero bueno, muy bien.
2: Todo. Uh-huh. Y, pero bueno, que estamos encantadas con. Porque el acta fundacional fue firmada el 4 de noviembre de 2025.
3: Hace nada.
2: Claro. Y ya estamos en el Registro Nacional de Asociaciones, ya tenemos nuestro NIF. Y bueno, todos sabemos lo que es la burocracia y que legalizar todo pues es un proceso.
3: Bueno, y vamos a dar las gracias también al informático que os ayudó y que os está ayudando.
2: A David Cantos, pues David, de Albacete.
3: David Cantos, porque, vamos a ver, la semana pasada no había web, porque yo le pregunté a María y me dijo, no la tengo todavía. Y ahora ya, para que saliera ya pudiéramos hablar de la web en InWorking, David dijo, ya la tenéis.
2: Que también es profesor, director de un centro, y que no nos conocemos físicamente, porque aquí funcionan las cosas así. Y el pobre, o sea, hoy por la mañana le pasé unas correcciones... Y ahora, antes de entrar al programa, ya decía, creo que ya estoy acabando. O sea,
3: ¿Y dices que es una persona también altamente sensible? No.
2: Eso no lo sé.
3: Ah, no, pensé que era paz también. No.
2: Es una persona que desinteresadamente, pues a través de un profesor de la Universidad de Albacete, que trabajan, precisamente están haciendo un estudio en todo lo que es Castilla-La Mancha, la Universidad de Castilla-La Mancha. Raquel y José de Narciso están haciendo un estudio con todos los conservatorios y escuelas de música de Castilla-La Mancha, porque obviamente este rasgo de personalidad, si tú eres altamente sensible, tiendes a que te gusten a lo mejor determinadas cosas más, y están comprobando en un estudio que están haciendo espectacular que aproximadamente el 84% de las personas que se dedican a la música, son altamente sensibles.
3: Encaja. Yo decía, claro. Lo de David, no por nada, sino porque precisamente quería sacar el tema de los talentos.
2: Sí.
3: Vale.
1: Entonces, David, decía, bueno, no será paz, pero es altamente trabajador.
3: Exactamente. Sí. Y altamente sensible a lo que necesitan los demás.
2: Sí.
3: Cuidado, eficaz. Y altamente eficaz.
2: Sí, sí.
3: Lo digo porque, bueno, podía parecer, pero yo quería sacar precisamente eso de los talentos. Es que, vamos a ver, si nosotros identificamos las fortalezas, talentos, y después lo trasladamos a fortalezas, podemos hacer, claro, un perfil de la persona impresionante, claro, ¿no?
2: A ver, estamos ahora mismo, yo creo que en un momento en el que mucha gente se queja de las etiquetas. Ay, es que ahora todos son etiquetas.
3: Ya, bueno, claro, sí, sí.
2: Pero...
3: las etiquetas positivas son muy buenas.
2: Y negativas también. ¿Sabes a qué te tienes que enfrentar?
3: Bueno, depende de cómo te lo planteen, ¿no, María?
2: Pero quiero decir, por supuesto, pero ahí tendrá que estar pues un poco la mano derecha y la izquierda para que te lo planteen. Pero si lo llevamos a la medicina, si tú te encuentras mal o dices, algo no está bien en mí, me siento rara.
3: Ya.
2: Y vas al médico y te dice, pues no tiene nada. A ti no se te pasa esa sensación, eso que tú estás sintiendo. Uh-huh. Y a lo mejor vas a otro especialista y le dices, mire, es que yo estoy sintiendo, y buscas que te digan qué te pasa. Entonces, en el caso de la alta sensibilidad, es necesario el identificar, no porque te vaya a valer de nada ni te vayan a dar una pastillita y sientas menos. Y es que esto no es un... ¿O soy sensible o no soy sensible? No, todo el mundo es sensible.
3: Hay grados, ¿no?
2: Claro.
3: Pero, por ejemplo, yo a veces puedo decirme, caches en mi empatía, ¿eh?
2: Claro.
3: Vale. que no sería la primera vez que lo digo. Y puedo entender que es que a lo mejor es una característica de las personas altamente sensibles. Una, que yo me caches en mi empatía, ¿no? Muchas veces es porque parece un exceso, pero se puede convertir en una patología, ¿no? Es exceso, ¿no? María.
2: A ver.
3: Yo te lo pregunto porque como eres psicopedagoga, pues vamos abuso a ver. Un poco.
2: Más que patologizarse, lo que pasa es que te van a afectar a ti las cosas, o sea, te va a acabar haciendo daño. Y ahí es lo que estaría bien que desde pequeños enseñásemos a los niños a poner límites, a saber cómo autorregularse.
3: Sí, sí.
2: En plan, estás pasándolo mal, no te preocupes, deja eso, ahora mismo.
3: Déjalo ir.
2: Respira. Es normal que te normalizar las cosas. ¿Por qué? Pues porque estamos acostumbrados a que antes no se hablaba de empatía, hablábamos de ponernos en el lugar de los demás. Ponte en el lugar del otro.
3: Sí. Sí,
2: ahora sí. Se llama empatía.
3: Sí, sí.
2: Pero antes era, es que me pongo en lugar de todo el mundo, es que...
3: Sí, no, pero aparte que, a ver, como empatía, como si vamos a la investigación que existe, de lo que yo estoy hablando ya no es empatía, deja de ser empatía.
2: Claro.
3: ¿No? Es otra cosa.
2: Porque, a ver, algo muy común, a ver, nos pasa a todos, pero en las personas altamente sensibles, un poquito más, lo de ver un telediario... Cuando pasan catástrofes como cuando fue lo de La Palma o el tema sí. de las guerras o cuando hay una situación de injusticia, que es otra de las características de las personas altamente sensibles, sí, llevar sí. mal las injusticias.
3: Sí, sí.
2: Entonces el hecho de ver un telediario es semejante cantidad de noticias que te abruman, que te desestabilizan.
3: Sí.
2: Entonces necesitas después como un momento de calma. Porque todas esas cosas te afectan, las haces tuyas. Entonces estás pensando, pues como cuando fue lo de La Palma, Dios mío, todas esas personas que perdieron todo lo que tenían, todos sus papeles, todas sus fotos, todos sus recuerdos, sus discos. Entonces te genera como una sensación de angustia. Entonces uno tiene que aprender a irse regulando.
3: Pues hay grados, ¿no, María? O sea, porque, por ejemplo, sí, esa angustia, pero puede ser una angustia pasajera, dependiendo del nivel, ¿no? Porque estaba yo pensando que una dosis de paz para los políticos
2: bueno,
3: era estupenda.
2: Había
3: ¿no?
2: que ponerla bueno, en vena.
3: Yo no sé si un porcentaje sí, de 80, sí. más o menos. ¿Qué te parece?
2: Sí. ¿Le ponemos? Sí, porque yo creo que para ser político, por ejemplo, igual que hablábamos que los músicos pueden. Se concentran y un. 80 y muchos por cien,
3: sí, sí.
2: antes decía un 84, pero como el estudio está ahí todavía,
3: sí.
2: son músicos, pues yo creo que precisamente los políticos están en el otro 20%, que son menos sensibles.
3: O yo creo que sí, que se da un vuelco eso, ¿no, María?
2: Yo
3: ¿o no?
2: Creo que sí.
3: Bueno, en fin, venga, que vamos haciendo muchas preguntas y yo quiero saberlo todo. Pero mira qué hora es ya. Esto vuela. A ver, si nos centramos en el profesorado, María.
2: Sí.
3: Pues, ¿cuántas personas PAS, unas, en este caso, hay en las aulas? Háblame. ¿Qué te parece?
2: Bien, pues vamos a hacerlo, como decían las bellas, una... regla de tres así sencillita. O sea,
3: lo que tú quieras.
2: Si estamos hablando que un 20% de la población es altamente sensible, en un aula en el que haya 20 niños, vamos a tener que 4 o 5 van a ser altamente sensibles. Eso es así.
3: 4 o 5 altamente sensibles. Estarían, por ejemplo, niños que pueda haber autistas.
2: Claro.
3: ¿No? O niños que pueda haber...
2: Con altas capacidades.
3: Eso.
2: O niños que tengan trastornos específicos del lenguaje y los conocidos como los trastornos disortografía, discalculia,
3: dislexia.
2: Y nos quedan los... O sea, autismo...
3: El TEA.
2: El TDAH.
3: Ajá.
2: Y eso sumarían un 19%, porque un 1% van a ser TEA. Un 6% van a ser TDAH. Un 10% van a tener los trastornos DIS, disortografía, que son los propios del aprendizaje y que luego sí, es que un porcentaje más alto.
3: Eso se es como llevar, si ya tienes dificultades en el habla, sí, vas a un logopeda y te ayuda.
2: Por eso, sin problema. O sea, es un porcentaje alto en proporción, pero porque son trastornos específicos del aprendizaje. Y luego habría más o menos un 2% de altas capacidades. Entonces, vamos a ver, estamos hablando que si un 20% ya son 4 o 5 alumnos, pongamos 4, vamos por lo bajo.
3: Venga, va.
2: Y otros 4 de ese 19% neurodivergente, ¿no? Nos encontramos con un 39%, un 40% de alumnado que necesitaría simplemente como un poquito de mano derecha.
3: Pero bueno, necesitaría que el profesor, profesora, que esté a cargo de ese aula, lo supiera para, con unas claves por lo menos mínimas, poder activar mejor el talento de, claro, de esos niños. Y al mismo tiempo, compartirlo con los padres, quizá. Porque, claro, el entorno familiar, yo creo que también sufre, ¿no? Cuando mucho, no sabe... Mucho.
2: Lo que hablábamos antes de las etiquetas, o sea, sí, que dices, es que algo le pasa al niño, porque su hermano, imagínate, los tienen un hermano mayor, o su primo, no le pasa esto. Entonces, pues eso, ya piensa en una patología. Entonces, es importante el que se conozca el rasgo, porque cuando hablamos de todo esto, pensamos como que los niños cuando nacen ya vienen con la etiqueta puesta.
3: Sí.
2: Y es tremendo el sufrimiento de esas familias hasta que logran identificar ¿qué les está pasando a sus hijos?
3: Lógico.
2: Pensemos que un 98% de la población no está identificada como altamente sensible.
3: ¿98?
2: Sí, un 98%. Por eso es tan importante que lo conozcamos. La gente se siente rara, dice, ay, sí, a mí me afecta todo. Ay. Entonces, cuando sabes que realmente todo eso que te afecta es porque es una forma de ser, tú dices, ah, pues tengo que aprender a tomarme las cosas de otra manera. Y es un aprendizaje, porque tú no vas a cambiar tu forma de ser.
3: Hemos puesto a disposición de todas las personas que nos escuchen dos enlaces en los que, si pinchan esos enlaces, pueden ir a un cuestionario test de alta sensibilidad. Hay uno específico para adultos y uno para niños. A mí, yo esto lo he puesto porque María me lo recomendó. Ahora, siempre está indicado, después de hacer el test, o sea, porque a veces las puntuaciones que nos dan nos pueden asustar o no lo encajamos bien o tal, porque al final son unas preguntas escuetas, ¿no? Porque es
2: 30, y descontextualizadas.
3: Efectivamente. Yo quería que hablaras de eso, María, porque avisando, porque podemos tener una idea de si tenemos somos personas altamente sensibles, pero ojo, no nos podemos quedar con eso tampoco sin hablar con un docente especializado, un médico o psicólogo, no sé.
2: Psicólogo. Ahora mismo, o sea, es más en el ámbito de la psicología. Un poco donde se está intentando divulgar y enseñar a la gente, porque no hace falta tratamiento, salvo cuando una persona esas emociones no las sabe regular o siente que le están afectando demasiado y tiene que aprender, pero no porque sea una patología en sí. Entonces, por ejemplo, lo que decíamos antes, pues al niño o a la niña que le está afectando, muchas veces no es decir, no le hagas caso, eso no te puede afectar así, ¿no?
3: O a ver si mañana sigue así, lo vemos y tal, pero bueno.
2: Entonces, es importante que si un niño te está diciendo que eso lo está sintiendo, le está afectando. Por ejemplo, es que cuando un niño llega al colegio, el primer día de colegio, pues claro, van a un aula nueva y dicen, ah, mira, fíjate, esta es más grande que la del año pasado y en la otra había un rincón de lectura y en este no hay rincón de lectura. Y mira, el profesor, este no lo conocía, es nuevo. Se quedan pues con lo normal. Pero es que un niño altamente sensible, en ese mismo momento que está entrando a ese mismo aula, va a estar... yo siempre digo que es como si en lugar de una cámara tuviera 10 cámaras al mismo tiempo enfocando a todo. Entonces ese niño va a decir, pues, ah, mira, pues tiene una camiseta como la de mi padre. Y fíjate, no tengo el libro de matemáticas y seguramente si pide el libro de matemáticas a lo mejor me va a reñir porque no lo traje. Y los cristales están sin limpiar. Me acabo de fijar que los cristales están sin... Está fijándose en todo y dice, ah, pues mira, aquel niño nadie habla con él. Seguro que lo está pasando mal. Después tengo que hablar con él porque está fijándose en todo y todo le afecta más. Y eso es lo que tenemos un poco que nosotros, como docentes, aprender, porque estaríamos ayudando a ese 40% de alumnado que va a sentir las cosas de una manera más intensa. Porque, por ejemplo, con las diferencias que pueda haber con el autismo, algo que tiene en común la alta sensibilidad y el autismo precisamente es esa hipersensibilidad que hay.
3: Sí, sí.
2: Entonces es importante que haya ese diagnóstico diferencial.
3: Pero son como un radar que se queda con todo.
2: Con todo.
3: Entonces eso llega un momento que te tiene que doler la cabeza, ¿no?
2: Y agotar.
3: Uh-huh. Y lo que iba a decir cuando hablabas tú de, claro, las familias también tiene que ser abrumador, ¿no? Querer darle a tu hijo y no sabes qué es exactamente lo que tienes que dar. Entonces el niño, la niña, está sufriendo. Y la familia, horrores también, ¿no? Entonces yo voy a hacer referencia al libro porque en 57 minutos no podemos decir, porque quiero que la gente se lleve claves, gracias a que es un lujo que estés aquí. Y entonces,
2: para mí.
3: Pero antes de que tú continúes, Jorge quiere hacer una pregunta, porque levantó la mano antes.
1: Sí, es que salió antes ahí en la conversación. ¿Va unido la alta sensibilidad? Hablo de lo, como estás hablando, centrándolo mucho en los niños, no sé si después en los adultos es igual, ¿no? Pero en los niños va unido o habéis detectado la alta sensibilidad que vaya unido a las altas capacidades, que lo comentasteis algo antes de altas capacidades. Está enlazado.
3: Está explicado en la página 93
1: del manual. Pues ya está.
3: Y tú te lo empezaste a leer, además, ¿no?
1: Pero no llegué a la 93.
3: Yo que, mira, me estoy volviendo pedante. María, explícalo, por favor.
2: No.
3: Pero sí, mira, esto es la página 93, mira. Sí, sí. De verdad, ¿eh?
2: A ver, la alta sensibilidad, igual que coincide en el tema del autismo, en las altas capacidades, digamos que todas las personas que tienen altas capacidades son altamente sensibles, pero no todos los altamente sensibles tienen altas capacidades, ¿vale? Resumiéndolo así, para no liarlo...
1: Clarísimo.
3: Tienen cosas en común.
2: Sí.
3: Venga, por dar claves, María. Sí. Tienen cosas en común, como puede ser... pone aquí, yo leo, no es que sepa de esto, Procesamiento profundo, ¿no? Sensibilidad, intensidad, intereses profundos, sobreexcitación, percepción de detalles.
2: Sí.
3: ¿No?
2: Sí.
3: Y después tienen otras cosas que son más específicas de la alta capacidad.
2: A ver, algo que no dijimos precisamente de la alta sensibilidad es que la alta sensibilidad, para que una persona sea altamente sensible, sea identificada como altamente sensible, hay lo que se llaman los cuatro pilares.
3: Ajá.
2: ¿Vale? Y los cuatro pilares, el primero es el procesamiento profundo. O sea, toda la información no se queda en una simple lectura, sino que es como un zoom.
3: La gente se va a acordar muy bien porque es PIS, con dos S.
2: Sí. Vamos a ver, la alta sensibilidad, quien empezó con alta sensibilidad fue Elaine Aron, en Estados Unidos, que actualmente pues, tiene 82 años, y... Ella usó el acrónimo DOES, ¿no? El DAS en

0: Y luego la sensibilidad sensorial ante los estímulos útiles, a las
1: sutiles, a las sutilezas.
0: Sí.
1: Para bien y para mal.
0: Sí. ¿Qué pasa? Que es como un radar. Entonces, algo muy, muy común a las personas altamente sensibles es que a veces conoces a una persona y dices tú...
1: No me mola. Okay.
0: Hay algo
1: que, no me
0: que me dice que no, dices tú.
1: Sí.
0: Y al fin y al cabo tienes como una guerra, ¿no? Contigo mismo, decir...
1: Ah, dices las personas altamente sensibles, no los demás.
0: No.
1: Vale, vale, las personas, claro, ya.
0: Es como si captaran que sí, en esa persona que lo acaban de presentar...
1: Y lo tienes que procesar, por eso son más lentos, claro, ¿no? En el procesamiento.
0: Sí.
1: Y los que aprenden, los que aprenden, claro, tardan más tiempo en responder, quizá.
0: Sí.
1: Porque lo tienen que procesar y... No sé.
0: Mira, ¿cómo es esto? A mí me estoy acordando ahora mismo de un alumno que me llamó mucho la atención, en un examen, que era tipo test, era una prueba, respondió 16 preguntas de 20 porque no le dio tiempo a más. Y las 16 estaban perfectas. Y el resto de la clase había respondido a todas y le había dado tiempo de sobra. Y casi todos tenían fallos. Es un poco que vas más lento porque están procesando toda la información, todo lo que saben, toda la orden de trabajo, lo que pide y lo que dice, y van más a lo seguro.
1: Es que, a ver, lento pero seguro. Lo que pasa es que, bueno, ahora se exige rapidez.
0: Claro.
1: Pero, sin embargo, harán unas tareas muchísimo mejor que otras personas que no tengan la alta sensibilidad.
0: Sí,
1: ¿no?
0: Claro.
1: Entonces, es importantísimo detectar.
0: Sí.
1: A las personas.
0: Y sobre todo porque pensemos en un bebé. Pensemos en un bebé. Si es altamente sensible, le van a afectar más los ruidos. Y a lo mejor ese bebé llora. Y dices tú, pero si ya comió, pero si le cambié el pañal, pero... Entonces, es importante detectarlo porque dices tú, ah, pues mira, ahora mismo necesito un poquito de calma y ya está. El saber que esto existe, no porque lo vayas a identificar en ese momento, pero en el momento en que tienes la información y sabes que existe la alta sensibilidad como un rasgo de personalidad, como una forma de ser, ya está. Es naturalidad, no es para nada más.
1: Jorge.
2: Primero, si puedes repetir el título del libro, que no lo apunté.
1: María, habla tú de él y de dónde lo podemos...
2: El título del libro y segundo, ya hago la pregunta completa. ¿Y es hereditario la alta sensibilidad?
0: Muy buena pregunta.
2: ¿Como hablaste ahora del bebé?
0: Sí, normalmente sí.
2: ¿Ah, sí?
0: Hereditario a nivel familiar.
2: Sí, sí, o sea, sí, sí.
0: No tiene por qué ser. Normalmente, padre o madre son altamente sensibles.
2: Ok, perfecto.
0: Pero si no en la familia, abuelos, tíos, ahí, siempre.
2: Bien.
0: Sí, sí.
2: Me voy a hacer el test de ese también.
0: El libro se llama el Manual de la Alta Sensibilidad en el Ámbito Educativo y hemos hecho el volumen 1, que se titula para docentes, trabajar con niños altamente sensibles, porque tenemos pensado que el volumen 2... sea precisamente para profesores que son altamente sensibles, que también hay que aprender.
1: Para que se lo lean los alumnos. Les damos el manual a los alumnos, ¿no?
0: Sí, sí.
1: Claro.
0: Sí, sí.
1: Sí, ¿no? De todas formas, a ver, aunque sea un manual este, por lo que yo he visto, para docentes,
0: sí.
1: Vale, cualquier persona lo puede leer. Está bastante, es bastante accesible, ¿no?
0: A ver.
1: Si tiene alguna especificación como muy académica, la aclara después.
0: A ver, es que fue precisamente lo que intentamos.
1: Quiero decir que las familias lo pueden perfectamente leer.
0: Fue precisamente lo que intentamos, que fuese muy, muy, muy, muy clarito, porque si tú quieres divulgar una cosa, y ahora mismo tenemos que entender que a nivel mundial es algo que se está investigando. Porque lo que hablábamos antes, el TEA, por ejemplo, desde 1940, pues ya existe todo lo que es el autismo, ¿no? Bueno, los trastornos del espectro autista. El TDAH, más o menos desde 1980. Las altas capacidades, más todavía, desde 1905.
1: Sí.
0: Y esto tenemos que pensar que Elaine Aron, Empezó en 1996.

0: Y que aquí sus libros, o sea, llegaron en el 2006, 2007. Entonces, a ver, hace 20 años, no es nada.
1: No es nada en investigación.
0: Y esto se está investigando ahora. De hecho, el pasado mañana vamos al Congreso de Alta Sensibilidad, precisamente de investigadores a nivel mundial, en Pavía, en la Universidad de Pavía, en Italia.
1: Y ese congreso, después, ¿habrá un resumen que podamos ver o por YouTube o algo?
0: Pues mira, ya os contaré.
1: Vale, muy bien.
0: Vamos allá, vale, porque...
1: Nos lo debes.
0: Sí. Como se decía, Elaine Aron y Arthur Aron, pues ya están un poco retirados de la escena, con 82 años. Y ahora mismo el referente es Michael Plus, que trabaja en la Universidad de Surrey en el Reino Unido, y Francesca Leonetti, que está en la Universidad de Pavía, y por eso es un poco por lo que vamos allí a ver un poco qué es lo que se está cociendo en las investigaciones a nivel mundial.
1: Además de eso, yo he visto en vuestra web que tenéis previsto un congreso en noviembre en un sitio donde está la Torre de Hércules. Entonces, a ver, cuéntanos. A ver cómo...
0: Es que...
1: Ya sé que está muy todavía...
0: Sí, a ver,
1: para preparar.
0: Lo de la fecha es lo que todavía no queremos comprometer por ahora, porque si lo queremos traer aquí a Coruña y queremos traer a referentes mundiales de la alta sensibilidad...
1: Para eso vais a Pavía, ¿no?
0: Sí.
1: Para contactar con ellos, además de aprender.
0: A ver, por eso. Tenemos que pensar que esas personas no han estado aquí dando charlas en España.
1: Ah, ¿no?
0: No.
1: Claro, claro.
0: Entonces, por eso digo lo de que queremos que Coruña se convierta en un referente, aunque nuestra asociación es nacional, y por supuesto que estamos en colaboración con otras asociaciones, como dije antes, PAS España, pero también con APASE, que fue la que fundó Karina Zegers, fue la primera asociación de alta sensibilidad que empezó aquí en España en el 2012 y que precisamente fuimos ahora a un congreso al Escorial a finales de mayo con APASE. Aquí el tema es que no hay competitividad. O sea, lo que queremos es unirnos las asociaciones para llegar a cuanta más gente... mejor. Y lo que queremos es, nosotros como en la junta directiva, pues estamos ahora mismo 4 gallegos, luego está...
1: ¡Oh, qué guay!
0: Sí. Luego está, como os decía antes, Eva Palau, que es de Reus, está Ofelia Uta, que es de Rumanía, aunque vive aquí en España, en Madrid, está Laura Aguilar, que es de Cartagena. Entonces, es para España. Uh-huh. Pero, a ver, si nos constituimos
1: con proyección hace poco, internacional.
0: Sí, lo que queremos es hacer el primer congreso que sea aquí. Y ya que la Universidad de La Coruña se nos ha brindado con Sergio, con Cristina, con María Luisa Gómez Taibo, Rosa María González Seijas, Pilar Vieiro, que es la directora del Departamento de Psicología, pues oye, es un privilegio.
1: Claro que sí, hay que activarlo. Mira, son las 20:50 ahora mismo. Yo había pensado, tenía previsto poner una canción, pero no la voy a poner.
0: No.
1: Porque quiero que sigas hablando. Y entre otras
2: yo estaba
1: cosas,
2: pensando lo mismo.
1: Yo no quiero hacerte preguntas. Quiero que, por favor, que este tiempo que nos queda, que son 7 minutos, si a ti te parece bien, María, que nos hables después de una pregunta que va a hacer Jorge, porque ya levantó el dedito. Que nos hables un poco, pues, de un mensaje que quieras dar o de cualquier cosa que quieras decir o algo que se nos haya quedado en el tintero, que seguro que hay montones de cosas y no hablo más. ¿Doy entrada, Jorge?
2: Sí, antes de que, porque si no después se nos va el tiempo. ¿Esta asociación PAS Coruña tiene ubicación física o de momento
1: sí,
2: no?
1: Sí, la cabeza de María y ya, sus
2: eso
1: colegas.
2: También.
0: ¿Eh? Ahora mismo sí. Digamos que... por ahora, obviamente, tiene un domicilio
1: social,
0: pero, sí. Pero que... No, porque, a ver, como va a ser a nivel nacional, tenemos que distinguir Por ejemplo, aquí en Galicia hay la asociación AGALAS, Asociación Galega de Alta Sensibilidad.
1: Sí, sí.
0: Porque tenemos que pensar que ahora mismo en España, un dato así, hay 14 asociaciones registradas. 8 son de ámbito regional. Hay 2 en Madrid, la Asociación Catalana, la Asociación Valenciana. Bien. Y luego hay 6 de ámbito nacional entre las que estamos nosotros. Entonces, lo que queremos es un poco entre todas colaborar.
1: Sí, está bien, guay. ¿Sigue? ¿No? Ah, no, que a ver, yo te lo preguntaba y me parece muy bien. Yo te lo iba a preguntar, pero no sabía si nos daba tiempo. Por AGALAS, vale.
0: Pero esa es una asociación que es para personas.
1: Vamos bien con lo que nos preguntas.
2: Sí, sí, sí, es por si alguien tiene interés o algo, pues.
1: ¿Cómo se puede contactar
2: con vosotros?
0: A través de nada. La página web, hay nuestro correo electrónico, sí. Forma de contactar con nosotros.
1: Bueno, el correo electrónico yo no sé si lo vi, María, pero había
0: un formulario de contacto. Y sí. Arriba pone, info@paseducacion.org.
1: Muy bien. María, mensaje, todo lo que tú quieras decir o...
0: Mensaje, a ver... ante todo, un mensaje tranquilizador. Que esto no es un trastorno, es una forma de ser. Eso es lo primero.
1: Una forma de ser que puede ser una preciosidad, ¿no? Si
0: entonces,
1: lo sabemos manejar.
0: Precisamente, Elaine Aron lo bautizó como el don de la sensibilidad, ¿no? Su libro referente es El don de la sensibilidad. Y de hecho nuestro lema en la página web es el don de la sensibilidad en las aulas.
1: Ah, sí, que lo vi. Sí, sí.
0: Porque precisamente lo que hay que aprender es a gestionarlo.
1: A conocerlo para poder después gestionar, claro.
0: Claro. Entonces es algo sencillo si se hace de niño, porque si tú a un niño desde pequeño le enseñas lo que decíamos antes, a poner límites, no es lo mismo que lo aprendas ya con 40 años a poner límites, te va a costar más.
1: Sí.
0: Te va a resultar más difícil.
1: Y puedes tener muchos años de sufrimiento en la mochila.
0: Así mismo.
1: Y ya.
0: Claro.
1: Claro. Eso es que soy raro, es que no soy rara, es que no sé qué, es que no me aguanto a mí mismo y a mí misma, ¿no? Esas cosas que decimos a veces.
0: Y algo en común a las personas altamente sensibles, precisamente, es eso, o sea, es una etiqueta que causa tranquilidad. Porque normalmente. Las personas altamente sensibles, aunque yo sea profesora de inglés, no soporto los anglicismos. Y ahora se usa mucho el masking.
1: Ay, sí, por favor.
0: Y es lo que dijimos toda la vida de enmascarar, ¿no?
1: Sí,
0: de que te pones una máscara y que intentas hacer lo que hacen los demás. Entonces, aunque a ti no te apetezca salir por ahí, dices tú, si salen todos tendré que salir también.
1: Ya, bueno, sí, un día vienes y nos hablas de redes sociales.
0: Sí.
1: Vale.
0: Sí, sí.
1: Porque las sensibilidades se nos disparan ahí, ¿no? Venga, María.
0: Y ahí...
1: Que queda nada, un
0: minuto. Y ahí sufren más precisamente los niños altamente sensibles, porque en el tema de las redes sociales que decías... Porque si tú no quieres exponer tu vida, pero todos lo hacen y los demás te acaban exponiendo, porque hoy en día la gente te saca fotos y te cuelga sin más, lo sufres más.
1: Sí, es horrible. Es horrible. Y además es que eres una persona rarísima.
0: Sí.
1: Y esto tiene una consecuencia para la persona que es paz.
2: O sea, si todos hacen el tonto, yo también tengo que hacer el tonto.
1: Efectivamente, efectivamente. Es que es así.
2: Yo creo que soy sensible también, ¿eh?
1: Sí.
2: Sí.
0: Bueno, algo que quiero que quede claro es que todos somos sensibles.
1: Es que, a ver,
0: o sea, que esto no es.
1: Claro, claro. Es que si no eres sensible, eres.
0: Hay un 20% que tiene la sensibilidad más baja. Hay un 60% que está en la franja, entre comillas, de sensibilidad normal.
2: Normal.
0: Y luego hay ese 20% que es altamente sensible. Ya está. ¿Qué pasa? Que hay gente que cuando oye hablar de alta sensibilidad, un poco se lo toma como algo personal. ¿Qué pasa? ¿Que me estás diciendo que yo no soy sensible?
1: O bueno, como si fuera algo malo también. Porque
2: sí, es rarito, es rarito.
1: Bueno, yo a mí me gustaría poder seguir hablando de todo esto, pero el tiempo nos pilló ya. Entonces, yo animo a la gente que si quieren saber algo más, contacten con María Vespino, y se hagan con el manual de arte de accesibilidad en el ámbito educativo, que está disponible en Amazon por 15 euritos, bueno, 14,99. ¿Vale? Y
2: que nos vamos.
1: A los oyentes, hasta el día. Vamos, venga.
2: Hasta el 30.
1: Tienes 5, 2, 3 segundos,
0: la
1: María.
0: La semana pasada lo publicamos en gallego.
1: Muy bien. ¿No? En inglés. Perfecto. Nos vamos hasta el día 30, que hablaremos de inteligencia artificial en educación.
2: Vaya, hombre, mira tú.
0: Gracias por todo.
1: Gracias, María.
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5: Para o que queda de día, na Coruña agardanse ceos con intervalos nubrados, unha máxima prevista que estará sobre os 33 graus e ventos frouxos do nordés. Para mañá agardase unha xornada de ceos con intervalos de nubes, de claros, sen descartar algún chubasco, trebuento, ocasional máis probable no interior da provincia da Coruña e con brétemas costeiras. En canto ás temperaturas mínimas de 18 graus, máximas mañá de 30. Os ventos frouxos de componente oeste. Isto é todo, este Meteo Galicia, Consellería de Medio Ambiente e Cambio Climático. Boas tardes, para o que queda de día na nosa comunidade agardanse ceos con intervalos nubrados e sen descartar algún chubasco illado trebuento. Temperaturas moi semellantes ás de onte. Eventos frouxos de componente norte no litoral, componente sur no interior. Para mañá martes agárdase unha xornada de forte calor. E haberá brétemas costeiras, sobre todo no litoral noroeste, ás primeiras horas. Logo irán retirándose cara ao mar. No resto de Galicia, e os ceos presentarán intervalos de nubes e claros sen descartar algún chubasco illado trebuento. As temperaturas estarán en ascenso e os ventos soprarán frouxos de componente leste. Isto é todo, este Meteo Galicia, Consellería de Medio Ambiente e Cambio Climático.
4: A previsión.
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0: Aquí comienza Coffee Break, la tertulia semanal de la actualidad científica. ¿Qué pasa?
1: Que me he emocionado.
0: ¿Pero por qué?
1: Porque veros tan jóvenes y tan preocupados por la física me...
0: No,
1: me emociona.
0: Pero no llores.
1: Qué hermoso es ver a la gente joven divulgando.
2: Saludos, criaturas cientófilas de toda la galaxia. Desde aquí, vaya nuestra felicitación a todos los padres, a los Josés y a los vendedores de corbatas y de colonias. Y en el santoral cósmico, no podemos dejar de notar que mañana es el equinoccio de marzo, ese momento especial en que nuestro planeta se alinea en un equilibrio perfecto entre el día y la noche, la luz y la oscuridad. Y también, cosas de la vida, es el Día Mundial de la Felicidad. Quizás hay una moraleja escondida en esto y la clave de la felicidad es el justo equilibrio. Buen tema para un tratado de autoayuda. Pero no estamos aquí hoy para eso, sino para tertuliar sobre la actualidad de la ciencia. Hoy nuestro recorrido nos lleva a los orígenes del aprendizaje profundo moderno. Vamos a retrotraernos 10 años a ese gran hito de DeepMind cuando su sistema AlphaGo derrotó en una partida legendaria al gran campeón humano de Go. Pero no solo de IA vive el cientófilo, y tenemos más temas. El embalsamamiento de las momias en el Egipto antiguo, los experimentos sobre criogenización de tejido cerebral, lo que algunos ven la antesala de la hibernación. Continuaremos el debate sobre las teorías de la conciencia y más cosas que irán surgiendo, seguro. Pasen y pónganse cómodas, que están ustedes en la compañía de Coffee Break, Señal y Ruido. Ya saben que tenemos una página web que es señalyruido.com. En esa página pueden encontrar todos los episodios anteriores, los 550 episodios que ya hemos producido contando este, más todos los audios bonus, extras, también todas las referencias de los temas que tratamos, la bibliografía, los papers que comentamos cada semana, los pueden encontrar ahí, y también la forma de contactarnos en redes sociales, donde estamos muy activos, en Twitter, en Facebook, en Instagram. Nos pueden dejar dudas, comentarios, sugerencias, lo que ustedes tengan a bien. También pueden encontrar ahí las iniciativas de micromecenazgo para suscribirse. Les habla Héctor Socas, pero lo importante es que hoy estoy acompañado por un grupo muy selecto. Vamos a dar la bienvenida a María Rives, que es profesora en la Universidad de Alicante. Hola María, ¿qué tal? ¿Cómo estás?
3: Hola, ¿qué tal? Encantada de estar con vosotros otra vez, por fin.
2: Por fin, un gusto tenerte por aquí. María es también Neferchiti, arroba Neferchiti, Neferchiti. No confundir con Nefertiti, que debería...
3: ¿Por qué no?
2: Bueno, yo qué sé, porque no te quite el lustre, de que no se aproveche de tu fama.
3: Ay, te casarás con quien quieras.
2: Tenemos también a Juan Carlos Gil con nosotros, que es doctor en química física y trabaja en la empresa GMV. ¿Qué tal, Juan Carlos? ¿Cómo estás?
4: Hola, también muy bien y también encantado de estar con vosotros, amigos.
2: También te casarás con quien quieras. Tenemos a Ignacio Crespo, que es médico, divulgador científico, es arroba sdstendal en redes sociales, con H intercalada entre la D y la A. Hola, Ignacio, ¿qué tal?
5: Hola, ¿qué tal? Nunca sé cómo saludar. Me he dado cuenta, gracias a este programa, de que no sé qué decir y que Francis tiene un sistema fantástico con eso de acudir al tiempo. Y he decidido, que me lo perdonen los aficionados al café, que ya que empiezo siempre con un té, voy a decir qué té tomo yo cada día y ya está.
2: ¿Qué te tomas?
5: ¿Qué tal estoy? Exacto, muy bien. Hoy con un Yinshuan, que es un oolong de Taiwán, que tiene unos sabores parecidos a la leche, pero que si se hace bien, no incluye leche. Y eso es lo interesante químicamente.
2: O sea, que tú, cuando lo probaste por primera vez dijiste, esto es la leche.
5: Eso es. Me dijeron, sí, pero no lleva.
2: Muy bien, genial. Tenemos también con nosotros a Alberto Aparici, que es doctor en ciencias físicas, es nuestro doctor neutrino, arroba cienciabrújula en redes sociales. No mencioné, por cierto, antes, Juan Carlos, que es apuntes ciencia en redes sociales. Pero bueno, volvemos a Alberto. Hola, Alberto, ¿qué tal?
6: Hola, estupendamente. Bueno, más allá de que estoy ligeramente resfriado y supongo que los oyentes me notarán con la voz un poco nasal.
2: No,
6: tanto como esto.
2: No se nota la voz nasal porque tenemos ese problema de chisporroteo que tenemos a veces con tu micrófono cuando tienes que desconectar y volver a conectar, lo cual camufla totalmente tu resfriado, así que no te preocupes que no se nota.
6: Pues vamos a ver si lo hacemos.
5: Claro, como médico mi diagnóstico no es resfriado, es que es un robot.
2: Sí, es una voz de IA, se nos va a notar que es una voz de IA. Hablaremos ahora de eso. Tenemos también a Francis Villatoro, que es físico informático, doctor en matemáticas y profesor en la Universidad de Málaga. Hola Francis, ¿qué tal?
7: Pues muy bien, aquí estamos en Málaga, lo que pasa es que a pesar de que yo voy con manga corta, fuera lo tenemos nublado y con unos 17 grados, o sea que el ambiente fuera no es para ir en manguita corta. Pero bueno, tampoco pasa nada, se va tranquilamente y se disfruta de ese ligero frío que es agradable, sobre todo cuando estás moviéndote y caminando. Es muy desagradable cuando estás en una esquina de una calle en la que corre el viento, pero si no corre el viento, se está de escándalo paseando en manguita corta.
2: Bueno, muy bien, estupendo. Francis es @emulenews y es autor del famoso blog de La Ciencia de la Mula. Francis, hoy te robo yo el protagonismo meteorológico, me vas a permitir, porque estamos aquí pendientes de una borrasca que supuestamente va a ser muy fuerte. Hoy están canceladas las clases en los colegios, estamos en situación de alerta meteorológica, y la verdad es que ayer hubo bastante lluvia y viento, pero desde anoche ha estado todo muy tranquilo. Entonces, bueno, toco madera, esperemos que no empiece lo fuerte hasta después de que hayamos terminado de grabar, porque me pasa un poco como a María, me preocupa que con el mal tiempo a veces aquí tenemos pérdida de suministro eléctrico. Pero, como ya les he dicho, tengo un generador de emergencia. En caso de que me cayera, ustedes, como dicen en las películas, seguid sin mí. Hay que poner una música dramática. Y yo trato de reincorporarme en cuanto arranque el generador. Bueno, dicho todo esto, pues nada, estamos a la espera de que Alberto se vuelva a conectar. Y ahora está accediendo aquí de nuevo. Vamos a ver si lo recuperamos bien. Mientras tanto, mientras Alberto termina de aparecer, les voy comentando algunas cositas breves. Por ejemplo, un anuncio. Estoy muy contento de anunciar un nuevo, ¿cómo se dice esto? Partnership, ¿no? Una nueva sociedad con la empresa Acast de promoción de podcast. Así que eso pues empieza la semana que viene y... Bueno, dentro del ámbito de la actualidad empresarial de Coffee Break, que probablemente son aspectos que a ustedes, queridos, queridas oyentes, les da un poco igual. Digo esto porque si yo no meto la pata, debería ser todo transparente a ustedes. No tienen ni que suscribirse a nada nuevo ni nada. Seguirán pudiendo escuchar el podcast, como siempre, en su plataforma favorita, que además nosotros siempre hemos tenido ese requisito de que debe ser universalmente accesible, que todo el mundo lo pueda acceder en cualquier plataforma sin ningún tipo de exclusividad. Y pero bueno, eso, que cabe la posibilidad de que a lo largo de esta semana yo me equivoque en algo y durante algún tiempo pues a lo mejor no se pueda acceder o hay algún problema. Les pido un poco de paciencia, pero yo creo que no, que yo creo que irá todo bien en la transición y que ustedes no notarán nada.
7: Y tienes experiencia histórica, porque ya estuvimos un año en ACAS, ¿no?
2: Sí, hace 2 años, efectivamente, estuvimos...
7: ¿Se dice ACAS o cómo se dice?
2: Yo no tengo ni idea. En inglés creo que dicen ACAST cuando ponen las promos por ahí y tal, pero yo creo que en español decimos ACAST y no sé, supongo.
3: Y tan ricamente.
2: Bueno, esta pregunta la habría respondido María. No sé qué hago yo aquí.
3: En absoluto.
7: Bueno, pero los nombres de marca solo lo sabe quien hace los acuerdos de marca.
3: Sí. Eso
7: del mundo, porque te tienes que hablar con la marca, pero los demás
3: claro.
7: Nos da lo mismo como se llame.
2: La verdad es que no he preguntado, voy a tener que preguntar. También estuvimos, me acuerdo al principio, estuvimos casi 2 años hasta que nos enteramos que iVoox, había que decirlo iVoox, sino iVoox o eBooks
3: es
2: o
3: verdad,
2: iBooks.
3: Es verdad.
2: Hasta que lo preguntamos por algún sitio, porque tampoco sabíamos que era una empresa española y que entonces pues no había que estarle buscando pronunciaciones como serían en otros idiomas, ¿no? Y bueno, les recuerdo lo del evento, la quedada para ver el eclipse, aunque creo que ya está prácticamente cerrado, o sea, creo que como a lo mejor periodo de gracia, pues creo que a lo largo del día de hoy sería lo último que estén aceptando registros nuevos o inscripciones nuevas, pero vamos, que si tienen interés, dense prisa. Les recuerdo que esto es para quedar y ver el eclipse del 12 de agosto desde el Palacio de Medinaceli, que me preguntan en Twitter que por favor aclare dónde está esto. Entonces yo diría que esto está en Medinaceli. No sé si alguien sabe más información. Supongo que se refiere a decir que es en la provincia de Soria, porque es verdad, yo tampoco...
7: Ah, sí.
2: Me dicen Medinaceli, yo tampoco sabía. Para mí Medinaceli era una familia, pero resulta que hay un pueblo que se llama así, ¿no? Bueno, pues es el Palacio Ducal de Medinaceli y que nada, que si tienen interés por preguntar, en las referencias del episodio, ya saben, en nuestra página web, señalyruido.com, ahí hay la información para, bueno, sobre el evento y todo lo demás. Quizás mencionar la Fundación de Arte, que es quien nuestro oyente, vamos a decirlo, DareXXI21, ese es su nombre de usuario en el chat de YouTube, que es colaborador de esta fundación, pues es quien lo ha estado organizando. Y me recuerda Alicia Hurtado que diga que es un canal de WhatsApp en donde se está dando esta información, no un grupo, porque yo dije la semana pasada grupo de WhatsApp y a lo mejor le he dado a alguien una idea equivocada de esos grupos de WhatsApp que son un infierno con todo el mundo mandando mensajes a todas horas. No, esto es un canal en el que la información solo fluye de los organizadores a los participantes, o sea que no hay posibilidad de responder y por tanto es mucho más seguro y mucho más tranquilo que un grupo de WhatsApp, ¿no? Así que es un canal, no un grupo. Perdón, fallo mío la semana pasada.
7: Y que en principio es un canal que no es específico de este evento, sino que es de Coffee Break, y que una vez que este evento pase o se deje, bueno, como ahora parece que las inscripciones ya están acabando, habrá noticias, habrá cosas relacionadas con Coffee Break en dicho canal. O sea que su utilidad práctica para los cientófilos oyentes de este programa es mucho más amplia que no solo este evento.
2: Exactamente.
8: Creo que ya he vuelto, pero no sé cómo sueno. He hecho todas las pruebas que podía hacer yo solo, pero esta prueba con más gente no la puedo hacer sin vosotros.
2: Alberto is go. Go. Alberto
7: is go. Suena un poco Perfecto. Nasal, pero por lo demás suena bien, ¿no?
8: Sí, eso igual puede ser porque es de este tipo.
2: Suenas radiofónico, Alberto. Suenas como a voz de Luis del Olmo. Suenas un poquito más a Luis del Olmo.
8: Sí, bueno, eso me faltan varias décadas.
7: Y Alberto, ¿tienes un rinovirus? Que es lo que está ahora de moda, que todo el mundo tenga rinovirus.
8: Pues la verdad es que no sé qué es lo que tengo, no me he hecho pruebas. No, en general, no estoy muy seguro ni de que las haya para algo así leve como esto. Pero por otro lado estoy vacunado de la gripe A, de la gripe B y del COVID, así que también podría ser una de esas cosas en su versión leve.
7: Sí, bueno, ahora mismo lo que estaba como problema en Málaga, no sé cómo está ahí Valencia. En Málaga lo que más está corriendo en hospitales es gente con resfriados de muy larga duración, de unas 2-3 semanas, ¿no? Y la causa parece ser que hay un rinovirus que está corriendo, que está provocando un resfriado relativamente leve, pero con ese pequeño hándicap de que dura como 3 semanas. Wow. De pasarlo.
8: Pues espero que no dure 3 semanas porque yo tengo que hacer grabaciones de radio y necesito tener voz y tal.
4: Bueno, siempre puedes usar una IA que nos contará ahora Héctor. Seguro.
2: Exactamente.
8: Sí, y entonces sonaría como si fuese de Cuenca. Pero bueno, esto ya lo contamos.
2: Ya
4: de
2: veremos. Cuenca
4: o de Acapulco.
2: Veremos exactamente cómo sonarías. Tenemos tu voz clonada, Alberto. Tenemos tu voz clonada. Yo me acuerdo cuando era pequeñito había un programa que se llamaba, creo que era este, el Sábado Abadá, donde salía Torrebruno. ¿Se acuerdan de cómo se llamaba?
9: Sí, no, sí.
2: Torrebruno, sí, o algo así. Sí, sí. Había un episodio, sí, que a mí me dejó cierta marca, que me impresionó mucho, no sé por qué, en la que alguien, había un personaje que era como un poco travieso, malvado, y le robaba la voz a Torrebruno. Y entonces cuando hablaba con la voz de Torrebruno. Y creo recordar, por lo menos lo que a mí se me quedó, hacía así, le metía la mano en la garganta, arrancaba algo y era como una pluma, ¿no? Entonces en lo que ellos simbolizaban el tener la voz era una pluma que llevaba un lado para otro. Aquí tengo la voz de Torrebruno, ¿no? Pues ha llegado un momento en que la tecnología permite hacer eso, ¿no? No en una pluma, pero en una máquina podemos meter la voz de la gente y tengo ahí, Alberto, guardado en una cajita tu voz, la de María y la de Juan Carlos, ¿eh? Es una cosa muy impresionante esto.
8: Sí, ahora puedes hacerme cosas terribles, como por ejemplo hacerme decir que me encanta el Villarreal o que la paella valenciana es mejor que la de Castellón, este tipo de cosas.
2: Pensaba que ibas a decir si con cebolla o sin cebolla.
8: No, es que yo ese debate no participo, no especialmente, no lo entiendo muy bien. La cebolla en general está buena y en la tortilla pues también.
2: Bueno, pues al lío, efectivamente. Tenemos una entrevista, como ya les anunciamos la semana pasada, que a mí me parece que ha quedado muy chula, sobre todo porque no he intervenido yo. Así que es un disfrute de escuchar con dos protagonistas del desarrollo de la inteligencia artificial en esta última década, que son, bueno, las personas cuyos rostros ven en la imagen de portada de este episodio. Se llaman Pushmeet Kohli, el que aparece con un turbante, y Tore Greipel. Yo lo he pronunciado fatal, pero María se ha pegado el curre de buscar cómo pronunciarlo adecuadamente y además hablarles a cada uno de ellos en su idioma natal, que también te lo has... porque uno de ellos, su idioma natal es hindi y el otro alemán. Y pues son del laboratorio DeepMind de Google, que saben que ha sido uno de los grandes motores de la inteligencia artificial en los últimos 15 años o así, y sobre todo porque estos días se cumple un aniversario muy importante, que son 10 años de esa partida de Go, el juego, que es ese juego asiático del que ahora nos hablará Alberto, que es muy aficionado. De hecho, yo recuerdo que de esto hablamos en Coffee Break hace 10 años, y que no sé si llegamos a hablar de cuando tuvo lugar esta partida, pero sí que hubo episodios en los que hablamos de esta serie, ¿no? De este enfrentamiento en este juego tan complejo del que Alberto ahora nos va a hablar un poco. Y fue muy revolucionario porque, a ver, ya teníamos desde los años 90, desde que Deep Blue venció a Kasparov, ya teníamos máquinas que eran capaces de derrotar a campeones humanos en ajedrez y otros juegos así intelectuales, ¿no? Pero yo creo que la gran diferencia es que hasta ese momento eran máquinas programadas. Y ya, y claro, es eso de programar, esa filosofía de programar no sirve para un juego tan complejo como el Go. Incluso para el ajedrez valía. O sea, fíjense ustedes, el ajedrez es un juego que tenemos como algo tan complejo, ¿no? Y tan elevado intelectualmente. Es más fácil programar máquinas que puedan derrotarte en ajedrez que en juegos como el Go. No, el logro es que aquí ya empezaba, esto era parte de un proyecto de Google de desarrollar inteligencias artificiales que pudieran jugar y aprender las reglas de los juegos, aprenderlas, ¿no? Según iba jugando. Y esto decíamos, María, que nos recordaba juegos de guerra, ¿no? Como decían desde el principio de la película que Whopper estaba continuamente jugando a la Tercera Guerra Mundial, y ese fruto de ese estar 24 horas al día, 7 días a la semana, jugando a la Tercera Guerra Mundial es como iba aprendiendo, ¿no? Pues la idea era hacer eso, un sistema que aprendiera a jugar a base de jugar partidas, no de ser programado por humanos como tenía que jugar. Y esa línea ha sido muy exitosa. De hecho, aquí hemos hablado muchísimo, no tanto de AlphaGo, sino de AlphaFold, que fue un poco la secuela de que hacía el plegamiento de proteínas, ¿no? Y que recibió el Premio Nobel de Química en 2024 por ese gran avance que supuso en la bioquímica el poder predecir la estructura de proteínas. Entonces, volviendo al AlphaGo, nosotros recuerdo que lo comentamos y recuerdo que Alberto nos hablaba en aquel momento del juego del Go, de las dificultades que tenía y tal. Entonces, se cumplían 10 años la semana pasada. De hecho, el día que grabamos la entrevista, la grabamos ¿cuándo fue que la grabamos? ¿El martes pasado? Creo, o el lunes.
8: Martes pasado,
2: ¿no? Fue exactamente el décimo aniversario del día en el que se jugó la partida del famoso Movimiento 37, del cual hablaremos ahora y Alberto nos contará un poco, pero que fue algo muy rompedor e inesperado. Un movimiento que hizo la máquina que fue sorprendente para todo el mundo. Entonces, pues Google ha estado estos días pues promocionando este aniversario, contactando con medios de comunicación, y en nuestro caso debo decir que quiero dar las gracias a Mariana Quero, que del Departamento de Comunicación de Google en España, que se puso en contacto con nosotros, porque Mariana, según nos confesó, es oyente del programa y a ella le hacía ilusión el ofrecernos esta posibilidad y que esta entrevista a estas dos personas, que ahora comentaremos un poco, pues que pudiéramos tener esta oportunidad en Coffee Break, y le quiero dar las gracias porque, bueno, es gente con la que es muy difícil poder contactar y poder tener esta oportunidad de estar hablando con ellos. Y el Departamento de Comunicación de Google, a través en este caso de Mariana, pues no facilitó esa entrevista. No fue fácil porque, bueno, hubo también que reprogramar. Éramos, pues, por nuestra parte, tres personas que iban a de hecho, cuatro conmigo, porque yo iba a estar grabando y encargándome de la parte técnica, más María, Alberto y Juan Carlos, que iban a estar encargándose de hacer la entrevista propiamente dicho, más los dos entrevistados, más Mariana, pues era como había que juntar a mucha gente y algunas, en este caso, tanto Pushmeet como Tore, pues con personas con agendas muy, muy complicadas. Así que nuestro agradecimiento. Yo tenía también ciertas dudas de cómo íbamos a hacer esto, porque normalmente saben que hacemos las entrevistas, luego las doblamos, ponemos aquí la versión doblada para que nuestros oyentes en español la puedan escuchar y entender en español y publicar aparte el audio con la versión original en inglés. Pero claro, normalmente los doblajes cuestan mucho esfuerzo, tiempo. Creo que el último que fue la entrevista a John Mather estuve casi un mes para terminar el doblaje y gracias a la ayuda de Carlos Westendorf. Entonces, claro, aquí el problema es que se nos va el tiempo. O sea, quiero decir que estábamos celebrando un aniversario. Si esto se nos retrasa un mes, pues ya no coincide con el aniversario y no queda tan bien. Entonces aquí, pues festejando una innovación de IA, pues hemos introducido también nosotros en nuestra propia historia una innovación de IA y hemos hecho un doblaje totalmente artificial utilizando inteligencia artificial. Es la primera vez que lo hacemos. Yo era un poco reticente, pero debo decir que el resultado a mí me parece satisfactorio, teniendo en cuenta que nos ha permitido en unos pocos días tener listo el doblaje, ¿no? Así que estoy encantadísimo. Debo decir que lo he hecho con un sistema de pago que se llama Eleven Labs, que creo que todos los productores de podcast lo conocen porque tienen un montón de herramientas chulísimas para trabajar con la voz. Podría coger a Alberto y arreglarle su resfriado, o podría cogerme a mí y hacerme hablar bien. O sea, esto es una maravilla realmente. Y tiene una utilidad.
8: En realidad no me arreglas el resfriado, solo generas una voz como si no estuviera resfriado. Cuidado, ¿eh? No.
2: Este es el problema filosófico, Alberto. Si alguien está resfriado pero no se nota, ¿realmente está resfriado?
4: En el mundo de la posverdad no se sabe si la realidad es la realidad o el mensaje.
2: Muy bien expresado, Juan Carlos. Total, que que quería decirles, hay una opción que es totalmente automática. Tú le pones aquello y él te hace todo el doblaje. Probamos eso y la verdad es que el resultado fue gracioso. No publicable, pero gracioso. Si tenemos tiempo luego les cuento alguna anécdota. Sobre todo porque claro que hay un problema y es que ahí estamos intentando traducir voces de gente que está hablando en inglés, traducirlas al español. Entonces el sistema usa las voces que ha recogido en inglés y las intenta poner a hablar en español y entonces queda como con un acento de un extranjero que está intentando hablar español pero no es su idioma nativo, ¿no? Entonces queda muy raro aquello. Así que
7: finalmente quedaba muy raro porque todos conocemos las voces de Juan Carlos, María y Alberto. Lo mismo si no los conociéramos las voces hubiera quedado perfecto.
2: Exacto.
7: Un Spanglish.
2: Exacto.
4: Además tiró con un tono de español, bueno, pues posiblemente latinoamericano o algo así, pues que es el tono mayoritario del español del mundo. Uh-huh. Entonces, bueno, pues quedó muy divertido.
7: Sí, hay que recordar la anécdota esa que dicen de que muchos españoles cuando hablamos en inglés tenemos dificultades, ¿no?, para coger el acento, etcétera. Y sin embargo, cuando imitamos a un inglés hablando en español, ponemos el acentillo y los dejes y se nota que estamos imitando a un inglés, puede ser inglés americano, inglés británico, sabemos hacer esa imitación. Pero sin embargo, cuando nos ponemos a hablar en inglés, nos cuesta mucho trabajo hacer eso también mientras estamos hablando nosotros.
2: Yo nunca había pensado eso, es verdad. Es un buen punto. Sí, sí.
8: Sí, yo tengo la teoría de que hay culturas que viven traumatizadas con aprender otro idioma. O sea, en España, quiero decir, no es que seamos malos hablando otros idiomas, pero hay una especie como de barrera de potencial que a la gente le cuesta superar. Les pasa también a los japoneses, les pasa también a los franceses. O sea, yo no sé muy bien exactamente qué sucede en estas culturas. Pero no sé, que todo consiste en aprender.
3: Yo creo que es igual en todas partes, que no todo el mundo puede aprender idiomas. Nos empeñamos en hacerlo, pero no todo el mundo puede. Y lo que decías de imitar, Francis, eso lo hago yo en clase, cuando doy clase de idiomas, por ejemplo, de inglés, les digo que escojan a algún personaje famoso que les caiga mal. Me suelen coger a una Kardashian o a Britney Spears o esta otra que era Hannah Montana, ahora no sé cómo se llama. Se llama la chica verdadera, Miley Cyrus. Digo, sí, entonces Cyrus. Tú piensas que cuando estás hablando no eres tú, así pierdes la vergüenza. No eres tú hablando inglés y haciéndote el guay, sino que estás imitando a esta persona. Y oye, me lo bordan. Y a veces me imitan a mí. Este eras tú, teacher. Digo,
2: Buenísimo.
8: Claro, es eso, es que es una barrera psicológica, ¿no? En realidad, o sea, nuestras bocas sí pueden perfectamente hacer esos sonidos.
2: Bueno,
3: es la costumbre.
2: Pues vamos a poner aquí la entrevista doblada, pero ustedes tienen ya, la acabo de publicar justo antes de empezar esta grabación, tienen ya también disponible la versión original en inglés, por si alguien quiere coger y escucharla en inglés con el audio original, ¿no?
4: Pero bueno, concluye diciendo que al final tomaste muestras de nuestras voces, sí, y reprodujiste la traducción y hizo lo que van a oír.
2: Sí, al final fuimos por la opción manual que hay que, y además hay que estar limpiando. Eso, igual luego si tenemos tiempo podemos entrar un poco en la, porque fue un proceso de aprendizaje interesante también y hay anécdotas curiosas, ¿no? Que a lo mejor le podemos contar a los oyentes, pero que ya son más anécdotas que otra cosa. Luego lo comentamos si hay tiempo al final. Y pero que iba a decir algo y se me fue el santo al cielo. Bueno, que me parece muy apropiado que la primera entrevista que hacemos doblada con IA sea precisamente una entrevista con pioneros de la IA sobre el tema de la IA. O sea que está todo muy redondo. Ya solo falta que un día pongamos una IA a entrevistar a otra IA sobre el desarrollo de la IA y que nos lo ponga. Y no tenemos oyentes humanos, sino que haya otras IAs que lo escuchen y entonces ya habremos cerrado el círculo completamente. Bueno. Pues nada, antes de dar paso a la entrevista, si quieren comentar cosas, ¿no? Por ejemplo, sí, Juan Carlos.
4: Alberto, quizá que haga una pequeñísima introducción a algo.
2: Sí, podríamos empezar por ahí, efectivamente.
8: Sí, exacto, porque es que en la entrevista el tiempo que había era el que había y no daba tiempo a explicar cosas. Entonces yo di por sentado que iba a hacer una mini introducción a algo en estos minutos para que entendáis lo que estamos diciendo en la entrevista. Básicamente el Go es un juego de tablero, ¿vale? Se juega encima de algo plano y básicamente es un juego en el que hay dos jugadores, cada uno juega con piedras de un color, las piezas se llaman piedras en el Go de forma convencional. Tradicionalmente las negras han sido de pizarra y las blancas han estado hechas con la concha de una ostra gigante, pero eso es muy muy caro, a día de hoy ya hay imitaciones en ese sentido. Y a diferencia de otros juegos que nos pueden sonar, como el ajedrez, el Go no consiste en tener piedras en este caso, encima del tablero y moverlas, sino que la jugada es coger una piedra de tu reserva y colocarla en algún sitio del tablero, ¿vale? Entonces el tablero empieza vacío y eso es una de las cosas que lo hace computacionalmente difícil, porque al estar vacío, claro, al principio tienes todas las posibles posiciones del tablero para poner una piedra, que en este caso el tablero de Go es de 19 por 19, así que son 361 posiciones diferentes, ¿no? Y a medida que se va consumiendo el juego, pues va estando más lleno el tablero. ¿De qué va este juego? Pues básicamente es un juego que imita la estrategia militar de la época antigua. Es un juego en el que tú obtienes puntos por tener rodeada una zona con piezas de tu color. Y los puntos que tú tienes son las posiciones que están en el interior de ese muro tuyo, ¿vale? Por lo tanto, una jugada fundamental en Go es rodear territorio. De hecho, el nombre en chino, que es Wei Qi, es básicamente juego de rodear, básicamente, mayormente. Una de las jugadas fundamentales es ir haciendo como una especie de cerco, ¿vale? Lo más grande posible, pero otra de las jugadas fundamentales es invadir el territorio del otro, ¿vale? Entonces, tú te puedes meter dentro del territorio del otro y quitarle puntos porque esa zona que tú has cercado ya no le pertenece al otro jugador. Lo que pasa es que en Go también se puede matar a las piedras del contrario. Y de ahí que sea muy importante cuál es la norma para matar a las piedras. Porque si tú invades el territorio contrario, es crítico que el contrario te pueda matar o que no te pueda matar, ¿vale? Entonces, básicamente, para que los oyentes se hagan una idea, en Go está también prohibido suicidarse. Entonces, por ejemplo, si el contrario tiene rodeada una casilla por completo, tú no puedes poner tu piedra en esa casilla porque se muere instantáneamente, queda rodeada. Las piedras se mueren cuando están completamente rodeadas. Esto creo que no lo había dicho. Entonces, como está prohibido jugar en un sitio donde te mueres, una formación de piedras viva en Go ha de tener al menos dos agujeros. Porque si tiene un solo agujero, tú siempre, agujero quiere decir un espacio en blanco dentro. Imaginaos un montón de piedras de un color con una casilla en blanco dentro. Tú siempre podrías rodear esa formación y al final jugar una piedra en ese espacio en blanco que en principio te mataría y no podrías hacerlo, pero cuando tú terminas de rodear a toda una formación, esa formación desaparece, ¿vale? Y entonces esa piedra que tú has colocado no muere y esa es una jugada legal, ¿vale? Entonces, este asunto de que todo va sobre rodear en el Go, obtienes puntos rodeando casillas vacías y matas a las piedras del contrario también rodeándolas, y en el momento en que las has ahogado por completo desaparecen del tablero, es fundamental. La dificultad computacionalmente que tiene el Go es este asunto de que tú, partiendo de una situación que ves en el tablero, tú puedes jugar en cualquier casilla que no esté llena. Por lo tanto, el número de jugadas es muy grande. Esto lo explicará Greppel en la entrevista. Y por añadir una cosa más, simplemente hablamos bastante en la entrevista de la famosa jugada 37. En el AlphaGo costó un tiempo, digamos, estar seguros de que era tan fuerte como a día de hoy sabemos que es. Hicieron una primera prueba haciéndole jugar contra el campeón de Europa. Para los oyentes que no sepan mucho de Go, los países fuertes en Go son China, Japón y Corea. En los últimos 20 años han sido más Corea y China que Japón. Japón lleva unos 30 años un poquito de capa caída. Entonces, los países fuertes son esos, pero hay también buenos jugadores en Estados Unidos, hay también buenos jugadores en Australia, menos, y en Europa también un poco menos. Con lo que el campeón europeo, en principio, es un jugador de segunda categoría, no es un jugador de los buenos buenos. Entonces, la gente de AlphaGo jugó primero contra este campeón europeo y AlphaGo le consiguió ganar en una serie de 10 partidas, si no recuerdo mal, le ganó 10-0. Sí. Y una vez tuvieron esa prueba preliminar hecha, dijeron, vale, ya podemos dar el salto a jugar contra un jugador de los de primera categoría. Y entonces contactaron con los mejores jugadores de la última década y en particular consiguieron organizar una serie de 5 partidas contra Lee Sedol, que es el jugador más brillante de los 2000. En el momento en que la partida tuvo lugar, que es en el año 2016, Lee Sedol ya no era el mejor jugador del mundo, pero lo había sido durante los 2000 y seguía siendo increíblemente bueno, obviamente, porque había
4: estaba
8: sido
4: el segundo mejor en el ranking. No es que se hubiese ido al
8: claro, claro, no estoy muy seguro de dónde estaría, pero ya no era el mejor jugador del mundo. Yo creo que era tercero o cuarto, algo por el estilo, pero da igual.
4: Leí segundo, da igual.
8: Ya, en cualquier caso, organizaron esta partida y la partida era a 5 juegos. O sea que iban a jugar 5 veces y el que ganara 3 partidas ganaba. Al final AlphaGo ganó 5-0, ¿vale? Le ganó todas las partidas a Lee Sedol.
4: 4-1, Alberto.
8: 4-1. Sí. 4-1. Sí. Ah, vaya.
7: Ostras, la cuarta la ganó.
4: La cuarta es el retorno de la humanidad.
7: Y recordar, vale. La cuarta la ganó Lee Sedol y acojonó a DeepMind. Porque ¿ah, DeepMind sí? dijo, como me gane la quinta, porque lo que hizo fue dañar a la máquina.
4: Queda dudoso, ¿no?
7: Lee Sedol hizo una jugada absolutamente idiota, de en plan, esto la máquina no lo va a entender y va a fallar, que es que estuvo probando muchas cosas, y lo logró. La máquina completamente se perdió, no se enteró de nada, de la misa a la mitad. Y entonces pensaron los de DeepMind, como en la quinta vuelva a hacer lo mismo Lee Sedol, con que gane 2-3, ya el humano ha ganado a la máquina. Porque el humano ha tenido que aprender a jugar contra la máquina y lo ha logrado y la ha vencido. Entonces era fundamental que en la quinta volviera a ganar AlphaGo y ganó AlphaGo, claro.
4: Y DeepMind confesó que entre la cuarta y la quinta parcheó ese defecto. A posteriori, varios años después. Pero bueno, así se aprende también.
8: Bueno, quería llegar con todo esto al famoso segundo juego, que es donde tiene lugar la jugada 37, de la que hablamos en la entrevista. Y de hecho lo están preguntando también en el chat, lo acabo de ver. Entonces, la jugada 37 es básicamente una jugada en un tablero todavía bastante vacío, que en principio, digamos, la cultura popular del Go te diría que no debes hacer esa jugada, que es una jugada que no se sabe muy bien a dónde llega. Os la describo muy fácilmente. Como el objetivo de Go es rodear territorio, la zona donde más fácil es rodear territorio, o sea, donde menos piedras has de poner para rodear territorio, es en la esquina, ¿vale? Por lo tanto, en Go se suele empezar jugando por las esquinas. La segunda zona donde más fácil es el lado, con lo que a partir de las esquinas te extiendes por la parte de arriba, la de la izquierda y derecha o la de abajo, ¿vale?
4: Como sabe todo el mundo que hace puzzles, ¿no? Que se empieza por las esquinas y luego los lados rectos.
8: Claro, pues es una lógica muy similar en realidad. Sí. Y la parte difícil es el centro, ¿vale? Entonces, en la segunda partida tenían las esquinas ya más o menos adjudicadas y los lados, algunos sí y otros no tanto, y el lado derecho en particular estaba bastante vacío. Y estaba Lee Sedol intentando ocuparlo. Había más piedras de Lee Sedol que de AlphaGo. Y en particular, tú cuanto más cerca estés de la pared, más fácil es que vayas a defender ese territorio. Porque si el contrario ha de invadir entre tus piedras y la pared, si tiene poco espacio, va a ser difícil que haga esas formaciones con 2 agujeros o más, ¿vale? Entonces, Lee Sedol estaba jugando en la cuarta fila. digamos, la sabiduría popular de Go, lo que te dice es que si juegas en la segunda fila, es imposible que te hagan una invasión, pero a cambio no consigues apenas territorio, porque tienes muy poquitas cosas entre tus piedras y la pared. Si juegas en la tercera fila, es bastante probable que lo tengas, pero estás siendo conservador, así que mucha gente elige jugar en la cuarta fila, o en combinaciones de la cuarta y la tercera fila. Entonces, Lee Sedol estaba efectivamente jugando en la cuarta fila. ¿Y qué hizo AlphaGo? Bueno, pues la sabiduría popular dice, si quieres invadir, ve a la tercera, que es donde vas a tener más espacio para poder maniobrar, para poder hacer tus ojos, que son esos agujeros y todas estas cosas. Puedes ir a la cuarta, pero entonces se establece una especie de relación de igual a igual. Bueno, AlphaGo eligió ir a la quinta. Se fue a la quinta fila. Entonces, es una jugada que los humanos no supimos interpretar en ese momento. Yo cuando la he vuelto a ver, que he vuelto a repasar la partida hoy, lo primero que me ha venido a la cabeza cuando la he visto es, ¿qué está intentando hacer? Porque claro, si te vas a la quinta fila, no estás invadiendo el territorio en el lado. Pero, por otro lado, si lo que quieres es como dominar el centro, una piedra sola ahí no te hace dominar el centro. Entonces, es una jugada complicada de interpretar a priori. Y de hecho,
2: yo he oído, perdona que te interrumpa, yo he oído que los comentaristas incluso que retransmitían la partida lo consideraron como que era un error, como que se había equivocado.
8: Sí. Sí, pero hay que saber a qué se refieren con error en ese contexto. En Go hay toda una serie de reglas no escritas que te dicen, esta jugada a priori no es óptima. Y claro, jugando con gente muy muy buena, hacer una jugada que a priori no es óptima es como en plan de buff, te va a ir mal. Te va a ir mal porque van a aprovechar el carácter no óptimo de esta jugada para ganarte, ¿vale? Y eso es lo que ellos querían decir con error. Todos dijeron, esta jugada no puede estar bien, porque efectivamente no estás invadiéndole, pero tampoco estás dominando el centro. ¿Qué estás haciendo exactamente? En cambio, Lee Sedol, que había perdido ya una partida contra AlphaGo, estaba fumando en ese momento, estaba fumando en el exterior, y cuando volvió de fumar y vio la jugada de AlphaGo, el tío se pasó 12 minutos pensando. Que no es lo que haces cuando hay un error evidente. Cuando hay un error evidente, te aprovechas, dices, vale, pues juego aquí y se acabó, me aprovecho de este error. No, no, no. Él vio la jugada y dijo, ostras, ¿qué está intentando hacer? Y luego lo dijo, que le había parecido una jugada súper interesante y por eso se pasó 12 minutos pensando. O sea que hay que matizar un poco lo que queremos decir con error. Con un tablero tan vacío, nada te condena inmediatamente. Pero sí que es verdad que a priori, si se juega como casi todos los humanos juegan, hay jugadas que te dejan en una pequeña desventaja. Pues esa era la jugada 37. Al final lo que resultó es que AlphaGo estaba haciendo lo que es lógico con una jugada en la quinta fila, que es jugar hacia el centro. Mm. Él tenía toda una serie de piedras en la esquina inferior izquierda y a la hora de desarrollarlas, esas piedras que colocó a la derecha terminaron rimando con todo aquello y hicieron una jugada de tablero completo, que son las buenas en Go. Claro, los humanos no somos buenos jugando en digamos con muchas opciones. Nos gusta más jugar en la esquina. Las esquinas pues está todo mucho más claro. AlphaGo en ese caso estaba jugando a tablero completo. Y al final esas piedras que colocó en la derecha fueron importantes para la esquina inferior izquierda. Y de ahí la importancia de la jugada 37. Pero cuando se habla de que es un error, hay que entender qué significa eso del error. Y los 12 minutos de Lee Sedol pensando creo que son muy elocuentes en ese sentido, ¿no? Uh-huh,
7: uh-huh. Hay una anécdota que es que, sabéis que en la retransmisión había un comentarista, prácticamente un experto en Go, había dos, pero había uno que era el que ponía las piezas en un tablero grande, que es el que se veía sí. En el vídeo de YouTube, y ese señor cuando vio la jugada 37, cogió la pieza, la puso en el tablero y dijo, no, no, no puede ser, aquí no puede ir, me tengo que haber equivocado. Volvió a mirar de nuevo y dijo, ay, pues sí, pues el AlphaGo este la ha puesto ahí, la voy a poner. Entonces eso fomentó toda esa cultura de memética, del meme de que había habido un error, ¿no? Porque hasta el propio comentarista dijo, esto no puede ser.
8: Sí, efectivamente. Son jugadas que por sabiduría popular no hay que hacer, pero no que estén condenadas a ser erróneas. Eso es lo que demostró AlphaGo, ¿no?
2: Sí. No, me refería, quiero aclarar, cuando decía que había sido interpretada como un error, no me refería a que no fuera algo que atentara contra las reglas o contra las normas y tal, sino error en el sentido estratégico, de que has metido la pata, vas a perder por esto, ¿no? Bueno.
8: Sí, pero me gusta, aquí en Coffee Break, que tenemos tiempo de hacer, digamos, la precisión, me gusta hacerla bien, porque ha pasado un poco a la historia como, bueno, para todos fue un error evidente. No, no, bueno, si fuera un error evidente nos habría pasado 12 minutos pensando, habría pensado 2 segundos y habría dicho, vale, me aprovecho.
2: Bueno, para todos se refería a comentaristas y aficionados, ¿no? No creo que para el gran experto Lee Sedol que estaba jugando la partida. En la...
8: Mi sensación, Héctor, perdona que te interrumpa, es que el Lee Sedol iba un paso por delante del resto de la humanidad. Porque Lee Sedol se había enfrentado a AlphaGo y había perdido. Y ya no estaba pensando que AlphaGo en un momento dado se iba a equivocar. Lee Sedol estaba pensando, me la quiere clavar y quiero saber cómo me la quiere clavar. Iba un pasito por delante del resto de la humanidad.
2: Eso es, exactamente. Bueno, dices que tenemos mucho tiempo, pero quiero poner la entrevista en la cara A y se nos va acabando. Me gustaría rápidamente decir quiénes son nuestros entrevistados, quizá Juan Carlos. Bueno, pero primero, no sé si María nos puede decir cómo se pronuncian los nombres de nuestros entrevistados correctamente, que fue algo que además te agradeció Greipel fuera de la entrevista. Pero...
9: Sí, pues le has dicho bien. Pushmit Kohli es el indio. Y Tore Greipel es el señor de Berlín. Que yo le pregunté antes de empezar, por lo que decíamos antes, que decía Francis, de hay que preguntar cómo lo pronuncian otras personas, las marcas, ¿no? Que muchas veces nos ponemos a pronunciar nombres que no conocemos, cuando teniéndolos delante lo fácil es decir, oiga, ¿cómo se pronuncia? Entonces yo pensé que siendo alemán lo podría pronunciar así, pero bueno, me quise asegurar y me dijo, hombre, sí, sí. Digo, ah, vale.
2: Sí, dijo que lo habías pronunciado muy bien. Juan Carlos, ¿quieres rápidamente hacer la introducción y pasamos ya a poner la entrevista?
4: Bueno, pues sí, estas dos personas, Thor Greipel, disculpad, es un científico de DeepMind, especializado en inteligencia artificial, en particular aprendizaje automático, y era especialmente relevante en este contexto porque fue parte del equipo original y estuvo en Seúl jugando, aportando su control al partido famosísimo contra

0: Bueno, pues estaban en Google, estaban, no sé si en IBM en aquel momento, bueno, que no estaba en DeepMind, o sea, que no formó parte core del equipo de AlphaGo. Sin embargo, luego DeepMind le reclutó y ahora es investigador senior y vicepresidente de Research, de investigación de inteligencia artificial para asuntos científicos en Google DeepMind. Y entonces él sí fue parte pivotal en el desarrollo de AlphaGo,
1: De
0: un,
1: AlphaFold.
0: digamos, de AlphaFold, quería decir, perdón, sí, y de otros proyectos científicos que si tenemos tiempo comentamos. Alguno de ellos saqué a colación en la entrevista.
1: Vale. Venga,
0: Exacto.
1: pues vamos ya
0: Vale, con eso.
1: sí, con la entrevista. Perfecto. Gracias, chicos. Pues ponemos la entrevista y volvemos aquí en un ratillo. Dura
2: Bueno, y
1: 26 minutos casi exacto. Sí, María.
2: quiero decir que tenemos suerte de tener a Juan Carlos y Alberto, porque creo que no puede haber mejores entrevistadores para hablar con estas dos personas por lo que saben uno y otro. Y nada, lo quería comentar. Dale.
1: Venga, le doy al play.

0: Hola, bienvenidos a nuestro podcast Coffee Break, Señal y Ruido. Hoy estamos aquí con el Dr. Pushmit Kohli y el Dr. Tore Greppel. Es un honor y un privilegio tenerlos hoy con nosotros. Les agradecemos mucho que nos acompañen.
1: Dr. Kohli, Hamare Sat, Jutne Kelje, Dania Wad. Dr. Greppel, willkommen. Vielen Dank, dass Sie heute bei uns sind.
0: Soy María Ribes y aquí están mis colegas Alberto Aparici y Juan Carlos Gil, quienes han preparado algunas preguntas para ustedes. Pero antes de cederles la palabra, me gustaría hacerles yo una. AlphaGo tiene ya 10 años. Desde entonces, su equipo ha estado involucrado en importantes avances científicos como AlphaFold y otros sistemas de IA diseñados para apoyar el descubrimiento científico. Entonces, desde su perspectiva, ¿cuál es el papel más emocionante que la IA puede desempeñar en la ciencia en este momento?
2: Gracias por la pregunta. Creo que es un momento muy interesante en el campo de la inteligencia artificial y en el campo de la ciencia. Lo que AlphaGo inició fue esta increíble realización de que las máquinas pueden ayudarnos a ir más allá del conocimiento humano. En el movimiento 37, Won nos demostró que las máquinas pueden exhibir creatividad, novedad, y realmente ayudarnos a pensar y obtener una mejor comprensión, no solo del juego de Go, sino que si pueden hacerlo para el juego de Go, probablemente puedan hacerlo para nuestra comprensión del mundo. Y durante los últimos 10 años, más o menos, hemos estado en esa misión de replicar ese movimiento 37 en muchos campos de la ciencia, en biología, en ciencia de materiales, en predicción del clima, en fusión, en computación cuántica, en matemáticas, en informática. Y en todos estos diferentes dominios estamos viendo que existen este tipo de descubrimientos de Movimiento 37. Y por eso estamos viviendo un momento muy emocionante hoy. Veremos una aceleración dramática de la ciencia con este poderoso paradigma que AlphaGo ha desatado. Y estamos viviendo el legado de ese momento en particular.
0: Muchísimas gracias. Realmente muy interesante. Ahora vamos a seguir con Alberto.
3: Sí, gracias, María. Bueno, yo creo que mi primera pregunta es para el doctor Greppel, pero no estoy del todo seguro, así que quizás cualquiera de ustedes puede responder. En el podcast principal ya hemos explicado cómo funciona Go, más o menos, los principales problemas. Entonces, ¿por qué Go es un desafío computacional y por qué lo era antes de AlphaGo y cómo este nuevo enfoque rompe esa barrera?
4: Sí, sí, esa es realmente una buenísima pregunta. Bueno, el juego de Go es computacionalmente muy complejo porque la cantidad de partidas posibles que se pueden jugar es extremadamente

0: extremadamente alta, o para dar otra cifra que lo refleje, el número de posiciones posibles en el juego de Go es también extremadamente elevado, concretamente alrededor de 10 elevado a la potencia de 170. Así que estamos hablando de un 1 con 170 ceros. Eso es realmente un número bastante considerable. Y bueno, sabes, algunas personas incluso afirman que es una cantidad mayor que el total de átomos que se estima que existen en todo el universo conocido. Pero lo que siempre digo entonces es, si por cada átomo en el universo conocido tuviéramos otro universo, el número de átomos en ese seguiría siendo menor que el número de posiciones en el juego de Go. Y Así que prácticamente puedes ver esto porque en los juegos de Go, en cada movimiento, en cada turno, hay muchos movimientos posibles que puedes hacer. Por ejemplo, al principio el tablero está vacío y tienes 361 movimientos diferentes que puedes hacer y luego el oponente tiene 360 movimientos y así sucesivamente. Y la segunda cosa es que los juegos también son extremadamente largos. Así que toman 200, 300 jugadas y esas dos cosas juntas son las que determinan cuán complejo es el juego. Y la imagen que tenemos en nuestra mente, la que nos viene a la cabeza, es la de un árbol de juego. Imaginen un árbol invertido en cuya raíz tienen la posición inicial, la que está vacía, y luego todas las diferentes variaciones, todos los diferentes juegos se van ramificando a partir de ahí. Y el número de movimientos en cualquier posición dada es el ancho del árbol, porque puedes tener todos esos posibles primeros movimientos, por ejemplo. Y luego la duración del juego es la profundidad de este árbol. Y bueno, sabes, eso genera una estructura combinatoria realmente enorme. Y si quieres jugar de forma óptima, prácticamente tienes que recorrer toda esa estructura. Y entonces la gran pregunta que nuestro trabajo con AlphaGo fue capaz de responder es cómo reducir ese espacio de búsqueda, de modo que ahora, aunque seguimos buscando una aguja en un pajar, la estamos buscando en un pajar mucho más pequeño. Todo esto se lleva a cabo con la asistencia de redes neuronales. En este escenario hay dos redes neuronales que AlphaGo empleó. A una de ellas la conocemos como la red de política y a la otra la identificamos como la red de valor. La red de políticas es la que imita la capacidad de los humanos de observar el tablero y seleccionar los movimientos que parecen más prometedores. Fue entrenada con muchísimas partidas de expertos humanos y le permite a la red neuronal decir, oh, sabes, no voy a analizar todos los movimientos posibles, solo me voy a fijar en aquellos movimientos que me saltan a la vista, que destacan, justo como lo harían para un jugador humano de Go como tú mismo. Y lo que eso hace es que el árbol se vuelva más estrecho, porque estos son todos los movimientos, pero ahora solo estamos considerando una pequeña selección de movimientos en cada etapa, y eso es muy útil. La red de valor resulta muy útil, ya que normalmente tendríamos que analizar todas las variaciones hasta el mismísimo final, porque solo entonces sabríamos si el bando negro o el blanco ha ganado la partida. Pero la red de valor nos brinda la capacidad de estimar esto con mucha más antelación. Se le puede presentar un tablero que aún no está completo, quizás después de tan solo 10 o 15 movimientos de la partida, y ya es capaz de juzgar si la posición es más ventajosa para las piezas negras o para las blancas. Y esto, por supuesto, también ha sido entrenado exhaustivamente con una gran cantidad de datos de partidas, utilizando técnicas de aprendizaje automático. Y así, la función principal de estas dos redes neuronales consiste en reducir significativamente el tamaño de este inmenso árbol de juego combinatorio, y luego existe otra técnica muy específica, conocida como búsqueda en árbol Monte Carlo, que nos permite, de una manera muy eficiente, explorar y analizar las ramas restantes del árbol.
1: Gracias, muy interesante. Así que hoy es exactamente el 10º aniversario del segundo juego, creo, de AlphaGo contra Lee Sedol, y esa serie, AlphaGo contra Lee Sedol, es, podría decirse, el momento histórico para AlphaGo. Así que quería preguntarles, ustedes fueron de alguna manera los entrenadores, digamos, de AlphaGo. Entonces, ¿cómo se prepararon para una serie de este tipo y esperaban el resultado, que fue realmente asombroso?
0: Sí, así que la verdad es que sí requirió muchísima preparación. ¿Sabes? Al principio el sistema era muy, muy, muy primitivo y no funcionaba del todo bien, aunque me ganó en mi primer día de trabajo cuando lo probé. Y luego lo fuimos desarrollando cada vez más y más. Fue entonces cuando introdujimos estas dos redes neuronales. También implementamos la búsqueda en árbol y con el tiempo llegamos a un punto en el que consideramos que era bastante robusto, pero todavía no habíamos alcanzado el nivel de Lee Sedol. Y así trajimos a Fan Hui, el entonces campeón europeo de Go, para jugar un partido de 10 partidas, un encuentro de prueba que nos diría dónde estábamos, porque es realmente difícil saber qué tan buena es la iteración actual del sistema. Puedes enfrentarlo a los sistemas que ya existen. Pero claro, nuestra intención era ir mucho más allá de los sistemas actuales y por lo tanto requeríamos una manera de poder hacer pruebas. Y así Fan Hui nos resultó de una ayuda verdaderamente inestimable. Y nosotros, ¿sabes? AlphaGo ganó 10-0 contra Fan Hui y eso nos dio una buena indicación de que era un jugador bastante fuerte. De hecho, en ese entonces yo hice una apuesta con David Silver. Yo pensé que AlphaGo perdería al menos uno de esos juegos de prueba y David estaba completamente seguro de que no lo haría. Y como consecuencia de perder la apuesta, tuve que disfrazarme de un antiguo maestro de Go y venir a trabajar un día.
1: Increíble.
0: Pero claro, lo hice con mucho gusto porque también significaba que nuestro sistema era realmente bueno, mucho mejor de lo que había pensado en aquel momento. Y eso entonces nos dio la confianza para decir, sabes, quizás podamos alcanzar la cima del mundo aquí, al mejor jugador, al Lee Sedol. Algunas personas lo llaman el Roger Federer del Go, ¿verdad? Por su impresionante récord. Y fue entonces cuando Demis organizó el partido y nos dio una fecha límite, porque una vez que el partido está fijado, sabes, tienes que cumplir. Y así, por supuesto, trabajamos febrilmente en mejorar el sistema, verificando cuán robusto y fiable era. Fan Hui también probó el sistema. Ahora teníamos a Fan Hui en el equipo y él nos ayudó a probar el sistema. Y así, cuando llegó el día, estábamos preparados, pero no teníamos ni idea de si AlphaGo aguantaría, porque es imposible estimar la fuerza de un jugador como Lee Sedol. Pero entramos al partido con mucha confianza y también Lee Sedol, ¿verdad? Si recuerdan en su entrevista, él se mostró bastante seguro de sí mismo, lo cual fue excelente. Y eso creó el mejor escenario posible para el encuentro. Y luego, por supuesto, todo el drama se desató, incluyendo, como no podía ser de otra manera, la famosa jugada 37 en la segunda partida, de la cual precisamente estamos conmemorando el aniversario hoy, tal como mencionas.
1: Sí, más adelante te preguntaré sobre la jugada 37, pero ahora te dejo con mi colega Juan Carlos, quien también quiere hacerte algunas preguntas.
2: Sí, gracias Alberto, así es. Sin lugar a dudas, el encuentro contra Lee Sedol resultó ser histórico, pero al mismo tiempo demostró claramente que la inteligencia artificial era capaz de navegar ese inmenso espacio combinatorio que usted ha descrito, una idea que finalmente transformaría por completo la ciencia. Hace 30 años yo realizaba simulaciones por computadora, personalmente, y el plegamiento de proteínas me parecía completamente intratable. Así que finalmente AlphaFold logró resolver este problema, transformando lo que había sido un gran desafío de 50 años en una nueva base fundamental para la investigación biológica. Entonces, doctor Colley, mi pregunta es: ¿qué viene ahora con AlphaFold 3 y qué aspectos fundamentales quedan aún sin resolver en este campo?
3: Sí, yo creo que lo que AlphaGo nos demostró es que podemos ir mucho más allá de lo que el conocimiento humano nos permite y así ser capaces de generar nuevas y muy valiosas perspectivas. Y en cierto sentido, comenzamos el proyecto de AlphaFold inmediatamente después del partido de Lee Sedol, porque aquello nos dio la confianza necesaria para explorar a fondo toda esta área. La primera iteración de AlphaFold, AlphaFold 1, fue construida como un proceso de dos pasos. En primer lugar, había una red neuronal que nos proporcionaba algunas ideas o pistas sobre qué proteínas podrían estar próximas entre sí. Y luego, en segundo lugar, había un módulo más clásico que se encargaba de intentar predecir la estructura tridimensional. Para AlphaFold 2 comenzamos completamente desde cero y lo abordamos de principio a fin con una única red neuronal, partiendo exclusivamente de la secuencia de aminoácidos para predecir la estructura tridimensional. Y esa elegancia y la simplicidad de aquella solución con una gran cantidad de conocimiento científico muy interesante integrado en la arquitectura de la red neuronal fue la clave para lograr ese asombroso éxito. Así que, si lo piensas, AlphaFold resolvió ese gran desafío, pero más ampliamente es solo un paso en nuestra comprensión de la biología. Así que las proteínas son los pilares de la vida y hacen que todos los fenómenos biológicos ocurran. Pero si observamos la receta de la vida y pensamos en nuestro ADN, en cómo podemos entender la semántica de nuestro propio ADN, en descifrar lo que realmente está codificado en todo el genoma. ¿Cómo es posible que un embrión sepa cómo desarrollarse completamente, que sea capaz de desarrollar un cerebro que pueda aprender de la misma manera que un ser humano y además crear sistemas o programas tan complejos como AlphaGo, que puede funcionar en sistemas y ordenadores que nosotros, que los humanos desarrollamos? Entonces, ¿qué es ese fenómeno tan extraordinario que está codificado en el código genético? Es como es como el lenguaje más interesante que hemos aprendido a leer, pero no lo entendemos. Así que descifrar ese lenguaje de la vida es el gran desafío hacia el cual estamos trabajando. AlphaFold nos mostró el camino diciendo, bueno, si las proteínas son los ingredientes, ahora entiendes los ingredientes, ahora tenemos que descifrar el libro de recetas. Me refiero a la forma en que esos ingredientes realmente hacen que las cosas funcionen en la vida.
0: Y solo para añadir a eso, quiero decir, para demostrar lo difícil que es este problema, me gusta observar las diferentes escalas en las que se desarrolla la vida. Si lo piensas bien, la escala de relevancia a nivel de las proteínas es de aproximadamente 10 a la menos 9 metros, por lo que un nanómetro es más o menos el tamaño que realmente importa en ese nivel. Pero un organismo, o al menos a los ojos de un físico, un organismo mide aproximadamente un metro de altura, ¿verdad? Así que tenemos 9 órdenes de magnitud entre lo que sucede a nivel de las proteínas y lo que ocurre a nivel del fenotipo humano. Y cada uno de estos niveles está repleto de una gran complejidad, gran parte de la cual aún no se comprende del todo y sobre mucha de la cual tampoco disponemos de suficientes datos para poder inferir conclusiones todavía. Y así nos espera un gran camino por delante ahora, afortunadamente, sobre una base muy sólida en el ámbito del plegamiento de proteínas.
3: Sí, absolutamente. Entonces, creo que tenemos que avanzar realmente a nivel de no solo entender las proteínas, entender otras tipo de moléculas biológicas como los ácidos nucleicos. Entonces, tenemos que pensar en cómo operan las células e incluso dentro de las células, cómo opera el núcleo. Y luego, una vez que, digamos, tienes células, cómo reaccionan los tejidos. ¿Por qué es que una célula cancerosa, digamos, responde de esta manera particular? ¿Cuál es la gramática de las células? Y luego, a medida que las células se van agrupando a medida que se las recoges y formas tejidos, ¿cómo reaccionan estos tejidos? Y luego, ¿cómo emerge el fenotipo organizativo de todo ese sistema completo?
2: Es evidente que disfrutan mucho de su trabajo, eso está claro. Cambiemos un poco de tema. Su modelo de pronóstico meteorológico, GraphCast, fue capaz de predecir la llegada a tierra del huracán Lee con 9 días de antelación y de generar un pronóstico de 10 días en aproximadamente un minuto en un solo chip. Louis Fry Richardson, quien intentó calcular el tiempo atmosférico a mano, probablemente se asombraría muchísimo. Mi pregunta es, ¿estamos pasando de resolver las ecuaciones a realmente comprender el sistema?
3: Creo que esta es una pregunta muy, muy interesante. Durante mucho, mucho tiempo hemos estado limitados por lo que podíamos computar. Pensábamos que estas eran las ecuaciones que rigen la naturaleza y para que podamos predecirla, tenemos que resolver esas ecuaciones. Y eso ocurrió a nivel de la comprensión de las estructuras proteicas, porque allí estábamos realizando simulaciones moleculares dinámicas. Y eso también ocurrió a nivel de la comprensión del clima, donde ahora tenías que, o sea, estabas simulando el tipo de clima y tratando de ver qué sucedía. Lo que las redes neuronales nos han demostrado es que a veces existen atajos muy interesantes que quizás no llegamos a apreciar o a comprender del todo y para los cuales no poseemos la teoría actual que los explique. Pero de alguna manera hay una prueba de concepto que lo valida. Hay una prueba de existencia de que el modelo con mucha menos cantidad de computación de la que una supercomputadora necesitaba en más de un día para obtener un nivel de rendimiento similar, puede ser superado por una red neuronal operando en un solo chip. Así que hay algo ahí que está aprovechando que el modelo ha utilizado y no comprendemos completamente en este momento cuál es esa teoría en la que está basándose. Pero hay algo en las estadísticas de la naturaleza que el modelo es capaz de aprovechar y está operando no en la complejidad del peor de los casos, sino en la complejidad inherente al problema mismo, lo que le permite predecir las cosas de manera muy efectiva.
0: Y esto es un poco a costa de la interpretabilidad de los resultados, ¿verdad? Lo que significa, quiero decir, definitivamente hay un papel para esas ecuaciones porque nos dan una comprensión más profunda. La ecuación de Navier-Stokes, ¿no?
3: Sí, exacto. Entonces, creo que, es decir, puedes desplegar y ver exactamente qué cálculos se han realizado, así sabes exactamente qué ha ocurrido. Pero la cuestión es, ¿por qué realizó esos cálculos y por qué estas computaciones? Entonces, representan una mejor aproximación a ese conjunto mucho más amplio de cálculos que originalmente habríamos necesitado llevar a cabo. Bueno, así que quizás hay una complejidad teórica de la información del problema y luego está la complejidad computacional del problema. Y siempre como científicos de la computación hemos estado pensando en el tipo de complejidad computacional. ¿Cómo representamos ahora el sistema y calculamos un estado final? Mientras que la complejidad de la información del problema, la complejidad teórica de la información del problema era mucho menor. Y las redes neuronales, de alguna manera, lo aprovecharon para, por así decirlo, dar con esas soluciones que son mejores. Pero yo no creo que hayamos encontrado una respuesta completa a la pregunta que planteaste. Es un problema de investigación activo, digamos, sobre cómo estos modelos son capaces de extraer y hacer estas predicciones asombrosas con menos capacidad de cómputo y cuál es el límite. ¿Cuál es el límite real, el verdadero límite? ¿De cuánto más eficientes podemos llegar a hacerlos?
2: Muchas gracias, Alberto.
1: Sí. Muchísimas gracias. Volvamos, si les parece, al tema de Go por un momento. No podemos terminar esto sin preguntar sobre la mítica jugada 37 que ocurrió en la segunda partida contra Lee Sedol. Esa jugada, para nuestros oyentes, fue una que los comentaristas descartaron casi por unanimidad porque fue interpretada como un error. Y después de eso, resultó ser muy fuerte, legendariamente fuerte. Así que mi pregunta es, ¿esperabas que AlphaGo fuera capaz de hacer algo así? ¿Y ves este tipo de creación o de creatividad como algo diferente de la creatividad humana? ¿O son solo el mismo misterio?
0: Sí, no lo estábamos esperando directamente, pero habíamos visto mucho juego competente en nuestras pruebas y por eso esperábamos que AlphaGo pudiera idear este tipo de movimiento. Pero la verdad es que AlphaGo de hecho juega de una manera bastante humana. Parece humano cuando juega y la razón es, por supuesto, que fue entrenado con datos humanos y el milagro, en cierto modo, fue que logró salirse de ese entramado humano de juego convencional con el movimiento 37 y otros movimientos en la partida que tal vez pasaron desapercibidos. Pues creo que la razón es esta arquitectura dual, ¿sabes? Creo que Dave lo comprobó en aquel entonces y las posibilidades de que un profesional hiciera ese movimiento fueron estimadas por el sistema en una de 10,000. Así que, en cierto modo, la jugada tuvo la suerte de ser siquiera examinada por la búsqueda de Árbol Monte Carlo, porque, como ya expliqué, ¿sabes? El papel de la red de políticas es precisamente descartar los movimientos que son poco probables y por eso debió seguir estando en la selección. Y luego, claro, fue la parte de búsqueda lo que lo impulsó, ¿verdad? De alguna manera, las consecuencias de los movimientos, tal como fueron identificadas por el algoritmo de búsqueda de Árbol Monte Carlo, resultaron tan prometedoras para el sistema que finalmente lo seleccionó. Y creo que eso nos dice algo sobre cómo funciona este proceso creativo, ¿verdad? Es la combinación de la intuición, de ese presentimiento y así sucesivamente junto con el análisis de datos, el revisar realmente todas las variaciones posibles, la búsqueda exhaustiva en el árbol de juego y fue verdaderamente creativo. Yo creo, si consideramos una interpretación razonable de lo que es la creatividad, entendiéndola como algo novedoso, como algo efectivo y como algo sorprendente, realmente lo fue, y en particular porque rompió ciertas reglas generales que los jugadores habían desarrollado a lo largo de miles de años, específicamente que puedes hacer un movimiento de hombro en la cuarta línea, pero no deberías hacerlo en la quinta línea porque tiende a ceder demasiado territorio en el lateral al otro jugador.
4: Bueno, doctor Kraepe, doctor Colli, muchísimas gracias por haber dedicado su valioso tiempo a conversar con nosotros hoy. Esta ha sido una conversación absolutamente fascinante. Y a todos nuestros queridos oyentes, muchas gracias por habernos acompañado. Esto ha sido Coffee Break, Señal y Ruido. Hasta la próxima.
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6: Until next time, decía María. Y nosotros nos despedimos también, pero no until next time, sino until la cara B. ¿Cómo sería de la cara B? The B-side, the other side. Nada, que llegamos al final de la cara A. Se nos ha hecho un poquito largo hoy la cara A. Espero que a nadie le represente esto ningún problema. Vamos a seguir hablando de este y otros temas. Vamos a entrar un poquito a desmenuzar algunas de las cosas que se han dicho en la entrevista. Pero lo haremos en la segunda parte del episodio de hoy. Ya saben, la cara B, que está en internet. Nos tienen que buscar en el podcast para seguirnos escuchando. Espero que la hayan disfrutado. Nos vemos en la cara B. Venga, hasta ahora.
7: Chao, chao.

0: Gracias por seguirnos acompañando. Estamos de vuelta, estamos aquí haciendo comentarios sobre las comparaciones entre el Go, el Risk, el Estratego, el Cluedo, el Strip Poker y el Piedras, Papel, Tijera. Aquí ya ha salido de todos los posibles comparativas. Alberto nos había dado una introducción al juego en la cara A antes de poner la entrevista con Coli y con Greipel. Y bueno, me ha parecido muy interesante. Tú también querías, Alberto, aclarar lo de la pronunciación de Go, que
1: Ah.
0: no es Go, ¿verdad? Siempre insistes en esto.
1: Sí.
0: Recuerdo que la vez anterior, hace años, cuando hablamos de esto, yo siempre decía Go y me hiciste ese comentario. Entonces, bueno, me he acordado, fíjate, tengo mala memoria, pero de eso me he acordado a seguir utilizando la pronunciación como debe ser, ¿no?
1: Sí, es que a mí, bueno, en fin, es una casualidad cósmica, básicamente, que el juego se llame Go, que precisamente es uno de los verbos más utilizados en inglés. Lo que pasa es que en inglés se pronuncia go, pero el japonés tiene vocales puras, como las nuestras. Entonces, bueno, pues ¿qué se le va a hacer? La inteligencia artificial esta decía go continuamente, pues go, ¿qué se le va a hacer? Los angloparlantes que son así un poquito cuidadosos sí que lo pronuncian bien. Pero sí que es verdad que, claro, como el inglés tiene estas vocales que son diptongadas, pues a muchos se les escapa el u al final y ¿qué se le va a hacer? Pero se dice go. Se dice go, o si uno quiere ser muy formal, iko en japonés.
0: Ico. Debo decir que
1: Os...
0: Alberto me hizo notar este detalle cuando oyó la versión traducida y dijo, es que la pronunciación correcta debe ser go, no go. Y le dije, eso no puedo cambiarlo porque esto es curioso. La forma en la que funciona este traductor que he estado usando, coge, primero divide el audio en clips de 20, 25 segundos, más o menos que coincida con finales de frases y tal. Y esos audios los transcribe, o sea, hay una transcripción de audio a texto, el texto lo traduce de idioma y luego genera audio a partir de ese texto. Entonces, claro, cuando lo transcribe, pues claro, te transcribe ese Go y luego genera el audio, pues lo traduce o lo en la síntesis de voz a partir de texto lo pone como Go. Y entonces, claro, no. No sé si hay alguna forma de fonetizarle lo que tiene que decir, pero puedes editar el texto que quieras que diga, pero no. En fin,
1: Ya,
0: complicado.
1: sí, yo asumía que era muy complicado, pero debo reconocer que me daba rabia,
0: Sí.
1: porque por la casualidad esta de que resulte que sea una palabra muy cortita y que en inglés se pronuncie de otra forma, pues bueno, en fin, ¿qué se le va a hacer?
0: Sí.
2: Héctor, decías que estábamos hablando de varios juegos durante la pausa, ajedrez, Go. Si hay una cosa relevante que me gustaría decir y es la diferencia entre un juego de información completa e incompleta. En un juego de información completa todos los jugadores tienen acceso al estado completo, de ahí su nombre, del tablero de juego, del universo del juego. En ajedrez ves todas las piezas y sabes cuáles te has comido. En Go también, en damas, pero otros juegos típicamente como el póker, hay parte de la información que está oculta según qué jugadores. Bueno,
0: Y en el
2: pues
0: strip poker
2: alfa.
0: también hay una parte de
2: En el
0: información
2: strip póker,
0: oculta.
2: bueno, pues te vas a reír, pero cuando se mencionó, justo pensé en que no era de información completa.
0: Exacto.
2: Pensé, decía que AlphaZero, una evolución de AlphaGo en el que se eliminaron las reglas del juego, simplemente, perdón, en el que se eliminó el conocimiento humano, partidas jugadas por los humanos, simplemente se les daban las reglas, pues fue capaz de aprender y dominar cualquier juego de información completa. En particular Go y ajedrez, ¿eh? Alcanzó nivel superior a Stockfish, el mejor motor de ajedrez del mundo, computacional, en una hora jugando contra sí mismo. AlphaZero derrotó a Stockfish. ¿Qué iba a decir? Bueno, pues a día de hoy, evoluciones de AlphaZero son capaces de superar a los humanos incluso en ajedrez normal. Perdón, en ajedrez, ahí. En póker normal, que no es de información completa, pero solo no sabes las cartas del contrario, ahí ya pueden ganar. Hay otras modalidades de póker que yo desconozco, más completas, donde hay menos acceso a información y ahí todavía ganan los humanos.
1: Mira, ahora que has dicho eso, os voy a contar una curiosidad graciosa del Go, que es que
0: Espera,
1: existe una...
0: perdona Alberto, porque es que, o sea, soy un idiota, pero de verdad de proporciones colosales. Estaba
1: Bueno,
0: diciendo en la
1: seguramente
0: pausa,
1: no tanto.
0: estaba diciendo en la pausa que no debo olvidarme de presentar a Luisa. Y empezamos el programa y me olvido de presentar a Luisa, que está con nosotros. Luisa Echaerendio, que se nos ha unido durante la pausa, que es profesora de formación profesional en sanitaria. Hola, ¿qué tal, Luisa?
3: Hola, buenas tardes.
0: ¿Te
3: No
0: lo estaba
3: pasa nada,
0: diciendo
3: yo
0: o no te lo
3: quería.
0: estaba diciendo? Que
3: Hola.
0: me iba a olvidar.
3: Sí, totalmente, totalmente.
0: Madre mía. Bueno, disculpa, Alberto, por favor, continúa.
1: Ah, nada, no, es una curiosidad más que otra cosa, porque cuando decía Juan Carlos lo de la información completa, yo pensaba, claro, es que yo puedo llegar a una partida de Go, echar un vistazo a la partida y me hago una idea de cómo va. Me hago una idea de quién va ganando, me hago una idea de cuáles son los puntos débiles de las formaciones negras, de las formaciones blancas, dónde se podría jugar. Mi idea no es muy buena porque yo no soy un buen jugador de Go, pero un profesional, pues seguramente se hace una idea excelente, ¿no? De todo esto. Pero, y eso tiene que ver con que sea un juego de información completa, ¿no? Con que lo que hay es lo que está en el tablero y las piedras que tienen capturadas los jugadores, que también están a la vista, ¿no? Bueno, pues hay una versión de Go que sigue siendo información completa si has visto la partida desde el principio, pero que para los humanos es muy difícil, que es el Go de un solo color. Los profesionales,
3: Madre
1: para
3: mía.
1: entrenar la memoria, juegan con el mismo color.
2: Pero qué
3: Ostras.
2: necesidad hay.
1: Pues
3: Qué
1: porque.
3: sufrimiento.
1: No, porque un profesional necesita conocer tanto el lenguaje del Go
3: Sí,
1: como
3: sí.
1: para, a partir de una formación que ves, poder reconstruir por dónde ha ido la partida. Y eso es lo que entrenan ahí. Lo que entrenan
3: Madre
1: es,
3: mía.
1: en realidad, yo tengo una especie como de partidas estándar en mi cabeza y en esta estamos jugando la 27A o
2: Madre
1: algo por
2: mía.
1: el estilo. Sí, es una locura y bueno, les ves jugar con un solo color, tú te pierdes al cabo de 2 minutos,
3: Buf.
1: básicamente. Y ellos, pues en un momento dado, uno dice, me rindo. Y dices, pues debe de ser que ha perdido. Sí.
4: Pero
2: Hace
4: eso es el
2: poco.
4: equivalente en Go a lo que en ajedrez se llama entrenarse con aperturas. Tú te estudias todas las aperturas clásicas, con todas sus variantes, de manera sistemática, en plan puramente arbórea, y te estudias finales. Finales a 4 fichas, a 3 fichas, a 2 fichas, te los estudias completamente y te sabes todas las posibilidades. Si tú no tienes ese conocimiento de finales y de
1: Y de
4: aperturas,
1: aperturas.
4: normalmente una persona con ese conocimiento te gana porque ves rápidamente que no conoces esos detalles, ¿no?
1: Eso es. De hecho, ese es uno de mis puntos débiles más potentes, que es que yo nunca, nunca he tenido el tiempo y la paciencia de aprenderme las aperturas, las esquinas, los yoseki y todas estas cosas.
3: Un
1: Pero
3: punto débil
1: precisamente.
3: potente.
1: Sí. Ese, bueno, punto débil muy, muy, muy malo, ¿no?
3: Me ha
1: Pero bueno.
3: gustado, me ha encantado el concepto, pero seguro que juegas mejor de lo que dices.
1: No, yo soy bastante malo, pero quiero decir, seguramente os ganaría a vosotros si no habéis jugado nunca,
3: A
1: pero
3: mí
1: eso no,
3: fijo,
1: eso no, pero eso no quiere decir que no sea malo, es que no es la
0: sí,
1: misma cosa.
0: sino
3: Eres
0: que nosotros somos
3: tuerto.
0: peores.
1: Claro, esa es
0: No,
1: la cosa.
0: yo quería decir, sí, bueno, termina Alberto, no te voy
1: No,
0: a interrumpir.
1: quería comentar una cosa relacionada con esto. Esta idea de que tú llegas a algo, ves el tablero y te haces una idea de por dónde va la partida. Es lo que ha dicho Greppel en la
0: Ah,
1: entrevista, ¿no? Esta
0: justo a eso
1: especie
0: iba
1: como
0: yo,
1: de,
0: sí.
1: claro, esta especie como de estimación de quién va ganando, cómo va la partida. Hay toda una serie de reglitas para saber más o menos cuántos puntos tienes. Bueno, asumiendo que esta zona es mía, asumiendo que esta zona es de él, no sé cuántos, y te vas haciendo una idea de cómo va el tanteo. Yo no soy muy bueno en eso tampoco, es otro de mis puntos débiles, digamos. Pero vamos, que un profesional puede decir, creo que va a ganar por una piedra, blancas. Y tú dices,
3: Madre
1: vale, ok,
3: mía.
1: este nivel de precisión
3: Wow.
1: yo no lo tengo. Y AlphaGo sí lo tiene, obviamente, gracias a estos árboles de evaluación y tal.
2: Que utilizaba una IA, utilizaba dos, como nos han contado en la entrevista, una de
1: Sí.
2: ellas era para evaluar la posición. Eso me dejó fascinado.
0: Para
1: Claro,
0: evaluar.
1: porque es la gran
2: Para.
1: dificultad del Go. La gran dificultad del Go es, de un solo golpe de vista, saber de qué te tienes que preocupar. ¿Me tengo que preocupar de que estoy perdiendo el centro? ¿Me tengo que preocupar de que estoy perdiendo el lado? Es que eso es muy importante.
2: Y hay otra derivada sobre eso que he oído, no en esta entrevista que fue muy compacta, sino en otras que han hecho más extensas, y es que AlphaGo jugaba a ganar. Su objetivo era ganar, no ganar por mucho, que es como intenta jugar el humano, ¿eh? Eso fue una evolución de AlphaGo a AlphaZero. Era tan bueno evaluando la partida que se podía permitir no hacer la mejor jugada artística que posiblemente le diese acceso a una piedra más, sino que se conformaba con mantener su ventaja que él sabía que era de media piedra. Digo lo de media piedra porque al final, como negras juegan primero, pues se añade una especie de hándicap, ¿verdad? Que
1: Sí.
2: suele ser de 7 piedras y media, ¿no? Si recuerdo bien, Alberto, que tiene
1: Sí,
2: ese media para que no haya empates.
1: Depende de las reglas. En reglas chinas, que es como jugó AlphaGo, son 7 piedras y media. En reglas japonesas son 6 y media, si no lo han cambiado en los últimos años. Pero bueno,
2: pero ¿os imagináis eso? O sea, en vez de tratar de abarcar y así tengo ventaja para luego, AlphaGo sabe que está ganando y asegura su posición.
1: Sí.
0: Es que a veces hay una tensión entre tratar de ganar por más y asegurar la
2: Claro,
0: victoria, ¿no? O sea,
2: exacto.
0: que no es lo mismo. Pero no, yo sí, yo es que también quería sacar ese punto que justamente que decía Alberto, o sea, el hecho de que no se trata solo de enseñarte a jugar y cómo mejorar el estado actual, qué jugada me permite mejorar el estado actual, sino que para yo saber si estoy mejorando el estado actual o no, tengo que saber evaluar el estado de la partida. Entonces, una cosa muy importante en una red neuronal es saber tener una métrica de
4: Claro.
0: cuánto de bien estás haciendo el trabajo,
4: Claro.
0: porque el aprendizaje de una red neuronal se trata de mejorar aquello que te hace que la métrica que tú estás usando se optimice, o sea, que tú minimices el error de lo que estás haciendo, ¿no? Hacer cosas que minimicen el error. Entonces, para eso necesitas saber, dado el estado de la partida, saber cuánto de bueno es ese estado. Por ejemplo, en
2: Sí.
0: ajedrez,
2: Eso
0: más o menos,
2: lo discut. Perdón.
0: solo por termino ya, por poner el ejemplo, en ajedrez más o menos tú sabes que más o menos el que tiene más piezas y el que tiene más o menos el centro del tablero tiene mayor densidad de piezas por el centro del tablero va ganando, salvo que veas que uno tiene el rey acorralado o que hay como un par de cositas que te hacen ver quién va ganando la partida, ¿no? Y claro, en Go debe ser mucho más complicado eso y ellos, yo creo que uno de los grandes éxitos para poder desarrollar AlphaGo fue poder desarrollar ese algo que te permite evaluar cuánto de bien lo estás haciendo. Y
2: Pero
0: te
2: llevando la
0: voy a dejar.
2: conversación,
0: Sí.
2: saliendo un poco del Go, que es muy interesante, pero esto es un podcast de ciencia, ¿por qué abordaron con AlphaFold el plegamiento de proteínas? Pues uno de los criterios fundamentales, no solo por el absurdo impacto que puede tener en la humanidad, que si queréis lo discutimos, obviamente, sino porque tenían contra qué comparar. Y eso no se da en muchos problemas científicos.
0: Exacto.
2: Existían decenas de miles de proteínas cuya estructura había sido ya determinada con mucho dolor mediante técnicas que a menudo llevaban decenas de años y que estaban disponibles en una base de datos accesible, el PDB, el Protein Data Bank, donde pone la secuencia de aminoácidos y la posición exacta de la red de átomos en el cristal sólido, que es como se calculan esas estructuras mediante difracción de rayos X. Entonces tenían un target para cada proteína de las conocidas, sabían cómo se iba a plegar y eso les sirvió obviamente para el entrenamiento. También en el caso de la predicción meteorológica, sabes qué ocurrió hace 2 días y el tiempo que ha acabado haciendo hoy. Por lo tanto, tienes puntos en el pasado y forecast a futuro. Pero muchísimos otros problemas, eso no es así. Y ese es el primer tipo de los problemas, es los que AlphaZero y sus descendientes han dominado claramente. Y en el segundo tipo de problemas es donde empezamos a ver avances en los últimos años.
0: Yo quería comentar una de las cosas que para mí fueron más llamativas de la entrevista y que para mí fue un poco una decepción, que es que explicaron que realmente AlphaGo es un sistema que tiene tres componentes principales, ¿no? Tiene dos redes neuronales y tiene un árbol de jugadas, un árbol de Monte Carlo.
1: Sí.
0: Digo que para mí fue un poco una decepción porque yo pensaba en su momento cuando se hablaba de esto y en medio de todo el hype, se decía que este era un sistema que por primera vez desde cero había aprendido a jugar este juego tan complejo. Entonces yo desde cero entendía que esto era, habían hecho una red neuronal, habían puesto a jugar partidas y había aprendido. Pero en cambio no. Hay algo de diseño humano detrás. O sea, un humano ha decidido que hay que tener dos redes neuronales, una la de policy, otra la de value, que tiene que haber un árbol. O sea, que no era simplemente crear una red muy grande y ponerla a jugar. Entonces, que realmente eso es un poco por donde va AlphaZero, ¿eh? Pero que eso vino
4: Claro, es que
0: después.
4: ese es AlphaZero,
0: Claro, ese es
4: porque se llama
0: AlphaZero,
4: cero.
0: exactamente, que vino después y el cero viene de ahí, ¿no? De empezar casi que de primeros principios. Pero entonces, AlphaGo no está diseñado de primeros principios, sino que hay un poco de diseño, o sea, hay diseño inteligente detrás de AlphaGo.
4: O
0: Hay
4: sea,
0: un humano.
4: la componente de Monte Carlo es la contribución humana, es decir, el conocimiento humano estaba básicamente en el modelo de Monte Carlo y eso fue el gran lastre de AlphaGo. Y por eso, cuando eliminaron ese lastre, AlphaZero ya pudo ser mucho más potente que AlphaGo, ¿no? Pero se pensaba que era un juego tan difícil que si no ponías un árbol de Monte Carlo, como se había hecho toda la vida para hacer juegos, parecía como que la inteligencia artificial no iba a ser capaz de profundizar más. Y eso es una cosa que me gustaría, ya que está aquí María, y es un tema interesante, conectarlo con el lenguaje natural. De toda la vida en inteligencia artificial se ha dicho que el lenguaje natural era tan ambiguo, tan complicado. Todo el conocimiento de los filólogos sobre el lenguaje, el análisis ortosintáctico, es trivial. El análisis ortosintáctico no permite entender un idioma, una lengua. Los hablantes no usamos el análisis ortosintáctico y la conexión semántica y no usamos ese tipo de conceptos que teóricamente es lo que desde la inteligencia artificial estábamos usando para entender el lenguaje natural. Intentábamos entenderlo utilizando el conocimiento de los filólogos. Pero es que el conocimiento de los filólogos es irrelevante. No sé, todo lo contrario a ser un beneficio, es un lastre. Porque los niños, los bebés, los de pequeñitos aprenden el idioma sin necesidad de ese conocimiento ortosintáctico. Entonces, en inteligencia artificial teníamos ese gran problema. Por eso quería ahí meterle chicha a María.
3: No, voy a rogar diferir y te lo voy a justificar.
4: Pero bueno, lo que quiero decir es eso. El gran avance en la comprensión del lenguaje natural fue el momento en el que dijimos, olvídate de todo lo que saben los filólogos. Lo único que tienes que hacer es aprender correlaciones entre datos, y los datos es leer muchos textos, tener muchos tokens, y cuanto más tokens tienes, cuanto más información tienes aprendida, y eso sí, no sobreaprendida, porque como sobreaprendas, peor todavía. Tienes que aprender en muy poquitas épocas, tienes que aprender de manera muy, muy suave, pero mucho, con una red neuronal suficientemente grande para que tenga un tamaño similar al conjunto de tokens. Y eso era romper completamente todo lo que se sabía de inteligencia artificial. Y cuando se hizo eso, se descubrió que el lenguaje natural es trivial. Las correlaciones que aprenden los bebés y los niños las aprenden fácilmente porque en realidad el lenguaje es trivial. Y lo mismo hemos observado con el ajedrez o lo hemos observado con el Go. Son juegos humanos, por lo tanto son triviales. Si tú tienes un espacio suficientemente grande para entender esas correlaciones, las correlaciones reales, es mentira que el Go tenga 10 a 170 partidas posibles. Ningún humano va a jugar usando todas las posibilidades. El humano va a buscar ciertas correlaciones y esas correlaciones son triviales de entender. Entonces la máquina puede entender no solo las correlaciones que entiende un humano después de haber jugado pues unas decenas de miles de partidas en su vida, y además correlaciones que un humano no puede llegar a observar porque la máquina puede aprender, puede jugar decenas de millones de partidas. Entonces aprende en 2 o 3 días decenas de millones de partidas y observa correlaciones más allá de las correlaciones que observan los humanos. Pero el punto clave es que son correlaciones triviales, que están obvias en los datos cuando los ves en toda su dimensión.
0: ¿Te sujeto el cubata?
3: Sí. Tengo que recoger este guante. Bueno, primero tengo que decir que me ha asustado porque estaba hablando de árbol de Monte Carlo y se ha preguntado a María, digo, ¿yo? ¿Yo qué sé de los árboles de Monte Carlo?
0: Si no, nunca has estado en Monte Carlo, ¿no?
1: Claro, exacto. Sí, solo tienes que acercarte. En
3: Soria, y nunca he estado en Burgos y mire qué morcilla. Bueno, como te iba diciendo. Como te iba diciendo, pues, vale, yo estudié cuando era más joven, muy modestamente, procesamiento del lenguaje natural. Y claro, lo que se trataba de hacer, cuando dices tú el análisis ortosintáctico, me imagino que te refieres a morfosintáctico. Porque
4: morfosintáctico, sí, como le quieras llamar.
0: Yo estaba pensando qué pena que no esté Gastón.
3: No, no voy a hablar filosofía del lenguaje, solo que las conexiones entre las palabras, no, pues la sintaxis. Entonces, me gustaría aclarar varias cosas de este challenge que se me ha lanzado, ¿no? Primero, no creo que que nos debamos referir al conocimiento de los filólogos para el procesamiento del lenguaje natural, porque los filólogos realmente estudian el texto, los textos, la construcción textual. Yo diría más bien los lingüistas, ¿no? Cuando yo era joven, antes de la IA, pues yo estudiaba lingüística computacional, ¿no? Cómo hacer que las máquinas hablen, que nos comprendan. Y esas relaciones que tú has dicho, que tiene razón y no, y te lo voy a justificar, que los bebés aprenden de manera, como dices, trivial, bueno, de manera informal, no sé cómo decir, inconsciente. Es
4: Sí,
3: la diferencia entre adquirir y aprender una lengua, ¿no? Tú al tu bebé, cuando le hablas, no le dices, y ahora, cariñito, vamos a aprender el plural, y ahora vamos a formar el femenino. Tú hablas y el bebé infiere cosas, ¿no? Que es como podríamos decir que hace la red neuronal, ¿no? Ve cosas, escucha y aprende. Pero esas relaciones sintácticas, yo me temo que tengo que llevarte a la contraria, Francis, porque no son triviales. De hecho, es el fundamento de las lenguas. El lenguaje humano es la capacidad para comunicarnos, ¿no? Entonces, si pensamos en el origen del lenguaje, que es imposible saberlo, es un debate en el que no nos vamos a meter, pero si pensamos en lenguas como vocabulario, por ejemplo, si yo me aprendo ahora 10.000 palabras de otro idioma, nunca voy a poder saber hablar esa lengua bien si no comprendo las relaciones entre las palabras. Yo les pongo a mis alumnos siempre el ejemplo de los hombres prehistóricos, ¿no? Decir, piedra, piedra aquí, ¿no? Yo aquí, o mamut, pero no es lo mismo en saber lo que es un mamut que en decir, cógelo y llévatelo de allí, o pon esto aquí, o hacia aquí, o de mí. Entonces, esas relaciones sintácticas, te lo digo muy como lingüista, sí que sé de lo que hablo, pero como procesamiento del lenguaje natural, pues cuando yo estudiaba esto, son esas cadenas de signos. ¿No? ¿Cómo se llama esto? Ahí tengo no me acuerdo cómo se llama ahora mismo. Fotrell, tenía ahí un capítulo de la tesis sobre eso.
0: Pero te refieres a los tokens, la forma en la que dividimos
3: No,
0: las palabras
3: no
0: en...
3: son los tokens. No son los tokens, bueno, los tokens y los tipos, eso es lo que sí tratamos en lingüística, también no son procesamiento del lenguaje natural. Ah, dependencias universales, ¿eso qué es? Universal Dependencies de Stanford. Entonces, eso lo que hacía era que en ese string de caracteres que cogía el sistema, sabía seleccionar los que eran más importantes para la comunicación de toda esa cadena, por así decirlo. Y eso en sintaxis humana son los verbos. Por lo que sea, nosotros el verbo es el centro de la frase y del verbo depende todo lo demás, el objeto, el sujeto, porque aunque pensemos que las lenguas del mundo son muy diferentes, eso creo que ya lo he dicho alguna vez, si ahora mismo viniera un extraterrestre diría, ostras, todos hablan variedades de la misma lengua, ¿no? Porque todas las lenguas hacen las mismas cosas, son gente que hace cosas, tiene sus sujetos y sus objetos, ¿no? Entonces, esas relaciones sintácticas entre las palabras es lo que realmente forma la base de las lenguas naturales. Y si yo no las conozco, no puedo aprender a hablar otra lengua. De hecho, en clase de idiomas, cuando enseñamos sintaxis, tú a lo mejor estáis pensando en aquellas cosas que hacíais de pequeñitos, en árboles, ¿no? O cajas, según vuestra edad. No hacemos eso. Eso es como un poco de educación franquista, ¿no? Pero sí que tienes que saber cuál es la función gramatical de las palabras en la frase para poder hablar otra lengua. Todavía nos quedan lenguas con casos como el alemán, ya sin hablar del sumerio y estas lenguas inútiles que me gustan a mí, ¿no? Que no me
1: ¿Cómo
3: sirven
1: que
3: para hablar con
1: inútiles? Pero
3: nadie.
1: bueno, protesto.
4: Muerta,
1: Ya se
4: entre
1: ha
4: comillas.
1: abierto.
3: No, pero que muchas veces me preguntan, ¿y tú para qué hablas eso? Si no puedes hablar con nadie, digo, bueno, pero puedo leer. Pero en fin, eso es como esa anécdota que se cuenta de Unamuno, ¿no? Que salir de la Universidad de Salamanca le pregunta a un señor, Don Miguel, Don Miguel, ¿y el griego para qué sirve? Y le
1: María,
3: contestó,
1: una
3: a
1: cosa,
3: usted
1: perdona.
3: para nada.
1: Perdona, que has dicho el sumerio con casos, pero el sumerio no era flexivo, ¿no? El acadio sí.
3: No, es aglutinante.
1: Por eso,
3: El
1: por eso.
3: acadio es semítico, pero el sumerio tiene como 12 casos.
1: Ah, vale.
3: Porque las palabras se aglutinan, o sea, por ejemplo, la palabra rey en sumerio es Lugal. Lu es hombre y Gal es grande, pero todo ese compuesto se va declinando según lo uses como sujeto verbo.
1: Vale.
3: ¿Entiendes?
1: Yo, por eso te he preguntado, porque digo, algo me he perdido aquí que lo entendía al revés.
3: Bueno, es que aunque se aglutine, tienes luego que declinar la palabra en
1: Claro, eso
3: toda
1: es lo que no
3: oración.
1: sabía. De todas
4: Claro,
1: formas,
4: sería
1: yo creo...
4: reconectar.
1: La definición de caso es un poco problemática, porque realmente es una palabra que se creó para las lenguas indoeuropeas y que luego exportamos a otras lenguas que no son indoeuropeas, aunque no sea exactamente lo mismo. Entonces, bueno, es un poco problemático.
3: Bueno, pero a efectos prácticos significa, pues, en cambiar las terminaciones de las palabras o los principios de las palabras según su posición gramatical, su posición en la frase, según su función sintáctica. Entonces, Eso yo tengo que decir que no es trivial, es que sin eso no existe. O sea, yo
0: Yo
3: diría, es más,
0: creo.
3: hay dos tipos de personas, déjame que termine esto, hay dos tipos de personas, los sintactistas y los semantistas. Y solo uno de ellos merece. No, no, no. No sé si sabéis a cuál
4: No,
3: pertenece.
4: pero
3: O sea, mi,
4: en el campo de si has estudiado
3: los dos no se puede. O sea, quiero decir,
4: lingüística
3: no.
4: computacional, si has estudiado lingüística computacional, recordarás que en el año 2020 el conocimiento básico en lingüística computacional era el lenguaje natural es imposible, probablemente no lo resolvamos en las próximas décadas, es una cosa absolutamente imposible de resolver. La clave de la inteligencia de una máquina es el test de Turing, que básicamente es un test lingüístico, es entender el lenguaje. El test de Turing es entender el lenguaje, es una
3: Bueno,
4: trivialidad, ¿vale?
3: no es
4: No requiere
3: entenderlo todo
4: conocimiento.
3: solamente, es
4: Cuando hacíamos
3: también la
4: los
3: interacción.
4: concursos de test de Turing, lo que le complicaba a la máquina no era el conocimiento. Ponías, por ejemplo, los clásicos esos de estos ejemplos de software que eran un adolescente o una persona, una sueca que ha aprendido inglés. Y está hablando en inglés y no es su idioma nativo, con lo que puedes aceptar que cometa errores en las construcciones y en los modismos, que no entienda bien ciertos dejes, ciertos dobles sentidos, porque ha aprendido una segunda lengua. O sea, se planteaban eso como casos piloto para montar un test de Turing. Y de repente, cuando te llegan los grandes modelos de lenguaje con los modelos de atención, y tú aplicas una serie de reglas que nunca se habían aplicado en inteligencia artificial, que es básicamente, las redes neuronales tienen que ser muy grandes, tan grandes como el conjunto de datos. Y las redes no tienen que aprender muchas veces. Muéstrale todos los datos una, dos, tres, cuatro, cinco veces, pero no las muestres muchas más, que sobreaprenden y entonces lo hacen peor. Son reglas muy tontas, muy sencillitas. Claro, ahora ya estás trabajando con billones, literalmente, billones de tokens en los aprendizajes. Y estamos hablando de una o dos épocas de entrenamiento, no más, porque literalmente no hay cómputo para hacer más. O sea, no se puede hacer más. Y eso es más que suficiente. Es decir, y resulta que una inteligencia artificial recibe toda la Wikipedia y solo por ver toda la Wikipedia en todos los idiomas, ya es capaz de hablar en todos los idiomas.
3: Pero
4: Sea,
3: ¿por qué
4: fíjate tú,
3: habla?
4: sin...
3: ¿Por qué habla?
4: O sea, es
3: Porque
4: capaz de
3: sabe cuál
4: escribir
3: es
4: textos
3: la
4: y entender
3: cadena.
4: textos en todos los idiomas
3: Sí
4: porque ha
3: es.
4: logrado ver correlaciones entre
3: Eso
4: los
3: es.
4: términos en diferentes idiomas y hacer las correlaciones transversales, verticales, entre diferentes idiomas y conecta. Y aunque en un idioma tenga un corpus en Wikipedia muy pequeño comparado con el corpus que tiene en otro idioma, es capaz de extraer del otro idioma estructuras y las mete ahí. Son puras correlaciones. Y hace todo
3: Exactamente.
4: eso sin necesidad de saber lo que es un verbo, lo que es un adjetivo, lo que es un
3: Pero
4: plural.
3: sí lo sabe, igual que tú lo sabes y no lo sabes. O sea, la mayoría de las personas, cuando estamos hablando una lengua, no estamos pensando, tú ahora estás cambiando los pronombres según son sujetos y objetos, ellos y los, ¿no? Entonces sí que lo sabes, pero lo sabes de manera inconsciente, eso es a lo que me refiero, que es lo mismo que hace la máquina. Ahora mismo todos, cuando hablamos, no estamos pensando cuál es el complemento circunstancial o qué es el complemento régimen, ¿no? Si le preguntas a alguien, te dirá, ni idea. ¿O qué es el
1: No, eso
3: subjuntivo?
1: serás tú, perdona,
3: Ni
1: ¿eh?
3: idea.
1: Quiero decir.
3: Perdón,
0: Aparici sí
3: me
0: lo
3: refiero a un
0: piensa.
3: humano normal.
0: Sí,
3: ¿Qué es el
0: yo quería
3: subjuntivo,
0: decir.
3: no? ¿Por qué usamos el subjuntivo? Espera, espera, que no he terminado de sujetar el cubata.
0: Sí, sigo
3: Entonces,
0: aquí con
3: todo
0: el cubata.
3: eso, que tienes toda la razón, son las estructuras. ¿Y qué son las estructuras? Son las relaciones de jerarquía. Y eso es el dependencias, son lo que en el lenguaje natural humano es la sintaxis. Cuando hablabas de esos primeros test de Turing, yo recuerdo en la clase de PLN, era la ambigüedad, que no sabía distinguir la máquina de la ambigüedad como Antonia vio al niño en la ventana con los prismáticos, ¿no? ¿Quién tiene los prismáticos, Antonia o el niño, ¿no? Ese tipo de ambigüedades, esa es ambigüedad semántica, pero la ambigüedad, ay, le daba algo. La ambigüedad sintáctica, lo que te digo, a ver, tú crees que no lo sabes, pero sí que lo sabes. Tú sabes lo que es un verbo, un adjetivo, a lo mejor no eres consciente. Y eso es lo que se llama la adquisición, la magia y el misterio del lenguaje natural, que como es un proceso cognitivo, lástima, no se puede abrir un cerebro mientras está funcionando. Pero que las
0: Bueno,
3: estructuras es lo
0: ahora
3: que
0: hablo de
3: nosotros
0: eso.
3: tenemos. Ok, te he mirado por eso. Pero Héctor quiere decir algo porque ha saltado aquí un mensaje.
0: No, no, no, termina tu argumentación. Solo estaba diciendo que luego
3: Ah, vale,
0: que vayamos reconduciendo para volver al tema.
3: sí. Bueno, pues eso, que la sintaxis es necesaria, aunque no haya que hacer árboles ni saber definir lo que es un verbo, pero tú, si no supieras eso, no podrías hablar ni podrías comprender lo que estamos haciendo ahora nosotros.
0: Sí, yo creo que. A ver, yo creo que estamos de acuerdo. Lo que pasa, creo que
3: Sí,
0: lo que quería decir,
3: que lo
0: Francis,
3: llamamos diferente.
0: corrígeme si me equivoco, efectivamente, es que no se trata de enseñar, de programarles las reglas. Yo hablaba antes de la
3: Eso
0: diferencia entre
3: es.
0: el IBM que le ganó a Kasparov con reglas que habían sido programadas frente a
3: Sí.
0: una máquina de redes neuronales que había aprendido a base de ver ejemplos, ¿no? Y que el ser humano adquiere la lengua, perdona, siguiendo esa nomenclatura que tú usas, María, de adquirir frente a aprender, adquieres la lengua viendo
3: Claro.
0: ejemplos, ¿no? Y esas reglas están ahí, pero no es como el bebé las aprende, ¿no? Sino simplemente viendo ejemplos, muchos ejemplos, y de esa forma aprenden también las redes neuronales, ¿no? Que creo que
3: Hombre,
0: era a lo que se refería Francis, si no he entendido mal.
3: a personas que aprenden una lengua sin ir a clase, que la aprenden en la calle o hablando con otros, que siempre tendrán algún fallo, porque tú te pones ahora a aprender serbio y te vas a Serbia y tienes amigos serbios, hablas perfectamente, pero no declina los objetos o los sujetos y te falta ese, pero
4: Yo,
3: lo aprendes sin darte cuenta.
4: para acabar, lo resitúo donde yo quería ir, o no sé, quizás me lo dije mal y desvié la atención. Lo que yo quería decir es que se pensaba que el Go era un juego difícil. Se pensaba que era el juego humano más difícil, porque en el cálculo estadístico trivial te daba una enorme cantidad de posibilidades. Y lo que nos ha mostrado estas nuevas inteligencias artificiales es que es un juego jugado por humanos, luego trivial. Es decir, con un número adecuado de tokens, una red neuronal con suficiente número de pesos sinápticos, puede, jugando sola, sin tener ningún tipo de conocimiento humano, obviamente las mínimas reglas, ¿no? De qué es lo que se pretende y qué es válido y qué no es válido, pero con un conocimiento ridículo del juego, infantil del juego, jugando contra sí misma, puede obtener un nivel de juego infinito comparado con el mejor humano del mundo. Y eso es una cosa que hace 10 años era tabú decirlo, no se podía decir, era imposible, pero hoy sabemos que es trivial. Es decir, todo lo que hacen los humanos habitualmente

0: se manejan fundamentalmente imágenes, porque las imágenes te meten muchos datos en poco espacio. Y nos gusta ver los datos así, ¿no? O sea, eso es, la gran revolución en inteligencia artificial ha sido convertir todo a imágenes. Que un token, una palabra, sea una imagen. ¿Y qué representa esa imagen? Pues no sabemos muy bien, pero representa la relación entre ese token y todos los demás tokens. Pero si esa imagen tiene menos píxeles que tokens hay, ya, ¿y qué? Pero la imagen representa eso. Y conforme yo voy haciendo la imagen más grande, más fluidez y mejor calidad obtengo en el resultado.
1: A ver, Alberto había levantado la mano, pero es que Juan Carlos se tiene que ir y no sé si quería apuntar alguna otra cosita sobre la entrevista, Juan Carlos, antes de irte o te
2: Sí,
1: has quedado
2: quería hacerla
1: tranquilo.
2: una. Bueno, primero que salí realmente impresionado, iluminado por la capacidad de esta gente y por lo que habían hecho. O sea, yo salí realmente que me costó volver a mi rutina después de oírles. Pero quería conectar con algo que has dicho, Héctor, porque la frase que la tengo apuntada desde el día de la entrevista, que más posiblemente me llamó la atención de la entrevista, conecta de alguna forma con tu decepción que has dicho de que AlphaGo la habían enseñado con conocimiento humano y que era necesario incluso en AlphaZero. Y es que Pushmet-Coley dijo, me fascina, en su cabeza, dice, me fascina cómo se pasa del ADN a las proteínas, de las proteínas a los embriones y de los embriones a las propias personas que van luego y se ponen y desarrollan AlphaFold para describir el propio proceso que acabo de terminar. Es decir, Héctor, bueno, de alguna forma todo es conocimiento humano y todo es conocimiento que parte del ADN al que se suma la experiencia, ¿no? Quizá siendo reduccionista de nuevo. Y sí, me tengo que ir, amigos.
0: Venga,
2: Ha
0: pues un
2: sido
0: placer haberte
2: delicioso.
0: contado contigo. Hasta
1: Hasta
0: la
2: luego.
0: próxima, Juan Carlos.
3: Venga, buena tarde.
4: Adiós, Juan Carlos, chao.
1: Alberto, yo te doy la palabra diciendo que yo no sé si es súper complejo, lo que está claro es que es un juego, el que tenemos aquí, y
4: Ostras,
1: así
4: ya echábamos de menos.
0: tarjeta
4: Y la
0: amarilla.
4: tarjeta, y
1: Ya
4: la
1: no nos
4: tarjeta. Sí,
1: olvidamos de
4: esto.
1: cómo pronunciarlo. Venga.
0: Sí. Yo solo quería antagonizar un poco con Francis, diciendo que me parece que estás, quiero decir, que estás redefiniendo el significado de trivial cuando dices eso.
2: Claro, claro, claro,
0: Es,
2: claro.
0: claro, es decir, ahora que ya tenemos las arquitecturas y las y el y digamos el hardware necesario para hacer esto, es digamos una tarea asumible en un tiempo muy razonable por las máquinas. Eso no quiere decir que sea trivial por sí mismo. Solo quiere decir que, bueno, es asumible por la tecnología que ahora tenemos. Entonces, yo sería un poco más cuidadoso en ese sentido, porque parece que cuando digamos trivial es que no tiene secreto. Y lo cierto es que las máquinas lo imitan, pero si tuvieses que dar una serie de normas que te llevaran a eso de forma determinista y no por aprendizaje, pues eso no lo sabríamos hacer. O sea que, bueno, hay digamos,
2: Fíjate
0: fases en todo esto.
2: que el gran futurólogo, el Kurzweil, que era especialista en modelos markovianos ocultos para entender el habla, pero a nivel de fonema a signo, ¿no? De fonética a grafía, ¿eh? Y poder escribir, o sea, lo que es entender el lenguaje a partir de un audio, digamos, transcribir el audio, que era la gran especialidad de Kurzweil. Predecía que este nivel de conocimiento lingüístico del lenguaje natural se alcanzaría del orden del año 2030. Y lo hemos alcanzado pues en 3 años, así. O sea, ¿qué era? ChatGPT 3.5, ¿qué? ¿Del 2023 o algo así?
0: Sí, creo que sí.
2: O sea, hemos dado un salto de infinito en el momento en el que nos hemos dado cuenta de que todo era extremadamente sencillo. Y de que en esa sencillez cualquiera puede avanzar en este campo. Pero, claro, ha costado 70 años llegar a ese conocimiento de que todo esto era sencillo. Pero todos los grandes tabúes de todo lo que parecía imposible, resulta que es posible, porque es sencillo, ¿vale? Yo cambio la palabra trivial por sencillo. Y entonces, con arquitectura relativamente sencilla, y por ejemplo, la conciencia, todavía no tenemos la arquitectura de conciencia. Pero el día que tengamos la arquitectura de conciencia,
1: Será
2: una
1: trivial.
2: arquitectura que garantice que aparece la conciencia, diremos, es que la conciencia era un problema extremadamente sencillo. Era tan sencillo como
1: Esto,
2: poner esa arquitectura.
1: ¿sabes la frase famosa de Haldane, ¿no? Que decía que todo el proceso de aceptación del conocimiento pasa por tres fases. La primera, esto es una majadería absurda. La segunda,

0: Esto es interesante, pero no tiene ninguna utilidad. Y la tercera, esto es una trivialidad, yo siempre lo he dicho.
1: Qué bueno.
0: Bueno.
2: Creo que aquí, respecto al comentario de la conciencia, hay una cosita a detallar que tampoco es muy relevante, pero lo que has dicho, Héctor, de una vez se consigue, parece evidente cómo se ha llegado hasta ahí, es cierto. Creo que aparte de eso hay otra interpretación de lo que ha dicho Francis, que es que tal vez la respuesta sea en sí más sencilla de lo que estamos buscando, y eso también hay que tenerlo en cuenta. Y hay otra cuestión, y es cuando a mí me preguntan si en algún momento, a través de la estructura que sea, vamos a ser capaces de reproducir la conciencia, la respuesta no es banal. La respuesta no es necesariamente sí, es sí en el caso de que tengamos definiciones funcionalistas, que consideren que lo que define la conciencia es una relación de funciones. Pero si hay una cuestión más sustantiva detrás, tal vez esa estructura tenga que ser una estructura biológica, por ejemplo, por determinadas propiedades que tenga, y ahí, pues ya que sea trivial o no, parece más complejo. Pero bueno, que estoy de acuerdo. Y por apuntar algo sobre lo que se dijo hace un rato, que creo que comentaba María cuando hablaba de cómo aprenden los bebés, que es por señalar, por ejemplo, si no estaba muy claro el término, al menos en psicología del desarrollo se suele hablar de aprendizaje ostensivo, que es a través de señalar, ¿no? Se suele decir, pero no solo señalar físicamente, sino establecer unas relaciones entre el concepto y aquello a lo que se refiere en el mundo, o entre conceptos, claro, por correlaciones.
1: No, pero yo no he dicho de aprender por señalar.
2: No, no,
1: ¿Qué
2: pero
1: de
2: yo no digo
1: aprender?
2: señalar, digo cuando se está hablando de cómo aprenden los bebés, que no es a través de reglas necesariamente, sino como
1: Pero no es
2: ejemplos.
1: tampoco señalándoles cosas, es simplemente hablándoles,
2: Ya, pero es,
1: exponerles
2: vuelvo a
1: a
2: ello,
1: lo
2: no
1: que es
2: estoy
1: el
2: diciendo
1: lenguaje.
2: que sea literalmente por señalar,
1: Ah.
2: digo que puede ser una correlación entre conceptos y aquello a lo que se refieren, el referente
1: Ok,
2: en el mundo o
1: ok.
2: entre conceptos, pero que no es a
1: Porque.
2: través de reglas. Se suele llamar aprendizaje ostensivo y aunque es un término que
1: Entiendo.
2: se origina a través del concepto señalar, transgrede eso, ya va más lejos y incluye todo esto.
1: Porque esa es una de las grandes controversias de la humanidad, ¿no? ¿Cuándo empezó el humano a hablar y por qué? Y eso de señalar, pues claro, si, a lo mejor es a lo que te refieres a lo que decía el vocabulario, ¿no? Hay cosas que se pueden señalar o cosas que se pueden dibujar, como esto me lleva a mí al nacimiento de las escrituras. Tengo que volver siempre a los sumerios, ¿no? Al cuneiforme, ¿no? Tú puedes, las primeras escrituras son pictogramas, tú puedes dibujar cosas, pero hay cosas que no puedes dibujar, igual que hay cosas que no puedes señalar. Y entonces eso es la exposición, ¿no? A esos conceptos, ¿no? Yo hablo y hablo y tú estás expuesto a este conocimiento. Y como decía mi profesora de Pilates, la que pueda que me siga.
0: Bueno,
1: Claro.
0: venga, pues yo quiero cambiar de tema y el que pueda que me siga.
1: A mí me interesa lo que
2: Sí.
1: cuenta
2: Jo.
1: Ignacio. Perdón.
3: Bueno, yo solamente, si me permitís, solamente quería decir que no solamente, o sea, este tema yo creo que es amplio y es inmenso y podríamos estar aquí, yo creo que 200
1: Sí.
3: programas hablando, pero
0: No.
3: creo que no es tan reduccionista. Yo también difiero un poquito de Francis, no creo que podamos observarlo de manera tan reduccionista. Es verdad que ha pegado un subido muy grande, como hemos dicho, debido a que hemos evolucionado también nosotros, pero que, por ejemplo, por mucho que a mí me hablen en chino, yo no voy a hablar en chino. O sea, es una cosa que también necesitas como una especie de base y también necesitas un aprendizaje supervisado, que no podemos, digamos, olvidarnos de que no solamente es lo que está en base programado y lo que surja, ¿no? En base a lo que tú le pongas, sino también en base a lo que tú le vas guiando. Y que en genética en concreto hay un gen que podemos relacionar con esto, que es el FOXP2. O sea, FOXP2, ¿vale? Relacionado con todo esto del lenguaje.
0: Bueno,
2: Y
0: ¿alguna
2: prometo que ya
0: conclusión?
2: acabo,
0: Sí, dale,
2: Héctor.
0: Ignacio.
2: Solo una cosa. Que estoy también valorando qué cosas añado y qué cosas no, porque no se trata de que extendamos esto hasta el infinito. Pero creo que hay otra diferencia relevante cuando hablamos de cognición del lenguaje, y es que no es lo mismo aprenderlo desde cero, entre comillas, con unas condiciones que pueden ser equiparables a las de un niño, que aprenderlo cuando ya se han consolidado determinadas estructuras cerebrales en adultos y que por lo tanto estamos más restringidos. Eso es algo que por ahora no habíamos establecido diferencia, pero que está ahí. Y luego, respecto a cómo hemos llegado como humanos
3: Aprendizaje,
2: a poder
3: aprendizaje.
2: entender el lenguaje de una manera aparentemente espontánea, aparentemente, ¿no? Quiero decir, sin estas reglas que nos enseñan en una pizarra, no es. No, la conclusión necesaria no es pasa y ya está, es que puede haber estructuras en nuestro cerebro que estén especialmente construidas para facilitar eso. Sabemos que es el efecto Baldwin y que está estudiadísimo en genética y que significa que aunque parezca que hay instintos muy extraños con los que nacen algunos animales, lo que ocurre es que tienen facilidad, porque se ha seleccionado así, generación tras generación, para aprender determinadas cosas o establecer determinadas categorías. Entonces, es cierto que eso se podría programar también, por supuesto, si lo conociéramos suficientemente bien, y que de alguna forma existe también una relación en las dos direcciones, no solo porque nosotros vamos construyendo un lenguaje, sino porque ese lenguaje que funciona acaba estableciendo las condiciones de selección de determinados individuos para continuar esa creación. Entonces creo que ahí hay también otro aspecto a tener en cuenta.
3: Se retroalimenta, que se
2: exacto.
3: Dice.
2: Codetermina también.
1: Y esas estructuras se desarrollan porque cuantos más idiomas aprendes, más fácil es aprender otro. Porque tú dices, ahora me voy a hablar en chino y no aprendo. A lo mejor sí. A lo mejor depende de las estructuras que hayas desarrollado antes. Tú dirás, bueno, yo no. Hay personas que sí lo hacen.
0: Yo lo vi en el guerrero número 13, que estaba ahí...
1: Te lo iba a decir ahora mismo. Casi me da un infarto con esa película. Qué horror, pero es una pantomima. Ahí en 5 minutos en una hoguera comiendo una costilla, de repente dice, y tu madre era tal. No. Eso es una pantomima, es una ficción, una fantasía. Pero la plasticidad cerebral también se... ¿No, Ignacio?
3: Sí,
1: según
3: los
1: idiomas que tú aprendas, estás volviendo a desarrollar ese sistema innato que dices, esas estructuras que podemos tener ahí diseñadas.
2: No sé, incorrecto, pero es más complejo. Sí que diría que la neuroplasticidad depende sobre todo de la edad, pero no solo de eso, y lo sabemos. Se puede entrenar a aprender mejor y...
1: Sí.
2: Y aquí hay otra cosa que sí que tiene que ver con lo que comentaba Francis, y es que no solo es que por aprender más idiomas desarrolles la facilidad de establecer conexiones, sino que tienes más ejemplos de los que tirar para establecer correlaciones entre ellos. Que esta es otra aproximación relevante.
3: Yo solo quería decir dos cosas porque yo creo que María me puede, vamos, que también sabrá de esto muchísimo más que yo, pero que cuando existen dos problemas, a veces, cuando aprendes un lenguaje, una lengua nueva, está la fosilización del lenguaje, que a veces es verdad que por mucho que tú quieras, aprendes algo mal y por mucho que te lo intentan arreglar, lo que tú decías de aprender de manera informal, pues eso tiene el problema de que pueden surgir pues este tipo de problemáticas. Y luego está que cuando, exactamente, y otra cosa está que es un fenómeno que se da que cuando tú hablas varias lenguas, pues al final hablas como una especie de batiburrillo, ¿no? Como si fuera un puzzle. O sea, dices de repente algo en inglés, de repente algo que mezclas el inglés con el castellano.
1: A mí eso nunca me ha pasado.
0: ¿Te sujeto el cubata?
3: Pues a mí me pasa.
2: Hablantes nativos pasa más.
3: Sí, sí, bueno, o con... bueno, yo creo que pasa en general, o sea, a mí
2: concreto,
3: desde luego me pasa.
2: Cuando hay aprendizaje bilingüe, desde niños, suele pasar más. No digo que pase solo, pero que son casos donde se ve bastante.
3: Sí, pero eso, que no solo bilingüismo ni ser nativo, sino a la hora de hablar varios idiomas, porque...
1: Bueno, a mí sí me pasa que no es que las mezcle, pero que hay una palabra que... responde exactamente al concepto que quiero expresar en una lengua o en otra. No quiere decir que no exista, no se pueda traducir, todo se puede traducir con otra frase, pero sí que es verdad que a veces pienso, me haría falta esto,
3: claro,
1: pero lo digo de otra manera.
3: Claro, o por economía, a lo mejor la palabra en inglés es más simplemente porque el cerebro es así, por economía, pues te vas a la palabra que es más corta.
1: O sea, es una de las razones de los préstamos lingüísticos, eso, pero Héctor ya se pone nervioso.
3: Ya está.
0: No, que va, estoy tranquilísimo. De hecho, tengo otra anécdota
1: ya
0: de contar.
1: No me acuerdo de lo que venía a contar ya.
0: Anoche empecé a ver Bailando con Lobos otra vez, qué película más buena. Y
3: ¿sí?
0: Sí, me vi como una hora de película, o sea que a ese ritmo en 6 o 7 días más me la acabo, ¿no?
2: Y, exacto.
0: Y llegué a la parte... Había dos cosas que no recordaba. Una es cómo se establece contacto entre dos civilizaciones, claro, con el café. El tío llega allí, llegan los indios y los invita a tomar café. Y ahí ya se sientan todos.
1: Es que no he visto esa película, no me matéis. Yo no la he visto.
3: ¿Eh?
0: Ah, bueno. Pues hay un momento de eso que decíamos, de aprender espontáneamente una lengua. Pues, bueno, aprende una palabra, por lo menos, el tatanka, aquel famoso, ¿no? Que se ponía a hacer gestos como de un búfalo, se llamaba un búfalo con cuernos y tal. Y el indio, tatanka, tatanka. Sí, búfalo, búfalo, tatanka. Por algo se empieza, ¿no?
1: El mejor ejemplo es Star Trek, en Tanagra. Los fans lo sabrán.
0: Yo no, esa no me suena. Bueno,
3: Bueno,
0: pues
3: eso.
0: nada, yo tenía mucho interés en que María nos hablara de este artículo que
3: No me
0: acaba de
3: acuerdo
0: salir.
3: ya.
0: Refresca un poco la memoria. Bueno, te la voy refrescando yo. En el Journal of Archaeological Science, que es una revista que a lo mejor te suena, ha salido un artículo publicado por una serie de autores. El primero o primera, no sé, se llama Wanyue Chao. Y
3: Sí, me suena a chica.
0: es una chica, vale. Pues se titula Compuestos volátiles revelan la composición de materiales de embalsamamiento utilizados en la momificación egipcia. Y a mí esto me recordó un montón a algo que contamos en el episodio 402, también de un tema
3: ¿Qué
0: parecido sobre.
3: memoria tienes?
0: Sí, vamos, me acuerdo perfectamente. No tuve que buscarlo en nuestra web señalirruido.com, donde, por
2: Vale,
0: cierto,
2: vale. Ok, ahora
3: qué
2: estoy más
0: precisión.
2: tranquilo.
0: Donde, por cierto, tenemos una maravillosa herramienta de búsqueda que ha desarrollado nuestro amigo y oyente y mecenas, José Miguel Robles, que es maravilloso con lenguaje natural. Le podemos preguntar a la máquina cualquier cosa que queramos y pilla todas las relaciones morfosintácticas y ortosintácticas, que diría aquí para molestar a Gastón.
3: Esto es verdad, nunca nos acordamos de eso.
0: Bueno, y a todos nuestros oyentes latinoamericanos, un saludo. Que, bueno, eso, el paper este, que parece muy interesante, ¿no?
3: Sí, es complementario de ese que decías tú, el del otro episodio, era de 2023. Y este paper, pues los autores, es importante que digamos algo también. La primera, como has dicho, es Wanyue Chao, se llama, ¿no? Ella es la más joven, ella parece ser que es la asistente de research, de doctorado. Pero están, por ejemplo, Richard Evershed, que ese es un investigador, son todos de la Universidad de Bristol, pero este hombre es muy importante. Él es biogeoquímico, creo que pone en su perfil de la universidad, pero es muy importante porque él es el que dirige desde hace décadas estos estudios de los compuestos volátiles, del olor de las momias. Y hablamos también aquí del olor de las momias. ¿Te acuerdas que también hace años se halló? Creo que estábamos con Francis riéndonos de eso. Dijo: no nos dejan hacer nada, no podemos chupar la barandilla,
0: Es
3: no
0: verdad.
3: podemos beber el líquido del sarcófago, un líquido que se había
0: Sí,
3: encontrado en
0: sí.
3: sarcófagos. Pues este hombre estudia eso, los olores. Y luego hay otra autora que me gustaría destacar, que es Catherine Clark, de este artículo, porque su tesis doctoral, que es de 2006, si no recuerdo mal, su tesis doctoral es una enorme base de datos sobre todos estos compuestos químicos de la que se nutren este artículo. Y se cita, o sea, que ella, más que participar activamente en el paper, tenemos que agradecerle toda esa enorme base de datos, que sin ella hubiera sido imposible llegar a estudiar esto. Y el artículo del 2023 era sobre los compuestos que se habían encontrado en las vasijas, en las cerámicas, no solamente los ajuares funerarios, sino también los vasos canopos. Porque, claro, el embalsamamiento siempre nos da interés, ¿no? Saber este proceso tan, tan desagradable, que se saca por un gancho el cerebro por la nariz y luego se sacan los órganos, se ponen en estas vasijas, en los vasos canopos, ¿no? Y lo que, como empieza este artículo, me parece muy interesante, porque empieza diciendo algo así como: los olores no se olvidan. El que ha olido una momia una vez no lo olvida. ¿Habéis olido una momia alguna vez?
0: No,
3: No.
0: no.
2: No he tenido el disgusto, ¿no?
3: Oye, pues Diría que yo
0: no.
3: recuerdo de pequeña ir al Museo Británico, y en la sala de momias tenía una especie de taller que podías oler un poco, y era un poco, ya, sí, era un poco desagradable. Y os voy a decir que es que en este artículo se menciona un trabajo de 2025 en el que pusieron a gente a oler momias, a ver cómo describían esos olores. Y los adjetivos que más usan eran amaderado, ¿no? Dice burí, a mí me suena como amaderado, ¿no? Como el vino, ¿no? O un perfume de eso con toques de madera, de cedro y tal. Especiado, con especias orientales, y dulce. Y yo recuerdo de ayer, de oler momias, recuerdo el olor dulzón. Además era verano, no sé, el olor dulzón de la muerte, ¿no? Entonces ellos lo que hacen es una técnica no invasiva, es decir, no tienen que tocar los materiales, porque cuando en el artículo 2023 sacar la muestra y se iba destruyendo un poco, pero así, en ese artículo de 2023,
1: Tuvo también un interés lingüístico porque había etiquetas en algunas vasijas y yo recuerdo la palabra antiu, que no era antiu-shishona como aquí en mi tierra, pero la palabra antiu se había ido traduciendo como mirra. Y según pudieron descubrir en ese artículo, lo que había en la vasija etiquetada como antiu no era mirra, sino que era una mezcla de resinas con grasas vegetales, perdón, grasas animales. Y otra cosa de aquel paper, que no me acuerdo si lo hablamos aquí, era el damar, una resina que se llama damar, que yo no había oído en mi vida hasta que lo leí ahí, que parece que proviene del Asia subtropical. Entonces, claro, amplía ese contexto de contactos comerciales, etcétera, ¿no? Y la técnica que usaban en el 2023, eso lo explicó Héctor, era la CGGC, cromatografía de gases y espectrometría de masas, que siempre estamos en ello. Pero este paper a la cromatografía de gases le añade, ya de leer las siglas, ¿vale? Ya me diréis vosotros lo que es. Lo primero sí que sé que es HS, no frecuencia, perdón, estoy muy tonta hoy. Es Headspace. HS, SPME, GCQ, TOFMS, ¿vale? Yo sé que lo primero es el Headspace, el SPME es Solid Phase Micro Extraction, porque no tocan la muestra, pero esto, que me corrija Héctor, que comprende mejor estos procesos, bueno, todos vosotros, lo que hace es que en vez de tocarla, conserva el olor. Él dice que lo que dice el investigador principal es que nunca hasta ahora se habían analizado los compuestos químicos de los residuos volátiles, no se había comparado con la materia, con el material que había ahí. Y claro, ¿cómo estudias un olor sin que se evapore? O sea, primero para empezar, ¿cómo duran los olores? Y duran por una resina que se forma. Esto es un poquito desagradable, si lo imaginamos. Un poco como el requesón que decía Torrente, perdón. Eso es como entre los vendajes de las resinas que lleva es que el bálsamo, o sea, el embalsamamiento se refiere no solo a la sustancia que se pone, sino a la venda. O sea, bálsamo además viene del griego. Fíjate, viene del griego bálsamon, que se refiere tanto a la sustancia aromática como al tejido donde se administra, que a su vez es una palabra semítica. Viene, creo que, del acadio, bashamu. También en hebreo se dice algo así como basham o algo así. Entonces, entre esos espacios, entre las vendas, las telas donde se, como las que se cubre el cuerpo y las sustancias aromáticas, se forma una resina ahí. Una resina que conserva esos olores. ¿Y qué hacen con esta técnica que nos va a explicar ahora Héctor? Es que yo lo que he leído hoy aquí, lo que yo he podido entender, es que la meten como en un recipiente y ahí dentro es como un vial. Y ese es el headspace, ¿no? Y ahí dentro sale el olor, meten una fibra y el olor, el compuesto volátil va a la fibra y luego vuelve otra vez a la materia y así se puede identificar. ¿Es así, Héctor?
0: Bueno, yo
3: Porque
0: es que
3: sé
0: es
3: que lo ponen
0: lo
3: en
0: único que
3: compromiso.
0: entendía de ese paper. Entonces, a mí en estos trabajos me gusta
3: Lo
0: mirar
3: miré.
0: la parte técnica, ¿no? El instrumento que usan y tal. Y yo, a ver, yo no es que sea tampoco experto en ningún tipo de cosa de este de análisis químico ni nada. A lo mejor aquí hay gente que sabe más que yo de esto, pero sí lo miré un poco y es lo que tú dices, como lo que se trata es de estudiar los compuestos volátiles. No tienes que, digamos, extraer material de la muestra, sino que se pone en un frasco cerrado. Y entonces ahí lo que emana, esos compuestos volátiles, pues quedan en el aire. El headspace es el aire que queda. O sea, tú metes ese vendaje, por ejemplo, en un pequeño frasquito, un tubo de ensayo, metes un trocito de ese vendaje, lo cierras y lo dejas ahí unos días, por ejemplo. No sé cuánto tiempo lo dejan, pero puede ser unos días. Entonces, ese aire, pues se va impregnando de esos volátiles que son los que producen ese olor que tú dices, ¿no? Y la tapa, esto es lo que llaman un septum, que la puedes pinchar y queda sellada. Entonces, se recoge la muestra, que es solamente coger de una muestra de ese aire, se pincha con una especie de aguja que está hecha de una fibra, con un recubrimiento de polímeros que no sueltan, prácticamente no sueltan material, pero sí que tienen la posibilidad de que absorben, absorben moléculas que hay ahí, se pegan en el polímero. Entonces tú lo pinchas, no es verdad, adsorción, no es absorción, sino adsorción, que yo no sé si existe en español, pero en jerga
2: Sí,
0: técnica se
2: que
0: usa
2: existe,
0: ese
2: sí
0: término.
2: existe. Sí,
3: yo no estoy
2: Significa que
3: familiarizada
2: se pega a
3: con
2: la
3: esa sustancia.
0: superficie, que
3: Sí,
0: se
3: ya está.
0: pega,
3: Hola.
0: sí,
3: Sí, en
0: eso.
3: laboratorio se usa un montón.
0: Exacto, pero no
3: Perfecto.
0: sabía si era un falso amigo que hemos robado del inglés o si en español existe el término absorción, pero bueno.
4: A ver, Héctor, basta con que escuches un poco más de fútbol, que sabes que hay abductores y adductores.
0: Es verdad. Pues
4: es verdad. Lo mismo, es exactamente el mismo fenómeno.
0: Cierto, cierto. Suelen ser
1: cosas
0: que se rompen. Sí, sí. Bueno, pues entonces lo pinchas, la aguja está hecha de eso, entonces se adhieren a la capa de esa aguja, se adhieren las moléculas que hay en el aire, ¿no? Uh-huh. Y luego al retirarla, tiene un mecanismo que queda, al sacarla de ese septum, queda cerrada y aislada. Entonces ahí viene la parte, luego la siguiente fase es la cromatografía de gases, que ahí lo que se hace es eso, se calienta a cientos de grados, y entonces se libera todo eso, o sea, dentro de un, evidentemente, un recipiente adecuado, se liberan otra vez las moléculas esas que has pillado en la aguja, y el cromatógrafo de gases es un dispositivo por el que circula una corriente de gas, que suele ser un gas inerte como helio, es lo típico, porque es un gas noble, así no interactúa con nada, pero es una corriente que es como una corriente de aire que va soplando ahí, y ese gas de helio se lleva las moléculas que tú has liberado ahora al calentar la fibra. Entonces esas moléculas se liberan de la fibra, son recogidas, son sopladas por la corriente de helio y entran en lo que se llama la columna del cromatógrafo, que es un tubito muy delgadito, capilar, o sea, tiene fracciones de milímetro de diámetro interior, y es un tubo muy largo, puede ser decenas de metros, no sé el que ellos han usado, pero un cromatógrafo de gases puede tener decenas de metros de tubo, que a veces lo que hace es que se enrolla para que no sea una cosa larguísima que ocupe un edificio entero, se enrollan, como es muy finito, y entonces se puede tener un volumen relativamente compacto, pero al final tiene una longitud muy grande, ¿no? ¿Y qué pasa? Que las diferentes moléculas tardan diferente tiempo en atravesar toda esa longitud.
1: Ajá.
0: Sobre todo depende de cuánto interactúen con las paredes, ¿no? Las paredes también están recubiertas con un recubrimiento que hace que de vez en cuando una molécula viene y se pega, ¿no? Entonces, dependiendo de cuánta afinidad tenga una molécula con la pared, pues se va a pegar más a menudo. Y al final, lo que va a pasar es que a lo largo de, no sé, tú has la muestra, a lo mejor la has calentado durante 10 segundos y luego eso puede tardar minutos o incluso hasta una hora en atravesar toda la columna del cromatógrafo. Y entonces van saliendo como en grupos. Cada grupo de moléculas sale dependiendo de cuánta afinidad tenga cada molécula con la pared. Entonces va separando las diferentes moléculas, uh-huh. salen a diferentes uh-huh. tiempos. Y luego viene la parte del espectrómetro de masa, que es que según salen, en cuanto salen las moléculas, se encuentran con que de repente hay un pulso de chorro, de un chorro de electrones que bueno, supongo que irán perpendicularmente o como sea. No sé cómo estará montado este montaje en particular, pero a la salida del espectrómetro les metes un chorro de electrones que cuando un electrón choca con alguna de estas moléculas, pues alguna de ellas las ioniza y entonces adquieren carga eléctrica. Y ahí tienen un campo eléctrico que suele ser de kilovoltios que hace que esas moléculas que salen en una dirección del cromatógrafo de gases, pues ese campo eléctrico las desvía hacia un lateral en el cual hay un detector. Porque ahora al haberlas ionizado con el chorro de electrones, están ionizadas, son sensibles al campo eléctrico porque tienen carga, y entonces el campo eléctrico las dirige y chocan con el detector, y el detector registra exactamente el tiempo en el que chocan. Entonces, por eso esto se llaman de tiempo de vuelo, porque lo que registra el detector es el tiempo. Y ese tiempo, el tiempo que pasa desde que salen del cromatógrafo, son ionizados por los electrones hasta que impactan, ese tiempo depende del cociente entre la carga y la masa. O sea, cuanto mayor sea la carga, más sensible es al campo eléctrico, más fuerte es la fuerza eléctrica y, por tanto, más rápido llega al detector. Y también la masa hace el efecto contrario. Cuanto más masa tenga, menos se desvía y más tiempo tarda en llegar al detector, ¿no? Entonces el detector lo que hace es calcular el tiempo entre el chorro de electrones y el tiempo de detección. Y ese tiempo te da una medida del cociente entre carga y masa. Entonces así tú puedes identificar todas las moléculas que tienes en la muestra, porque cada molécula primero va a tener un tiempo de salida diferente del cromatógrafo, y luego al llegar al espectrómetro te va a dar un tiempo de vuelo diferente y puedes registrar el cociente carga-masa, y a partir de ahí tú deduces cuál es la molécula que tiene esa carga y esa masa. Y ese es todo el proceso.
1: Qué bueno. Yo no podría haber dicho ni parecido.
0: Bueno, si lo hubieras leído, sí, yo perdí un rato en leer.
1: Pues es que esto yo lo quería compartir con vosotros porque me ha parecido importante, ¿eh? Estas técnicas son, o sea, no son invasivas, entonces permite estudiar estos productos sin estropear las muestras. Pero también me parece interesante porque han analizado varias momias, no sé si son 60 o 70 momias, el número exacto, búscamelo, Francis, que no me acuerdo cuál es, pero de todas las épocas. Entonces, el olor a momia cambia según la época y cambia según la parte del cuerpo que se está analizando. Porque nosotros sabemos, por los estudios que ya tenemos, sabemos qué sustancias, más o menos, qué resinas aromáticas y qué aceites empleaban en los procesos de momificación, porque tenemos papiros que nos lo cuentan, etcétera. Pero no todas están identificadas, porque el signo jeroglífico es una cosica, es una planta con unos granitos. Entonces, como os decía, lo de antiguo antes, se había analizado, se había interpretado con, o se había identificado con un tipo de resina, un tipo de planta, que no sabíamos exactamente qué era. Pero lo que quería decir es que al ser diferentes épocas y diferentes partes del cuerpo, sí que podemos saber cómo era la receta. O sea, la receta exacta, ¿qué llevaba? No se momificaba igual la cabeza que el torso, que las piernas, que por ejemplo, las rodillas. Y dirás, ¿qué random estos de las rodillas? Pues es que de Nefertari, la bella de Ramsés II, solo nos quedan las rodillas. Entonces, tenía una explicación, que cada parte del cuerpo se conservara de una manera. Y también la combinación, que es mucho más compleja conforme avanzamos en el tiempo. Claro, es un proceso que va evolucionando. No se sabe lo mismo en el predinástico, porque ya sabéis que la momificación, además la palabra momia significa betún. El bitumen del que habla en el texto, bitumen, no hace falta traducirlo por betún, porque existen las dos palabras. El betún es la de los mortales y el bitumen está en contextos más técnicos. Porque como habéis hablado de esto alguna vez, Ignacio sabe perfectamente, el principio de economía lingüística no hace que no haya dos palabras que signifiquen exactamente lo mismo. Porque la lengua es un organismo vivo y tengo dos. Una siempre se especializa de alguna manera. Entonces la palabra momia viene del árabe. O sea, pero viene del árabe que ha tomado una palabra persa, es decir, viene del persa a través del árabe y significa eso, el betún, el bitumen, la brea, que se pone en el cuerpo para secarlo, porque las primeras momias, como ya sabéis, se habían encontrado en el desierto, se habían momificado por accidente en las arenas secas del desierto, y de hecho, un dato random, pero que es bonito, tiene que estar 40 días en el desierto, 40 días desecándose antes de poder comenzar al proceso, y es lo que os quería comentar, es eso, que es no invasivo, se puede utilizar para analizar muchas más momias de los museos sin estropearlas y nos da la receta exacta, bueno, exacta, pero por lo menos saber la combinación exacta de los tipos diferentes de momificación. Me ha parecido muy interesante que se usaran estas técnicas con cosas de egipcias.
5: Por Dios. Alusiones, brevemente, perdón Alberto, no. Decía María unas 60 momias, bueno, eso me quedé un poco bloqueado porque yo había leído 35. Según el artículo son 35 muestras de 19 momias que incluyen 14 tejidos, 13 vendajes, 2 huesos y 6 materiales resinosos.
1: Ok. Gracias, Francis. Y
0: eso, perdona, ¿y eso cómo es por alusiones? En el sentido de
5: que... porque, no, lo digo porque me dijo María.
1: Búscame el número exacto.
5: Y yo estaba allí.
0: Vale.
3: Y Francis, ya que estamos, María, ¿son todas las momias egipcias?
5: Sí. Entre el año 2000 antes de Cristo y el 295 después de Cristo.
1: Que aunque sea después de Cristo y ya fuera griego o romano, siguen siendo egipcios. Y, claro, y ya seguían utilizando los mismos procesos, incluso los mismos. De hecho, los vasos canopos, que sabéis que son estos cuatro vasitos que se llaman los hijos de Horus, uno tiene cabeza humana, otro tiene una cabeza de babuino, y en cada uno de ellos se guarda una víscera. el hígado, los pulmones, pues esos vasos canopus, en realidad en egipcio se llama Hormesit, porque son los hijos de Horus. Mesit es hijo de, pero, o sea, no es hijo, hijo es Sa. Los hijos sería Saut. Esto es mi conocimiento de lenguas muertas, yo os digo que no. Pero Mes significa nacido de, como el nombre de Ramsés. Rameses es hijo de Ra en el sentido que es nacido de Ra. Entonces estos Hormesit se llaman canopos por la mitología, por la Ilíada, porque Canopo era el timonel, si no me equivoco, el timonel de Menelao en su nave de la Ilíada. Y hay una ciudad en el delta de Egipto, del Nilo, que se llama así, Canopo. Y allí se venera, o se veneraba a una figurilla de Osiris, era una vasija que tenía la cabecita de Osiris. Entonces, cuando se encontraron los primeros vasos Canopus, se pensaban que eran estas vasijas donde se guardan las entrañas de la momia, se pensaba que eran este tipo de divinidad, este tipo de vasija que representaba Osiris, y se llamaron Canopus por eso.
4: Yo lo único que quería añadir a esto es que mi sensación, y corregidme si me equivoco, es que aquí lo relevante científicamente es que ya tenemos una serie de protocolos suficientemente sensibles como para poder analizar estos compuestos volátiles, ¿no? O sea, quiero decir que realmente no hay nada nuevo más allá de que la técnica te permite llegar a analizar finamente una serie de cosas que antes igual pues había tan poquita cantidad que no se podía analizar finamente. Y eso está muy bien.
1: De hecho, de hecho, ha encontrado algunos compuestos que una cantidad tan ínfima que no se hubieran encontrado de otra manera.
4: Exacto.
1: No hay bastante materia para eso, así es.
4: Y al poder comparar los volátiles con lo que se ha analizado, digamos, con análisis de toda la vida, pues se confirman las correspondencias y todo esto y se valida, en cierta manera, este método, ¿no?
3: Pero y se caracteriza el material del que se utiliza, precisamente.
0: Pero a mí me ha fascinado el rango de fechas que dijeron antes, desde el 2000 hasta el 200 y pico, claro. O sea, 2000 antes de la era común hasta el 200 y pico después. O sea, estamos hablando de un rango de más de 2000 años y en el que se hacía más o menos un proceso similar usando más o menos los mismos ingredientes. No, es que no somos conscientes, o quizás sí, pero a mí a veces me explota un poco la cabeza cuando uno intenta ponerlo en... O sea, que parece que 2000 años, hace 2000 años era poco, pero es que era una pasada de tiempo. Es como si nosotros...
1: 2000 años no es nada.
0: Exacto, diría Gardel. Es como si nosotros siguiéramos haciendo algo igual que cuando, yo qué sé, los tiempos de Cristo. Probablemente el vino no sea muy diferente y seguramente hay algunas cosas que no sean muy diferentes, pero en general es como pensar que hay algo que se hace igual que hace 2000 años. O sea, se nos ocurrirían pocas cosas.
4: Es lo que tiene importante. Que Egipto sea la civilización más duradera de la historia de la humanidad, básicamente.
1: Y es un proceso ritual muy serio de la muerte, el poder sobrevivir en el más allá, el poder llegar a la otra vida en la que creían los egipcios, depende de la conservación de tu cuerpo. Y esto me recuerda, chicos, es totalmente random, pero conversando con la familia sobre cosas como qué disposiciones queremos dejar puestas para cuando fallezcamos, ¿no? Cuando nos vayamos, que yo me quiero incinerar, yo me quiero enterrar. Y yo me encontré a mí misma diciendo, ostras, a mí que no me incineren, porque si no, ¿cómo se me va a encontrar el Ba con el Ka? Luego no puedo llegar al más allá. O sea, me encontré a mí misma diciendo esto. No lo dije en voz alta, por supuesto, aunque me conocen, pero bueno. Pero claro, este proceso es fundamental. Si tú quieres sobrevivir, tienes que conservar tu cuerpo. Incluso hay una oración en el libro de los muertos para aquellos pobres que no puedan conservar su cuerpo. Hay una oración que tú le pides a Ra que cuando pase con su barca por el firmamento se apiade de esos pobres que se les ha comido los miembros un cocodrilo del Nilo o que han muerto sin recibir su santa sepultura, ¿no? Entonces este proceso es fundamental para su vida y además cuantas más civilizaciones vienen, no solo conquistando Egipto, sino estando cerca, como que más se reafirma su cultura, ¿no? Como pasó con el Egipto helenístico, Egipto romano, que no me calentéis el morrillo.
5: Bueno, uno de los objetivos del artículo es estudiar cómo cambian ese tipo de volátiles en un largo periodo. Por eso se han estudiado momias en un periodo tan grande, para ver claramente las diferencias de sustancias que se usaban en el proceso de momificación.
1: Sí, como decía Alberto antes, que se supone que ya lo sabíamos, pero se comprueba que el proceso evoluciona y los compuestos son cada vez más complicados, ¿no? Y las recetas de productos químicos son cada vez más amplias y la combinación más extraña, más exótica y las partes. No es lo mismo cómo momificas la cabeza que partes del cuerpo. Entonces, por eso, como dicen ellos, tantos años para ver cómo ha evolucionado ese proceso, si realmente se ratifica y se han encontrado muchas cosas más de las que se pensaban.
4: Bueno, voy a hacerme una enmienda a mí mismo y voy a decir que China podría competir con Egipto en ese sentido.
3: Eso lo estábamos pensando 5.000 años también.
4: Sí.
1: Bueno, y si hablamos de escritura, pues también. Pero no entremos ahí.
4: Quiero decir, en escritura sí que China es menos tiempo, ¿no? Porque los caracteres chinos aparecen en el 1000 antes de Cristo o algo de esto.
1: Pero están esos caparazones, esos signos, esa protoescritura que ya se puede considerar como origen de la escritura. De hecho, había otro paper que quería hablar, lo haremos en otro tiempo, ¿no? Como esos signos prehistóricos. Por ejemplo, los primeros jeroglíficos egipcios o los primeros signos cuneiformes no es la escritura propiamente dicha, son unos signos más toscos que identifican productos, ¿no? Vasijas, grano, alimento. Entonces, en ese sentido, hay siempre una rivalidad de...
0: La publicidad
1: que es una
0: precede
1: rivalidad corta, por ser
0: a la escritura.
1: El primero.
0: La publicidad precede a la escritura. Pero Ignacio quería decir algo, creo que se te quedó algo.
1: La publicidad
0: bonito.
1: Precede a la escritura.
2: Era un añadido.
1: Era más para contar lo que uno tenía, ¿no?
2: Que digo que era un añadido muy tonto el que quería hacer yo, porque a esto hay poco más que decir, pero comentabais antes lo de adsorción, absorción, y aunque evidentemente está extendido el uso en el español académico, incluso en la calle se escucha, he querido estar seguro y he buscado un par de cosillas. La RAE acepta adsorción y absorber, las dos cosas, vaya, desde el año 92. Y aquí hay una cosa que también quiero añadir, que es que comentabais, igual ha venido del inglés. Bueno, pues tengo la respuesta porque resulta que es un neologismo y nace en 1881 de mano de un físico, que es Kaiser Heinrich, del alemán. Toma esto del latín, cambia la raíz con ese ad delante, pero también se populariza, por lo tanto, desde el alemán, que es la lengua franca en aquella época de la ciencia. Entonces, pues ya está.
1: De todas formas, en contextos técnicos usamos muchas palabras que la RAE no acepta, pero no, claro, en el contexto de su estudio, de su campo, sí que la tenemos que usar.
2: Por eso me interesaba saber si era uno de esos casos o además la RAE lo había recogido.
1: Qué bueno.
5: Pues yo quería comentar al hilo de lo que ha dicho Alberto de China, que China también tiene momias. Las momias más antiguas de Asia se encontraron en China y son también de antigüedades de 1800 años antes de la era común.
3: Claro, ya que abrimos el melón de las momias, por aquí también están las momias guanches, que no podemos olvidarlas, que también tienen un proceso de momificación bastante característico, y hay una momia que es que da, parece que se va a echar a andar, No digo más.
1: Solo le falta hablar.
3: Yo la miraba así, digo, igual. Igual estoy escuchando algo, ¿eh?
0: ¿Y pudiste oler, viste, por lo menos los pies?
3: Amaderado, amaderado, te lo digo.
1: ¿Amaderada?
3: Eso sí es cierto, eso sí es cierto. Huele allí, eso.
1: Mira, acabo de encontrar, hablando de amaderado, lo que hablaba en este artículo sobre el trabajo de 2025 en el que ponía gente a oler momias. Decía que los olores que la gente describía como amaderados eran resinas de coníferas.
3: Sí.
1: Lo que entendían como especiado eran terpenos, y lo que pensaban que era dulce eran aldehídos y compuestos fenólicos. Ahí está.
3: Pero eso es como más brillante, como más punzante, el compuesto fenólico.
1: El olor dulzón de la muerte.
0: Bueno, fíjate qué pena, porque... Bueno, sí, Luisa.
3: Solo decir que es que el tema de pensar en algo volátil para determinar o para caracterizar algo que lleva miles de años conservado me parece también una maravilla. O sea, llegar a esa conclusión o a esa construcción, ¿no?, del pensamiento me parece increíble.
1: Una fantasía.
5: Vale, pero eso los geólogos de toda la vida, estos son geoquímicos o biogeoquímicos. Los geólogos de toda la vida han chupado, olido, tocado.
1: Es verdad, de toda la vida.
5: Aparte de mirar.
1: Es verdad.
5: Y golpeado para escuchar.
3: Sí. Y los agentes forestales también, para ver dónde está.
0: Es lo que decíamos, ¿no? No se recomienda andar chupando momias ni nada de esto.
3: No.
0: Digo
3: no
0: que tenía un gancho estupendo de que esto de que conservar el cuerpo y tal, y qué mejor forma de conservarlo que con la criogenización y tal, no sé qué, para hilar con otros temas, pero a ver, nos quedan un par de temas, son las 2:30. Son las 2:30, no. Llevamos 2 horas y media de
3: ¿En
0: programa.
3: ¿En algún lugar del planeta? ¿No? En algún lugar del planeta, a lo mejor sí.
0: No, quiero decir que llevamos 2 horas y media. En tiempo de programa son las 2:30. Y yo no te quería preguntar, Ignacio, no sé si lo que querías contar sobre el fascículo de hoy de la teoría de la conciencia es algo que quieras contar en 10, 15 minutos o lo dejamos para el episodio siguiente. Lo dejo a tu criterio.
2: Igual 10, 15 minutos se nos queda un poquito corto. Porque 20, 30, nos quedaban 3, ¿eh? Iba a darle caña, pero 20, 30 yo creo que no me los quita nadie. Entonces, si queréis, vamos al otro tema, que además
0: bueno,
2: también 20, va de neuro.
0: No, pues con el otro tema también yo creo que pensaría lo mismo, ¿no? ¿O qué opina Francis?
2: Ah, no sé.
5: No sé, como queráis, yo lo cuento menos tiempo, venga, yo lo cuento en 15 minutos.
0: Vale.
1: Que son pues, cosas muy interesantes las dos.
3: Sí.
0: Pero bueno, con el beneplácito de Ignacio, entonces lo dejamos para el próximo, el de la conciencia.
2: No tengo ningún problema. No, de verdad.
5: Problema. Okay. Vale. Yo tampoco, ¿eh? Si yo lo tengo que dejar para el próximo, como queráis.
0: Bueno,
1: así
0: pues.
1: Así nos quedamos sin tema ahora.
0: No tengo nada que hablar. Nos quedamos callados. Bueno, pues.
2: Y veis que es que da para más tema el de la criogenización. Lo que puedo es de las tres que quedan contar una. Y vamos a ir avanzando de a pocos.
0: Sí, sí, yo sugería eso. Si para contar una te daría con 15, 20 minutos, ponle, y así nos quedan 10 para preguntas.
2: Pues hacemos ¿verdad? Así.
5: Venga, que, venga. Entonces dejamos la criogenización para la semana que viene.
0: Para la semana que la criogenizamos, que así queda bien preservadita. Venga, pues vamos entonces con eso. Vamos con la siguiente teoría, que además, como hoy no está Gastón, pues seguro será más rápido el avance en la explicación, ¿no?
5: Y por cierto, que en este estudio criogenizaban y después analizaban, o sea, descrionizaban, o sea, las volvían a recuperar la temperatura entre 10 minutos y 7 días. O sea, que es una semana exactamente lo que va a tardar en que yo lo cuente.
0: Pues mira, nos viene perfecto. Traído. Pues criogenízalo ahí y en una semana lo recuperamos. Ignacio, siguiente teoría sobre la naturaleza de la conciencia. Ya saben que estamos haciendo esto por fascículos. Esta sería la tercera entrega, ¿no?
2: Sí, es la tercera entrega y además entramos con la tercera de las teorías, porque hay 5 que elegían en este paper que estamos aprovechando para contarlo. Son, en principio, dentro de las más representativas, las que parecen poder ser formalizadas para poder probar si son predictivas, no, si cómo funcionan al respecto. Entonces, mira, me gusta lo que has dicho de que es verdad que hoy no está Gastón y por lo tanto haremos la tercera y la cuarta no la voy a hacer porque es la que más críticas debería recibir desde la perspectiva materialista, que evidentemente me adscribo yo también, pero que creo que es muy interesante que pueda estar Gastón para entrar en ella. Además, tiene muchos temas matemáticos chulos que seguro quedarán de qué hablar. Nos quedamos entonces con otra, que es la Higher Order Theories, las teorías de orden superior. Estas tienen una particularidad. Y es que nacen desde planteamientos filosóficos. Ojo, ¿eh? Tiene un planteamiento científico ahora mismo que se puede realmente desarrollar de forma paralela a las que hemos estado contando. No es como la que traeremos para el próximo programa, que tiene un nacimiento puramente anticientífico en ciertos aspectos y es más criticable. En este caso, tenemos una historia muy prolongada en la cual este tipo de explicaciones de teorías de orden superior se han tratado desde la filosofía de la cognición sin contar con investigaciones científicas y ahora está habiendo una transición. Esto significa que de las 5 que vamos a contar es la que cuenta con menos estudios realmente, estudios científicos, pruebas, etcétera, y llega incluso al punto de que en el paper previo que comentamos, porque estábamos relacionando 2, no podían sacar grandes conclusiones al respecto. Es por lo que a veces se deja de lado. Tengo aquí el textito que suelo preparar para que leamos asegurándonos de que está todo ahí donde toca y que vayamos explicándolo por partes. En este caso, digo lo siguiente. Las teorías de orden superior implican que hay representaciones de primer orden y que significaría esto percibir directamente algo, que nuestro cerebro tenga una actividad relacionada con un sentido, por ejemplo, la vista o el oído, pero que eso no es suficiente para la consciencia. Lo que plantean es que se requiere de un estado de orden superior, aparte de esta actividad directa relacionada con los sentidos, que monitorice o metarepresente ese estado de primer orden. Y aquí es donde yo creo que lo aclaran con el siguiente, que ese metanivel dota a la percepción de fuerza asertórica. y ahora explicamos lo que es la sensación de realidad. Solamente con el primer nivel de representación sería la actividad más directa a través de los sentidos. No podríamos decir que somos conscientes de eso. Tendría que haber otra representación, y aquí hay una cantidad de explicaciones amplísima, entraremos en ella, que se relacione con la primera y que la dote de esa característica, de esa experiencia fenoménica que comentábamos, de el rojo que percibimos, y no solamente la información. Bueno, pues aquí hay mucha variedad. Tenemos algunas teorías de orden superior que plantean que este estado de orden superior es sparse, suelen llamarle, y es que no aporta gran cosa a la información que tenía el primer estado. Y otros que consideran que es más rico y que sí que está aportando información, que es más completo, que incluso de forma independiente al primer estado, que es la activación directa, nos permite tener toda la información necesaria. Esto lo ramifica ya desde el principio y hace que estemos hablando de cosas totalmente distintas. Entonces, con estados de primer orden, solamente por repasar, nos referimos a esas representaciones del mundo externo directamente. Y con la metarrepresentación, a la representación de que uno está en ese estado. O sea, lo que comentábamos, por ejemplo, de la fantasía del otro día, sería un caso interesante, porque podríamos describir cuestiones que no estamos experimentando directamente. Tal vez esas cuestiones, a pesar de que se puedan reportar, no tengan una representación de orden superior tan compleja. Entonces, a pesar de tener una misma representación de primer orden. Y por lo tanto, que es igualmente funcional, Francis, cuando percibe una manzana que tiene delante. Pero luego, a la hora de reportarlo y de imaginarlo, se producen diferencias. Esto ya plantea cuestiones interesantes para seguir investigando y para seguir viendo por dónde va. El caso que yo quiero traer aparte es que, aparte de estas teorías de orden superior, dentro de ellas hay algunas predicciones más específicas que incluso trabajan con modelos que tienen que ver con la predicción. No son las que vamos a hablar dentro de uno o dos programas, pero hablan de la predicción y entienden que la conciencia podría ser, esta es la cosa, la corrección de los errores de predicción que hace nuestro cerebro al comparar lo que ha predicho con lo que está recibiendo. Que en los casos en los que está consciente, esos errores se maximizan. O sea, se potencian para poder detectar esa diferencia. Y a partir de esto han sacado algunas predicciones interesantes que parecen modelizar bien algunas características de la cognición, pero que se quedan todavía muy lejos de llegar a ser predictivas, fuertes y que hay que seguir desarrollando. Yo creo que es la más complicada de explicar bien, porque primero es bastante ambiguo, ¿qué significa eso de orden superior? Y a la vez, ¿qué propiedades tiene esa representación de orden superior que no requiera de una tercera representación que esté por encima? Porque parece un poco como si le estuvieran dando una patada al balón y yendo siempre hacia adelante, ¿no? Que había antes, bueno, pues lo explico con una tortuga, las tortugas, ¿no? Que se iban apilando una sobre otra para explicar cómo se sostenía el mundo. Pues en este caso plantean que podría haber características de esas redes que se estructuran y que conforman las representaciones de orden superior que fueran distintas, pero no entran a decir en qué consisten. Esto sería una diferencia relevante.
4: Ignacio, tengo una pregunta que no sé si se debe a que igual no he seguido del todo con detalle los...
2: Yo creo que me ha costado más, ¿eh? Porque es más complejo. Y aparte ya vamos cansados todos, creo.
4: Ya, sí, eso también. Bueno, yo estoy un poquito con el constipado embotado, pero a lo mejor es eso. Yo si te he entendido bien, esto que has descrito me suena más a una familia de modelos que a un modelo concreto, ¿no? Porque al no bajar al detalle de qué narices significa eso de la representación de orden superior, pues parece que pudieran ser muchos modelos diferentes, ¿no?
2: Esto pasa con todas, realmente. Y es que hablamos de familias. Familias que en este caso intentan particularizar con el propósito de ponerse de acuerdo, crear un experimento y poderlo refutar. Porque si no lo particularizan, es imposible. Y esto ha llevado a muchas críticas. Hay personas que ven este estudio y otros similares y dicen, pero es que la forma en la que lo ha particularizado aquí no es realmente representativo de lo que significan las teorías de orden superior. Es un caso particular. Pero claro, es que si no hacemos eso, no avanzamos. Entonces, en este caso, sí que intentan reducirlo, indicar dónde creen que podría encontrarse esa actividad de neuronas que consideramos que son de un orden superior, para ver si se relaciona y se activa de forma codependiente y con las características que esperarían encontrar. Además, ellos plantean una relación en la cual la representación de orden superior no agotaría toda la complejidad de la información que hay ahí, sino que estaría repartida con la de orden inferior. Y ahí es donde ya va particularizándolo para que con el contrast este que habíamos contado, el contrast, se pueda ir acotando por un lado y por otro. Sí.
4: Perdona, que es que como me estaba sonando, no quería activar el sonido.
2: Ha sido más rápido al final de lo que creía.
5: Claro, claro, o sea, ha sido bastante más rápido, no sé, se ha quedado así. Pues, yo pensaba que Alberto iba a decir algo, nos hemos quedado todos esperando ahí. Que...
2: Claro, sí. También pasa una cosa, que yo creo que con las otras venía con la mentalidad de se va a abrir debate, que es sí. Lo que ha pasado todas las veces, y ahí cuesta más calcular el tiempo. De todos modos, lo que creo que sí que podemos hacer, no por alargarlo mucho más, pero aprovechando que tenemos ese espacio, es que hemos planteado tres, ya en lo que llevamos de explicaciones, que... Y creo que es relevante decirlo, puede parecer que comparten muchas cosas. Por ejemplo, realmente hemos hablado hoy de estas de orden superior y cuando hablemos de las de predicción, procesos predictivos, que es la última, veremos que también habla de predicción, habla de la corrección de errores, establece que ahí hay una característica relevante. Pero, y esto es lo importante, similitudes va a haber muchas, porque todavía no sabemos lo que estamos buscando, muchas, y porque los procesos son complejos. Lo importante es dónde pone cada una el énfasis. Y si consigue particularizarlo de alguna manera, que ese énfasis es aislable. Y podemos decir, vale, teníamos todo, sí, de acuerdo, teníamos todo lo que también nos pedía esta otra. Pero lo importante es que está presente esto. Y que si esto en concreto desaparece, pues vemos que no se cumplen las predicciones que habíamos hecho. En este caso, sería justo lo que dice el nombre, que haya otra actividad, otra red, activada que sea de segundo orden y que veamos cómo hay casos en los que se puede activar solo las redes de primer orden y que en ese caso no hay una experiencia fenoménica, o al menos, que esto ya lo comentamos en el primer programa, no pueden reportar que la haya.
0: Esto, perdona Ignacio, va a ser como la cita de Holden, ¿no? De Halden, perdón. Holden es el de The Expanse. La cita de Halden que mencionábamos antes, ¿no? Que cuando se sepa lo que es la conciencia, los autores de estas cinco teorías dirán, ve, estaba aquí en mi teoría lo que yo dije.
5: Sí.
2: Eso es, claro, justo lo que se está intentando evitar.
5: Aquí, claro, la cuestión está de las teorías de orden superiores, y porque parece como que hay una red neuronal metacognitiva que es la que construye, digamos, esa conciencia, y después hay unas redes neuronales normales que son puramente cognitivas. Entonces, la cuestión es si está más o menos localizada esa red metacognitiva en ciertas regiones del encéfalo o si realmente está distribuida por todo el encéfalo.
2: Sí, eso es otra cuestión, y es dentro de lo que comentaba Alberto, que si lo entendemos en su sentido más amplio, hay distintas escuelas y hay algunas que te dirán que está más distribuida, otras más localizada. ¿Localizada dónde? Entonces, ¿está localizada donde decía la del trabajo global o donde decía...? Claro, y ahí hay una cuestión. En cualquier caso, lo que dice es que hay una segunda y que se pueden presentar para un rendimiento parecido una o dos patrones en el que solo está presente la de primer orden y en el que están presentes las dos y que habrá propiedades distintas que solemos asociar con el procesamiento consciente. Esa es un poco la clave.
5: Esta teoría tiene, entre comillas, más implicaciones desde el punto de vista de lo que es la conciencia artificial, porque es una de las cosas arquitectónicas que se están planteando en ese campo, el definir en paralelo a las redes de aprendizaje profundo que están ejecutando tareas, tener redes en paralelo que estén explorando, haciendo tomografía del estado neuronal y viendo realmente qué está ocurriendo ahí y obteniendo información, metainformación sobre el proceso cognitivo, información que después se puede reinyectar al propio proceso cognitivo para facilitar, entre comillas, razonamientos y metacognición, ¿no?
2: Sí, justo. Y el problema, que es lo que comentábamos, es que todavía hay pocos estudios. En el momento en el que se hizo el contrast, se habían hecho apenas 12, que es mucho menos que los estudios que se habían reunido de las otras teorías. Y en parte es porque cuesta reducir esta complejidad de la que daba cuenta Alberto a algo en lo que estén de acuerdo todos. Veremos qué es lo que pasa al respecto. Hay una cosa que comentamos el otro día y que si hay 5 minutillos creo que podría estar bien, porque yo entiendo las dudas que tenía Héctor y estoy convencido de que las sigues teniendo, que es, vale, pero estamos fijándonos solamente en lo que pasa en el cerebro humano. Y ponías el ejemplo del caso de la teoría de recurrent processing que comentábamos. Hay procesos recursivos en sistemas totalmente electrónicos que tenemos desde hace tiempo. Entonces, aquí la pregunta que creo que tenemos que hacernos cuando dudemos sobre eso es, ¿y estamos seguros de que no hay ningún tipo de conciencia en, no digo todos esos sistemas, sino en sistemas que tengan determinadas arquitecturas recurrentes? Y puede

0: Separamos los dos hemisferios y decidimos poner en el campo visual derecho una imagen. Ese campo visual derecho va a acabar siendo procesado por el hemisferio izquierdo, que es donde vamos a encontrar las estructuras principales de procesamiento y producción del lenguaje. Así que si le preguntamos qué has visto, podrá responder. Pero imagínate que lo hacemos al revés. En lugar de ponérselo en el derecho, se lo ponemos en el hemisferio, en el campo visual izquierdo. Va a ir toda esa información al hemisferio derecho, donde no tenemos estructuras tan fundamentales para el procesamiento del lenguaje. Sí que hay algunas para darle contexto, para hablar de dobles sentidos, de metáforas, pero no son las que necesitamos aquí. Si le preguntamos qué estás viendo, no va a poder responder. Pero si le pedimos que lo señale, se lo hemos indicado antes, tal vez, ahí es posible que sí lo señale. Y hay un caso muy chulo que hizo Gazzaniga en su momento, donde la imagen que ponía era una imagen erótica, ruborizante. Cuando el paciente le preguntaba por qué se estaba riendo al ver la imagen, el paciente no sabía dar una respuesta, porque no lo estaba viendo con la parte del cerebro que podía dar una respuesta. Y lo que hacía era inventárselo. ¿Por qué digo
1: esto? Estaba
0: viendo
1: con otra parte del cerebro.
0: Claro.
1: ¿Por con qué otro digo cerebro.
0: Esto? De alguna forma, se desconecta la capacidad de transmitirnos esa información de lo que está experimentando, pero algo tiene que estar experimentando, porque lo está viendo una reacción en él. Cabe la posibilidad de que haya una estructura en su cerebro, en este caso todo un hemisferio, que sea consciente pero que tenga limitada la capacidad de comunicarse. Y eso no quiere decir que sea una pesadilla para esa consciencia. Puede que sea totalmente natural. Entonces la pregunta es, ¿estamos seguros de que no hay subestructuras en nuestro cerebro que por su forma de conectarse y de procesar la información tengan algún tipo de conciencia mínima, de experiencia fenoménica mínima, tal vez no tan compleja como la que tenemos nosotros cuando vemos un pájaro, pero que tampoco sea un procesamiento totalmente mecánico, por decirlo así, de la información?
2: Sí, automático, ¿no?
0: Claro. ¿Cabe la posibilidad de que haya pequeñas islas que no estén tan conectadas o que no podamos reportarlas? Y esto es un poco lo que también nos lleva a decir, ¿y si en sistemas eléctricos suficientemente complejos, desde una perspectiva funcionalista, como decíamos, pudiera haber algo así como una experiencia fenoménica mínima que no se parezca realmente tanto a lo que nosotros sentimos ahora, un estado perfectamente sano, pero sí que se parezca a estas especulaciones patológicas o a estas islas que estábamos comentando?
3: Yo, o sea, mi formulación cínica del contraargumento siempre es un poco la misma, ¿no? Es decir, si esa es la característica que tú consideras identitaria, definitoria de la conciencia, implementamelo en un sistema artificial, electrónico, en software, muy sencillo, que implemente eso, y a ver si te crees que eso puede reproducir conciencia, ¿no? Entonces, tú ahora mismo decías, un poco por dar respuesta a mi contraargumento cínico, que esto lo implementamos en un sistema artificial tal suficientemente complejo. Ahí es donde yo quiero ir. Ese suficientemente complejo creo que no es un matiz anecdótico. O sea, a mí me parece que debe ser muy fundamental. Me parece que debe ser muy fundamental. Debe haber algún grado de complejidad, porque también creo que la conciencia debe ser algo gradual, o sea, no de blanco y negro, no binario, 0 y 1, sino y que en esa gradación la complejidad debe jugar un papel en cuanto a cuánto de profunda es esa experiencia, ¿no?
0: Eso es lo que se ha pensado durante mucho tiempo. Y ahora hay planteamientos alternativos interesantes sobre que tal vez hemos dado demasiada importancia a la complejidad o que la estamos interpretando de una manera equivocada. Y aunque tiene que haber, como decía, cierto grado, por eso lo he dicho así, no necesitamos una complejidad excesiva, sino simplemente que se distribuya de la manera adecuada. Entonces, o que tenga el sustrato adecuado, que esto es otra cuestión. Ya entraremos en ella cuando hablemos de la última de las teorías, porque está relacionada además con su mayor defensor, que es Anil Seth, y hace un trabajo bastante guay, y él no lo plantea todo desde la perspectiva puramente funcionalista, que realmente es la mayoritaria en las encuestas que se hacen sobre la percepción que tienen los filósofos de la neurociencia sobre estas cuestiones, suelen ser funcionalistas. De todos modos, una cosa que te quería comentar sobre esto, implementalo donde sea, ¿no? Me decías, y a ver si estás de acuerdo con que eso es consciente. Creo que hemos descubierto muchas cosas antiintuitivas y esta es muy difícil de aceptar, pero es probable que acabemos

0: llegando a conclusiones antiintuitivas que simplemente sean así. Y no solo eso, sino que creo que es importante que también hagamos un poco de introspección al respecto. ¿Qué consideramos realmente en nosotros fundamental para que seamos conscientes? Esto es un experimento mental que, como todos los experimentos mentales, tiene infinitas limitaciones, pero que podemos empezar a jugar y es, imagínate que pierdes la vista. ¿Dirías que sigues siendo consciente? En principio sí. Hasta aquí todos estamos de acuerdo. Vas quitando sentidos hasta que casi estás enclaustrado. No tienes ni vista, ni tacto, ni olfato. No tienes ningún sentido, ni propiocepción. Eres consciente. En principio, da la sensación, sobre todo si me lo retiran ahora, no estamos hablando de alguien que nazca así, que algo de conciencia tiene que seguir habiendo, ¿no? Algún tipo de experiencia. Sabemos que incluso en privación sensorial hay alucinaciones. ¿Cómo se sienten esas alucinaciones? Entonces vamos a quitar otras funciones cognitivas. ¿Y si quitamos la memoria incluso?
1: Claro,
0: Es
1: es que
0: una.
1: yo estaba pensando en que puedes ser consciente de tus pensamientos. Es un experimento casi de Avicena este que
0: Es un poco.
1: propone.
0: Sí, el hombre que flota, ¿no?
1: Pero
0: Sí.
1: fíjate que estás cortando funcionalidades completas, ¿no? Pero ¿qué pasa si, o sea, mantienes la funcionalidad en sí, pero vas reduciendo la intensidad con la que funciona? Por ejemplo, una persona que está durmiendo. Sigues teniendo cierta percepción sensorial, sigues teniendo todo, pero como que la actividad toda globalmente está reducida. Una persona que está durmiendo tiene algo de conciencia. Ahí podríamos tener un debate interesante. Y una persona que está en coma. Y un perro. ¿Sabes? Hay como toda una gradación, y ya cuando llegas al mosquito, y un gusano, y una piedra, o sea, como
0: Sí, yo
1: que.
0: estoy de acuerdo, esto es lo que te dije. Mi pregunta no es, o sea, yo no parto de que sea un todo o nada, y ya, sino que desde luego que hay una graduación, pero quiero saber, ¿el caso mínimo de esa graduación es el cero? ¿O hay un salto entre el cero y el verdadero nivel
1: Mínimo.
0: mínimo de conciencia? Y ahí hay un salto cualitativo. Me parece razonable plantearlo. Y creo que en esta línea lo que decía, quitamos la memoria. Y también hay algún tipo de experiencia fenoménica, pero muy distinta a la nuestra. Y quería llegar a lo que has dicho tú, muy distinta a la nuestra. Más parecida tal vez a la que habría en animales de una cognición menos compleja, volvemos a eso, y que nos cuesta a veces aceptar que puedan ser conscientes, pero igual es ese tipo de conciencia, que nosotros no tenemos tanto reparo en afirmar si nos ponemos en ese experimento mental. Y a medida que vamos quitando cosas, nos planteamos cómo se relaciona la conciencia con el resto de propiedades cognitivas que tenemos. Y si son necesarias todas ellas o si estamos hablando de algo diferente. Y si estamos hablando de algo diferente, podría estar tal vez presente en ese tipo de sistemas electrónicos mucho más básicos. O sea, lo digo para volver a esa idea original. Como a medida que nos atrevemos a desembarazarnos de características que hemos relacionado fuertemente con la conciencia, pero que tal vez no sean necesarias, empezamos a ver más plausible que pueda haber algo muy distinto, la experiencia que tenemos nosotros, pero que tenga esa propiedad cualitativa que estamos buscando y que se nos pierde.
1: Muy interesante.
0: Es
1: Bueno,
0: muy
1: pues lo
0: guay.
1: retomamos la
2: Es
1: próxima semana.
2: la conciencia mínima, ¿no? La conciencia mínima.
0: Justo. Que ahí hay que tener siempre mucho cuidado porque, claro, tenemos la frontera con estudios sobre la introspección a través de la meditación, de los compuestos psicoactivos y hay muchos estudios en esta línea que son muy interesantes. Creo que es una forma interesante de estudiar la conciencia, pero es un coladero también de humo. Así que.
1: Nunca mejor dicho, el coladero de humo en algunos casos.
2: Sí, pero
1: Y
2: de
1: esto.
2: humo, de líquido,
0: Sí,
2: de todo.
0: justo. Y esto me trae a algunas de las preguntas de los oyentes. Así que me apunto aquí en el momento. Retomaremos este tema la próxima semana. Y como digo, vamos a pasar a las preguntas que nos han ido dejando amablemente a lo largo del programa. Los oyentes que nos han ido siguiendo que nos han ido dejando sus preguntas en el chat de YouTube. Y yo decía que lo podía conectar con una pregunta me cachis, no la encuentro. Sí, de Alicia Hurtado. Pregunta que qué tal están funcionando las inteligencias artificiales para resolver las variedades de cannabis yao. Bueno, evidentemente. Es una broma, pero me pareció suficientemente graciosa como para sacarla a colación y que no sea yo siempre que se lleva las tarjetas, que vean que no todo es culpa mía.
3: No, pero es que has creado escuela, Héctor. Este es el problema.
4: En serio, es un tema que se está trabajando en serio. Es decir, hoy en día se están aplicando inteligencias artificiales para construir compactificaciones de tipo modelo estándar. Y se está avanzando bastante, se han logrado miles de compactificaciones muy similares al modelo estándar gracias a inteligencias artificiales. Todavía no tenemos una que realmente, digamos, esta es la buena y definitiva. Muchas de ellas, cuando dejas que sea la inteligencia artificial la que automáticamente genere todo lo que es la compactificación y su espectro, acaba siendo súper engorroso, porque lo que nos gustaría es una cosa natural, bella, sencilla, que tú digas, vamos, mira, lo ha descubierto, qué maravilla. Y lo que tenemos ahora mismo son cosas engorrosas, alambicadas, con ajustes finos, extraños, que un humano no haría. Pero se está trabajando mucho en ello, ¿eh? O sea, ahora mismo hay exploraciones masivas mediante inteligencia artificial. Claro, no sabemos si hay un número finito o infinito. Empecemos por ahí. Pero bueno, la hipótesis de alguna gente es que puede haber unas decenas de miles, quizás unos cientos de miles de variedades de calabillao no equivalentes entre sí. Y bueno, se están explorando con inteligencia artificial, se están haciendo muchas cosas y es posible que cualquier día tengamos alguna sorpresa.
1: Pregunta Javier Benavides. ¿Es cierto eso de que el lenguaje nativo implica zonas del cerebro diferentes a los idiomas aprendidos? No lo sé. ¿Alguien se anima? Claro,
5: aquí está Ignacio.
0: Yo no estoy demasiado puesto. Entonces, bueno, estábamos hablando antes de humo y cannabis, pero no voy en esa línea cuando digo que no estoy demasiado puesto.
1: No estás colocado.
0: Tengo que actualizarme más al respecto. Entonces, lo que sí que diré es que es difícil trazar generalidades. Eso es siempre. Y en estos casos en los que sabemos que es cierto que hay correlaciones fuertes entre aprender dos idiomas en la infancia que no están presentes cuando los aprendes después, pues eso está ahí. Pero las estructuras hay muchas que van a ser comunes, eso sin duda. Y la cuestión es cuánto se solapan, porque siempre podemos encontrar explicaciones especulativas que encajan bien lo que conocemos de la actividad en el cerebro con lo que vemos. Cuando hablamos con las personas, decía antes María, que a veces se le ocurre que una palabra encaja mucho mejor de otro idioma. De alguna forma hay relaciones, ¿no? No es algo que esté aislado y estás o en un lado o en el otro. Y eso lo vamos a ver. Lo que no sé es para cosas más específicas relacionadas ya con memoria, por ejemplo, con cómo se almacena. No sé si alguien tiene algo más que decir, pero yo me quedaría ahí y decir que el grueso, son las principales estructuras, Broca, Wernicke, las que hay en el hemisferio derecho para hablar de doble sentido, todo esto, y algunas más, porque está distribuido siempre este tipo de pensamientos, pues serán comunes en gran medida.
4: En estos experimentos que por estimulación externa se movía de un hemisferio a otro habilidades, uno de los casos más famosos es una mujer que hablaba dos lenguajes, era bilingüe, ¿no? Y cuando se trasladó de esa región al otro hemisferio, se trasladaron los dos idiomas. O sea, no se trasladó un idioma y se quedó otro, sino que se trasladaron los dos, como si los dos estuvieran superpuestos en la misma región, y cuando estimula generando daño en esa región y obligas a que se mueva a la función, se mueve de manera simultánea. ¿Vale? La estimulación que se aplicó es la misma que se aplicaría para trasladar cualquier otra cosa, y se trasladaron los dos idiomas.
0: Aquí hay una cosa también interesante y es...
1: Perdón, déjame aclarar una cosa aquí, porque yo creo que tú no trasladas características de una región concreta, sino que tú vas lesionando la región del cerebro que sabes que vas a operar mientras la persona sigue entrenando todas sus habilidades para asegurarse de que lo que sea que hubiera ahí en esa zona se va trasladando a otra zona del cerebro, ¿no? Pero no es que uno pueda cogerla y... digo porque a lo mejor habrá oyentes que se hayan quedado con la impresión de que uno puede ir al cerebro, coger un trocito de una caja que tiene conocimiento de algo y ponerla en otro sitio, ¿no? Y no sabemos realmente dónde está cada cosa, pero ahí lo que esa intervención es como muy genérica. Es decir, bueno, todo lo que había aquí, como yo lo voy lesionando, no sé si estoy lesionando algo importante, pero como lo voy entrenando al mismo tiempo, entonces todo lo que la señora está entrenando, pues sé que lo que hubiera ahí se va a repartir por otras partes de la red neuronal cerebral.
0: Sí, no es que se trasplante, efectivamente, pero incluso en estados totalmente fisiológicos, si yo ahora pudiera saber dónde tiene Francis codificado en su cerebro información relacionada con, pues, por ejemplo, el último paper que ha leído, imagínate, y dentro de 2 semanas
5: te la coges,
0: fuera a buscarlo al mismo sitio exactamente, es probable que no esté ahí. Sabemos que hay pequeños movimientos de esas redes que se activan correlacionadas con determinados recuerdos o estímulos, y eso es lo que se aprovecha en estos casos, que hay cierta facilidad para que se reconfigure, simplemente que sea direccional esa reconfiguración, para poco a poco conseguir que cambie un montón. Hay, aparte de estudios en humanos que son muy interesantes, hay estudios aún más radicales incluso con animales, lógicamente. Y había algunos casos en los que habían conseguido desplazar totalmente la corteza visual de algunos animales, que en principio tiene una estructura, una arquitectura muy específica y que parece raro que pueda ir a otros sitios. Pero bueno, pues ahí está la plasticidad neuronal también, y que sea de la manera adecuada la transición y no abrupta.
1: Aquí un oyente, Ronald Gordo, dice que Francis tiene discos duros externos de apoyo. Bueno, Gabriel Osorio pregunta, respecto al habla y los orígenes, ¿qué fue primero, el arco o la lira? Pone entre paréntesis, ¿el arte o la guerra? Si es que no son simultáneos y el arte está al servicio de la guerra, porque las primeras, los primeros escritos que conocemos son historias de guerras, ¿no?
5: Te refieres a literatura, ¿no? A narraciones.
1: Sí, bueno, él preguntaba por el arte en general. De hecho, hablaba del arco y la lira, ¿no? Como, bueno, la lira, la música, no sé, todo.
5: ¿Pero se refiere a los primeros textos escritos o la primera, lo que se escribió primero?
1: Pregunta por arte. ¿Qué fue primero, arte o guerra? ¿Arco o lira?
3: Claro, es que en principio esa pregunta te la puedes hacer en la prehistoria también. Y en la prehistoria es mucho más difícil de responder, obviamente. Claro.
5: El arte, las primeras manifestaciones artísticas que conservamos, no quiere decir que sean las primeras en las que conservamos, son las pinturas rupestres y las Venus paleolíticas. Pero no quiere decir eso que no hubiera antes arte, por ejemplo, pintura corporal, música, eso no ha llegado hasta nosotros. Y lo de guerra me recuerda a esa peli que nos gusta a ti y a mí, Héctor, lo de... ¿Cómo se dice Roy, guerra? ¿Cuál es el origen de...?
1: Más vacas.
5: El deseo de más vacas, eso. Ahí sí que podríamos hablar un rato, porque claro, la guerra siempre empezaba por querer cogerle la tierra al vecino, ¿no? La tierra y sus vacas.
3: No, eso, pero antes de la tierra antes, otras cosas, ¿no? La presa que han cazado, yo qué sé, o cualquier
0: justo
3: otra
0: cosa. Iba a ir por ahí, que depende de cómo queramos definir y cómo, guerra y cuánto de antropocéntricos queramos ser, si hablamos de grupos de seres vivos que se enfrentan a otros grupos de seres vivos de forma violenta por un espacio limitado, por recursos limitados, eso lo vemos incluso en los artrópodos, que tenemos colonias de hormigas que precisamente por una cuestión de espacio no se organizan, no voy a utilizar la palabra así de forma baladí, pero sí, se acaban enfrentando. Y ahí no hay lenguaje. Eso
1: claro.
5: Eso me recuerda, bueno, para comunicación, ¿no? Pero bueno, lo que decía antes de los sitios del cerebro, a mí me gusta, se lo digo mucho a Héctor, cuando voy a decir algo importante, le digo, y te lo digo con el área de Broca en la mano.
1: A mí eso del área de Broca me suena que me van a taladrar, me van a decir algo que me va a taladrar aquí el cerebro.
3: Sí. No lo sé, yo si tuviera que responder al oyente le diría que probablemente ambos comportamientos son extremadamente antiguos y casi con toda seguridad no exclusivos de nuestra especie en ese sentido. Entonces, ¿por qué elegir uno antes que el otro? Si es posible y yo diría que es razonable que hayan aparecido pues al mismo tiempo en ámbitos diferentes de lo que es la vida social, digamos.
1: Que sean anteriores a nuestra especie, ¿no? Francis, ¿iba a decir algo?
4: No, iba a comentar el caso este de los estudios recientes genéticos que conectan en la relación entre neandertales y Homo sapiens. Esta hibridación que se sabe que hubo parece que en gran parte ha sido de hombres neandertales con mujeres sapiens. No entre hombres sapiens con mujeres neandertales. Lo que sugiere
1: que las mujeres neandertales eran más feas.
5: ¿No? Sugiere cierta violencia también, puede haber cierta claro. violencia involucrada.
4: Claro, sugiere que es una especie de botín que tú has logrado en algún tipo de guerra o competición, tú te quedas con el botín, pues la mujer, que en principio no es, en principio, entre comillas, no es la guerrera típica de esa época, y la llevas a tu grupo asumiendo que es, entre comillas, más fácil de gestionar dentro de tu grupo a la mujer que al hombre, porque en principio has guerreado contra el hombre.
2: O sea, a lo mejor las Homo sapiens eran más curiosas, no sé.
5: Bueno, o era como vi un tuit de una mujer que comentaba esto, decía, eso nos pasa a todas, nenas.
0: Pensando todavía en cómo definir estas cuestiones, o sea, cómo podemos llegar a una definición mínima que nos satisfaga y claro. Para el tema de guerra...
2: Y luego no se lía, perdón, no, es que se me acaba de ocurrir eso, lo de Troya, ¿sabes? Lo de Helena y tal, y Helena de Troya, en fin. Ahora mismo estoy ahí, pero con neandertales y Homo sapiens.
0: Yo estaba pensando para la definición esta, no sé, por empezar, ¿eh? Esto es de barra de bar.
1: Perdona, pero... dice uno aquí que es que eran muy monas.
2: Claro, es que... O muy monos ellos, o muy monos ellos. Uno de ellos.
5: Ay, bueno. Se nota que estamos cansados. ¿Qué decías, Ignacio, no, de la guerra? Decir,
0: por intentar dar una y simplemente comparar con esa que más o menos aceptemos todos, a ver si estamos de acuerdo, pero algo así como violencia a gran escala entre al menos dos bandos podría ser una forma de entenderlo, genérica, y en ese caso creo que podemos retrotraerlo mucho más atrás que los humanos. Y para hablar de arte, que de nuevo, menudo berenjenal, una cuestión abierta, pero aquí con barra de bar, poniendo el codito para que nosotros, sí que creo que es necesario que haya una experiencia estética, una experiencia fenoménica, por lo tanto, y que haya una actividad que esté dirigida hacia ahí, una agencia.
5: Que sea consciente, retomando todo.
0: Claro, el movimiento. Claro, ese es el tema. Y creo que incluso una visión gradualista de la consciencia podemos encontrar, en este caso, en el caso de algunos colonias de artrópodos o de algunos animales que vivan en comunidad, ese tipo de comportamientos que encajarían con la descripción de guerra antes que una experiencia fenoménica que pueda dirigir sus acciones. Que hay muchos casos, ¿eh? Encontramos, la podríamos dudar incluso de el pez globo. Hay un pez globo concreto, porque cuando decimos esto es muy genérico, que hace unas estructuras en la arena parecidas a mandalas, que siguen simetrías.
3: Sí, sí, las he visto. Es
0: interesante plantearse de si en este caso hay una experiencia fenoménica, una experiencia estética en concreto, que pueda apuntar en esa dirección. Pero si tuviera que apostar, yo creo que me quedo con la guerra en ese concepto amplio. Me parece más básico.
5: ¿Es globo no es la señora Puff?
1: Bueno, pregunta Tomás Vila si es verdad que no hay mención de eclipses solares en la literatura del Antiguo Egipto. Esto sí es verdad, prácticamente no hay mención. Esto es una cosa muy curiosa, no se mencionan eclipses. Y pregunta, esto me parece muy interesante. Dice, ¿es que no conocían el ciclo de Saros, los Saraos, que decimos hoy en día? Esto lo añado yo. O lo conocían, pero era una amenaza para Amon-Ra. Esto me parece interesante, ¿no? O sea, el hecho de que venga...
5: Para Ramón,
1: sí. Que venga otro cuerpo y oculte a Ramón, esto
3: claro.
1: Igual era algo...
3: Claro, yo...
5: Pero ahí...
3: No he estudiado eso, pero lo que hablé con un historiador hace unas semanas, que tuve la casualidad de que estábamos hablando de estas cosas, él lo interpretaba como que culturalmente era tabú hablar de un eclipse, porque Ra es el rey de los dioses. Entonces, decir que algo ha podido ocultar a digamos, el que organiza el universo, era tabú, pero se utilizaban otro tipo de expresiones que a veces uno puede, claro, con
1: sí, todas las cautelas. Sí, hay como metáforas, sí, pero no tantas. ¿Eh?
5: Eso quería decir que en el papiro de Berlín, creo que se llama, pero estoy hablando de memoria, pues José Llull, Marina Escolano, también, que es otra egiptóloga española, José Llull, que trabaja con Belmonte, Juan Antonio Belmonte. Ellos tienen algunos artículos al respecto, pero creo yo que son de luna, eclipses de luna. Y de los eclipses solares algo hablan en el papiro de Berlín ellos. Me parece haber leído algo de ellos. Pero hablo así de memoria, ¿eh?
1: Yo,
5: que comprobarlo, preguntárselo a ellos.
1: Yo eso sí que algo sí que había visto, ¿no? Es verdad que se menciona, Alberto, lo que tú dices, hay menciones a oscuridad en el día o a perturbación de los cielos y tal, como si fuera algo como que no te atreves a decirlo explícitamente, pero en cualquier caso son como demasiado pocas para una civilización de 10.000 años que algunos eclipses debe haber visto. Entonces, bueno, yo, el ciclo de Saros, me parece que es posible que no lo conozcan, porque el ciclo de Saros, recordemos que es una repetición, ¿no? Ahí los eclipses solares se repiten cada cierto tiempo, pero no coinciden en el mismo sitio. Lo que es un poco estocástico es que cada cuánto se van a repetir donde tú vives. Pero hay un ciclo de eclipses, no recuerdo ahora cuánto es, creo que son 15 años o algo así, o un poquito más, que se...
3: Me suena 19, pero...
1: 19, sí, algo así, de ese orden... Se van repitiendo los eclipses de sol, pero van rodándose en dónde se dan, ¿no? Dónde son observables. Entonces se va en longitudes diferentes del planeta. Entonces, claro, tú vives, además una civilización como la egipcia, que vive básicamente en una longitud a lo largo del Nilo, que está, tú lo ves en el mapa y está vertical, o sea, hay una longitud allí. Sí. Entonces, ver lo que ha pasado en otras longitudes, a lo mejor su conocimiento no era tan... Yo entendería que no lo conocieran. Sin embargo, lo que es sorprendente es que por lo que entiendo, y no sé si mi conocimiento aquí es muy limitado, estoy fuera de mi terreno, pero creo que civilizaciones más antiguas como las mesopotámicas, María, sí que conocían el ciclo de Saros.
5: Sí.
1: Que eso me flipa bastante más.
5: Y además, por lo que tú has dicho, eran señales ominosas. El eclipse de sol era la amenaza directa contra la vida de un rey. O sea que no vas desencaminado.
0: Pero esto me encaja.
5: Pero de Saraos, ¿lo has dicho Tobas o tú?
1: Da igual.
0: Esto que comenta María ahora me encaja más para el caso de la religión egipcia que simplemente fuera, por decirlo así, casi como anatema hablar de la muerte de Ra, cuando en realidad es algo que ocurre cíclicamente. Y lo que ellos plantean es que muere cada día y resurge. Eso es.
3: Claro, eso pero es. Tengo una hipótesis para ti en ese sentido, porque los egipcios estaban obsesionados con Maat, con el orden natural de las cosas. Y entra dentro del orden natural de las cosas que al final de cada día Ra vaya, muera y luego vuelva a resurgir y tal. Lo que no entra dentro del orden natural de las cosas es que en un momento aleatorio de un día se esconda durante 3 o 4 minutos y luego vuelva. Y como el Maat les obsesionaba tanto...
5: La mat es dual. Todo para que funcione tiene que ser doble. Y si se pierde un elemento de la dualidad, pues también es ominoso.
0: No, o sea, entiendo lo que dices, Alberto, pero sigue generándome dudas. Porque sí, las regularidades están muy presentes, pero la percepción del tiempo también es distinta a la que podemos tener nosotros. O sea, ¿cuándo podemos entender que esos procesos son excepciones a la regularidad? En general, no solamente en la religión egipcia, sino que en muchas religiones... de la época, o incluso pues, hablamos religión védica, religiones hititas, hay muchos mitos fundacionales que tienen en común la idea del caos y la imposición del orden sobre ese caos. Y que vuelven periódicamente, no solamente a través de esto, que serían regularidades de 24 horas, sino a través de ritos como puede ser la ascensión de un rey. Y que junto con él se representen este tipo de situaciones. Y esas representaciones no eran... necesariamente puramente figuradas para ellos. Entonces, que evidentemente está abierto.
5: Es verdad, pero también tienen el Osiris, el mito de Osiris, que es el que muere, despedaza a su hermano y vuelve a la vida. O sea, que a lo mejor en Osiris se puede, pero en Ra no.
0: Por eso me genera dudas y me encaja más lo de que pueda ser interpretado, vamos, esto de cuñado.
5: Como una ominosidad.
0: Pero la idea de que pueda ser interpretado como un presagio negativo.
1: Yo, fíjense...
3: También... muy cortito. Dos cosas en este sentido. La primera es que las dos cosas que pregunta el oyente no son la misma, ¿vale? Porque uno puede no conocer el ciclo de Saros y aún así decir, pues ha habido un eclipse, ¿vale? O sea, que no son la misma cosa. Estamos dando respuesta sobre todo a por qué no hablan de los eclipses. Lo del ciclo de Saros, pues, es otra cosa. Y segunda, este elemento es relevante, que es que los egipcios no tenían historia, ni tenían anales. Ellos no escribían eso. Todo lo que conservamos de esa época, o prácticamente todo, viene de un contexto funerario. Entonces, también debemos pensar en qué tipo de cosas escribiría uno en su tumba. Si en su tumba querría dejar escrito para toda la eternidad, que hubo un presagio posiblemente muy negativo, ¿no?
1: Sí, no, yo quería añadir que esta idea de la censura del faraón o lo que sea, que inhibía a los historiadores a hablar de que se había producido un evento tan llamativo, me parece que estamos cayendo en ese error de la homogeneidad cultural que se aplica muchas veces no solo en la historia, sino al pensar, por ejemplo, en alienígenas y tal. O sea, estamos pensando en una civilización de 10.000 años y estamos dándole una interpretación que es muy
3: No son cultural. Tantos, ¿eh? 10.000 son muchos. Dejémoslo en 3.000 un poquito más, ¿vale? Quizá 4.000.
1: Pero estamos hablando de todo, ¿no? O sea, del Reino Alto, del Bajo...
2: Desde el Holoceno está pensando ya.
5: Es que también es verdad que en el Reino Medio sí que hay escritos que recogen hechos históricos, aunque no sean anales como los de las...
3: Sí,
5: los textos de las pirámides. Son muy largas.
1: O sea, me cuesta pensar que haya habido una censura impuesta político-religiosa que haya durado miles de años. Eso tendría sus épocas de altibajos, ¿no?
3: Claro.
0: Tú piensas que no estaba tan extendida la escritura. Y además está muy instrumentalizada. Cuando hablamos de este tipo de escritos, incluso cuando son escritos de un carácter histórico, hay un entendimiento de qué es la historia muy distinto al que tenemos ahora. Y
5: eso lo que no entiendo qué quieres decir, que no estaba tan extendida la escritura, que solo escribían los escribas y los sacerdotes, ¿no?
0: Claro.
5: Bueno, pero escribieron un montón, ¿eh?
0: Sí, pero quiero decir, es más fácil. No hace falta una gran conspiración como la que haría falta ahora para evitar que se reporten determinadas cosas, sino que simplemente se indica.
1: Ya, pero que tendría que ser muy largo ese. Quiero decir que tendría que durar miles de años el decir, no, de esto no hay que hablar. Y me parece, se me antoja mucho. O sea, que a nadie.
5: Es que ahí no sé, arqueoastronomía, no sé.
1: Bueno, no sé.
3: Yo insisto en que para mí lo fundamental es el contexto en el que se escribía. Es decir, qué es historia y qué no está abierto a debate y desde luego puede tener grises y todo esto. Pero lo que está claro es que los egipcios no tenían historia en el sentido en el que nosotros hemos heredado en Occidente. Eso para nosotros, para nuestra civilización, lo inventan los griegos. Y tal cosa no existía. No había analistas, no había personas que se pararan a decir, a ver, ¿este año qué pasó? Pues esto y esto. ¿Y el año siguiente qué pasó? Pues esto, otro y esto.
5: Bueno,
3: otro.
5: Teniendo razón como tienes, sí que se escribían los hechos más importantes de los reinados de cada faraón, muchas veces manipulados, pero sí que se escribía el Rempet en este año, en el quinto año del faraón, pasó tal, que gracias a eso sabemos, podemos...
3: Claro, pero es para un contexto religioso. Eso sucede casi siempre en un contexto funerario y si no, en un contexto religioso.
5: No es como... El legado de Heródoto, por ejemplo.
3: Tú ahí no vas a escribir todas las cosas que ocurren. Es decir, cuando pensamos en ¿y por qué no contaron lo del eclipse? Si debió de ser un hit. Pues es que a lo mejor no era lo apropiado. Igual es que no quieres contar el resultado del Barça-Madrid en una área de misa. Quiero decir,
5: es verdad, pero son muchos años. Y yo no creo que ningún tipo de análisis sea objetivo. No. Héctor, cállate, te voy a poner un pot en la boca, pero quiero decir, es difícil ser objetivo, ¿no? Porque en el momento en que el historiador dice, voy a escribir solo lo que ha pasado en este momento, pero ya está eligiendo él mismo, o sea, tampoco sería objetivo ahí, ya esa persona está eligiendo, ¿no?
3: No lo sé.
5: Héctor, no digas nada, dejad de hablar.
1: Yo creo que esto ya no da para más, esta respuesta.
5: No, pero tiene sentido.
1: Vamos ya con la última. Uy, la hora que se nos está haciendo. Venga, una rápida. Pregunta Tomás, entre humanos, en teoría de juegos, hay equilibrios de Nash suboptimales. ¿Lo mismo pasaría entre AlphaGo jugando o no percibirían ese aspecto de mors tua vita mea? Yo creo, o sea, me gustaría aclarar una cosa aquí. Creo que es lo contrario, o sea, lo que pregunta en la primera parte de lo que dice en la segunda, porque los equilibrios de Nash son eso, o sea, Nash estudiaba sobre todo en teoría de juegos estos juegos que no son de suma cero. Lo mencionaba Francis la semana pasada. Juegos que no son de suma cero. Entonces, equilibrios de Nash son aquellos que cada jugador llega a un estado que es lo, en principio, lo óptimo para él, pero no es lo óptimo para el conjunto. En el sentido de que el jugador, cualquier movimiento que haga fuera de ese equilibrio le lleva a peor, pero habría otras situaciones que serían más beneficiosas para todos los jugadores, ¿no? Pero sin embargo el Go no es así, el Go es de suma cero, lo que uno gana lo pierde otro. Entonces, por eso esta última frase, que lo busqué, pero más o menos por lo poquito que sé de latín, que es casi nada, me imaginaba que quiere decir, tu muerte es mi vida, ¿no? Mors tua vita mea. Vita mea, diría, perdón, María. Quiere
3: depende
1: decir que,
3: de la época.
1: Claro. Quiere decir, eso es el concepto de suma cero, lo que tu muerte es mi vida, o sea, lo que tú pierdas es lo mismo que yo gano. Entonces el Go es así, es de suma cero, no tiene sentido los equilibrios de Nash en el Go. ¿Me equivoco? ¿Alguien tiene
3: contra yo argumento? Yo opino como tú, yo creo que para que haya un equilibrio en Nash tiene que existir la noción de colaboración, de lo contrario no aplica, ¿no?
1: Uh-huh. Correcto, yo lo veo así. Vale, bueno, pues con esta concordia yo creo que está bien para terminar el programa en un ambiente de paz y de amistad, y podemos quedar como si fuéramos amigos y a lo mejor volvernos a ver...
3: Y a lo mejor a base de fingirlo lo conseguimos.
1: Sí, exacto, a base de fingirlo. Luisa dijo algo, pero que no me enteré, perdona. Con él.
2: Eso, que a lo mejor hasta lo conseguimos.
1: A lo mejor hasta lo conseguimos, sí. Si uno repite muchas veces una mentira, se acaba volviendo realidad.
2: ¿Una verdad?
1: Bueno, pues nada, pues yo creo que lo dejamos aquí hasta la semana que viene. Publicaremos también la versión doblada. Mira, al final no tuvimos tiempo a las tomas falsas. Lo ponemos la semana que viene, ¿les parece? Así también les dejamos ese incentivo para que nos escuchen. La próxima semana ponemos las tomas falsas de la entrevista, que tienen su gracia también, del doblaje. Y estaba pensando, al publicar la versión doblada, igual podríamos poner también la previa que hicimos, ¿no? Para darle todo el contexto, y creo que puede ser más interesante para un oyente que vaya a escuchar solo la entrevista tener también el contexto previo, ¿no? Muy bien, pues bien. Nada, yo voy a ponerme a ver Bailando con Lobos y a ver si la termino antes del programa la semana que viene.
3: Vale, difícil estará. Venga, chao.
5: Bueno, un abrazo.
4: Chao, chao. Un abrazo.
3: Chao.
1: ¿Has dicho hasta luego?
4: Hasta luego.

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1: Boas tardes. Abrir as orellas é un primeiro paso, fundamental, ademais, para abrir a mente ao mundo. Se cadra, por iso a música é un dos elementos máis propicios á mestizaxe e ao diálogo intercultural. Se cadra, por iso, propostas como as que esta fin de semana agroman por toda Galiza teñen tanta aceptación. Se cadra, porque son quen de nos facer sentir máis universais.
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